0: Zapata con la pelota. Señoras y señores, estamos en el estadio Reina del Cine para el mundo entero. A la gente, a los amigos oyentes que están en el estadio Reina del Cine, escuchándolo también en la transmisión deportiva. Gracias por estar con nosotros. La pelota en el fondo está con Libertad. Va saliendo Pate, el pelotazo largo arriba, territorio del equipo de Melec. La está pidiendo Chené. La pelota llega para Fernando León, que es el capitán del equipo millonario. Ahora para Leguizamón, Aníbal para el argentino. Otro pelotazo largo arriba buscándole al centro delantero Carrillo. Va a llegar Carrillo, no llega. Que si llega es Pata. Va sacando esa pelota, un saque lateral para el equipo del Emelec. Que se va llegando, se va aproximando, perdón, de a poquito a la portería que defiende Cabezas. Es el capitán que tiene hoy por hoy el equipo de el DT colombiano, Juan Pablo Buch, el colombiano. Señoras y señores, ¿cuál fue el último resultado de Libertad, compañero?
1: Lamentablemente, lo decíamos hoy en el programa deportivo, venía de 5 victorias consecutivas y le tocó en el partido número 6 de Juan Pablo Buch perder de visita frente al Aucas. Viene de una derrota 1-0 en Quito.
0: ¿Y Emelec?
1: Emelec es su último resultado después de conseguir muchos malos resultados. Cambiaron de técnico y en el último partido que jugaron de local ganaron agónicamente en el último minuto con el gol de Leguizamón, su defensa central, 2-1. Viene de ganar.
0: Muy bien, la pelota está con el equipo lojeno. Acá está Orlin Quiñones para tocar esa pelota. La va tocando para Dani Coronel. La pierde, la recupera Ángelo Mina para el equipo del Emelec. La toca rápidamente para la banda derecha para que venga Ruiz. No va a llegar Ruiz. Saque lateral para el equipo lojeno. 0-0. El marcador, estamos en la fecha número 28 de la Liga Ecuador. Juega el equipo lojano frente a Emelec. Hay falta, tiro libre para el equipo de la Máquina Naranja.
1: Arranca con todo el equipo de Emelec, lo mismo la gente de Libertad. Los dos son dos equipos que en esta noche quieren proponer, los dos se quieren ganar, los dos quieren conseguir los 3 puntos. El que consiga los 3 puntos se está metiendo arriba en la tabla para tratar de ir al hexagonal 1. Recuerden que el hexagonal 1 es la lucha por Libertadores y Sudamericana. El campeón ya sabemos que es Independiente del Valle, Gonzalito.
0: Sí, señor, eso está más que claro. La pelota con Libertad en el medio campo lo tiene Pineda con la pelota. Lo está dejando para Jackson Rodríguez. Rodríguez le toca por el medio para Cristian Valencia. Valencia generando fútbol. Valencia por la banda derecha para que venga Brenda. Brenda con la pelota la toca más atrás con Pata. Pata que la manda arriba para Chere. Chere va a llegar con la pelota. Sí, señor. Ahora Cristian Valencia nuevamente para Pata. Pata que va a devolver más atrás para Brian Caicedo. Tocando la pelota, moviendo los hilos, el equipo lojano en esta noche del jueves viernes. La pelota para Orlin Quiñones, cambia todo por la banda derecha para que venga Branda. Llega Branda, no, sí señor, la bajó con la calidad, estupendo. Anthony Chere la va a probar de afuera. La primera llegada del partido, señores. Duba Rolando Jaramillo desde afuera, llegando el equipo lojano.
1: Una jugada bastante comprometedora, estuvo cerca ahí de llegar el primer tanto para la gente local, para la gente naranja.
0: Tremendo chancletazo.
1: Sí, tremendo chancletazo, pero no pasó nada. También quiero recordarte y comentarles a los amigos que se hizo una caravana. La gente de Emelec convocaron a las 4 de la tarde en la catedral. No tuvo mucha acogida esta caravana. Será también por la situación en la que está Emelec. Pero hubo pocos hinchas que acudieron a esta caravana, Gonzalito.
0: Efectivamente, compañero. La pelota con Dani Coronel. La está tocando más atrás con Orlin Quiñones.
1: De Adred.
0: Quiñones con la pelota. Acá se viene el zurdo tocando más atrás. Y la pelota del equipo ecuatoriano. Ahora para Edu Pineda. Pineda para Cristian Valencia. Es el medio campo. Acá está el motorcito que tiene Libertad. Cristian Valencia tocando rápidamente para Chere. Chere que lo vuelve nuevamente con Valencia. Valencia con el jugador Brian Caicedo. La está pidiendo Morinigo. Acá se viene Morinigo, el argentino, tocando esa pelota, tocando por el medio nuevamente con Pineda. Edu Pineda que la manda rápidamente arriba, recupera el equipo del bombillo. Acá se viene Emelec con Francisco Piscini. Piscini con la pelota, se lanza el ataque, atención, se defiende Libertad. Acá se viene Ariel Mina también con la pelota. Mina que la toca ahora sí más atrás, tocando esa pelota, la está pidiendo Leguizamón. Ahora sí la pelota llega con Leguizamón. Aníbal, ahora para Fernando León. León que le cambia todo para la banda derecha, la baja bien de pechito Luis Gómez. Gómez con la pelota. Acá está el número 13, Gómez que se junta con Mina. Ángelo Mina, se viene Mina. termina. Tuca de primera, atención. En el área está esperando Carrillo. Saca esa pelota a la defensa de Libertad. Señoras y señores, complementa Luis Gómez. Ahí saque lateral para el equipo de Libertad de Loja. Acá está Jackson Rodríguez, que está jugando hoy con su ex equipo.
1: En estos primeros minutos, cuando recién han transcurrido 6 minutos, queridos amigos oyentes de La Cariñosa, inclinó un poquito la cancha, inclinó un poquito la balanza del equipo eléctrico. Está jugando mucho con sus extremos, sobre todo con Ruiz Mina Fragoso. Está haciendo un partido bastante ancho la gente de Melec. Vamos a ver qué sucede. 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
0: Sí, señor, allá vamos. A cantar, a corear, a llorar con la canción de Guillermo Dávila.
1: Tesoro mío, cuando claro, se acabe el amor.
0: Cuando se acabe el amor, sobre todo, compañero.
1: ¿Qué otras canciones recuerdan ustedes, amigos oyentes de Guillermo Dávila?
0: Allá vamos, ponte pilas con La Cariñosa. La pelota en el fondo con Pata. Va saliendo el equipo de Libertad de Loja por la banda derecha. Pone bien el cuerpo ahí, Pata. Deja salir esa pelota. ¿Qué dice el señor Lenín Quiñones? ¿Es el árbitro central?
1: Sí, señor.
0: Reclama algo ahí Brian Caicedo también.
1: Barco a la derriba también es otra canción de Guillermo Dávila. Barco a la derriba.
0: Lanzamos una pregunta para la gente también que empiece a interactuar con nosotros, señor Dúa Rolando Jaramillo. La vamos pensando, ¿qué cree que va a pasar? ¿Cuántos goles habrá? No sé, algo pongamos sobre la mesa. Viene el saque lateral con Pata. Pata que la deja rápidamente para Anthony Chelén, que bajó 2 metros para Cristian Valencia. Valencia que la manda por la banda izquierda para que venga Jackson Rodríguez. Llega o no llega, sí señor. Llegó Jackson, se defiende el equipo de El Bombillo. Ataca Libertad con Jackson Rodríguez. Más atrás con Edu Pineda. Pineda por aquí.
1: No pasa nada. Para usted, Gonzalito, ¿pocos o muchos goles en esta noche?
0: Yo creo que va a haber normal, ni poco, ni mucho, sino normal.
1: ¿Cuántos es para usted normal?
0: Dos.
1: De un número aproximado para ver quién se acerca más.
0: Un 2-1 por ahí creo que va a terminar el partido.
1: 3 goles a usted en el global.
0: Ajá.
1: Yo digo 1-0, para mí va a haber pocos goles. Gana Libertad 1-0.
0: Claro que sí.
1: Jairito, ¿qué dice? ¿Muchos o pocos goles? 2-1, ¿quién 2-1, gana?
0: 2-1, Libertad.
1: 2-1 gana Libertad, muy bien.
0: Sí, señor, 2-1 gana Libertad.
1: Ya está por acá la Chío.
0: La voz que va a vender en esa noche. Señoras y señores, ¿cuántos goles cree que usted va a ver en esa noche? Por favor, déjenos ahí su audio. Nosotros lo vamos reproduciendo acá al 0982-981-981. Mientras vamos narrando, lo vamos escuchando. 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La pelota con Ángelo Mina, se viene Melec. Buscando a Melec con pie derecha. Ángelo, ¿dónde lo mandó Ángelo? Salió esa pelota, rozaba en alguien, por ahí me parece claro que sí, Lenín Quiñones, el árbitro central, dice que rozaba en un cuerpo de jugador de Libertad. ¡Ay! ¡El primer tiro de esquina para El Bombillo!
2: ¡Viene el tiro! ¡El tiro de esquina!
1: Es el primero del partido, el primero para el equipo eléctrico, que envuelve y repito, un poquito más el equipo eléctrico, un poquito más inclinando la cancha, Gonzalito. Ya estamos acá con Chío. Cuando sí, usted señor quiera, saludamos con Chío.
0: Luego de ese tiro de esquina, vamos con la Chío López. Se forma la pareja en el área. Atención, amigos oyentes. Detrás de la pelota, el número 19. Se trata del jugador Juan Pablo Ruiz. Ruiz para pegar, para cachetear esa pelota. Levanta las dos manos con pierna derecha. Juan Pablo Ruiz, el argentino. Aroma de gol para el equipo de Melec. El centro arriba en el área. Saca la defensa, me gusta. Se defiende como puede el equipo de la ciudad de Loja. Acá se viene Cristian Valencia buscándole el contragolpe. ¿Va a llegar o no va a llegar Branda? Señoras y señores, sí llega Branda. Branda que sigue con la pelota. Engancha, dijo Gómez en el camino. ¿Puede pegarle?
1: ¡Ay, ay, ay!
0: Dice que no en esta oportunidad. A rebote Edu Pineda. Pineda para levantar el centro. Muy pasado el centro. Muy, muy pasado ese centro de Edu Pineda. Señores, pasó susto el equipo del Bombillo. Señor Duval.
1: Tremendo contragolpe. Tenía la pelota la gente de Melec, pero nace un contragolpe letal. Oiga, ¿cómo pone a bailar a la gente de Melec Branda y saca un bombazo? Estuvo bien ahí, Valero, que saque ese balón. Estuvo cerca el primer tanto del equipo lojano, pero fue una jugada totalmente de Branda. Branda hace todo, estuvo cerca de definir.
0: Sí, señor. La bienvenida y las buenas noches también con Chio López, la voz que va a vender en esa noche.
3: Así es, hola, hola, ¿qué tal? ¿Cómo están, compañeros? Muy buenas noches, cariñositos y cariñositas, bienvenidos. Aquí estamos listos para la transmisión y todos los detalles de este encuentro deportivo.
0: Diferente pancarta que dice la gloria es nuestra. Bloque Sur también dice por ahí, compañero. ¿Qué más puede visualizar usted?
1: Dice Orgullo Lojano. Orgullo también, Lojano, ¿no? Por la gloria yo te alentaré. Hay otro letrero. Están ahí un poco entreverados, la gente de Libertad y la gente azul. Pero la mayoría se ubican en la General Sur. Pero no vemos muchos azules en la General Sur. Hay poca gente. Por ahí observamos un letrero que dice Puerto Viejo. Hay otro que dice Fertiza. Ellos son de Guayaquil. Dice Guasmo. Bueno, hay algunos letreros que están en el estadio, sobre todo en la General Sur.
0: Efectivamente, amigos y amigas, así están. Es el ambiente que se vive en el estadio Reina del Cisne. 0-0 es el partido. Libertad tiene 0, Emelec tiene 0. Hay que recalcar algo, compañero. Los dos equipos han tenido llegadas claras.
1: Sí,
0: pero
1: sí.
0: El más claro ahora fue la de Libertad.
1: Efectivamente, si bien es cierto, ha tenido un poquito mala posesión de balón en estos primeros minutos la gente de Emelec, pero no ha llegado con una claridad tan nítida como tuvo la gente de Libertad.
0: Permítame que se viene a Ariel Mina, el que ya está en el área. Por la banda izquierda, ataque el Emelec. La puso bien ahí el freno el señor Brian Caicedo. Hay tiro de esquina para el Bombillo.
2: Viene el tiro. El tiro de esquina.
1: El segundo del compromiso, el segundo para el Bombillo.
0: Se viene el tiro de esquina, gracias a la gente que hace tuvo Lens. 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Se viene detrás de la pelota Fabián, Juan Pablo Ruiz, perdón. El argentino se fue en la pareja, sigue en área. Que defiende David Cabezas. Se viene Juan Pablo Ruiz para mandar el centro. Cortita le hicieron a las manos. Bien ubicado estuvo David Cabezas quedándose con la pelota. Chio López.
3: Así es, por acá también saludamos a nuestros queridos oyentes. Cristian nos escribe, nos dice, aquí estamos cariñosa, firmes en la trabajación, cariñitos para DJ, para también quien no tiene voz gruesa, dice por acá, vamos. Y a full sintonía.
1: Muy bien, vamos a preguntarle también a Chio. Acá nosotros al inicio del partido dijimos si va a haber muchos o pocos goles. Yo dije que va a haber solo uno, Gonzalito dijo que van a haber tres y Jairo tres goles. Usted, Chio, ¿cuántos goles cree que van a haber? Sumando de los dos, Emelec y Libertad, en total, ¿cuántos goles cree que hay?
3: En total, yo creo que dos. Porque
1: dos.
3: Le pongo un empate.
1: Un empate, 1-1. Sí. Muy bien, vamos a ver quién acierta. Usted se va a encargar, mi querida Chio, también del tiempo de juego. Vamos a darles el tiempo de juego, señor Jairito Dávila.
0: Tiene que dar el tiempo de juego y vender también.
1: Sí, señor.
0: Vaya, está tareadita, Chio.
3: Así es.
2: Tiempo de juego.
3: Muy bien, y en la cancha de La Cariñosa el tiempo de juego son 13 minutos con 33 segundos.
2: El marcador de La Cariñosa.
3: Marcamos exactamente el cuadro de Libertad 0 y Emelec 0.
4: ¡Gracias!
3: Muy bien.
0: Hay falta, amigos y amigas, sobre el jugador del equipo de Emelec.
1: Dieron ley de la ventaja ahí.
0: Dieron ley de la ventaja. No pasó nada.
1: La segunda falta, Pitar.
0: La segunda falta.
1: Ahora sí se viene.
0: Tiro libre para el equipo del Bombillo del Emelec, que ha tenido más aproximaciones al arco, que defiende David Cabeza, el ecuatoriano, el capitán de Libertad, que estamos viéndole en pantalla. Que se ponga bien pilas, dice a sus compañeros. En la barrera. Dos hombres en la barrera, compañero.
1: Ahí tiene que armar bien la barrera el señor Cabezas para no correr riesgos. Va Juan Pablo Ruiz.
0: Juan Pablo Ruiz, el hombre de las pelotas paradas en Emelec.
1: Sí, señor. Cuidado.
0: Se viene Ruiz para levantar el centro. ¡Uy! ¡Está la primera! ¡Está cerquita!
1: ¡Ay!
0: Llegaba en esa oportunidad nuevamente Leguizamón, Aníbal Leguizamón, el argentino. Por arriba, por los aires, el estadio Reina del Cisne. Llegó Emelec, señor Duval.
1: Ahí se les va a los centrales, oiga. Hay que hacerle una marca personal a Leguizamón. Levanta bien el centro Ruiz, como con la mano, se eleva bien ahí Leguizamón, que es el defensa central de Emelec. Estuvo cerquita el gol de Emelec. Está más cerca Emelec, Gonzalito, que Libertad de anotar el primer tanto.
0: Esta vez estamos cerca el Emelec, pero hay falta, amigos, amigas, hay falta, yo sé que no le falte, de visitar Almacenes Vargas en Yanzasa.
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0: La pelota con el equipo lejano. Atención, 0-0 es el partido. 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
1: Hay una amarilla para Jeremy Valverde.
0: Valverde.
1: Valverde. En el equipo de Melec. Sí, señor. Para Valverde, el número 32. Le pintaron de amarillo.
0: Ex Liga de Quito. Valverde.
1: Efectivamente, pintado de amarillo.
0: Bueno, señores y señores, vamos registrando el primer amonestado del partido en ese momento, ¿no?
1: Sí, sí, es el primero.
0: Es el primero.
1: Es el primero del partido. Jefferson Valverde, acá me salía como Jeremy. El nombre es Jefferson Valverde.
0: El gato.
1: Sí,
0: Jefferson
1: señor.
0: Valverde.
1: Pintado de amarillo.
0: Este es morenito, pero es gato. Es como Danilo Panamito, más o menos.
1: Sí, sí, Danilo Panamito. Guapísimo. Es morenito, pero es gato.
0: Guapísimo el hombre.
1: Este señor Valverde.
4: Gracias.
1: Ha pasado por Delfín, por Houston Dynamo, por el Orense, por Liga de Quito, el Nacional y por Búhos. Ha pasado Jefferson Valverde.
0: Tiene un gran recorrido el hombre.
1: Sí, sí.
0: Bueno, la pelota saca un equipo lejano. Hay saque lateral para el equipo de Melec. 0-0 es el partido. Ariel Mina para el cobro. Señoras y señores, así está el partido. 0-0. En la fecha número 28, compañero, ya.
1: Dice por acá Magali Arrobo, buenas noches, moceros, denle de comer al guaguachi que llora por ahí, dice. ¿Cuál guaguachi? Un cariñito a los amigos de Supermercado Masbar. Por ahí está Franklin Masache, melexista. No se fue al estadio, Franklin. Usted es el melexista azul. Tenía que ir al estadio, Franklin.
4: Gracias.
0: La pelota que le fondo con Brian Caicedo. Caicedo que lo va tocando para Orlin Quiñones. Quiñones con la pelota. Cambia todo por la banda izquierda para Jackson Rodríguez. Rodríguez que se lanza el ataque. Acá se viene el ex Melec. Rodríguez, le cortan ahí bien. Se cruza bien Luis Gómez. Ahí saca el lateral para el equipo de Libertad. Conversa también el DT de Melec. El señor Ezequiel Medrán, el argentino.
1: Jovencito, muy jovencito este técnico. Ya tiene alguna experiencia. Ezequiel Medrán, argentino de 45 años, que debutó con Victoria y va por su segundo partido, que es este.
0: Sí, señor, se viene Dani Coronel, la bajó bien de pechito, el centro estuvo pésimo, pero bueno, en esta también llegó el equipo lojano, Libertad de Loja, orgullo lojano. Que estamos acá nosotros contándole la emoción del fútbol, Chío López.
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0: ¡Allá vamos!
1: ¿Y a usted le gusta más de día o de noche, mi chivo?
3: De noche.
1: Ah, de noche, sí, señor. 20 de la noche.
0: Oscurito.
1: Oscurito.
3: Gallito que no se queda atrás.
0: Ariel Mina sacando esa pelota, tocando más atrás para el Leguizamón. Se viene Ángela Mina, Mina con la pelota. Acá se viene el Mechoso, tocando ahora sí para el Leguizamón. Fernando León también que complementa. Ahora nuevamente para Luis Gómez, pierde la pelota. Recupera Libertad, ahora para Dani Coronel. Coronel, ¿quién se le acerca para tocar esa pelota? Ariel, sí señor. Jackson Rodríguez. Ahora para Orlin Quiñones. Quiñones con la pelota. La está dejando para Edu Pineda. Tóquele para Cristian Valencia. La va a cambiar ahora sí para Brian Caicedo. Caicedo con la pelota. Acá se viene el ecuatoriano. Caicedo también está pidiendo el argentino. Ahora sí para que venga Molinigo. Molinigo con la pelota. Se viene Libertad de Loja. Branda. Acá mal pase de Branda. Pierde la pelota. Libertad recupera. Ahora sí se viene el Emelec. Atención a Fragoso. Le cometido falta por ahí para a Fragoso. Que no dice el árbitro central. Que siga las acciones.
1: Ahora sí
0: que hay falta. Falta. Sobre Edu Pineda, tiro libre para Libertad de Loja.
1: Hay tres mechosos en cancha.
0: Sí.
1: Ángelo Mina por Emelec. Oiga, por ahí se dan caricias, se dan cariñitos por ahí. No caiga en la provocación, señor Pineda de Libertad. Está Ángelo Fragoso y por los dos mechosos de Melec, y por Libertad está Rodríguez.
0: Son los mechosos que están en la cancha, compañero.
1: Tres mechosos.
0: Claro que sí. Tienen un aparecido como la Chiga López en ese, son ese peinado.
1: Churones.
0: Sí, sí.
3: Churones.
1: Sí. Allá tienen sus mechosos, nosotros acá tenemos nuestra mechosa.
3: Tal cual.
0: Se viene el equipo. Dele, dele, atención, Fragoso. Se viene, que se quedó con la pelota, ahora sí, bien, estuvo bien ubicado, cabezas, agarrando esa pelota. El instrumento del juego, que la manda a jugar rápidamente para banda derecha. Caicedo, Brian, tocando para Anthony Chené. Chené que le toca para Cristian Valencia. Valencia que la va cambiando por la banda izquierda para que venga Jackson Rodríguez. Vaya Rodríguez, cruza la línea central. Estamos en el estadio Reina del Cine, 0-0 es el partido. Cristian Valencia nuevamente la bomba central. La está tocando para banda derecha para Elvis Pata. Va a levantar el centro arriba del área. Va sacando Leguizamón. Acá el argentino buscándolo arriba para a Carrillo. Carrillo que no pudo controlar bien el esférico. Va sacando como pudo ahí. El argentino Molinigo que saca esa pelota, un saque lateral para el equipo de la costa ecuatoriana. Vamos al tiempo y el marcador de la cariñosa, señor Jairo.
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3: Así es, y el tiempo de juego tenemos exactamente 21 minutos con 30 segundos.
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3: En la cancha de la cariñosa marcamos Libertad, el cuadro lojano 0, Emelec 0.
1: El estadio Reina del Cisne está a un 40% de su capacidad, no está ni siquiera al 50%. Si hablamos del 40% y el Reina del Cisne tiene capacidad para 14.000, ¿cuántas personas hay aproximadamente? Unas 5. No hay más de 5 para mí. 5.500, exagerado, no hay más.
0: Más o menos por ahí, compañero.
1: Sí, un 40% yo le pongo, porque las generales, poquísima gente. Donde hay es en la preferencia y en las tribunas y en palco. Pero las generales están casi totalmente vacías.
0: La pelota está con David Cabezas, el capitán, tocando rápidamente en cortito para Orlin Quiñones. Quiñones con la pelota. Le está dejando para Jackson Rodríguez y así va saliendo el equipo de la máquina naranja, el equipo de Juan Pablo Buch, el colombiano. Ahora nuevamente para Orlin Quiñones. Quiñones para el argentino Molinigo. Rodrigo Molinigo que está tocando esa pelota. Para Brian Caicedo. Caicedo que la pisa, la domina esa pelota. Devuelve nuevamente con el argentino Molinigo. Ahora para Orlin Quiñones. Cuando ataca Libertad, hace línea de tres, compañero, en el fondo.
1: Sí, sí, hace una línea de tres. Busca un poco adelantar las líneas.
0: Permítame que se viene Edu Pineda, cambia por la banda derecha. Bien. Va a llegar o no llega, sí señor. Va llegando esa pelota en esta oportunidad. Se viene Caicedo, perdón, Pata. Levanta el centro, arriba en el área, para nadie. Va sacando la defensa del equipo del Bombillo, algo pitó el árbitro central. Alguna falta me parece que hubo anteriormente falta. En el área.
1: Sí señor, falta. Y aprovechamos para ir a vender, señoras y señores, con la voz de Chío.
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1: No me parece tanto falta, sino que es un poquito débil también Fragoso, sobre todo por su edad. Me parece que era un choque normal ahí del fútbol.
0: Hay saque de portería para el equipo del Emelec. Valero.
1: Oiga, me llama la atención, Gonzalito, que no tiene la confianza el Gato Bores, porque yo en mis papeles, el Gato Bores, el ex Libertad, era el segundo arquero después de Pedro Ortiz. No le dan la confianza, no sé por qué no está el Gato Bores y le dan al tercer arquero, para mí que es Valero.
0: Sí, señor. Falta. Había falta, amigos, amigas, en esta oportunidad sobre Edu Pineda. En el fondo lo va a sacar rápidamente Libertad. 0-0 es el partido. Que se apuren, dice Lenin Quiñones. Estamos en la fecha número 28 de la Liga Ecuavel. De puntero lo tenemos a Independiente del Valle, que cayó y perdió el invicto ayer con el Barcelona. Por después, dos tantos a uno, ¿no?
1: Sí, después de 17 fechas consecutivas entre Libertadores también, que no perdía. 17 fechas y Barcelona, nada más y nada menos, le quitó este invicto. Y a propósito, muy picados estaba la gente de Independiente. No le gustó perder frente a Barcelona. Dijeron, nosotros te llevamos 20 puntos, nunca nos vas a alcanzar, les dijeron.
0: En la cara.
1: sobre todo este argentino Perello. Los argentinos son bien apasionados al fútbol y son pleitistas siempre los argentinos.
0: Les gusta la polémica.
1: Les gusta la polémica. Con este partido se completa la fecha número 28. Cuando usted quiera, le recuerdo todos los resultados que ya se han dado. Este es el último partido de la fecha 28 y mañana arranca ya la fecha 29, Gonzalito.
0: Termina y mismo inicia.
1: Y enseguida otro. Empieza la 29.
0: Bueno, señoras y señores, ya mismo ataca el equipo del MLE con Carrillo. No va a llegar Carrillo. El que sí llega, el que llegó fue más bien Morinigo, que se apoya atrás con cabezas. Cabeza que le va tocando para Edu Pineda. Pineda que manda un bombazo arriba rápidamente buscando a la Branda. Branda que la duerme esa pelota, estupendo. Acá se

0: Dorlin levantaba el centro, pero no definieron bien ahí. Está muy bien, con mucha confianza Branda, aparte viene haciendo muchos goles, juega muy bien este Branda en el equipo lojano. Rápidamente te recuerdo la fecha número 28, queridos amigos, arrancó el día martes, Delfín 1, Técnico Universitario 0, el mismo martes Liga de Quito no pudo de local frente a Muchurruna, también 0-0. Los partidos del día de ayer, un partidazo, Macará 4, Manta 3, no quiere descender, Manta le hizo guerra, pero al final perdió 4-3 en Ambato. El día de ayer Deportivo Cuenca los tiempos se acordó de ganar frente a Guayaquil City 1-0. El día de ayer, como ya lo comentábamos, Barcelona 2, Independiente del Valle 1. El día de hoy, hace pocas horas, Universidad Católica 1, Aucas 1. Leones del Norte le ganó a Lorense por 1-0 y este partido que va 0-0.
1: Ángelo viene con la pelota. Está pidiendo Fragoso, también está pidiendo Carrillo. Ahora deja para Valverde. Jefferson Valverde con la pelota. La controla bien ahí Piscini. Fragoso recupera Libertad. A casa Cristian Valencia. Valencia que cambia por la banda derecha con Elvis Pata. Pata con la pelota. La media vuelta en el ecuatoriano. Ahora para Brian Caicedo. Caicedo que toca por el medio para Cristian Valencia. Con la pierna y la pelota. Está con Molinigo. Acá se viene el argentino. Toca rápidamente para Orlin Quiñones. Así va saliendo el equipo de Libertad de Loja. Ahora para Jackson Rodríguez. Rodríguez más atrás se vuelve la pelota con Orlin Quiñones. Quiñones con la pelota. Tocando para Morinigo. Rodrigo. Ahora para que venga Brian Caicedo. Caicedo con la pelota. Por la banda derecha con Branda. Vamos, Branda. Sigue Branda. Acá se viene el zurdo. Tocando bien para Cristian Marino. Lo hicieron bien. Está en el área. Puede pegarle. No, la cierra. Estupendo ahí en esta oportunidad. Jefferson Valverde o es Ariel Mina. Sí, Ariel Mina. Y tiro de esquina. Tiro de esquina, ¿verdad?
0: Sí, sí. Me pareció tiro de esquina. Vamos a ver finalmente qué dijo el señor Lenín Quiñones. Vamos a ver la señal que dio. Pero desde nuestro punto de vista fue tiro de esquina. Vamos a ver qué dice finalmente.
1: Acá está la reiteración.
0: Ahí está la reiteración.
1: Sí, tiro de esquina.
0: Tiro de esquina.
1: Dejó un ratito Jairito para ver si decreta tiro de esquina. Sí, tiro de esquina para Libertad de Loja.
2: Bien, el tiro. El tiro de esquina.
0: Es el tercero, el primero para el equipo lojano.
1: Cristian Valencia, levanta el centro, arriba del área. Que defiende el equipo del Bombillo. Va sacando la defensa. Algún rebote por ahí para que nazca otro peligro para el equipo lojano. El rebote se queda con la pelota. El jugador, Jackson Rodríguez. Rodríguez ahora sí para su capitán. Acá está Cabezas. David Careza quedándose con la pelota. Tocando por el medio con Edu Pineda. Pineda abriendo cancha por la banda derecha. Acá se viene Elvis Pata. Pata para que venga Cristian Valencia. Valencia que le va a tocar para Branda. Branda con la pelota. Acá se viene el zurdo. No lo pudo controlar bien. La sacó esta pelota el equipo del Bombillo como pudo. Ahora Carrillo. Carrillo que pelea con todo el mundo. Le comete falta. Tiro libre para el Bombillo y reclama.
0: Amarilla.
1: Tarjeta amarilla dice Carrillo.
0: Amarilla dice Sora de una amarilla. Dice Carrillo, el ex Muchurruna. Me parece que Carrillo todavía no ha notado. O que alguien me corrija si es que anotado con Emelec desde que llegó del Muchurruna. No todavía, muchas gracias a Danilo.
1: Danilo Chío López.
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0: Me comentó el señor Castillo que ha comprado Golden Box, dos entradas, chido. ¿Sí se va con el señor Brian Castillo?
2: Ah, Brian, dije el señor Castillo.
0: Brian Castillo.
2: Brian, muy bien, Brian.
0: Golden Box ha comprado dos entradas.
2: Perfecto, dijo. Como nos merecemos.
0: Claro.
1: Sí, señor.
0: Carro nuevo para dejar en la casa.
2: Perfecto.
0: Todo completo, haciendo méritos, chico Brian.
2: Completo, Brian, muy bien.
1: Se están enamorando fierísimo la gente.
0: Toditos aquí en la radio, hermano.
1: Mario Valero para sacar esa pelota.
0: John Alex con la Liz.
1: Una desgracia. Se viene Valero para sacar esa pelota.
2: ¿Y usted? ¿Con quién?
1: Ya le quitaron la presa ya.
0: No hay pareja para mí. Me dejaron sin nada ya.
2: Beatriz, Jackson. Nos queda Beatriz.
1: Ángelo Vina con la pelota. Acá está Valverde, el gato. Más atrás con Leguizamón. Aníbal Leguizamón. Que aplica el freno y ya va tocando rápidamente para el capitán Fernando León. León ahora para que venga rápidamente.

0: de Piscini. Piscini con la pelota, más atrás con el gato. Acá está Valverde. Señoras y señores, 0-0 está el partido. Fernando León esperando un ratito a Libertad. Le prestó la pelota al equipo del Bombillo. Acá está Fernando León. Ahora nuevamente para Aníbal Leguizamón. Devuelve la pelota nuevamente con el capitán Fernando León, cruzando la línea central. León buscando con quién tocar esa pelota. Arriba para Carrillo. Le quitan bien esa pelota ahí Brian Caicedo. Ahora la pelota está con el equipo de L. Bueno, un ratito estuvo con la pelota. En la pelota, perdón, con Libertad. Recupera el Emelec. Ahora se viene con Valverde. El gato Valverde tocando para el número 13. Este Luis Gómez. Gómez con la pelota, que juega como lateral derecho para el equipo del Bombillo. Ahora para Fernando.
1: Sale lentamente León, la gente de Emelec desde el fondo, pero ahora sí la posesión de balón es para la gente de Emelec. Le presta por momentitos al equipo lojano. Cuidado con darle la posesión de balón a Emelec porque puede hacer daño. La posesión de balón para Emelec es el 60%, para Libertad el 40%, exacto. El
0: 40%.
1: 40-60 en Brian, este momento.
0: Caicedo. Acá se viene Brian. Con la pelota, señoras y señores, tocando para el argentino Morinigo. Rodrigo Morinigo con la pelota. Acá se viene Orlin Quiñones. Quiñones tocando por el medio, bien para Cristian Marincia. Es Edu Pineda, finalmente la manda el pelotazo largo por la banda izquierda. Ahora que venga Chacho Rodríguez, está en el área, puede mandar el centro, está en el área. Un centrito por ahí. Se le terminó la cancha, me parece que dice el árbitro central. ¿Tiro? Que hay tiro de esquina. A ver. Sí, señor, tiro de esquina, sí o no.
1: A ver, deje. Sí, sí, tiro de esquina, dice.
0: Tiro de esquina, dice el señor Lenín Quiñones.
2: Viene el tiro. El tiro de esquina.
1: Ya son 4-2 para Libertad. Vamos a ver, porque León dice que no era tiro de esquina. Reclama León, finalmente vamos a ver quién la toca.
0: Sí, tiro de esquina.
1: No salía todavía el balón, creo, cuando Jackson Rodríguez la toca. Sí, después es claro el tiro de esquina. Lo que reclamaban que ya salió el balón, es lo que reclamaba León cuando le metió la puntita a Rodríguez.
0: Todavía no salía.
1: No salía.
0: No salía esa pelota. Se fue la pareja, está en el área. Aroma de gol para Libertad, el ojo, atención. Aquí puede ser, se emocionan los lujanos. Se desesperan los hinchas, el Bombillo. Detrás de la pelota, siempre Pineda. Edu.
1: Ángelo Mina le hace un llamado de atención. Y a Caicedo de Libertad, del señor Lenín Quiñones.
0: Sigue conversando el árbitro central.
1: No se agarren, dice, no se agarren. Si se agarran, ustedes se perjudican porque acá hay VAR.
0: Hay VAR, amigos, amigas. Señoras y señores, amigos, oyentes. Acá se viene Edu Pineda. Para pegar esa pelota en el área, está el centro, la baja de cabeza, puede ser, la saca la defensa. Ariel Mina la manda donde pudo. Llegó esta, el equipo lojano, señor Rolando.
1: Estuvo solo para cabecear, le faltó un poco de confianza, un poco más de fuerza y dirección a ese balón. Está cerca la gente de Libertad. Estos minutos es para Libertad, del señor Gonzalito. El tiempo avanza.
0: Sí, señora, y saque lateral para Libertad. Pata, cerca del área que defiende. Vanino, atención. Autoriza el árbitro central, la vamos a dar al área, me parece.
1: Sí,
0: ¿no? Sí, señor.
1: Con fuerza.
0: Pata la manda al área, amigos, amigas, buscando la chanela baja, pero para nadie, para un contrario. Y va saliendo el equipo del Emelec, señoras y señores. 0-0 San Martín, Chivo López. 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
0: Tenemos una noche espectacular en la Castellana Loja. Acá se viene Chené para pegarla con todo. Se cruza bien la defensa. Va sacando esa pelota arriba largo. El balón llega a las manos de David Cabezas. El capitán va tocando rápidamente. Le invita a salir ahora sí al señor Orlin Quiñones. Quiñones que la filtra. Bien que se pase para Dani Coronel. Dani Coronel para Cristian Marincia. Marincia que la cambia por la banda derecha. Va a llegar. ¿Llega Pato? No llega. No, el pase muy fuerte. El pase muy fuerte del Cristian Marincia. Saca de portería para el equipo del Bombillo.
1: Esta es la octava vez que se enfrentan estos dos equipos en Serie A. La octava vez, Libertad Emelec. ¿Qué ha pasado en los partidos anteriores? Con este resultado que se está dando hasta el momento, sería el quinto empate. ¿Por ahí reclamaban algún penal?
0: No hay nada, compañero.
1: El quinto empate
0: ahí, pero no.
1: Con este resultado. No, no hay mano ahí tampoco.
0: Tampoco, ni la primera lo
1: es,
0: ni la segunda.
1: Es en el hombro. No hay. Les comentaba que este es el quinto empate de terminar así. Dos victorias para el equipo eléctrico y una para Libertad. Es la octava vez que se encuentran cara a cara.
0: Sí, señor. Son las estadísticas, los números. En estos dos combinados que están jugando en el Estadio Reina del Cisne, nosotros te lo contamos aquí en la cancha de La Cariñosa, a través de la 98, la 94.9. Me parece que no vamos a llegar a 3 goles, compañero, como va el tema, ¿no?
1: De momento no. Ustedes dijeron 3-3, Chido dijo 2, yo dije 1, vamos a ver, parece que no va a haber ninguno, hermano.
0: Hasta el momento nadie
1: acierta. Así como va la cosa.
0: ¿Qué dicen los oyentes?
1: Preguntémosle a Danilo, que está por acá. Danilo, ¿cuántos goles van a haber, Danilo? 0-0, dice Danilo.
0: 0-0,
1: así termina, dice Danilo.
3: Pero ¿cuál es el premio para el que acierta?
1: El premio es... ¿Qué quede premio, jefecito?
0: Ahí está el premio.
1: Ya dijo Jairo.
0: Ese es el premio. El cabeza se queda con la pelota. Seguro, el ecuatoriano, el capitán que tiene Libertad de Luja. Llegaba el número 15 en esta oportunidad, Ángelo. Perdón, que era Fragoso, señoras y señores, el otro mechoso.
1: Jovencito Fragoso, 16 años Fragoso.
0: Efectivamente, Fragoso. Señoras y señores, la pelota con el equipo lujeno. Va saliendo Morinigo, tocando para Orlin Quiñones. Quiñones ahora sí para Jackson Rodríguez. Por la mano izquierda se viene el equipo de Libertad de Luja. Devuelve nuevamente para Orlin Quiñones. Tocando la pelota para el argentino Morinigo. Morinigo más atrás tocando esa pelota. La está pidiendo Brian Caicedo. Sí, señor, la toca para Brian. Avanza Libertad de Luja por la mano derecha. ¿Para quién el pase? Saque de portería para el equipo de Libertad. Perdón, del Bombilla, del Millonario, que está empatando. Los últimos resultados de la fecha número 28, señor. Duba Rolando Jaramillo, cuéntenos.
1: Sí. Este es el último partido, como ya les había comentado, el último partido de esta fecha número 28. Unos minutitos antes, Leones del Norte le ganó 1-0 Orense, y a las 2 de la tarde empezó el partido Católica Aucas, que terminó obviamente a las 4. 1-1 son los resultados que se han dado en esta jornada. No han habido muchos goles en este día jueves, apenas 3 goles. Mientras que el día de ayer sí fue un día de muchos goles. En el Macará mantuvieron 7, Deportivo Cuenca, Guayaquil City, 1, son 8, más 3, Barcelona Independiente, 11 goles subieron ayer. Hoy día goles. Solo 3 hasta ahorita.
0: Bueno, así está el tema, amigos, amigas, piscina con la pelucha. Acá se viene el equipo del MLEG, el Bombillo, el equipo millonario, el eléctrico. Acá está Leguizamón, Aníbal, tocando por el capitán, Fernando León. Tocando nuevamente para Leguizamón, ahora para Ariel Mina. Mina con la pelota, el número 30. Acá está Ariel Mina, tocando más atrás para Mario Valero. Valero con la pelota, buscando con quién tocar el esférico, el ecuatoriano. A ver con quién toca, con quién salgo, dice por acá ahora para Aníbal Leguizamón. Se aproxima el argentino, va saliendo, se lanza el ataque, Leguizamón. Atención, Valverde, tocando la pelota para Mina. Más atrás de vuelo nuevamente con Ariel Mina. Acá hay full mina, compañero, tranquilamente para tener una empresa minera.
1: Hay más minas que en Zamora.
0: Sí. Más minas que en la provincia de Zamora, Chinchipe.
1: Una cantidad de minas hay en el estadio Reina del Cisne.
0: Solo minas.
1: Muchas gracias a ustedes, amigos. Vayan dejando ahí su mensajito. ¿Qué va a pasar en este compromiso? ¿Qué piensa? ¿Qué opinan ustedes? ¿Cuánto queda? Y vamos al tiempo de juego.
0: Sí, señora, ya vamos.
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3: Y en la cancha de La Cariñosa vamos jugando 39 minutos. Ya casi 40 ya, chicos.
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3: Marcamos un empate de Emelec 0 y Libertad 0.
0: 0-0 es el partido, amigos y amigas. En el estadio Reina del Cisne le damos un cariño grande para Angelito Bravo. Está ahí vendiendo, compañero, ese arrocito con pollo exquisito.
1: ¿Dónde?
0: En la General Norte y escuchando la transmisión.
1: Ay, ya, muy bien, qué rico.
4: Ay, qué rico.
1: Paulita Luzón también por ahí escuchando la radio en Gonzanamá. Marlon Masache, ¿qué dice don Marlon? Buenas tardes, ahí también escuchando.
0: Llegaba aquí en esta, señores. Ángelo Mina probando, ese fuera el número 5 también. Llegó en este el equipo del MLEG. Pero estuvo bien ubicado David Cabezas, un excelente portero que tiene Libertad y también el fútbol ecuatoriano.
1: No ha tenido que intervenir mucho el señor Cabezas. No le hemos visto sacar algún balón en extremis, algún balón que ya... tratado de comprometer su arco.
0: Igual también Valero.
1: Y Valero solo esa de Branda,
0: sí.
1: Que fue un disparo tremendo hace ya mucho tiempo, hace unos 15 minutos más, creo. La única clara que tuvo Libertad. De ahí no han tenido mucho trabajo los arqueros, los goleros, tanto de Libertad como de Emelec.
0: Poco trabajo para los arqueros. De los dos.

0: combinados.
1: De momento justo el resultado.
0: Sí.
1: 0-0 está justo. Porque
0: si estuviera yendo 1-1 también sería justo.
1: También, o sea, el empate justo. 1-1, 0-0, no han hecho méritos como para ir ganando.
0: Efectivamente. Orden Quiñones, la baja bien ahí. Anthony Chene no se puede juntar con Jackson Rodríguez. Hay un saque lateral para el equipo eléctrico. Luis Gómez para el cobro. Señoras y señores, 0-0 es el partido. En la noche fría de Loja. En este lindo 3 de septiembre.
1: Después a los Castillos.
0: Claro que sí. Estamos en la noche del peregrino también.
1: Tercera noche.
0: Es la tercera esta ya.
1: Efectivamente. Con este puntito donde se está ubicando Libertad. Libertad está en el puesto número 8, número 8, con 38-1. Está haciendo los mismos puntos que tiene Leones, pero Leones tiene 38-0. Libertad 38-1. ¿Dónde se está ubicando Emelec con este empate? En el puesto 11, con 36-9. No sale del descenso, de la zona del hexagonal de descenso con este empate Emelec. Por eso le urge ganar Emelec este compromiso.
0: Claro que sí, está muy necesitado. Atención, se viene Fragoso con la pelota, tocando para Piscini. Señoras y señores, bien parado estuvo ahí el jugador de Libertad quedándose con la pelota.
1: Epa, señor.
0: Había falta para
1: ese
0: mí.
1: Empujón.
0: ¿Qué dice el árbitro? Sí, claro.
1: Sí, es
0: Lenín está, Quiñones.
1: Estaba al frente.
0: Sin la pelota, compañero, le fue con todo.
1: Estaba al frente y le hace un llamado. A ver, ¿qué te pasa? ¿Qué te pasa, chico? ¿Qué te pasa?
0: Dedícate, a Luis Gómez.
1: Dedícate a jugar. Dedícate a jugar, le dice. Ay, yo te vi, dice, yo te vi, tranquilo, yo te vi. Para el número, ¿cuál es el señor número 13?
0: Luis Gómez.
1: Gómez. Falta, ya está, pitada la falta.
0: No pasa nada, va saliendo rápidamente el equipo de la máquina de Aranca. El orgullo lojano, señoras y señores. La pelota muy fuerte para Jackson. Perdón, para Brian Caicedo. Va a llegar Brian. Sí, señor. Llega Brian. Va tocando para Anthony Chere. A rebota para Cristian Valencia. Ahora la manda a jugar rápidamente limpio. Porque venga Elvis pata al centro de pata. Arriba del área. Saca la defensa del equipo del Bombillo. Complementa rápidamente. Acá se viene el jugador. Valverde, el gato Valverde, atención por la banda izquierda con Piscini. Se viene Piscini con la pelota, no lo pueden parar. Bola mal centro, compañero, lo tenía ahí cerquita a Fragoso, compañero, el número 15.
1: Lo que puedo observar en este compromiso, estimado Gonzalo y amigos oyentes de La Cariñosa, es que bastante, no sé, están trastabillando a cada rato los jugadores. No sé si el mal estado de la cancha hace que suceda eso, pero he visto tropezarse algunos jugadores, incluso irse al piso y estar un poco impreciso en los pases. No sé si tenga que ver con el terreno de juego que no está en buenas condiciones.
0: Atención, nuevamente Fragoso con la pelota.
1: Cuidado.
0: Señoras y señores, recupera Libertad. Acá Zapata quedándose con la pelota por la banda derecha. Pata que le toca para Branda. La está pidiendo Cristian Valencia. Atención, que se viene Libertad de Loja. Se viene al ataque. Pero para nadie.
1: Ahí le quitaba Angelo Mina. Tiene que dar el pase más rápido.
0: Más rápido.
1: Recupera el balón.
0: Recupera rapidísimo Libertad de Luja. Atención. Brenda con la pelota. Le está dejando para Dani Coronel. Acá está Edu. También Cristian Valencia. Valencia que limpia por la banda izquierda con Orlin Quiñones. Quiñones que lo va dejando para Edu Pineda. Pineda con la pelota. La está filtrando bien para Anthony Chere. Vamos, Chere. Bájale pechito. La pegó. Uy. Por arriba, señoras y señores. Impresionante. Se salvó en esta el equipo eléctrico.
1: Una buena combinación ahí. Una buena triangulación. Entre Coronel, entre Pineda, Chere le baja con el pechito, se quiso acomodar para sacar el bombazo. Ahí mire, y ahí es cuando le ganó la gente de León, fue el que le quita el caramelo de la boca. Se preparaba Chere para sacar el derechazo.
0: Vamos al tiro de esquina.
1: Se anticipaba León.
2: Viene el tiro. El tiro de esquina.
1: Son 5 ya. El tercero para Libertad.
0: Pineda para levantar el centro. En el área. Que defiende Valera. Va sacando la defensa. Complementa ahí. Nuevamente rebote. Otro rebote más. Saca la defensa. A donde puede, señoras y señores. Saque lateral. Se defendió bien en esta.
1: Tiempo
0: el equipo
1: cumplido.
0: De Melé. Tiempo cumplido, amigos oyentes. ¿Cuánto más jugaremos?
1: Un hito más.
0: Está bien, ¿no?
1: Sí, sí. No, no se ha quemado mucho tiempo. Está bien, un hito.
0: Es más, si quiere terminar ahora, puede hacerlo.
1: Claro. Ya quedan 20 segundos queda.
0: Ahí saca lateral para Libertad. Jackson Rodríguez que lo va a mandar al área. Se defiende Libertad como puede. Perdón, el equipo de Melé como puede. Atención, Jackson Rodríguez, para sacar esa pelota en el área, buscando el Anthony Chene, el rebote en el área, señoras y señores.
1: ¡Pega el hijo de Dios! ¡Golazo!
0: El motorcito de Libertad marca la primera. Uno tiene Libertad, cero tiene Melén en la parte final de la primera etapa. Señor Duma, Rolando Jaramillo, todo nace de un tiro de esquina.
1: Tremendo bombazo que saca Valencia. También me parece que rosa en un jugador de Emelec y eso complica al arquero. Sí, rosa en Fragoso. Fragoso rosa ese balón y eso hace más complicado que llegue ahí el señor, el arquero de Emelec. No llega y no llega nadie y no llega ningún arquero. Nace de un saque lateral de Rodríguez. Rodríguez saca muy bien, se eleva Cheré, me parece que hace el de pivot y le queda al señor Valencia que saque el derechazo. Rosa en un jugador de Melec en Fragoso y en el último suspiro 1-0. Solo va a dar el saque de gol y se acaba el primer tiempo.
0: Sí, señor, amigos oyentes, está ganando Libertad de Loja.
1: Se acabó,
0: finalizó la primera etapa. 1 para Libertad, 0 para Emelec. Chico López, la voz que vende en esta noche del viernes chiquito.
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1: Muy bien, vamos, mi querida Chío, dele todo lo que tenga. Después vamos a hacer el análisis de esos primeros 45 minutos.
3: Muy bien. 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
4: Muy bien, queridos amigos, acá estamos en el entretiempo de este partido entre las escuadras, entre los equipos Libertad de frente a Emelec. Señoras y señores, un partido atractivo, un partido interesante, un partido que ha tenido llegadas de lado y lado. Fue tanto así que al minuto 9, la más clara de este compromiso, obviamente antes del gol, fue de Branda, que sacó un zurdazo desde la parte derecha y estuvo bien ahí el arquero Valero, el equipo de Emelec. En cuanto a posesión de balón, en los primeros minutos decíamos que era para el equipo de Emelec, pero poco a poco se fue igualando la balanza, incluso se dio vuelta. 60% terminó de posesión de balón para Libertad, 40% para Emelec. Tuvo una clarísima en el primer tiempo la gente también de Emelec, un centro de Ruiz y cabeceaba Leguizamón. Después el minuto 40 también le quedaba uno para Angelo Mina, el número 5, pero le pega débil, ¿eh? Es un caramelito para David Cabezas. Después, cuando ya el partido estaba por terminar, al minuto 45, una combinación ahí entre Cheré, entre Valencia, sí señor, entre Caicedo, se prepara para mandar al arco, pero le saca el caramelo de la boca, decíamos en la transmisión León, y le mandan al tiro de esquina. Y de este tiro de esquina, en el último minuto, en el agregado, porque solo se dio un minuto en el primer tiempo de agregado, del tiro de esquina, fue saque lateral, donde Jackson Rodríguez saca muy bien ahí de pívot el señor Cheré y define, como decíamos en la narración, el señor Valencia, con complicidad de Fragoso, que hace más complicada. Pero también antes de eso hay un Piscini, me parece que no saca bien ese balón, no logra despejar bien ese balón. En vez de despejar, le deja servido para que saque el derechazo Valencia. Y es así que termina la primera etapa. Es así que agónicamente está ganando el equipo de Libertad ya cuando moría el primer tiempo, cuando moría la primera etapa. Los datos estadísticos entonces están así: terminó con una posesión de balón para Libertad 60-40. En total de remates, 10 tuvo la gente de Libertad, 4 tuvo Emelec. Remates al arco tenemos 2-2. En cuanto a chances claras, 2 tuvo el equipo de Libertad, 2 tuvo el equipo de Emelec. Una de esas chances convirtió gol el equipo lojano. En cuanto a saques de esquina, 3 para el equipo de Libertad, 2 para Emelec. Pases completados, 198 para Libertad, 111 para Emelec. Lamentablemente está perdiendo otro compromiso más la gente de Emelec. Quedan 45 minutos, es cierto, todo puede suceder, pero de momento los 3 puntos están quedando en la ciudad de Loja. Solo hay una tarjeta amarilla que tiene el señor Jefferson Valverde en el equipo de Emelec. No tenemos tarjetas amarillas, mucho menos rojas, para la escuadra de Libertad. No ha tenido complicaciones el señor Lenín Quiñones, no ha tenido que ir al bar, apoyarse, a pedir una manito. No ha sucedido eso porque no han habido jugadas complicadas, jugadas de gol, jugadas de penal, goles con una posible posesión, posición adelantada, no han existido en esta primera etapa. Te comentaba que este era el quinto empate, pero esto varía un poquito, porque antes de la victoria te decía que es el quinto empate. Entonces, en cuanto a datos estadísticos, se empata esto. De los 8 enfrentamientos que han tenido estos dos equipos, obviamente no sé lo que vaya a pasar en el segundo tiempo, estoy hablando hasta el momento, de estos 8 partidos, 4 han sido empates, 2 victorias para Emelec y 2 victorias para Libertad. Ojo con esta victoria de hoy, vuelvo y repito. ¿Cómo? A ver, ¿cuándo jugaron? Te cuento rápido, tenemos todavía unos minutitos. La primera vez que se enfrentaban estos dos equipos fue un 26 de febrero del año 2023. El primer año que estuvo, que llegaba a Serie A el equipo de Libertad. Ahí se enfrentaron. El 26 de febrero del 2023, Emelec ganó en su estadio 2-0. Ahí vaya contando usted las victorias de Emelec y los empates. Después, el 4 de agosto del 2023, Libertad recibía a Emelec en su estadio, no le pudo ganar y el resultado fue 0-0. Ahí se escribía uno de los 4 empates. Después jugaron ya en el 2024, el 1 de junio, en el Capwell, Emelec 0, Libertad 0. Ahí está el segundo empate entre estos enfrentamientos. Después Libertad recibía a Emelec en Loja el 30 de noviembre del año 2024. Era la primera victoria para el equipo lojano. Libertad 2, Emelec 1. Después se enfrentaban ya en el 2025, el 11 de abril del 2025, Emelec 1, Libertad 1. El tercer empate. Estos empates han sido siempre 0 y 1. Después, el 3 de agosto del 2025, Libertad perdía de local frente a Emelec. Libertad 1, Emelec 2. El otro enfrentamiento fue en el 2000 también, 25. A ver, tengo Emelec 1 y Libertad 1. Ah, no, esto ya fue en el 2026. Sí, el 2026, el 10 de mayo, allá en el Capwell, Emelec 1, Libertad 1. Y ahora en esta fecha que estamos, por supuesto, 3 de septiembre del 2026, se está dando la victoria momentánea de Libertad 1-0 con gol de Valencia. Empates también en los datos estadísticos, como te comentaba. En los datos estadísticos de los 8 enfrentamientos, hasta el momento 4 empates, 2 victorias para Emelec, 2 victorias para Libertad. Estamos a la espera, queridos amigos. ¿Ustedes qué dicen? ¿Ustedes qué dicen? Por acá me dicen, Chico, gana Emelec 1-0. Lamentablemente mi pana Stalin Castro ya no se puede dar eso. Un saludito reiterado para los amigos de Supermercado Más, para todo el personal ahí escuchando la cariñosa, para Franklin Masache, para Berito Barreto, para todo el personal, para los que se encargan de atender a los clientes, los que me perchan también, las cajeras, bueno, todo el personal de Supermercado Más Bar. Rápidamente vamos a saludarles. ¿Quién más anda por ahí? A ver, Moisés Flores, por acá dice buenas noches. Alexandra Zarango dice buenas noches también, escuchando la transmisión. Listo, ¿qué dicen ustedes, amigos? Ustedes que están disfrutando del partido, a ver, amigos que están disfrutando del compromiso ahí en casita, a los que están todavía en sus negocios, a los que andan en sus vehículos, en su taxi, en su carro privado, los que están de pronto escuchándonos rumbo a casita ahí en sus auriculares, en los inalámbricos, los que siempre escuchan la cariñosa. A ver, ¿qué dicen? ¿Qué opinan? Por ahí tengo un audio de Franklin Masache. Bueno, a ver, Byron Lozano dice por acá, gana, brother, 3-0, gana Libertad. Vamos a ver si eso se da. A ver, ¿qué dicen ustedes? Gana Libertad 3-0, me dicen por acá. Wilson Jiménez dice, buenas noches. Wilson Jiménez Carrión, escuchando la narración de la cariñosa en mi taxi. Super 22 de Sur, amigo, dice por ahí. Muy bien. Ahí está Mary Rose, también le enviamos un cariñito. Señoras y señores, esto se pone cronómetro en cero. Va a arrancar la segunda etapa. Ya está ahí don Lenin Quiñones con sus asistentes. Todavía calentando un poquito ahí la gente de Libertad antes de saltar a la cancha. ¿Qué dice tío Masbar, señor Jairito? Póngale play a ver qué dice ahí en ese audio que nos envía.
5: de adrede, Melec. Y hay que apoyarle a Libertad.
4: Tío Masmar también ha sabido subirse a la camioneta como Jorge Eduardo. Él
5: ya va de adrede, Melec.
4: Él le va al que gana. Jorge Eduardo dice que es barcelonista, pero después gana Independiente del Valle y se subió a la camioneta. Gana Barcelona, no, regreso a Barcelona. Así va, así está Franklin Masache, se sube al ganador. Dice, para mí está bien que quede en ese resultado por la apuesta, pero ojalá gane Libertad. De momento estoy acertando yo también acá, 1-0, sí señor, que gana Libertad. Pero vamos a ver si eso termina así. Falta mucho tiempo, todo puede pasar, todo puede suceder. Queridos amigos oyentes, acá estamos en la parte técnica, el señor Jairito Dávila. En la narración, Gonzalito, el Chalo del Gol. En los comentarios, tu amigo de siempre, Duval Jaramillo. La voz con brillo, la voz opaca, no hay problema. Y Chío López en la parte de los comerciales. Y por acá, el que pasa agüita, el señor Danilo Panavito. Estamos listos, queridos amigos. Estamos listos ya para la segunda etapa. Vamos a ver qué pasa, vamos a ver qué sucede, vamos a ver si hay cambios, pero de momento no observo cambios. Van a saltar mejor los mismos.
5: Mejor mando un saludo para la sobrina.
4: Un saludo para, un cariñito para la guapísima Karinita Masache. Ahí todavía no le alza, oiga, ya mándele a la casa, tío. Y es hora.
6: Se le va a ir también así como salieron los barbones.
4: Un cariño para la sobrina Maribel Masache, ahí escuchando la radio, la guapísima cajera de Supermercado Masbar. ¿Listo? A ver, estoy chequeando por acá.
6: No hay variantes.
4: Sí hay variantes, pero de momento no observo variante. Ya regresa Valero, el arquero de Emelec. Ahí están en el túnel. Observo a Leguizamón. Observo a Piscini. Ahí está Fragoso, el jovencito. Ahí está el hombre que tiene también la tarjeta amarilla. Bueno, ahí están los jugadores de Melec que ya saltan a la cancha, saltan al gramado del Reina del Cisne. Vamos a ver si esto termina así o si hay más goles, que sean de Libertad, por favor, que sean de Libertad. Si es que se vienen más goles en esta noche, Gonzalo, estamos listos.
6: Hermoso panorama que nos muestra por acá la cámara también, linda Loja, ¿no?
4: Sí, sí, sí, sí, Loja que está de fiestas. Prepare garganta. Prepare garganta, señor Gonzalito. Gonzalito, el Chalo del Gol. Prepare garganta, que se vienen los siguientes 45 minutos. Mi querida Chío también ya está con la garganta lista para la segunda etapa, por supuesto. Estamos listos, queridos amigos. Algo conversa ahí el señor Lenín Quiñones con la gente de Melec. Algo les dice. Algo, Leguizamón, observamos, estuvo cerquita Leguizamón de vacunar a Libertad. Pasó rozando el vertical derecho. Ahora sí, se viene la segunda etapa en el Reina del Cisne.
6: Sí, señor, amigos, amigas. Estamos listos para contar la segunda etapa. Juega el equipo de Libertad frente al Emelec, el equipo eléctrico. Señoras y señores, el marcador es a favor del equipo lojano. Libertad tiene 1, Emelec tiene 0. El gol lo hizo Cristian Valencia, un lindo golazo que lo cantamos acá en la cancha de la Cariñosa. La pelota está con Cristian Valencia, el autor del tanto, la pinta bien arriba para Antonio Chere. Le cometía falta para mí ahí, que no dice el árbitro central. La pelota va llegando rápidamente con Valero. Acá está Mario Valero con la pelota. Me espanto, ¿qué pasa? ¿Qué pasa, señor Jairo Dávila? Leguizamón, Aníbal con la pelota. Ahora para el capitán Fernando León. León con la pelota, le va devolviendo nuevamente para Leguizamón. Aníbal, ahora para el número 30, Ariel, Mina con la pelota, tocando de primera, estupendo para Piscini, ahora para Valverde, Valverde con la pelota, atención, se viene el equipo del Bombillo, la pelota atrás con Ariel, Mina que la manda rápidamente arriba, cuidado, ahí se viene Carrillo, señoras y señores, la pierna, ahora sí, la va recuperando Fragoso que la deja para Piscini, levanta el centro arriba del área, saca la defensa de Libertad como puede, se defiende por la banda izquierda con Gerson Rodríguez con la pelota, ahora la va dejando rápidamente la pelota con Orly Quiñones. Orly que la manda a correr ahí al jugador Dani Coronel. No va a llegar nunca Dani. Saque lateral para el equipo del Bombillo.
4: Salió con todo la gente del Bombillo, decidida en los primeros minutos a buscar el empate. Quiere buscar el empate antes del minuto 15. Se dice que los primeros minutos que hay que aprovechar en el segundo tiempo son los primeros 15 minutos. Si no conviertes antes de los 15, después del partido ya se te va complicando y todo va jugando en tu contra, Gonzalo y amigos oyentes, porque ya tienes el marcador en contra, el tiempo en contra y se va complicando todo.
6: Sí, señor, el pelotazo largo arriba buscando la carrilla, no va a llegar. Es que si llega es el capitán David Cabeza, se queda con la pelota. Controlando el esférico, la manda a jugar para Brian Caicedo. Acá está Caicedo, el zaguero central que le manda pelotazo arriba para Anthony Cheré. Ahora para Branda, presiona un poquito más Branda, por favor. Arriba Branda, que estaba presionando. Devuelve con toda la defensa del equipo del Bombillo, sacando esa pelota. Recupera Leguizamón, pero con falta, dice el árbitro central. Hay tiro libre para Libertad de Loja. Se queda dolorido en esa oportunidad Anthony Cheré. Tiro libre para Libertad de Loja, Chivo López.
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6: La pelota para banda izquierda, atención, no, la pudo controlar, se le fue esa pelota, se le fue la pelotita, Jason Rodríguez se pide disculpas a su compañero, hacer una buena opción, compañero, para levantar el centro ahí con bastante veneno de culebra, y ahí se iba adentro.
4: Se perfilaba para lanzar un buen centro, ¿eh? Para dar un buen centro y ahí para que lleguen los delanteros que andan enchufados, sobre todo que le tengo mucha confianza a Cheré. No sé si hoy venga un gol de él, pero le tengo confianza, queridos amigos oyentes. Yéndonos un poquito rápidamente, saliéndonos de este partido y de la Liga Ecuavet, después de esta, no llega.
6: No va a llegar, siga, no, compañero, no llegaba Pata. Saca la portería para el equipo eléctrico que está cayendo en el estadio Reina de Cisne en la noche fría de la Castellana Loja.
4: Se vienen, queridos amigos, los cuartos de final de la Copa Libertadores. También les vamos a llevar estos partidos por la Cariñosa. A ver, te cuento rapidísimo. El martes 8 de septiembre a las 5 de la tarde juega Fluminense Platense. El día miércoles 9 de septiembre a las 5 de la tarde, este partido les vamos a narrar, juega Palmeiras Liga de Quito. Miércoles 5 de la tarde, atentos los liguistas. El día miércoles a las 7:30, 9 de septiembre, juega Estudiantes Corinthians, partidazo. Y el día jueves 10 de septiembre a las 7:30, Independiente del Valle recibe a Flamengo. A los equipos ecuatorianos les tocó bailar con las más... ¿Cómo es ese refrán? ¿Con las más feas?
6: Sí, con las más feas.
4: Porque tanto Palmeiras como Flamengo en los últimos años se han venido... Toma esta Libertadores para vos, esta para mí. Esta para vos, esta para mí. Se han venido compartiendo desde el 2019 y les tocó con las más feas bailar a LDU y a IDB.
6: Pero bueno, no pasa nada, hay que ponerle fe, compañero.
4: Hay que ponerle fe. Y sobre todo el partido de Liga, Gonzalo. Es un partido con sabor a revancha, venganza.
6: Hay una amarilla por ahí, compañero.
4: Cuidado, se lo hunda
6: más. Me parece que es para un jugador de Libertad de Loja.
4: Es para
6: Orlin.
4: Orlin. Liga de Quito, puede sacarse el clavito de una vez Palmeiras le hunde más, hermano.
7: Ay, el amor.
4: Vamos al tiempo.
6: Seguro que le clava.
4: Vamos al tiempo de juego, señor
6: Gairín.
4: No digas eso.
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7: Así es, y el tiempo de juego ya en esta segunda etapa, 50 minutos con 32 segundos.
3: El marcador de La Cariñosa.
7: Así es, y el marcador de La Cariñosa, Libertad 1, Emelec 0.
6: Ahí está la falta, la amarilla que le pitaron al jugador
4: Morinigo,
6: de Libertad.
4: Morinigo, entonces, a ver, vamos a ver, a corregir a quién fue la amarilla. Entonces fue para Morinigo, ya le confirmo. Porque Morinigo es el que le hacía la falta al jugador.
6: No le ponen en la pantalla, déjeme chequear.
4: Ya le chequeo.
6: Entonces, Orlin...
4: Le borramos.
6: No estaría molestado. Pero bueno, debe chequeando, compañero. Hasta que llega la pelota. Está con Aníbal Isamón. Tocando rápidamente para Daniel Mina. Mina para la banda izquierda. El pase para nadie. Saque lateral para Libertad de Loja. Para Morinigo, ¿no?
4: Rodrigo Morinigo es el pintado de amarillo. Nos confundíamos con Orlin. Pasaba por ahí cerca Orlin, por eso nos confundimos.
6: Bueno, saca lateral para Libertad de Loja. Elvis Pata va sacando esa pelota, buscando la arriba para Anthony Cheré. Consiguió otro saque lateral que se va aproximando un poquito más en la portería de Mario Valino. Nuevamente Pata, ahora más cerca de la portería de Mario Valino. Señoras y señores, 0 tiene el equipo del Bombillo, 1 tiene Libertad de Loja. Pata cerca de la portería del Emelec. Se viene Libertad de Loja. Elvis Pata, el ecuatoriano. La va a mandar bien largo arriba, sí señor. La baja bien pechito ahora para que la pega. Ahí estuvo Brenda. Pero le pasó muy lejos ese remate, compañero.
4: Lejísimo, se fue al tiro de esquina. Al otro costado se fue, lejísimo se fue ese balonazo, oiga.
6: No se fue a Saraguro, diga, compañero, que sé.
4: Casi se va a la catedral, casi se va a los castillos. Totalmente lejos ese disparo de Branda.
6: Bueno, la pelota atrás con Leguizamón, va saliendo el argentino. Ahora toca rápidamente para Ariel Mina. Mina con la pelota. La manda rápidamente para Carrillo, que está metiendo la mano, dice el árbitro central. Que dice el juez que sí, que metió la mano. No, que la mueven desde el fondo. El equipo lojeno, señoras y señores, Brian Caicedo para sacar esa pelota. Ahora para Morinigo, está molestado el argentino. Ahora tocando la pelota para Orlin Quiñones. Se viene Quiñones con la pelota. Tocando para Jackson Rodríguez. Rodríguez que la manda a jugar rápidamente arriba para Dani Coronel. Va a llegar Dani. Engancha Dani. Aplica el freno a Dani. Ahora toca más atrás para Rodríguez. El centro en el área. La baja está. El rebote puede ser. Está. La segunda. No. Se duerme ahí nuevamente la pelota ya con Brenda. No. Sigue Brenda. Está en el área. Puede ser la segunda. Pues está. No.
4: No.
6: Tanto rebote, si no pudo ingresar esa pelota, impresionante, se salvó el Bombillo nuevamente.
4: Increíble, oiga, describir estas jugadas. Tuvo dos chances claritas. Estas chances a veces cuestan, ¿ah? No pudo definir bien Valero también. Ahí hay que darle su mérito al arquero Valero. Se jamaron el segundo gol para mí la gente de Libertad. Estuvo cerquita, mi querida Chío.
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6: La pelota va tocando rápidamente para Piscini. Acá se viene el número 10 en la Argentina. Lo va a probar de fuera. ¡Ah, sí! Pero por arriba la portería que defiende David Cabezas. El ecuatoriano tiene que concretar las opciones que tiene Libertad si quiere ganar el partido. Si quiere sumar de a tres. Señoras y señores, estamos en el último partido que cierra la fecha. Número 28 de la Liga Ecuavet, que está, se puede decir, ya con el campeón ya del fútbol ecuatoriano.
4: Sí. Ya quedan solo dos fechas para completar las 30. Después
6: puede
4: se vienen
6: ser en esta, compañero. Aquí puede ser. Se viene Libertad de Loja para la banda izquierda con Dani Coronel. Dani con la pelota. La está dejando rápidamente para Edu Pineda. Pineda más atrás para Jackson Rodríguez. Rodríguez con la pelota. Tocando para el medio para Cristian Marincia. Se da la vuelta en la bomba central. Egresario Reina de Cisna. Acá está Cristian Marincia. Tocando la pelota. Acá para Brian Caicero. Le cometen falta. Hay tiro libre para Libertad de Loja.
4: ¿Qué dijo? A ver, parece
6: que no pitó falta.
4: No pitó,
6: compañero.
4: Falta lo que
6: reclame el DT de Libertad de Loja.
4: Juan Pablo Buch.
6: Para mí había falta.
4: Sí, es lo que reclamaba Juan Pablo. Me parece que hay un cambio. Tres cambios se vienen.
6: Madre mía.
4: Se vienen tres cambios. Va a entrar Napoli, Zaya y Ceballos. Los que salen.
6: El número 21 se va.
4: 21 se va. A ver, bórrelo en su registro.
6: Se fue Piscini.
4: Mina también. Mina.
7: 21, 10 y 5 se fueron.
4: Ya, el 5 es.

0: Mina, el 10 es Piscini.
1: Perfecto.
2: Ok, los que salieron son Ángela Mina, Ariel Mina,
0: Angelo y Piscini. Ruiz también se fue.
2: ¿Fabián Ruiz?
0: Ruiz. Y es, fueron tres.
2: Juan Pablo Ruiz.
0: Se fue Mina, se fue Ruiz y Ángelo.
2: Tengo dos Minas, ¿cuál de todos?
0: Ángelo Mina.
2: Ángelo Mina, Ruiz. Entonces Ariel sigue.
0: ¿Y el otro cuál fue?
3: 21, 10 y 5.
0: Ah, el 10, Piscini. Piscini también.
2: A ver, los que ingresaron, por favor.
0: El que ingresó es Napoli con el número 8. Gonzalo Napoli. Número 8 por Ruiz.
2: Por Ruiz.
0: Número 8. En vez de Mina ingresó José Francisco Ceballos. Por Ángelo Mina. José Francisco Ceballos con el número 21.
2: Yeah.
0: Y por Piscini ingresó Saya con el número. A ver, este tiene el número 59. Se llama Rayson Saya. De 18 años, es jovencito este jugador.
2: Rayson
0: Saya.
2: Muy bien.
0: Ahí están entonces de corrido. Se fue Ángelo Mina por José Francisco Ceballos. Se fue Juan Pablo Ruiz por Gonzalo Napoli. Y Francisco Piscini por Rayson Saya. Tres cambios que hizo del pepazo la gente de MLE. Que están en cancha el 8 Napoli, el 21 Ceballos y el 59 Saya.
2: Bueno, señoras y señores, Napoli está en la cancha, Gonzalo Napoli, el tocayo. Acá nosotros lo vamos registrando, amigos, amigas, que esta noche del jueves viernes va saliendo la pelota en el fondo con el equipo eléctrico.
0: Uruguayo, Uruguayo Napoli.
2: ¿Es uruguayo?
0: Uruguayo.
2: Ok.
0: Y los otros dos son ecuatorianos. Ceballos y Saya son ecuatorianos.
2: Bueno, gracias por el dato, compañero. Uruguayo.
0: Sí, señor.
2: Muy bien. Ahí está, que lateral para el equipo eléctrico, amigos y amigas. Y la banda izquierda la va a realizar rápidamente el jugador Saya, Rayson Saya, con el número 59. No, tiro esquina.
0: Tiro esquina.
2: Tiro
0: para
2: la esquina, señor Jairo Dávila.
4: Bien, el tiro. El tiro de esquina.
0: El primero de la segunda etapa. Primero para el equipo eléctrico.
2: Sí, señor. Atención. Levanta el centro con pierna zurda arriba del área. Va sacando la defensa del equipo lejano. Libertad se viene como puede. Otro rebote en el área. Saca la defensa. Sigue el peligro. Con la banda derecha. Le está pidiendo Ceballos. Atrás con Luis Gómez. El centro nuevamente en el área. Va sacando la defensa de Libertad. Ahora sí complementa a Cristian Valencia. Valencia que la va a mandar a correr arriba para Branda. Branda que va a llegar. No, se cruza bien ahí el jugador del equipo eléctrico. La pelota con Valero. Valero que algo pitó el árbitro ya anteriormente, compañero.
0: Vamos a ver qué dijo, una falta.
2: Hay una falta, sí, señor.
0: En contra de
2: Dani Coronel.
0: Coronel.
2: Don Coronel.
0: Ya no está Juan Pablo Ruiz, ya no está el jugador Piscini. Ahora los tiros libres y los tiros de esquina son a cargo del uruguayo Napoli. Es el que va a estar al frente de los tiros libres y los saques de esquina. Falta en contra de Coronel es lo que se pita.
2: Sí, señor.
0: Ah, no, bote tierra. Se reanuda con bote tierra. Tenía la pelota Emelec y desde ahí dice, jueguen, muchachos.
2: Va saliendo Emelec con Fernando León. Acá se viene el capitán tocando para Luis Gómez. Gómez que devuelve nuevamente con Mario. Valero. Acá está el ecuatoriano, el golero. Tocando rápidamente para Aníbal Eguizamón, el argentino. Avanza Emelec. Buena banda izquierda, tocando ahora sí por el medio. Acá se viene Ceballos que cambia por la banda derecha, se viene Luis Gómez. Gómez que va a meter el centro, ya está cerca del área, puede ser el centro arriba, saca bien. La defensa, defiende, se defiende ordenadamente Libertad de Luja, se defiende Libertad, ataque Emelec, se defiende como puede el cuadro lujano. Acá se viene Emelec con Ceballos con la pelota, más atrás con Fernando León, León para Leguizamón, la pelotita está con el equipo eléctrico, ahora para la banda izquierda con Ariel Mina con la pelota, le comete falta Jefferson Valverde para el número 6 me parece que es.
0: En contra de Napoli la falta.
2: Napoli, sí señor. Sí,
0: es a Napoli.
2: Número 59.
0: Y él mismo será encargado en Napoli de cobrar el tiro libre. Como te decía, después de la salida de Piscini y sí, de Ruiz, él Napoli es el encargado de los tiros libres. Va volcado con todo Emelec en busca del empate. Lo que tiene que hacer es Libertad, aprovechar los contragolpes. Ahí le está pidiendo tranquilidad al argentino. Lenin dice, no te ganes tu amarilla, déjame pitar, por favor.
2: Bueno, detrás de la pelota está en Napoli. Gonzalo Napoli para pegar esa pelota.
0: Zurdo Napoli.
2: Señoras y señores, a lomo de gol para el equipo eléctrico. Acá está Gonzalo Napoli para pegar esta pelota. Levántese de arriba del área. Saca la defensa de Libertad como puede. Al rebote va llegando nuevamente este Luis Gómez. Otro centro arriba en el área para que venga Carrillo. ¡Está!
0: ¡Golazo!
2: ¡Pelota dentro! ¡Gol! ¡Gol!
0: Ceballos.
2: José Francisco Ceballos, un rebote en el área y la mandó a guardar. Se marca el gol del empate. Corrían 61 minutos. Uno tiene el equipo lojano, uno tiene el equipo de Emelec.
0: Al minuto 16 se marca el empate de Emelec. Ahí no logran sacar la pelota del área, eso es peligroso. Hay que sacar ese balón. Baja con el pechito Carrillo, el ex Munchurruna, y le dice: sírvase, señor José Francisco Ceballos Jr. Le mete un certero de rechazo arriba de la mano derecha al ángulo superior derecho de cabezas. No se están analizando una posible. No, no hay posición adelantada. No veo posición adelantada. No sé, a ver.
2: Para mí, sí vale el gol.
0: Sí, para mí es gol. Ahí baja de pechito. No hay mano, es pecho, le mete un zurdazo, le mete
2: al
0: Ceballos al ángulo de la mano derecha de cabeza, nada que hacer. Para mí es válido el gol. No sé, vamos a ver qué dice Lenín Quiñones. Parece que se reclama una posible posición adelantada, es lo único que se puede reclamar, porque después todo fue lícito, mi estimado Gonzalito y amigos oyentes. Sí, ya está, 1-1, está empatado el partido. Gol de José Francisco Ceballos.
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0: Amarilla para Caicedo. Le pintaron de amarillo en Libertad a Caicedo, el número 6. Bueno, señoras y señores,
3: hasta aquí mi pronóstico.
0: Hasta el momento está acertando la compañera Chío. Y los compañeros también pueden acertar, que se venga un gol de Libertad, acierta Jairo y Gonzalo. Danilo y yo ya no acertamos.
2: Una desgracia.
0: Una desgracia.
2: Otro centro arriba en el área. Se defiende Libertad como puede. Señoras y señores, la pelota va llegando rápidamente a Fragoso. ¿Llega Fragoso o no llega? Claro que sí llega Fragoso, lo hace muy bien. Tocando más atrás para que venga Quiñones. Acá se puede venir Fragoso, el centro. Oh, salió esa pelota. Se le terminó la cancha, dice el árbitro central.
0: Hay un cambio en Libertad. Gonzalito, se fue el señor Pineda. Ingresó Justin Bravo. Justin Bravo con la camiseta número 30 por el señor Pineda, por Edu Pineda. Salió Edu Pineda. No ha tenido un buen partido Pineda. Sabe buscar más.
2: ¿30
0: tiene el Bravo? Justin Bravo, camiseta número 30, el primer cambio que hace la gente de Libertad. El resultado está empatado, queridos amigos oyentes. A los que recién se enganchan a la cariñosa, contémosles el tiempo de juego, señor Jairito Dávila, y el marcador.
4: Tiempo de juego.
3: Así es, y el tiempo de juego en la cariñosa, marcamos 64 minutos con 25 segundos.
4: El marcador de la cariñosa.
3: Este marcador, señores y señoras, es un empate. El cuadro lojano 1, Emelec 1.
0: Jorge Montaño, buenas noches. Milton Cueva está feliz por el gol de Emelec. Es emelexista, gracias por la sintonía. Gracias a toda la gente que se reporta. Wilson Guamán también reportando la sintonía. Y siempre se cumple ese refrán, Gonzalito: el que no hace los goles, les toca ver los goles. Oiga, por acá Chío saltó, no sé si Chío es emelexista.
3: No, o sea, yo salté porque
0: por el empate. Ah, ya, por su... No porque sea emelexista. Ah, ya, muy bien.
3: Ajá, muy bien.
2: Si no, para que salga nomás en la cabina.
0: Para que vea saliendo.
3: aprovecho para enviarle un cariñito a mi tío Esteban, que nos está escuchando. Por acá nos dice: excelente transmisión. Así que muchas gracias.
2: Muchas gracias.
0: Buenas noches, don Esteban. ¿Esteban dijo?
3: Sí, así es.
0: Don Esteban.
3: Mi tito.
0: Un abrazo.
2: Se viene el tiro de esquina para el equipo Libertad de Luca. 1-1 es el partido. Se puso emocionante la noche del jueves viernes en el Estadio Reina. Decide, amigos oyentes, acá se viene para tocar esa pelota. Señoras y señores, el centro arriba en el área, llovido. La deja pasar, bastante pasada el centro. Cuidado, bueno, viene la cuadra.

0: por el medio. Tres cuartos de cancha. Acá se viene Anthony Cheré. La pierde Cheré. No está lo bastante claro. No está lo fino Cheré hoy.
1: Cheré no ha aparecido en este compromiso, lamentablemente. Y cuidado, el que sí está fino es Emelec. Oiga, ¿sabe cuántos minutos estuvo Ceballos en la cancha y hizo el gol? El gol estuvo en el banco. Ingresó al minuto 61 y al minuto 63 convirtió el empate. Dos minutos. No sé si fue la primera pelota. Me parece que fue la primera pelota que tocaba Junior Ceballos, Pancho Ceballos, y convirtió el gol del empate.
0: La pelota con Emelec, amigos, amigas. Va tocando rápidamente atrás el capitán Fernando León. León que cambia para Luis Gómez. Gómez que la va dejando para el gato. Valverde tocando el instrumento del juego. Ahora para Francisco Ceballos. Cambia para banda derecha. Le devuelve de cabeza bien Elvis Pata. Pata se queda con la pelota. La pierde rápidamente Pata. Ahora la pelota con Leguizamón. Aníbal. Leguizamón tocando para el número 8. Napoli. Gonzalo Napoli con la pelota. Más atrás con Leguizamón. Ahora para el capitán. Así va saliendo el equipo eléctrico. En el fondo. Se defiende Libertad, atacan los eléctricos, atrás nuevamente con Leguizamón, con la pelota, 1-1 es el partido, amigos oyentes, aquí en la cancha de La Cariñosa. Los autores de los goles, compañeros, ¿quiénes fueron?
1: Claro que sí, con mucho gusto. Fue Valencia para Libertad y Ceballos para el equipo de Mele. La hinchada se emociona. La hinchada de Libertad creen que este marcador no debe quedarse así, que pueden ganarse, que se queden los tres puntos en casa. Y lo mismo Emelec, alienta a la boca del pozo, alienta a la gente eléctrica. Ha llegado un poquito más de gente, ya me atrevo a decir que están por el 50-55% del estadio.
0: Sí señor, acá se viene Napoli. El zurdo cambia bien, pero va derecha para Fragoso. La pega Fragoso para arriba de la portería. Diego Mesa también, el equipo eléctrico, señor Dubas, Rolando Jaramillo, los comentarios.
1: Desde la parte derecha saca un riflazo, un bombazo, un chancletazo, como dice Gonzalito Mix, pero ventajosamente por arriba de la cabaña de David Cabezas. En el gol no pudo hacer nada David Cabezas. A esos balones no llega ni el mejor arquero del mundo. Es arriba, bien pegada. Y más bien falló la defensa, que no supieron despejar la pelotita. Y es por eso que este marcador está 1-1, mi querida Chivo. ¿Qué nos recomienda Chivo a esta hora de la noche?
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1: Se fue Coronel, bórrelo a Coronel. Se fue Coronel y Cheré. Se fue Coronel y Cheré. Cambia en la parte de definición. Chao Cheré, de compromiso flojo. Y también Coronel, que no ha estado muy fino. Entró el señor Loco Cortés. El Loco Gabriel Cortés ingresa, mi estimado Gonzalo, por Coronel con la número 10, Cortés. Y el otro cambio, acá le confirmo, a ver, el otro cambio que se acaba de dar.
0: ¿Que hubieron tres variantes?
1: No, dos.
0: Ya lo tengo ya.
1: A ver, Caicedo. Ingresó Caicedo, sí. Y el otro, sí, muy bien. Enrique Caicedo es el que ingresó por Anthony Cheré.
0: Enrique.
1: Este jugador tiene la camiseta número 9. Ahí están entonces los dos cambios. Ingresó Caicedo y Cortés por Coronel y Cheré. Tres cambios que ha hecho ya con Justin Bravo, el señor Juan Pablo Buch.
0: Sí, señor. Acá está Enrique Coronel con la voluntad. Quiso conectarse bien ahí con el jugador recién ingresado, Loco, pero no pasó nada. Absolutamente nada. La pelota con Valero, Mario Valero. Va a salir en el fondo el equipo eléctrico. Atención, Ceballos con la pelota. Acá se viene el número 11, José Francisco Ceballos, con la pelota. Señoras y señores, 1-1 es el partido. Uno tiene el cuadro eléctrico, uno tiene el equipo de la máquina de naranja. El cuadro lojano de los dirigidos por Juan Pablo Buch, el colombiano. La pelota atrás nuevamente con Fernando León. Acá se viene Leguizamón, la pelotita está siempre con Emelec. Emelec quiere ganarlo, esperan los lojanos. Cuidado ahí. Tuvo un pequeño error y acaba de corregir el portero ecuatoriano Cabeza, que queda un poquito adolorido y va saliendo rápido.

0: rápidamente con Orly Quiñones. Quiñones que la manda a jugar rápidamente a Jackson Rodríguez. Se lanza al ataque. Acá se viene la pelota con el Loco Cortés. El Loco tiene que enchufarse. El Loco tiene que prenderse. Tiene que activarse. Bien, la va dejando para Jackson Rodríguez. Amaga, deja un hombre en el camino. Sigue Jackson Rodríguez. Ahora el centro arriba en el área para que el remate, pero está la pelota dentro. ¡No!
1: ¿Cómo no, entra?
0: No quiso ingresar esa pelota, impresionante, se va a parar el corazón, señor Duval.
1: ¿Cómo es posible que no ingrese esa pelotita, señores? Ya se merece, tiro a esquina.
0: Vamos al tiro de esquina, Jerito Dávila, lo hace rápido.
2: El tiro de esquina.
0: Le hicieron rápido, compañero, sí. Le tocaron rapidísimo.
1: Están apurados.
0: La pelota con el equipo lojeno. Tiempo y espacio para libertar. Señoras y señores, se pone lindo el partido en esta noche del jueves viernes, acá en la cancha de La Cariñosa. Ahora la pelota para la banda izquierda, atención. La va dejando rápidamente para Jackson Rodríguez, por el medio para Bravo. Justin Bravo está fresquito, tiene que tocar más la pelota. Acá está Brian Caicedo. Caicedo nuevamente para Bravo. Bravo que la va dejando rápidamente para Orly Quiñones. Quiñones con la pelota, ya baja el argentino también en la defensa. Ahora
1: no,
0: para
1: Jackson.
0: No. Aquí está la reiteración. Lindo centro de Jackson.
1: Centro de
0: Caicedo.
1: Sí, el recién ingresado.
0: Y el rebote.
1: Branda.
0: Y hay que también aplaudir al portero de Melé.
1: Valero. Esa tapada en extremis de Valero. Centraba Rodríguez, cabeceaba Enrique Caicedo, el recién ingresado. Bien el cabezazo, bien el cabezazo. Y después en el rebote llega también Branda, pero mérito de Valero. Si este partido está 1-1, es mucho mérito de Valero y por ende se está ganando el puesto ahí como arquero. Chao, Gato Bores, hasta que se recupere Pedrito Quiñones y a ver qué sucede ahí.
2: Así es. 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
0: Se salvó en esta el equipo lojeno, compañero. Hablábamos de unos minutos atrás que se salvaba el equipo de Melé y ahora se salvó Libertad, compañero. Lindo partido.
1: Efectivamente, partido de ida y vuelta. Se salva el equipo de Melé, se salva el equipo de Libertad. Y por ende, el 1-1 está bien hasta el momento. Vamos a ver qué sucede en los últimos minutos. Este partido está para cualquiera, Gonzalo, amigos oyentes.
0: Mete gol, gana.
1: Mete gol, gana, como en el barrio. Mete gol, gana. Ahí está, entró muy bien, enchufado Pancho Ceballos, ¿ah? Pancho Ceballos, uy, se salva de milagro la gente de Libertad.
0: Otro error del argentino.
1: Ingresaron muy bien los cambios que hizo el argentino en Emelec.
0: Se puso lindo el partido, amigos, amigas, en la parte final de la segunda etapa. Y nosotros te lo vamos narrando, te lo vamos contando, la emoción del fútbol. Aquí en la cancha de La Cariñosa. Está jugando Libertad de Loja frente a Emelec. 1-1 es el partido. Señoras y señores, amantes del fútbol. El gol para Libertad lo hizo Cristian Valencia. Para Emelec lo hizo el jugador José Francisco Ceballos. Acá se viene el autor del tanto, el autor del gol del empate, Francisco Ceballos, con la pelucha. La está pidiendo, Napoli. Finalmente le toca más atrás para Valverde. Valverde ahora sí para Napoli, el número 8, que va generando fútbol. Acá se viene el zurdo, el uruguayo, lo va a probar. No, finalmente para Ariel Mina. Mina con la pelota, por la banda izquierda, se defiende bien Pata. Le hicieron la galletita ahí a Pata, señores.
1: No hay nada, dice.
0: Señoras y señores, que no hay nada. Retención de balón ahí, compañero.
1: Sí, sí, es para Libertad. Cuidado ahí. Cuidado Zaya, el jovencito Zaya de 18 años.
0: Que sí, tiro libre para el equipo.
1: Hace la señal de cambio.
0: Hay variante
1: en Emelec.
0: ¿Quién está ahí?
1: A ver, el que se va es
0: Plagoso.
1: Se va Plagoso, ingresa el número 6, por ahí vino. Sí, el 6. El 6 tenemos en nuestros registros. Se trata de el señor Víctor Griffith. Griffith, póngale ahí Griffith o Víctor, como usted se acomode. Es panameño, de 25 años, centrocampista defensivo. Va por Fragoso, el señor Víctor Griffith, el número 6. nacido en el año 2000, tiene 25 años, cerca de cumplir los 26 el 12 de diciembre. Yeah. Ha jugado Houston, Árabe Unido, Portland Timbers, Árabe Unido, Santos, Guapiles, Tauro FC, panameño.
0: El panameño Griffith, Víctor, el número 6 en cancha. Es la segunda ventana que tiene que...
1: Sí,
0: y ha hecho... hace efectivo Ezequiel Medrán.
1: Y ha hecho 4 cambios. Le queda una ventana y le queda un cambio.
0: Una ventanita y un cambio más. ¡Se viene Liverpool de Lucha! ¡El loco! Para nadie, el loco Cortés tiene que tocar bien esa pelota.
1: Tienen que buscarlo más a loco. El loco ingresó, está fresco. Tiene que juntarse con Enrique Caicedo, que es un buen delantero para mí. ¿Y ahí qué pitaron? ¿Falta?
0: Hay falta, sí señor.
1: Falta contra el loco, ¿no?
0: Ahí está Griffith, hermano, revolcando la cancha.
1: Deje cobrar, señor, deje cobrar. Cuidado, loco Cortés. Loco Cortés es medio loco, por algo le pusieron así. Sabe ganarse las tarjetas rápido y fácil.
0: Claro que sí, la pelota en la banda derecha con Pata. Pata que va a aproximarse un poquito, señoras y señores. Cristian Valencia, acá se viene Valencia. Valencia, no es para nada. Remate en la portería, pero muy débil, compañero. Ese chancletazo muy débil para controlar la pelota, Valero. Mario Valero se queda con la pelota. 1-1 está el partido de la noche de Loja, la castellana Loja que está de fiesta. Acá se viene Leguizamón, Aníbal con la pelota. Ahora para Fernando León. León con la pelota, devuelve nuevamente para Aníbal Leguizamón. Leguizamón, el argentino, ganando unos metritos y ahora sí, el pelotazo largo arriba, cuidado. Cuidado, no va a llegar. No va a llegar ahí Carrillo, jamás.
1: Un cariñito para la gente que hace restaurante Divino Niño, para Marcelito González, ¿eh? Por ahí nos dice que nos cordialmente invitados a visitar el local en el sur de la ciudad de Loja.
0: Allá ofrece vamos.
1: Platos típicos como chanfaina, sancocho, sopita casera, fideos, fritada, en el sector de los operadores, dice. Divino Niño, allá vamos. Ya le pasamos una cuña, ya está pagado para 4 sí, almuerzos. Sí.
0: Allá vamos.
1: Allá vamos mañana.
0: La pelota con Ceballos. Atención, se viene el equipo. El intrigo. Pierde la pelota rápidamente. Recuperan esta oportunidad. Bravo. Bravo. Más atrás con Jermín Quiñones. Quiñones que lo manda por la banda derecha. Irvis Pata con la pelota. La está dejando para Cristian Valencia. Vamos, Valencia. Valencia. Cambia por la banda izquierda con Jackson Rodríguez. Rodríguez no va a llegar. Señoras y señores, ensucia bien ahí. Ahora vamos. Sí se prende. Atención. Acá se viene para el centro. Se cruza estupendo. Hay tiro de esquina para Libertad de Luja.
2: Viene el tiro. El tiro de esquina.
1: Es el tercero en este segundo tiempo. El segundo para la gente lojana.
0: Se forma la pareja en el área. Amigos, oyentes, amantes del fútbol. En la cancha de la Cariñosa. Está jugando Melec. Está jugando Libertad de Loja. El centro de loco Cortés para nadie.
1: Muy lejos.
0: Qué manera de desperdiciar.
1: Totalmente impreciso, queridos amigos. Totalmente impreciso.
0: Tiene
1: vamos.
0: Que calmarse un poquito más el loco.
1: Vamos al tiempo de juego. Mejor Gonzalito Chivo.
0: Allá vamos.
2: Tiempo de juego. Así es, y el tiempo de juego, 79 minutos con 40 segundos ya. El marcador de La Cariñosa. En la cancha de La Cariñosa tenemos un empate. El cuadro lojano 1, Emelec 1.
1: En el empate de Melé, muy molesto David Cabezas, es que le dejan ahí disparar, ahí tiene que obstaculizar, meterse la gente de Libertad, molestar, no dejarle disparar con esa comodidad que tuvo. Como dice el señor Franklin,
0: se viene Carrillo, atención, se viene Carrillo para la segunda, está, señoras y señores, pasó cerquita también esta, amigos y amigas, se pone los nervios de punta en esta noche del jueves viernes en el Estadio Rinde.
1: En este jueves viernes, cerquita el gol de Carrillo, señoras y señores, es que no obstaculizan, como dice don Franklin, tienen que obstaculizar.
0: Obstaculizar.
1: Abrazo para. No, yo estoy diciendo como dice don Franklin. Claro, tienen que molestar ahí. Obstaculizar, señoras y señores, para que no.
0: Tienen que estorbar, en pocas palabras.
1: Para no complicarnos, digamos, estorbar, molestar.
0: Inquietar.
1: No dejarles sacar esos disparos con facilidad.
0: Y como mujer tóxica ahí.
2: Tal cual.
1: Oiga, porque, buena idea, oiga, poner un par de tóxicas ahí de defensas no pasa nada. ¿Qué dice usted, señor Danilo Panamito?
0: Danilo.
1: Dice, Danilo.
0: Y la pelota con Luis Gómez. Acá está Emelec. Va saliendo con Fernando León. Devuelve para Leguín Samón. Va saliendo Benek. Acá se viene el cuadro eléctrico. Tocada para Ceballos. Atención, este es Napoli. El número 8 tocando nuevamente para Leguín Samón en la bomba central. La está pidiendo Napoli. La va a dejar ahora sí para que la toque el capitán Fernando León. Con la banda derecha con Luis Gómez. Gómez con la pelota. Protegiendo bien el instrumento de juego. Ahí está forcejeando con Jackson Rodríguez. Va ganando el hombre de Demelec. La pelota nuevamente con Napoli. Napoli que lo va dejando para Ariel Mina. Mina que cruza la línea central. Se defiende Libertad. La pelota la tiene el equipo eléctrico, que quiere ganarlo esta noche. Señoras y señores, en el estadio Reina del Cisne. Uno tiene Libertad, uno tiene el cuadro eléctrico. La pelota nuevamente con Leguizamón.
1: Por ahí se alista el último cambio en Emelec. Observo al señor Herrera.
0: Herrera,
1: que es un defensa lateral. Ya quiere cerrar. Me parece que se está conformando con el 1-1 el equipo de Emelec. Va a ingresar por ahí Orlando Herrera. Se está alistando. Vamos a ver quién sale.
0: Póngale. Un cariño para todos los que llevan por nombre de Danilo. Hay variantes en Libertad de Loja, señor Dubas. Rolando Jaramillo, cuéntamelo.
1: Claro que sí, le contamos. Ingresa Orejuela con el número 7. El que se va es el señor Branda con el 70. Se fue Branda con el número 70. Interesante partido de Branda. Es un hombre regular. Ha tenido un buen partido también el día de hoy. El que ingresa es el número 7 por Branda, mi estimado Gonzalito. Se trata de Carlos Orejuela. Número 7. Cuatro cambios que ha hecho ya la gente de Libertad con este cambio de Orejuela. Y vamos a ver, parece que hubo cambio en Emelec. Sí, también registra el cambio de Emelec. Se fue el señor...
0: ¿Quién se fue?
1: A ver, se fue Mina. ¿Cuál es este Mina que se fue? Ya se fueron dos Minas.
0: Ariel Mina, entonces.
1: Ariel Mina, sí. Ingresa Herrera, como te decía, con el número 80. Orlando Herrera. Orlando Herrera ingresa con el número 80. Ha hecho las cinco variantes. Cuidado.
0: Orlando Herrera, acá se viene el equipo eléctrico. Atención, en el área. Va tocando rápido la pelota, Napoli. Ahora para Ceballos, se viene Napoli para probar. ¡Bueno, probó! ¡Cabeza! ¡Cabezas! ¡Tremendo guantazo, compañero! ¡Impresionante! ¡Tremendo chancletazo en esta noche!
1: De larga distancia, que serán unos 30 metros, unos 28 a 30 metros, saca un chancletazo. Le pega con su pierna zurda, Napoli, que es su pierna más hábil. El uruguayo saca un bombazo, un riflazo, y estuvo cerca el segundo tanto de Emelec. Se viene Klimowicz, el hijo de Javier. Se viene Klimowicz, se fue
0: Carrillo, ¿no?
1: Carrillo, no ha tenido... Bueno, fue el que dio el pase para el gol de Pechito, y de ahí no ha tenido mucha presencia dentro del área. Entonces se fue el señor Carrillo, ingresó Klimowicz.
0: ¿Qué número tiene Klimowicz?
1: Luka Klimowicz tiene el número 7. Luka Klimowicz, número 7, tiene 22 años. Hijo de Javier Klimowicz.
0: Oiga, Orlando, ¿cuál es el nombre?
1: El arquero de Emelec del Cuenca. Orlando, el número 80.
0: ¿Orlando qué?
1: Orlando...
0: Herrera, creo que.
1: Herrera, sí. Allá. Orlando Herrera. Entonces, ahí está. Ingresó Klimowicz por Carrillo.
0: Muy bien, son las variantes. Libertad también tiene variantes, ¿no?
1: Libertad. ¿Le queda todavía variantes?
0: Todavía, ¿no?
1: Sí. Una le queda.
0: Unita.
1: Ha hecho cuatro.
0: Bueno, se engancha, tenemos amigos y amigas. El número 80 está Orlando Herrera. También está Klimowicz, Luka Klimowicz, con el número 7. Y ya salió el señor Ronnie Carrillo.
1: Sí, ya no está Carrillo.
0: También Ariel Mina. No están en cancha. En pantalla lo podemos ver a Caicedo. Enrique Caicedo, el centro delantero de Libertad. La pelota con el equipo del Emelec. Amigos, amigas, va saliendo rápidamente el cuadro eléctrico. Le cometieron falta, acá la va tocando rápidamente Napoli. Napoli que la va tocando en esta oportunidad. Va saliendo Emelec. Atención por la banda derecha con Luis Gómez. Gómez con la pelota. Señoras y señores, arriba le está pidiendo Luka Klimovic. Sí, señor, aquí está Luka. Luka, lo que se perdió Luka.
1: Una corrección, Gonzalito. Herrera se alistaba para ingresar, pero finalmente no ingresó. Se decidió por Klimovic. Entonces el que ingresó fue Klimovic. Te repito rapidísimo los cambios: salió Ruiz por Napoli, Mina por José Francisco Ceballos, Piscini por Zaya, Fragoso por Griffith y Carrillo por Klimovic. Ahí están los cinco cambios. Herrera no ingresó, cambió de decisión al último minuto el técnico.
0: Seguimos con un Mina en cancha entonces.
1: Sí, sigue
0: le voy tachando como dos veces y sigue el mismo.
1: Sí, oigan, nos mostraban ese cambio y después se cambió por Klimovic, por Carrillo.
0: Sí, señor, la pelota lo tiene el equipo eléctrico. Atención, acá se viene Ceballos con la pelota. Cambia por la banda derecha, aquí se viene en el área, está esperando Klimovic. Señoras y señores, va recuperando libertad de Luka. En el fondo va saliendo por la banda izquierda con Jackson Rodríguez. Rodríguez que va a mandar su pelotazo largo arriba buscando a Caicedo. El pase le salió absolutamente para nadie. Reclama el loco, dice por acá también. Pero bueno, la pelota nuevamente en el cuadro eléctrico. Por el medio, Griffith con la pelota. Griffith que va, Griffith que sigue. Atención, el panameño tocando para Luis Gómez. Gómez con la pelota. Ahora por el medio tocando para Luis Francisco Ceballos. Ceballos ahora sí tocando para Napoli. Tres cuartos de cancha. Tuki, toque, Meleg. Señoras y señores, acá se viene Napoli. La pelota con Napoli. Atención, también está Griffith. Se viene el cuadro eléctrico. Se defiende libertad como puede, pero sigue la pelota con el cuadro eléctrico. Ahora por la banda derecha con Luis Gómez. Gómez con la pelota. Va a levantar el centro. Lo toquen cortito. Sí, señor. El centro. Entra en el área buscando a Klimovic, no va a llegar. La pelota nuevamente recupera Libertad de Loja, pero en medio ya pitó falta el árbitro central. En Quiñones, hay tiro libre, dice para Libertad de Loja, y había banderola arriba, señoras y señores.
1: Napoli se ha puesto el equipo al hombro, es el hombre más peligroso, y cuidado con Klimovic que está fresco. Está volcado en Melec en busca de la victoria en estos minutos. Quiere ganarlo y ha tenido las mejores chances en esos últimos minutos. Recordamos el chancletazo de Napoli, estuvo cerquita de convertir el 2-1.
0: ¡Sí, señor! Saque lateral para Libertad de Loja. Se viene Elvis Pata para el cubro. Acá está Pata con la pelota. La está dejando para Caicedo. Enrique Caicedo. ¡Vaya, Enrique! Enrique que se rebotaron en el cuerpo de Leguizamón. Ahí saque lateral para Libertad de Loja, que es a los tiempos va a llegar a la portería de Valero. A los tiempos.
1: Efectivamente, vamos a ver qué sacan de provecho. Así vino el gol, sí, Gonzalito.
0: Algo similar, saque lateral, cerca del banderín del córner, amigos, oyentes de la cariñosa. Acá se viene Pata, levanta el centro, arriba del área. Va a sacar Leguizamón, sacando esa pelota, devuelve de cabeza Elvis Pata, devuelve de cabeza nuevamente Leguizamón. De cabeza a cabeza, compañero, en esta noche. Acá está Pata con la pelota, buscando con quién tocar la pelota. No llega nadie, compañero.
1: No llega nadie. Por acá, la compañera Chío está feliz porque está acertando el resultado. Jairito, ¿cuál era el premio? Recordemos el premio a Chío porque está feliz que está acertando el 1-1. ¿Cuál era el premio?
3: ¡El huevo!
2: Chuta, complicado.
0: Chío López, ataque usted con el huevo. Ataque
1: el huevo, no.
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1: Pensé que
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1: ser usted que le gusta el huevo.
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1: Allá vamos. Aquí estamos en pelotas. Buenas noches, Chío, Miguicho, Duval, Jairito.
0: Tiempo cumplido, compañero. ¿Cuánto más jugaremos?
1: Lalo, muchas gracias, Lalo.
2: Hola.
1: ¿Cuántos minutos más, mi estimada Chío?
2: Tenemos 5 minutos más,
1: chicos. Dice, aquí estamos, full con la cariñosa, con el Chalo y Duval. Ataca Chalito Ángel Suárez desde los Estados Unidos. Muy bien, 5 minutos más, señor Gonzalito. Vamos a ver qué pasa en 5 minutos.
0: 5 minutos más, amigos, amigas. El centro de vivo en el área. Se queda con la pelota ahí de mis cabezas. Va saliendo rápidamente con el loco. El loco que engancha, el loco que sigue, el loco que va. Atención, amigos, oyentes. Loco Cortés. Tocando para ahora sí para Pata. Elvis deja para Caicedo. Caicedo que pierde la pelota. Recupera Cristian Valencia. Valencia para Pata. Toca rápidamente Pata, por favor. Toca bien ahí para Loco. Pase rápidamente. No, el pase muy alto. No va a llegar ahí el jugador Caicedo. Hay saque lateral para el equipo de el MLG.
1: Esto pinta para empate, compañeros, amigos oyentes. Cuatro minutos, bueno, pinta, digo, porque uno nunca sabe lo que puede pasar. Imagínense, en la primera etapa, cuando ya quedaban segundos, vino el gol de Libertad. Esto, mientras el señor Lenín Quiñones no diga se acabó, no se, esto se acaba hasta que se acaba, Gonzalo. Falta a favor de Melec.
0: Sí, señor. Envíen un cariño para Oscar León, Chivo López.
2: Bueno, pero acá le enviamos un cariñito muy especial para Oscar León, que nos está escuchando. ¿Cuál es su pronóstico?
1: Osquitar, que dice, en el Valle de nos escucha Oscar León.
0: Gracias por la sintonía, sí señor. A toda la gente que está con nosotros conectados a través de la 98.1, 94.9. El día... ¿Cuándo seremos modo Libertadores, compañero? La próxima semana, ¿no?
1: Miércoles. Miércoles estamos con Liga de Quito.
0: La próxima semana, miércoles.
1: Próxima semana, miércoles 5 de Palmeiras la tarde. Liga. Palmeiras Liga en Brasil. Y el jueves 7 de la noche, IDB Flamengo en Quito.
0: Sangolquí. La capital de los ecuatorianos.
1: Sí, señor.
0: Bueno, por acá. Cuidado, cuidado, cuidado, va sacando Jackson Rodríguez. Perdón, Bravo. Justin Bravo, sacando esa pelota como puede. Ahí saca lateral para Libertad de Luz, amigos, amigas. Como va el partido de su compañero, mejor que ya se quede así nomás, porque está atacando Melec.
1: Sí, sí, en este momento, pienso que es un buen punto el que está sacando Libertad, porque se ha ido, se ha volcado con todo el equipo de Melec en busca de la victoria, queridos amigos oyentes. Ahora sí le presta la pelota un momentito a Libertad Loja.
0: Jackson, Orren Quiñones con la pelota. Va tocando rápidamente para el argentino, que la manda rápido por la banda izquierda para nadie.
1: Está imprecisa la gente.
0: Para nadie, compañero.
1: No sé si están ya tratando de que pase el tiempo, pero están imprecisa la gente de Libertad. Quedan dos minutos con 10 segundos. Esta está por terminar.
0: Se viene Melec, atención. Con la pelota. Acá se viene el cuadro eléctrico. Se va a pegar de afuera. Pegó en el cuerpo. En que el cuerpo Orling. Del jugador de Libertad. Hay tiro de esquina o algo pisó.
1: Sí. Offside, me parece. No, tiro de esquina, me parece. Pegaba en el cuerpo de Orling. Tiro sí, de esquina.
0: Vamos al tiro de esquina.
2: Viene el tiro. El tiro de esquina.
1: Es el cuarto ya. Tercero para Melec. Eso también nos es un parámetro para darnos cuenta que Melec ha sido más.
0: Claro que sí.
1: Cuidado.
0: Napoli para el cobro, compañero. Se viene Gonzalito Napoli al cobro. Napoli número 8. Se forma la pareja, está en el área. Levanta el centro arriba en el área. Va manoteando ahí como puede. David Cabeza sacando esa pelota. Un guantazo. Señoras y señores, complementa Elvis Pata. Saque lateral para el equipo eléctrico, que sigue queriendo ganar ese partido. Luchando hasta el final.
1: Ataquen como perros guatuceros, dice por acá Angelito Suárez. Así mismo, así mismo estamos atacando.
0: Chico López.
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1: Cuidado, queda un minuto.
0: Sí, señor, queda un minutito, amigos. Amigos, va sacando de cabeza la defensa. Arriba llega Caicedo. Caicedo que no puede controlar el esférico. Tampoco puede el jugador de la Melec. Acá se viene con la pelota. Este es el jugador. Jefferson Valverde, el gato. Ahora para el número 8. Acá se viene Napoli. También está Griffith. El número 6 tocando Griffith con la pelota. Más atrás para Fernando León. León con la pelota. Melec que quiere ganarlo. La última, amigos oyentes. Acá se viene Jason Soya con la pelota. Atención, ¿qué pasó ahí?
1: Pedían tiro de esquina que rozaba. Y sí, tiro de esquina.
0: Tiro de esquina.
1: Rozó en jugador de Libertad.
0: Tiro de esquina.
2: Viene el tiro. El tiro de esquina.
1: Quinto. 4 para MLE. Cuidado en este tiro de esquina. Hay que estar concentrados. Es el último.
0: Este es el último.
1: El último. El último del partido.
0: A defender como puede el equipo libertario. Amigos y amigas, se viene el tiro de esquina. Siempre Napoli. Gonzalo Napoli con las manos en la cintura para levantar el centro arriba en el área que defiende Libertad de Luja. El centro arriba va sacando la defensa. Jackson Rodríguez, que se acabe, dicen los hinchas, mejor. Y aquí se puede venir contragolpe, Jackson. Señoras y señores, el paso es para Caicedo. Enrique no la controla bien, Enrique.
1: Algo que no entendí del técnico de Melec que pedía que se acabe cuando ha tenido más ataque en Melec. Ahora sí se acabó.
0: Finalizó, se acabó. Este partido quedará para la historia. Libertad 1, Melec 1. Lo viviste aquí en la cancha de La Cariñosa en esta noche del jueves viernes, Chío López.
2: Así es, yo súper feliz que mi pronóstico acertó
1: y ganó su premio. Vamos a la parte final a vender, Chío, y estamos llegando a la parte final.
2: 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Compañeros.
1: Muy bien. Hemos llegado a la parte final de este compromiso, cerrando la fecha número 28. Estoy dudando, Gonzalo, la figura, no sé usted, para usted quién fue la figura. Quiero dar mérito al arquero de Emelec.
0: Sí, a Napoli.
1: Pero me quiero quedar con el Valero. Pero me quiero quedar con David Cabeza, sobre todo por esa última actuación en esa jugada de gol que saca a Napoli. Por esa jugada doy como figura a David Cabezas, porque ese balón iba adentro. Me quedo con David Cabezas, ¿usted se queda con Valero?
0: Valero, el portero de Emelec.
1: De Emelec. Muy bien, Gonzalito, estamos llegando a la parte final. Con este resultado, la gente de Libertad.
0: ¿Cómo queda la tabla, compañero? Con eso lo vamos.
1: A ver, rapidísimo.
0: Repasamos la tabla, amigos oyentes. Así queda la tabla. Luego de culminar ya la fecha número 28, se viene la fecha número 29, que arranca ya el día de mañana.
1: Independiente del Valle con 68 puntos más 37. Macará segundo con 48 más 9. Tercero, Aucas con 48 más 5. Universidad Católica cuarto con 45 más 22. Quinto, Barcelona con 42 y 7. Sexto, Liga de Quito con 42 más 5. Séptimo, Leones con 38 y 0. Octavo, Libertad tiene los mismos puntos que Leones, pero menos uno. Leones tiene 0. Por eso es que está octavo, Libertad, con este empate. Noveno, Muxurruna con 37 menos un punto. El equipo de Muxurruna, recordarles que hasta el hexagonal número, al hexagonal primero, entran a torneos internacionales. Después, en el décimo lugar está Guayaquil City con 36 menos 4 y Emelec está con 36 menos 9 en el décimo primero. ¿Qué quiere decir esto? Que de momento está el equipo de Emelec está metido, no está fuera del cuadrangular, está en el hexagonal Emelec, porque está décimo primero, sí señor, con 36 menos 9, décimo segundo Cuenca con 35 menos 11, Orense con 30 menos 11, en el puesto número 14 Técnico Universitario con 29 menos 13, Delfín es 15 con 27 menos 11 y el último es Manta con 20 menos 24. Si esto terminara ahora, los descendidos serían los dos equipos de Manabí, Delfín y Manta, que son los que están en el último lugar. Señoras y señores, entonces, en resumen, Libertad está en el cuadrangular para buscar otra sudamericana y Emelec está en la zona de descenso. los próximos partidos, rapidísimo, con esto cerramos esta transmisión. Vamos a la fecha número 29 que arranca ya el día de mañana. Atente a los partidos que se vienen el día de mañana, fecha número 29. Mañana, 7:30 p.m, Técnico Universitario recibe a Liga de Quito. El sábado a las 6 de... A ver, antes vamos a las 4 de la tarde. Delfín frente a la Universidad Católica. A las 6 de la tarde, Independiente del Valle frente al Macará. El domingo a las 7 p.m, Aucas Barcelona. Domingo también Deportivo Cuenca Libertad. El próximo partido de Libertad es el domingo a las 7 p.m, de visita frente al Deportivo Cuenca. El lunes a las 7 p.m, Melec frente al Manta. El lunes a las 7 p.m, Orense Guayaquil City. El lunes a las 7 p.m, hay 4 partidos que han puesto para el lunes a las 7 p.m, horario unificado, Muchurruna frente a Leones del Norte. Entonces el próximo partido de Libertad es el domingo 6 de septiembre a las 7 p.m, visitamos al equipo Morlaco allá en el estadio Alejandro Serrano Aguilar. Con eso nos vamos, señor Gonzalito.
0: Hasta la próxima, querido Dubal. Rolando Jaramillo en los comentarios.
1: Un abrazo, Chío. Gracias.
2: Gracias, gracias también, chicos, por seguirnos, por estar en sintonía de la 98.1 y 94.9.
1: Jairito Dávila, muchas gracias. Cuando el fútbol nos llame, ahí estaremos, señoras y señores. Esto fue una transmisión más en la cancha de La Cariñosa. Hasta la próxima. Chau, chau.
2: Chau, chau.
0: Hasta la próxima. Chau. Cuídense mucho. Salida de mañana.

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Gracias, Dios bendito, Padre celestial, mi Señor de la justicia y mi niño Jesús del gran poder, y esos secretos maravillosos que encierra la mesa curandera, de quien hoy escuchas todos los días a través de este microprograma. Yo soy tu amigo, el maestro curandero, el gran Guachano. Yo te voy a ayudar para que hoy levantes ese ánimo que tienes por los suelos, para que a través de una limpia, un baño de florecimiento, a través de un ritual chamánico único y verdadero, que es el que tú buscas, porque tú hoy deseas tener suerte, felicidad, prosperidad. Hoy quieres alcanzar el éxito y el triunfo. Y tú lo que anhelas es tener tu familia, casarte, tener hijos. Quieres hoy envejecer con la persona que te enamoraste y con quien hoy ya tienes tus hijos. Tú quieres hoy tener una gran felicidad teniendo ya tu casita, teniendo ya tu finca. Tú quieres tener, amigo mío, tú quieres tener ese negocio propio. Tú deseas en estos momentos, con anhelo, deseas ser feliz. Y es lo correcto, es lo correcto. Tú quieres ser feliz teniendo salud, dinero, amor, éxito, prosperidad. A través de este microprograma, yo te voy a enseñar muchas cosas. Vamos a darle vida juntos a través de un ritual. Vamos a darle vida juntos en mi mesa de trabajo, en mi mesa de encanto, a través de lo que la naturaleza hoy me ha brindado. Voy a ayudarte a través de limpias y rituales para que hoy tu suerte mejore día a día. Para que hoy tu suerte hoy sea para ti algo tan maravilloso. ¿Cuántas personas tienen éxito? ¿Cuántas personas hoy tienen felicidad? ¿Y cuántas personas hoy ya están juntos y reunidos allá en Estados Unidos? Ahí están en estos momentos. Y gracias al secreto y gracias a ese ritual que hemos realizado. Por eso, amigo de Yanzaza, hermanos de toda la provincia de Zamora Chinchipe y mis hermanos migrantes que me han estado escuchando día a día, y por eso estoy en Yanzaza. Yo me encuentro aquí no por una casualidad. Estoy realizando cuantos trabajos a mis hermanos que tienen sus fincas, a mis amigos que hoy me recomiendan porque yo he hecho un trabajo maravilloso. Por eso hoy, ¿cuántas familias están juntos? Están radiantes de alegría. Hoy están compartiendo un alimento, ya hay trabajo y están juntos allá en el extranjero. ¿Y qué estás esperando usted, mi amiga? ¿Qué estás esperando usted, mi amigo? Seguir quejándote y quejándote y quejándote de tu mala suerte. ¿Quieres seguir quejándote de lo que hoy te sucede, de lo que hoy te pasa? Vamos a hacerte, en estos momentos, voy a hacerte un trabajo, voy a hacerte un ritual único que es para ti. Voy a hacerte un ritual chamánico, porque yo soy un curandero de familia, soy un curandero de linaje, por eso acá hay mi sangre. Por eso aquí tengo un conocimiento y gracias a esta sabiduría que han pasado de mis ancestros, de mi señor padre, de mi abuelo, mi bisabuelo, que ha pasado de generación en generación. Por eso como curandero, como chamán tradicional andino, yo tengo que conocer para qué sirve cada planta. Tengo que conocer cómo yo te voy a trabajar a través del aire, del agua, de la tierra, del fuego.
cómo yo te voy a trabajar para desatar esos nudos, esos cruzamientos, cómo voy a voltear ese trabajo que te hacen para que hoy vivas enfermo y salado y cruzado, y hoy vivas perdido en drogas, para que en estos momentos estés solo, para que hoy hayas perdido tu casa, hayas perdido tu finca, hoy hipotecado y ya lo das por perdido porque no lo puedes recuperar. Entonces voy a ayudarte. Apunta este número, hermano. Apunta este número, mi amiga. Apunta este número que me estás escuchando a través del internet. Me estás escuchando en estos momentos. Este es microprograma del gran maestro curandero El Guachano. Yo soy El Guachano y me encuentro aquí en Yanzaza. Yo soy El Guachano. Tú has escuchado hablar de mí. Yo soy El Guachano. Yo te voy a hacer un trabajo maravilloso, espectacular, pero todo va a resultar si tú tienes fe. Todo va a resultar si tú tienes confianza. Porque eso necesito, que tú tengas confianza. Yo necesito que tú deposites la confianza y esa fuerza espiritual para poder hacer en conjunto los dos, hacerte ese trabajo para ti. Por eso usted, mi amigo, que en estos momentos te encuentras en Chicaña, te encuentras en Piedra Lisa, Santa Bárbara, La Saquea, Yacuambi, Paquicha, te encuentras en Nangariza, San Carlos. Amigo de la mina, usted, mi amigo, que estás en la mina, usted, amigo mío, que has perdido tu familia, tu hogar, porque llegaron comentarios y te lo dijo ella, pero te lo dijo a través de un mensaje porque tiene miedo de que tú la mates, de que hoy tú atentes contra su vida, porque ella te ha dejado un mensaje diciéndote que te tiene miedo y que soñaba de que tú le atacabas, pero también te dijo, yo ya no te amo y me voy con la persona que tú traías a la casa para tomar, que tú traías a la casa, esa persona que decías que era tu amigo, yo te decía, no lo traigas, que no venga, no vengas trayendo personas cuando tomas, no faltes la casa, el respeto. Mira lo que pasó. Me enamoré y me he ido. Tengo miedo que me hagas algo. Te dejo. ¿Cómo te sientes, mi amigo? ¿Cómo te sientes, mi hermano? Mira tus brazos, ¿cómo está? ¿Qué has hecho? ¿Qué has hecho? Porque ahí está el nombre de ella. Tú has puesto el nombre en ese brazo derecho de ella. ¿Y qué has hecho para poder borrarlo? ¿Cómo está todo aruñado? Pero no lo puedes sacar de tu corazón. No la puedes sacar. Estás teniendo en estos momentos, amigo, muchas ideas y pensamientos vienen a tu mente. Pero yo te digo, amigo, que hay una solución para ti. Yo te voy a hacer un trabajo fuerte. Yo te voy a hacer un ritual. Yo te voy a realizar un buen encantamiento y vamos a desatar lo que te han realizado. Es que eso sucedió. Esa persona hizo un trabajo. Esa persona se fue al campo, al monte, y hizo un trabajo en su foto. Y ahí en su foto, latado, le ha amarrado bien en alto en unas ramas, ahí en un tronco, bien en alto. Ahí está esa foto con una prenda, con su interior. Ahí lo ha amarrado en un árbol bien en alto. Yo sé dónde está. Yo te voy a hacer un trabajo y vamos a destruir lo que han hecho. Vamos a destruir lo que han estado realizando esa persona en complicidad de un familiar tuyo, porque hay un familiar que es alcahueta y que es cómplice de lo que hoy te sucede. Vamos a hacerte ese ritual rápidamente, amigo de Yanzaza. Vamos a hacerte ese ritual rápidamente, amigo de Nangariza, del Tambo, Centinela, del Cóndor, Paquicha, Yacuambi, Panguiza, La Saquea, Santa Bárbara, Los Encuentros, El Pangui, Gualaquiza. Amigo del internet que me escuchas, hermano que estás en otro país y tienes un familiar en Yanzaza, tienes un familiar en algún lugar acá en la provincia de Zamora Chinchipe, voy a ayudarte con un trabajo
pero yo no soy un adivino, porque no existen los adivinos. Dios es Dios, y el maestro Guachano, a quien estás escuchando, es el maestro Guachano. Pesan sobre mí muchos años, y te lo quiero demostrar, no con palabras, sino con una realidad pura, sino con hechos. Te voy a demostrar, y lo voy a hacer para ti, amigo de Yanzaza. 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Voy a hacerte un buen encantamiento, un ritual al San Antonio de Padua, al San Cipriano de la Justicia, a mi San Judas Tadeo, Santo de lo Imposible, a la Virgen de la Purísima, mi Reina María, mi Virgen de la Purísima, mi Cristo de Logroño y mi Reina Bendita del Cisne, a través de buena rosa de Castilla, a través de buenos pétalos, con buena ruda, con buen romero y con buenos encantos, con maíz blanco, ¿sí? Con hojas de encanto, del aire, el susto, el espanto. Yo voy a hacerte un ritual, voy a darle vida a usted, amigo de la provincia de Zamora Chinchipe, de Yanzaza y de alrededores. Este microprograma es para ti. Yo quiero que converses conmigo hoy mismo. La solución está en mis manos y la respuesta para ti a través del tarot. Conversa conmigo. Conversa con el maestro curandero, el gran Guachano. Espero tu llamada. Permiso.

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1: 10 con 12 minutos. 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
1: 12 en punto.
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1: 12:57. 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
2: 2:57. 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
1: 4 en punto. 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
3: Buenos días, buenas tardes, buenas noches. Amados hermanos, bienvenidos a su programa El Sol Brilla para Todos y la Mesa Curandera Flor de la Esperanza. Hoy voy a ayudarte con una lectura de cartas del tarot. Vamos a ver tu salud. ¿Cuántos años llevas con esa enfermedad, con ese dolor? Ya te has ido un médico, otro médico, te has operado, has tomado pastillas, te has inyectado, pero nada. Sigue la enfermedad, sigue el dolor. Mi querido amigo, hermanita de la sintonía, hoy día vamos a hablar sobre la salud y las enfermedades. ¿Qué es lo que está pasando con tus huesitos? ¿Cómo te duele tu rodilla? ¿Cómo te duelen los deditos de la mano por la noche? El dolor a los huesitos. ¿Qué es lo que pasa con tu salud? Mi querido amigo, la enfermedad te tiene postrado en cama. Ya estás caminando, apoyándote con un palito. Ya estás apoyándote a la pared. Ya no avanzas a caminar. Y todavía estás duro. Tienes apenas 55 años, 60 años. Y no puedes estar mucho tiempo parado. No puedes caminar porque te cansas. Porque te duelen las rodillas. Cada día tus piernas se debilitan. Mi querido amigo, tráeme la muestra de la orina. Quiero que me visites en Catamayo. Tráeme el animalito del cuy. Para limpiarte todo tu cuerpo, tráeme el animalito del cuy. Tráeme un poquito de ruda. Usted que lleva años con esa enfermedad, con ese dolor de cabeza, el dolor de cabeza por las noches. Usted no duerme. El dolor de cabeza no te deja dormir. Tienes muchas, pero muchas malas noches. Ya muchas de las veces piensas que tu compañera se está quedando loca porque no duerme por las noches. Eso no es normal. Por eso hoy te invito a que me visites en mi casa en Catamayo. Tráeme una paradita de ropa. Ven para que participes en una mesada. A través de las mesadas vamos a ver la enfermedad, el origen, ese daño, esa suciedad, todo lo que haya en la salud de tu compañera, en la salud de tu compañero. Mis amigos, la salud es lo primero. Esos nervios, se te cae el cabello. ¿Cómo te duele la cintura? Te quema la planta de los pies. Amigo, hay que tener cuidado con los riñones, el ácido úrico, la próstata. ¿Cuántos hermanitos llegan a mi casa en Catamayo? Llegan con la muestra de la orina y con una funda de pastillas y con bastantes análisis. Me dicen: maestro Damián, ya me he hecho ver en la clínica, me me he ido a Cuenca, me he ido a Guayaquil, me he ido a Quito. Me han llevado mis hijos, pero nada. Sigo mal. Y cuando yo le veo en las cartas del tarot, veo que no es una enfermedad de medicina, no es de operación, es un daño puesto. Imagínense, mis amigos, la maldad, la envidia existe, por eso hay que consultar en las cartas del tarot. Carta por carta vamos a ver sobre tu salud, sobre la salud de tu madre, la salud de tu compañero, pero hay que analizarlo a tiempo. Hermanito de Zamora, de Yanzás, amigo Shuar, amigo de Palanda, de Zumba, de Chito, de Valladolid, La Canela, San Francisco, sintonía total. Hermanitos que me llaman de diferentes partes de la provincia de Zamora Chinchipe, me dicen: maestro Damián, quiero llegar a tu casa, quiero participar en una mesada, quiero que me cures, quiero saber, quiero ver la cara de la persona que me hizo el daño. Mis amigos, todo lo que yo prometo, lo cumplo. 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A lo mejor te han trabajado en un cementerio, por eso que sueñas con culebras, por eso que andas amargado, todo te aburre, todo te fastidia. Tu hogar, de la noche a la mañana, se ha destruido. Tu pareja cambió. Mi amigo, ¿qué está pasando en tu vida? Falta poco para que se acabe este año 2026. Y te ha ido mal. Y te ha ido bien mal. Porque no tienes dinero. 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La tierrita de la casa. La tierrita de la finca. Hermanito de Calvas, allá en Cariamanga. Amigo de Utuana, de Tacamoros, de Gonzanamá, de Changaimina. Mis amigos de Amalusa, de Lucero, de Espíndola, El Airo. Hermanitos de la provincia de Loja, quiero invitarte a que participes en las mesadas. Quiero que te cures. Quiero que recuperes tu salud para que puedas ir al cerro a ver tus animalitos, para que puedas atender a tu compañero. ¿Cómo te duele ver a tu compañera? Está perdiendo la memoria. A tu compañera se olvida las cosas. Hay momentos que tu compañera habla solita, como que se está quedando loquita, está perdiendo demasiado la memoria. Vamos a limpiarla con el cuy. El cuy es un animalito muy ancestral. ¿Cuántos hermanitos que han tenido dolor de cabeza, que han vivido por años enfermo, enfermo? Cuando les he limpiado con el cuy, cuando hemos realizado las mesadas, hermanitos hoy están sanos. Hoy caminan, hoy comen de todo, porque antiguamente toda comida le hacía daño. No podían salir en un carrito porque vomitaban, tenían mareos, le cogía desesperación. Todo le daba. Hoy me dicen: Damián, ya estoy bien, ya estoy durita. Ya le acompaño a mi marido a ver los animalitos. Hermanos míos, la salud es lo primero. Usted tiene que cuidar su salud. Cuida la la salud de tu compañera. Hay cuantos hermanitos, caramba, cuidan el carro y no cuidan a la compañera. Hay cuantos hermanitos que hacen ver los animalitos y no hacen ver la salud de la compañera. Hermanito, a tu compañera, si está enfermita, hazla ver. Llévale al hospital, a la clínica. Si tu padre está enfermo y tiene las posibilidades económicas, llévale a una clínica. ¡Sálvale la vida! No permitas que tu padre se muera. No permitas que tu madre se muera. Hazla ver. Mi amigo, la salud es lo primero. Como dice un dicho, en vida es todo. Hay cuantos hermanitos que hoy se están matando por una mina, por unos animales, por un pedazo de tierra. Yo veo muchos casos. Hermanitos que llegan a mi casa en Catamayo y me dicen: maestro curandero Damián, ayúdame, quiero que me ayudes. Mira cómo se está portando mi hermano. Quiere quedarse con todo, con los animales, con la casa. Amigos míos, cara vemos, corazones no sabemos. La maldad, la envidia existe y está en la misma familia. Hoy quieres curarte, hoy quieres leerte las cartas del tarot, quiere salir adelante. Usted quiere vivir en paz, quiere vivir tranquilo. 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
1: Esos mismos somos nosotros. ¿Cómo estamos? Buenos días, buenos días, buenos días, buenos días, buenos días, buenos días, buenos días, buenos días. Buenos días, Ecuador. Ecuador, Ecuador, Ecuador, Ecuador, Ecuador, Ecuador, Ecuador.

0: de la mañana. ¿Cómo estamos? Buenos días. Qué lindo poder estar junto a cada uno de ustedes. La gente que está siempre con nosotros acompañándose. 5 de la mañana con 23 minutos. 5 con 23. Ajá, lagañoso le veo, ¿no? Ayer ha estado en el castillo, ¿no? Ha estado en el castillo, por eso está. Que... mi jefe, ya vamos, jefecito. Qué bestia, cosa que está pasando, tía Canelazo, vea, Diosito bendito. Buenos días, mi gente linda, mi gente bonita, mi gente hermosa. Qué lindo saber que estamos con ustedes. Compartiendo buena música. ¿Cómo estamos, papitos hermosos? Aquí estamos y de aquí no nos vamos, porque aquí estamos con lo mejor del mañanero con la cariñosa. Sí, señor, qué rico levantarse, ¿no? Qué rico levantarse, dice por acá. Oiga, aquí estamos, cuarto de pollo y cuarto de gato seco. Diosito bendito, buenos días. ¿Cómo estamos? ¿Cómo estamos? Buenos días. A la gente allá en el canal de pollos, don Pepe, ¿cómo estamos? Chepo, confirma, mijo. Andresito Méndez, ¿cómo estamos? Papito hermoso, Cecilia Vince, buenos días también. Luchito, Alberto, ¿cómo estamos? Buenos días. Vaya despertando, señores. Señor Freddy, Antonio, Alberto, Luisín Salazar, ¿cómo estamos? Buenos días.
1: Y ahora un piropo. Échele. En tu pecho está el dulce.
0: Ajá.
1: En tu ombligo está la miel. Más abajito está el diablo. Déjame pelear con él.
0: Ese diablo peludo. Una desgracia, hermano.
1: Oye, ¿cómo sabe que usted está peludo?
0: Ese diablo parece borrego. Señor Chalachar, buenos días.
2: Señoras y señores, ya llegamos, ya estamos aquí, por supuesto. Es viernes y toda la people ya sabe, los cariñositos ya saben que hoy es viernes. Y estamos para chutar con la cariñosa. Bienvenidos a la 98.1 y 94.9, la cariñosa. Qué buena moza. Y escúchenos alrededor del mundo como radiolacariñosa.com. Bienvenidos. Estamos listos para el mañanito con la cariñosa.
0: A ver, vamos, mijito lindo. Pero ¿cómo sabemos que es viernes, pues, mijín?
2: Ya sabes.
0: A ver, pero ándale picando así algo como para el viernes, hermano. Ándale picando. Hace algo como...
2: Yo no sé qué hago aquí.
0: Ya, bebé. Qué lindo, papito, hermoso.
2: Ay, ay, ay.
0: Ese Freddy, su diablo, dice. Ese diablo no llega ni al orito por plumífero. Vamos, viejito lindo. La gente en Malacatos, ¿qué tal? ¿Cómo estamos? Buenas. Buenos días también, ¿cómo estamos? Oye, qué sabroso. A ver, ¿cómo sabemos que es viernes sin decir que estamos viernes, mijito lindo? ¡Habla! Por Dios.
3: Ya está abierto el micrófono, habla.
0: Échale, papito lindo. ¿Cómo sabemos que es viernes? Ay, sin decir que estamos viernes, mijo lindo.
3: Olvídame.
0: Ay, súbele, mijo. Porque aquí.

Vamos a piropear en este San Viernes, muchachos. Vamos a ver. Vamos a piropear. Envíe su mejor piropo en este momento. Envíe su mejor piropo, por favor.

¡Ahí llaman a mi pana, Panchito! Piloteando la nave para la Jipiro, la unidad 23. La mitad.

0: Corazones. ¿Cómo vamos, muchachos? Buenos días, querido, estar con ustedes hoy. ¿Cómo estamos con ustedes? Buenos días, la gente en Saraguro, Saraguro City también, Saraguro City, territorio de la cariñosa.
1: Señor Homero,
0: ¿qué pasa?
1: Ahora sí ya va a haber cohetes, ya va a haber los castillos.
0: ¿Sí va a haber castillos?
1: Ya va a haber castillos, ya dijeron que sí los concejales.
2: Ah, hermano, yo ya estaba bravísimo, un hombrecito y además también, Diosito bendito.
1: Lo que pasa
0: es
1: que...
0: A mí, ¿sabes lo que más me da iras?
1: Lo que pasa es que usted no tiene mano dura.
0: Mano dura, yo la mano tengo dura, pero otra cosa, hermano.
1: Ese por ratito.
0: Escucha. Pero escúchame.
1: Pero le estoy escuchando.
0: Escúchame, mijo.
1: A ver.
0: A mí lo que más me da iras, yo estoy de acuerdo, ¿no?
1: ¿Está de acuerdo de qué?
0: Yo estoy de acuerdo que en el
1: de
0: centro...
1: De que la pongan dura.
0: A ver, la cohetería, o cómo se dice eso, ¿cómo llama?
1: Juegos artificiales.
0: Eso, la cohetería.
1: No, cohetería.
0: La cohetería, mijo.
1: No es cohetería, señor.
0: A dos cuadras ya no se escucha, mijo.
1: A dos cuadras no se escucha.
0: A la redonda, hay que
1: ser. ¡Mentira!
0: No,
1: se escucha de aquí hasta mi casa, hermano.
0: Usted vive aquí si tú nomás te espeluco.
1: ¿Cómo voy a estar?
0: ¿Cuál de sus dos casas?
1: ¿Cuál de mis dos casas?
0: ¿O no será su casa también esa que sabe salir usted de ahí del centro de la ciudad y bien peinado y bañado?
1: No, esa no es mi casa.
0: ¿Entonces qué hace usted?
1: Yo tampoco.
0: ¿Por qué me confunde, oiga? No, ya hablando de la plena. La cuetería, mijo.
1: Pirotecnia.
0: Esa mismo. La tuya, por si acaso. Oye, no, lo que más me daba, mijo, iras.
1: ¿Iras de qué?
0: Es que algunos, mijo, todo el año no le dan ni de comer al perro.
1: Ninguno al perro.
0: Ya, por Dios, al gato, hermano, ahí lo tienen abandonado, hermano.
1: ¿En serio?
0: El perro, el gato, ni a pasear le sacan.
1: Nada, ¿cómo el gato va a pasear si el perro nomás pasea?
0: Va, y el gato, ¿por qué no tiene derecho a pasear?
1: ¿El gato?
0: Ya.
1: Pero no lo tienen amarrado, sí, no lo tienen con collar.
0: Va, yo en un chifa y vi que tenían hartísimos gatos amarrados. No, la plena, no le dan ni siquiera de comer, no le sacan ni a pasear,
1: ya.
0: Pero son bien noveleros.
1: Ya, eso sí.
0: Ya cuando comienzan estos de los cohetes, ahí sí. Ay, no es que el perrito se asusta, dice. Virgen Santísima. No, y además también son el colmo y...
1: Ajá.
0: Dejen que la gente cuencana, hermano, hagan las fiestas al fin y al cabo, vea. También la gente lojana pone de su parte, son tradiciones de nuestro pueblo, digo.
1: Sí.
0: Anteriormente, los perros iban a la guerra.
1: Los perros, claro.
0: ¿Sí se acuerda?
1: Sí.
0: Hermano que servía en la caballería infantería número 7, vencedores del Cenepa.
1: Vencedores del Cenepa.
0: Que servía ahí, mijo, ve. Perro en la guerra para que traiga el fresco.
1: Ajá.
0: Al lado de esas municiones, cataplum, ese perro, hermano, todo un tigre.
1: Todo un tigre.
0: Horitas. Hermano, ve, yo cuando iba al combate,
1: ajá,
0: perro para que me pase el fresco.
1: Perro

0: estética, mijo lindo, no quita de ahí.
1: Miren este perro Yuweiler.
0: Oye, antes mi perro. Oye, digo, ahorita en este tiempo de cristal hasta los perros se han vuelto defeciosos.
2: No es cierto.
0: Mi perro, hermano, agarraba yo el huesito, toma, mijo, come firulais. Ese perro contento. Ahorita agarraba, no. Hacía un, ¿cómo se llama? Un chapo de arroz ahí con un poco de carne. Toma, decía, ya come perrito. Ese perro gordo, pelo brillante. Lindo ese perro. Oye, murió mi perro y el viejito ya murió de viejo, ¿no?
2: Ah, yo dije el copper.
0: Me compré este de nuevo ya.
2: Ya.
0: Oye, perro adefecioso, Virgen Santa. Que si no tienen las croquetas le da ansiedad, dice. Virgen Santa, no, una desgracia, bendito lindo, por Dios. Cariñitos, chicos bonitos, dice inicio de programa. Aquí vamos activados, activados en Pindal, qué lindo. A 10 minutos de tiroteo, dice, no van a dar caso que van a tirar toda la noche. Es que soy
2: pues ese que es el primo.
0: ¿Dónde estás yendo, mijito lindo, vos también hoy?
2: Oye, casi primo.
0: Confirmo, ya estás a baños listo, verás.
2: No, el maestro Bender ha sido una desgracia, ya va dañando otra unidad.
0: ¡Qué vuelta se ha tragado otra unidad el maestro Bender!
2: Ajá, sí, ya se ha tragado otra unidad el maestro Bender.
0: Gracias, hermano. Yo hoy día no voy a desayunar, hermano.
2: ¿Por qué?
0: Estoy esperando que arriben las ancas. Dijo que iba a mandar con yuca, aguacate, todo listo ya.
2: Yuca, aguacate.
0: Así, ¿no? Que un cariñito para ella. Alexita, buenos días.
2: Gracias.
0: Aquí estamos, full mañanero con la cariñosa. ¿Cómo estamos? Buenos días. Allá. 10 minutos de tiroteo, dice, ¿acaso van a tirar toda la noche? Dice, o sea, los cohetes, pero...
2: La pirotecnia.
0: Eso, la cohetería. Buenos días, cariñositos, es verdad, dice, en esta época hasta los perros son de cristal. Dice, la plena, mijo lindo, para que también... Una desgracia, por Dios bendito. ¿Cómo estamos? Buenos días, señoras, señores. La gente que está con nosotros. ¿Cómo estamos? Buenos días, buenos días, buenos días, buenos días, buenos días, buenos días. A los perritos no se compra, se los ado... Ahí está, ve. Otra mentira, hermano. Otra mentira. Qué sinvergüencería, por Dios.

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1: Buenos días, buenas tardes, buenas noches. Amados hermanos, bienvenidos a su programa El Sol Brilla para Todos y la Mesa Curandera Flor de la Esperanza. Hoy voy a ayudarte con una lectura de cartas del tarot. Vamos a ver tu salud. ¿Cuántos años llevas con esa enfermedad, con ese dolor? Ya te has ido un médico, otro médico, te has operado, has tomado pastillas, te has inyectado, pero nada. Sigue la enfermedad, sigue el dolor. Mi querido amigo, hermanita de la sintonía, hoy día vamos a hablar sobre la salud y las enfermedades. ¿Qué es lo que está pasando con tus huesitos? ¿Cómo te duele tu rodilla? ¿Cómo te duelen los deditos de la mano por la noche? El dolor a los huesitos. ¿Qué es lo que pasa con tu salud? Mi querido amigo, la enfermedad te tiene postrado en cama. Ya estás caminando, apoyándote con un palito. Ya estás apoyándote a la pared. Ya no avanzas a caminar. Y todavía estás duro. Tienes apenas 55 años, 60 años. Y no puedes estar mucho tiempo parado. No puedes caminar porque te cansas. Porque te duelen las rodillas. Cada día tus piernas se debilitan. Mi querido amigo, tráeme la muestra de la orina. Quiero que me visites en Catamayo. Tráeme el animalito del cuy. Para limpiarte todo tu cuerpo, tráeme el animalito del cuy. 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Usted que lleva años con esa enfermedad, con ese dolor de cabeza, el dolor de cabeza por las noches. Usted no duerme. El dolor de cabeza no te deja dormir. Tienes muchas, pero muchas malas noches. Ya muchas de las veces piensas que tu compañera se está quedando loca porque no duerme por las noches. Eso no es normal. Por eso hoy te invito a que me visites en mi casa en Catamayo. Tráeme una paradita de ropa. Ven para que participes en una mesada. A través de las mesadas vamos a ver la enfermedad, el origen, ese daño, esa suciedad, todo lo que haya en la salud de tu compañera, en la salud de tu compañero. Mis amigos, la salud es lo primero. Esos nervios, se te cae el cabello. ¿Cómo te duele la cintura? Te quema la planta de los pies. Amigo, hay que tener cuidado con los riñones, el ácido úrico, la próstata. ¿Cuántos hermanitos llegan a mi casa en Catamayo? Llegan con la muestra de la orina y con una funda de pastillas y con bastantes análisis. Me dicen, maestro Damián, ya me he hecho ver en la clínica. Me he ido a Cuenca, me he ido a Guayaquil, me he ido a Quito. Me han llevado mis hijos, pero nada. Sigo mal. Y cuando yo le veo en las cartas del tarot, veo que no es una enfermedad de medicina, no es de operación. es un daño puesto. Imagínense, mis amigos, la maldad, la envidia existe, por eso hay que consultar en las cartas del tarot. Carta por carta vamos a ver sobre tu salud, sobre la salud de tu madre, la salud de tu compañero, pero hay que analizarlo a tiempo. Hermanito de Zamora, de Yanzas, amigo Shuar, amigo de Palanda, de Zumba, de Chito, de Valladolid, La Canela, San Francisco, sintonía total. 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A lo mejor te han trabajado en un cementerio, por eso que sueñas con culebras, por eso que andas amargado, todo te aburre, todo te fastidia. Tu hogar, de la noche a la mañana, se ha destruido. Tu pareja cambió. Mi amigo, ¿qué está pasando en tu vida? Falta poco para que se acabe este año 2026. Y te ha ido mal, y te ha ido bien mal, porque no tienes dinero, has perdido a tu mujer, tu negocio, no tienes negocio, ahora tienes deudas, has quedado mal con el banco, has perdido tu finca. 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Hermanito de Calvas, allá en Cariamanga. Amigo de Utuana, de Tacamoros, de Gonzanamá, de Changaimina. Mis amigos de Amalusa, de Lucero, de Espíndola, El Airo. Hermanitos de la provincia de Loja, quiero invitarte a que participes en las mesadas. Quiero que te cures. Quiero que recuperes tu salud para que puedas ir al cerro a ver tus animalitos, para que puedas atender a tu compañero. ¿Cómo te duele ver a tu compañera? Está perdiendo la memoria. A tu compañera se olvida las cosas. Hay momentos que tu compañera habla solita, como que se está quedando loquita, está perdiendo demasiado la memoria. Vamos a limpiarla con el cuy. El cuy es un animalito muy ancestral. ¿Cuántos hermanitos que han tenido dolor de cabeza, que han vivido por años enfermo, enfermo? Cuando les he limpiado con el cuy, cuando hemos realizado las mesadas, hermanitos hoy están sanos, hoy caminan, hoy comen de todo, porque antiguamente toda comida le hacía daño. No podían salir en un carrito porque vomitaban, tenían mareos, le cogía desesperación, todo le daba. Hoy me dicen: Damián, ya estoy bien, ya estoy durita, ya le acompaño a mi marido a ver los animalitos. Hermanos míos, la salud es lo primero. Usted tiene que cuidar su salud. Cuida la salud de tu compañera. Hay cuántos hermanitos, caramba, cuidan el carro y no cuidan a la compañera. Hay cuántos hermanitos que hacen ver los animalitos y no hacen ver la salud de la compañera. Hermanito, a tu compañera, si está enfermita, hazla ver. Llévale al hospital, a la clínica. Si tu padre está enfermo y tiene las posibilidades económicas, llévale a una clínica. ¡Sálvale la vida! No permitas que tu padre se muera. No permitas que tu madre se muera. Hazla ver. Mi amigo, la salud es lo primero. Como dice un dicho, en vida es todo. Hay cuantos hermanitos que hoy se están matando por una mina, por unos animales, por un pedazo de tierra. Yo veo muchos casos. Hermanitos que llegan a mi casa en Catamayo y me dicen: maestro curandero Damián, ayúdame, quiero que me ayudes. Mira cómo se está portando mi hermano. Quiere quedarse con todo, con los animales, con la casa. Amigos míos, cara vemos, corazones no sabemos. La maldad, la envidia existe y está en la misma familia. Hoy quieres curarte, hoy quieres leerte las cartas del tarot, quieres salir adelante. Usted quiere vivir en paz, quieres vivir tranquilo. No quieres estar peleando con tus hermanos por un pedazo de tierra. 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
1: 6:01.
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0: Diosito bendito, oye. No atormentes a mi pobre corazón, no atormentes a mi pobre corazón.
1: Oiga, joven, usted
0: tiene... Ay, Virgen Santísima, oye.
2: Ya terminamos de descansar.
0: Qué bestia, mijo lindo. Qué bonito, hermano, estar con ustedes. ¿Qué es eso? Yo sí digo, despertarse de mañana y encontrarse este público hermoso es lo mejor que a mí me puede pasar en las mañanas con el mañanero.
3: Yo también te amo, Marín.
1: Atentamente, Brian.
0: Hermano, anda queriendo que regalen perros de Italia, dice. Dolín. ¿Usted quiere una perrita de Italia, Freddy? ¿No quiere? Ya no soporta ni la de aquí, dice, peor es la de Italia.
4: No, lo que pasa es que no tengo dónde criar. Es una vez cuando llevé una... Me regalaron también, sí, me regalaron una mascotita, un perrito.
0: Ya, y han de tragar bastante, digo, no.
4: No, era un tipo como salchicha, ¿ya? Un perro salchicha, ¿ya?
0: Le regalaron la salchicha.
4: Un perro salchicha.
0: Por eso.
4: Ya.
0: Que era cabrilosa, voy a pensar.
4: No, era Plum Rose.
0: Lo que ese pasa, Freddy ha sabido tragar, caer rapidito, dice, los perros salchichas.
4: Lo que pasa es de que no teníamos dónde. Y aparte de eso, dijo mi papá, que aparte de perro, vos no queremos más. Aparte de animales, no queremos más.
0: Virgen Santísima, voy. Oye, yo cuando era chiquito, o sea,
4: en pero edad, sigue siendo chiquito.
0: En edad, hablando así, crudamente, en edad.
4: Hablando crudo.
0: Oye, yo no sé.
4: Pero siempre está hablando crudo.
0: Yo no sé qué diablos tenía.
4: ¿Qué diablos tenía de qué?
0: Siempre tenía que llegar de regreso. A mí les daba miedo mandarme a la... Me daba miedo, hermano, les daba miedo a mis papás mandarme a la tienda.
5: Eso es huevada.
0: La plena hoy.
4: ¿Y por qué?
0: Porque yo siempre regresaba con alguna mascota rejuntada por ahí.
4: Ah, ya.
6: ¿Te portas educado?
0: No, la plena.
6: Como hombre, loco.
0: Siempre volvía rejuntando alguna cosita de la calle.
6: A ver, tranquilízate.
0: Un perro, un gato. Los gatos me seguían más. ¿Por qué será que dicen que cuando uno, los gatos le siguen los gatos, uno tiene un aura bonita, dice? ¿Será cierto?
4: Sí, eso es verdad.

0: los gatos es porque uno tiene así sangre media egipcia.
1: ¿Qué?
0: Media egipcia, dicen los. ¿No ves que los gatos se pegaban a los reyes egipcios?
1: Es verdad.
0: ¿Sí? ¿Sí sabía usted eso?
1: Claro.
0: Bestia,
1: por
0: hermano,
1: eso adoraban lindo al dios Anubis.
0: Eso. Al dios Anubis, al dios no Anubis.
1: Al dios Homero.
0: Al dios Homero, imagínate. Y yo digo, imagínate, mijo lindo. Yo si llego a la alcaldía.
1: ¿Ya?
0: Yo si llego a la alcaldía, hermano, yo si voy a coger.
1: ¿Ya?
0: Aunque sea a casa suya, pongo embargando.
1: Hermano, porque mi casa,
0: y me hago un parquecito ahí chiquito. La plena, oye. Me hago un parque chiquito y me pongo en estatua al lado con un gato, hermano mía, pero.
1: Ya.
0: Qué lindo, mijo lindo. ¿Cómo llegarán a venerarme ahí?
1: Homerito.
0: Mande.
1: Yo creo que han amanecido un poquito bajos de sal.
0: ¿Por qué? ¿Qué dice, hermano?
1: Mire, don Jorge dice oli, oli.
0: Oli, oli, oli, ay, ay.
1: ¿Qué le pasa, don Jorgito Jaramillo?
0: Oh, bien Dios, dulce, hermano, solo por andar tragando pan de dulce. Dice, pero ustedes tienen cara de borracho, borracho Nubis. Hermano lindo, buenos días, buenos días, buenos días, buenos días, buenos días, buenos días. Dale, mijo, play a los audios.
2: Buenos días, buenos días, buenos días, buenos días. Con un rico mañanero.
1: Esa es.
2: Tarde, qué lindo, qué lindo. Con yeah. Homero, ¿qué estás regalando, perras?
1: Que está regalando. Ah, ya. Las de la tía Vicky, dice.
0: Hasta hoy. Dice, el papá de Freddy se preocupaba.
1: Ya. Yeah.
0: Porque el perro comía más que Freddy. Dale, mijo, play a los audios.
1: Ya llegó Florcita Maldonado.
0: Hola, Florcita Maldonado, buenos días, también, ¿cómo estamos? Mi Florcita hermosa, ¿quién más anda por ahí?
1: Dice don Jorgito, no hay nada de respeto, uno está enviándoles cariño, o sea, nada.
0: Ay, Virgencita Santa, dale, mijo, dale, dale todos los audios.
2: El perro es que tenía más cuerpo que Freddy. Y las que diría fueron los creadores de contenido de Loja a las 12:30 en Jipiro.
1: Los creadores de contenido, dice don Quina, ¿ya ve?
0: Hay que irlos a ver, hermano, porque hay que cazarlos bonito, hermano. Para que también.
1: ¿Que son animales?
0: Ya tenemos la agenda también, ya está planificándose para el encuentro con la cariñosa.
1: Ay, ya, mira, ve, ya llegó la mamá de todas.
0: A ver, dale, ¿quién? ¡Ay, ve, anda, doña Antonia! ¡Buenos días, doña Antonia!
3: ¡Hombres! ¡Malditos hombres!
0: ¿Qué? ¿Qué dice mamá Antonia? Buen día.
4: ¿Cómo estás?
1: ¿Ya?
4: ¿Cómo estás usted los dos? ¿No me pueden poner la música de la, por favor, de la musita, por favor? Se lo pido, es que usted no me la pone. Por favor, gracias.
1: Ya, pero no se ponga brava mamá Antonia.
0: Bravísima mamá Antonia, amanecido ahí. Vamos, mijo, ponme algo líquido para pedir, algo que voy a pedir. Ponme algo líquido, mijo, ya no seas malito.
1: ¿Algo líquido?
0: Algo líquido, por favor.
1: Voy a traer un vaso de agua de
0: fuego. Eso, como que sea, mijo. Como que parezca bien, ponme un fondito de algo líquido, mijo, así, de la sola, ¿ya?
1: Ya, ya.
0: De la sola, mijito, ponme algo líquido, mijito lindo, no seas malito, por favor.
1: Ya. Yeah.
0: Ay, porque, Diosito bendito.
1: ¿Por qué vuelta? Ahora, ¿de qué tanto se queja usted, a ver, de qué, pues?
0: Ya. Ponme para poderme inspirar.
1: A ver, algo líquido.
0: Sí, algo líquido, mijo, no seas malito, ya, así, papito, algo que... Nazi no suene chispun, chispun, chispun, chispun, chispun.
1: No, no, no. A ver, entonces, ¿qué quiere?
0: Algo que suene líquidamente, hermano.
1: ¿Líquidamente?
0: Líquidamente.
1: Entonces, ¿qué quiere usted esto?
0: Ahora sí, mijo, parece que es viernes, mijo. Ahora sí parece que es viernes. Hoy día me pasó algo gracioso.
1: A ver, ¿qué le pasó?
0: Hermano, me he estado equivocando en vez de ponerle yogur con cereal a la guagua.
1: Ya.
0: Es mano, mi mujer se ha equivocado.
1: ¿Qué le ha puesto?
0: Me ha mandado a mí el yogur con cereal. Y estoy rogando que ojalá la guagua se dé tiempo, cuenta a tiempo, que haya le estado mandando los tabacos y la tocha. Oye, no, me han agregado a un grupo, digo, y la gente es bien creativa.
1: ¿Ya?
0: La gente es bien creativa, loco, ve.
1: ¿Ya?
0: De mañanita veo que ya es viernes.
1: ¿Ya?
0: Hermano, y me han agregado a un grupo de WhatsApp.
1: Un grupo de WhatsApp, ¿ya?
0: Un grupo de WhatsApp, hermano, me han agregado.
1: ¿Ya?
0: ¿Sabe cómo le han puesto de nombre ese grupo?
1: ¿Cómo le han puesto de nombre?
0: Los Chupifantásticos. ¿Qué es? Pues oye, digo yo.
1: ¿Los qué?
0: Los Chupifantásticos.

0: plásticos, mijo.
1: No, bueno, ¿qué es eso, pues, Dios?
0: Yo también digo, ¿qué es, qué será? Digo, bueno, dignos integrantes de este grupo, digo. ¿Para qué será este grupo? Digo, avisen también, no, está medio raro el nombre, los Chupi Fantásticos.
1: Sí, yo también digo lo mismo.
0: Hermano, y ha sido para hoy organizarse para ir a la feria, para pegarse unas canelas.
1: A ver, ¿cómo?
0: ¿Qué viste,
1: amigo? ¿Cómo dijo?
0: Para pegarse unas
2: canelas. A ver las canelas, canelas.
0: Oye, cuando dice Homerito, dice, le damos la bienvenida a usted que pertenece al Honorable Consejo de Libadores profesionales de la ciudad de Loja.
1: ¿Cómo?
0: Le hemos agregado a este grupo.
1: ¿Libadores? ¿Cómo?
0: Libadores, o sea.
1: Por eso, pero diga. ¿Libadores?
0: Libadores de la ciudad de Loja. Usted que representa ese digno grupo y usted que
1: LDL.
0: Usted que. Verás es que el otro LDM es otra cosa. Dice, le hemos invitado, dice, para que también nos acompañe a tomar este fin de semana. Yeah. Oye, usted tiene algo, y yo no sé si solo me pasa a mí o le pasa a la ciudadanía.
1: ¿Qué?
0: Hermano, que sus panas tienen grupos de WhatsApp,
1: yeah,
0: para coordinar la chupa del fin de semana.
1: Sí, es verdad.
0: ¿Usted tiene algún grupo de pronto?
1: No por el momento, no me han agregado ninguno.
0: Oye, yo tengo uno. ¿Qué dice acá? Deja, guaitas, espera, verás.
1: A ver.
0: Mira, ve.
1: A ver, ¿qué dice?
0: Chupadores sin fines de lucro, tengo que otro acá.
1: ¿Cómo?
0: Chupadores sin fines de lucro, ve.
1: Chupadores, ve.
0: Qué bestia, oye. Tengo otro acá, grupo que llama Borrachos pero Buenos Muchachos, dice, ve. Mira, mijo lindo, por Dios. Yo quisiera saber si solo a mí pasa esto o también les pasa a ustedes, hijiticos.
1: Yeah.
0: No sean malitos, por favor, en este momento envíeme el nombre de su grupo de WhatsApp, que son listos y que están preparados solo para ir a la bebeción.
1: A la bebedera.
0: Eso, a la bebedera, mijo lindo. Confirmen.
1: Un cariñito para Luisín Maza, dice, cariñitos desde Guayaquil, a Homero Huevito Kinder.
0: Huevito Kinder.
1: Y DJ Freddy Ceja Motul, escuchando la buena moza. Qué chévere, gracias.
0: Estalín Castro, ¿cómo estamos? Buenos días, mi brother. Y a full volumen también de la cariñosa.
3: Mi amigo tiene un grupo que es veterano, pero todavía jalo.
0: Ay, ay, ay. Ahí está, cariñito para los veteranos que todavía jalan. Dale, mijo. Envía el cariñito para su grupo de WhatsApp que los viernes se activa.
4: Buen día, Merillo. Buen día, Freddycillo. Hermano, aquí estamos con frío, pero aquí estamos desde la ciudad del placer. Hermano, ya para salir a laborar, no, gracias a Dios. Está buscando Peppa Pig para poner. Confirme, Peppa.
0: ¡Que dale, amiguito lindo!
1: A ver, por acá tenemos más cariñitos. Adivine quién llegó.
0: ¿De quién anda por ahí?
1: El duro de la Shirley.
0: Dale, mijito lindo, ¿qué dice el hombrecito?
5: Buenos días, good morning, Homerito, Freddy. Aquí estamos, a ver si busco un diablo para pelear. ¿Qué si llegó la Shirley, oye?
0: Claro,
5: a ver si peleamos un rato ahí. Confirma. Viernes, una 2x2.
0: De 2x2.
5: Dos,
0: chavales.
6: Ya estamos.
0: ¿Quién es el hombrecito?
6: Aquí estamos, gordito.
0: Ya
6: estamos, baldecito de grasa. Ya estamos,
1: escuchando. El uno balde con grasa y el otro sin grasa.
0: Hermano, dijo uno de mis panas, soy medio ignorante, me va a decir balde de manteca, tres chanchitos. Mi grupo es Los Chuper Amigos. Para las que sea, dice. Esa es, oye.
7: Buenos días. Quimolito Picola.
1: ¿Qué le pasa?
7: Big mamá. De la otra.
1: Exacto.
7: Señor Chalachaca Chalachar.
1: Dígame.
7: Pito de Sanguijuela.
1: Sanguijuela.
7: Aquí seguimos. Y rumbo para Italia vamos.
0: Esa ay, es.
7: Ponte pilas, que allá te esperan.
1: Ay.
7: Medio Quimbolito. Aquí estamos.
1: Ya anda medio mal
7: par
1: el micrófono.
7: De enfermos que jugaron ayer, pero bueno.
1: Parte,
7: bueno, aquí estamos. Lo importante es que se perdió libertad, que esté en el pelotón de arriba.
0: Esa es.
7: Bueno. Ay. Bendecido día viernes. Ponte una rata, listo, empecemos con Rocola, qué caray.
1: Ya de una.
7: Y una vez, para cerrarla la semana como se debe.
1: Ya.
7: Bendecido día. Ponte pilas, Quimbolín.
1: Arregle el
8: parque. Buenos días, cariñositos. Buenos días, mi estimado Homero. Buenos días, mi estimado Freddy. Dios bendito, hermano, con estos concejales, mi hermano. Tradiciones son tradiciones, hermano. Estos concejales, hermano, además de no hacer nada por Loja, hermano, quieren prohibir lo que es tradición de toda una vida, mi hermano, Diosito santo, hermano. Dios les bendiga siempre, cariñositos. Feliz y bendecido día viernes. Que Dios y la Virgen Santísima les colme de bendiciones a todos los radio oyentes, en especial a todo el personal que labora en Radio La Cariñosa. Actívense, cariñositos, actívense, bendiciones, actívense.
0: Hijos de la gran señora. Ahí estamos, señores, cariñitos desde Madrid, España. ¿Cómo estamos? Buenos días, buenos días, buenos días, buenos días, buenos días. Andreita dice, buen día, chiquillos bellos. Mi grupo es el que llora primero pone la otra.
9: Oye, está bueno ese grupo.
0: Está bueno. Diosito. Homerito, ¿no es bueno agregarte al grupo de los chupavis? ¿Qué es eso? Oye, confirma, dice. Ahí está, por Dios bendito, ¿cómo estamos? Buenos días, cariñitos desde España. Gracias por estar con nosotros. ¡Vamos con buena música, mijo lindo!
10: Hola, cariñosita, muy buenos días. Nosotros tenemos un grupo que dice Los Cañitas.
0: ¡Esa, Eve!
9: Los Cañitas.
0: Ahí está para mi padre, Los Cañitas, mijo.

0: Aquí estamos. Buenos días, Homerito. Buenos días, Adolfo. Yo también quiero enviarle un saludo a todo mi grupo. A mi grupo combo. A mi grupo con bolas.
1: Gracias. ¡Doy respeto, Virgen Santa! 631-631. ¡Saca micro ese Atahualpa que llevas dentro! Digo Carlitos Eloy. ¡Confirma, Carlitos Eloy!

¡Échale, Panchito! ¡Saca los pasos prohibidos! ¡Saca los pasos prohibidos, mijo! Pásame el número del Quique Jam, hijo, para llamarle. Que es que vienen mis ñañas, hermano.

0: saber.
1: Ahorita que ya estoy casado.
0: Ninguna vez al saber.
1: Por gusto, hermano lindo, por gusto. Es que de soltero caminaba elegante por la catedral.
0: Soltero

0: La gente de Gastón está bien, está con nosotros en sintonía. ¡Qué sabroso! Homero, envía tu cariñito a la gente de Zamora, Chinchipe. ¿Cómo estamos, mi Zamora? La gente en Guadalupe, ¿cómo estamos? ¿Cómo estamos? ¡Buena, buena, buena, buena, buena, buena! ¡Buenos días! La gente de la maquinaria pesada, ¿cómo estamos, por Dios? Homero dice, mándale un cariñito para Ausencio. Ya está yendo a hacer, dice, el recorrido escolar en la camioneta. Por Dios bendito, ¿cómo estamos? ¡Buenos días! Mi estrellita también está que le echa ritmo, Diosito bendito. ¡Buenos días! Manolo, ¿cómo va esa feria, mijito lindo? ¡Échale, papi! ¡Échale otra más!
1: ¡Qué rica música, amigos! Ahora sí me chumo. Oigan, amigos, oye, chico Kalimba, ¿qué si vas a poner tu colita? ¿O vas a decir más tarde tenemos muchos audios que no vamos a complacer? ¿Te vas a hacer el loco con Gema, chico?
0: No, ya mismo. Ahorita faltando 20, mijo, también mandamos. Faltando 10, a las 7, mijo, mandamos un set chiche, un set de rocolero, perdón. Digo,
2: 7 y 10.
0: No, no, no, ahorita antes de irnos a la pausa también te mandas unas dositas, ¿ya?
3: Pero... Hola, Merito, muy buenos días.
0: Hola, mijo.
3: Que tengas un buen día.
0: Gracias, mi amor.
3: Mira, yo quiero ponerte a ver cómo están pasando estas fiestas de mi loca. A honor a la Driquetita del Cisne. Mira, nuestro tema de los castillos viene hace pocos años atrás. Hasta años atrás viene. Y no sé qué sus concejales, qué están pensando, qué quieren. Eso

0: para ganar puntos. Es una sola vez al año que se mira esto, esta quema de castillos. Es muy bonito aquí en Loja. Es muy bonito. Yo no sé qué pidan estas autoridades, esos concejales, que se le tiran a la divina pomada. Ya se Homerito, esa quema de castillos que sale la gente a distraerse con los niños. Es muy bonito. Es una vez al año que se ve esas cosas. Una vez al año se ve.
1: Una fiesta.
0: Es lo que te puedo decir, Homerito. Una vez al año que se vive las fiestas de Loja y la quema de castillos. Honor a las gentitas y que viene a hacerlo la gente cuencana. Que se debe darle prioridad aquí a Loja, que trae turismo. Tiene trabajo los taxis, tiene trabajo los hoteles, los restaurantes, Homerito.
1: Gracias. Lindo análisis. ¿Para qué también, mijito lindo? ¿Qué te voy a decir que no? Sí, dijo mi pana hoy. ¿Qué te voy a decir que no? Sí. Oye, ya hablando a la plena, ya dicen que mucha bulla, que no sé qué, que la ordenanza harán el favor para la campañita que también van a hacer, nada de estar perifoneando por ahí.
2: Eso es huevada.
1: Cuidado con estar perifoneando, harán el favor. Alejito, buen día, dice, ya estamos arribando al Coca en compañía de esas lindas músicas de la cariñosa. Ni sueño da, dice. Diránle que manden cariñitos. Ahí está la tripulación de la Baños 46. ¡Qué lindo, hermano! Como cadena nacional suena este

viene, oye. ¡Qué rica música, papito! ¡Eso! ¡Vaya ahí, levantando el trabajo con ganas, eso sí! ¡Con ganas, papitos lindos! ¡Nada de andar amargados! ¡Nada de amargados, vea! ¡Qué rica música, por Dios! ¡Qué rica música, por Dios!

0: ¡Confirma, primo Alejo! Tráete la baños acá, ¿no, Germán? Y le hacemos chiva fiestera. Confirma, hermano. Y festejamos su cumpleaños con los cariñositos, a ver. Hagamos algo, Alejo, ya, pues, de una vez por su cumpleaños, de confirma. Para ir invitando parejito a los cariñosos acá en Loja, ¿ves? Confirma, ¿cuántos se anotan para el festejo del Alejo?
1: Oiga, linda, sin su voz.
0: Dice que va a botar la casa por la ventana. Dice que va a botar la baños por la ventana. 6:44 de la mañana, con vaca loca y todo, mijo.
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0: ¡Échale, papi! ¡Échale ahí! ¡Échale ahí!
1: Mamita, siempre te voy a querer.
0: ¡Siempre te voy a querer! ¡Escucharás!

6 de la mañana, 5:56. Esta es la música que hace saltar a los ecuatorianos y que nos hace levantar en este viernes sabrosito. Échale, Rita Macha, la charla.

que tenía que entrar a la escuela a las 7:55. Es más, no van contentotes, van ya siendo las 8 de la mañana, creo ya. Siendo las 7, Diosito bendito. ¡Mueva rápido a la escuela, por Dios! Ahí está para el pequeño Dylan Mateo también. ¡Oye, buenos días! ¡Qué bestia, mijito lindo! Recién parece que...

0: No sobraría el guito del cumpleaños de ayer de la Liz.
1: Gonzalito, yo te andaba al patio. Te amo, Gonzalo.
0: ¡Dilo, mijo!

0: pereza, la modorra o como le digas, se vaya corriendo. 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
1: Se me ha perdido un corazón. Dos chungos y un boje. Si alguien tiene, por favor, ahí los encontró, avisen. Era de parecer mi chaufain hoy día. No sean malitos. No, no, serio, oye, igual que te sigues, ey. No te sigues de la desgracia, hermano, de otro. La plena, y voy a comprar en el mercado y se ha puesto perdiendo mejor. ¿De dónde caería también?
2: ¿Dónde caería?
1: ¿Dónde caería? ¿Sabe lo que se me ha perdido?
2: ¿Qué se le ha perdido?
1: Unas ancas de rana, ¿dónde andarán? Si alguien las encuentra, por favor, que me las devuelva, no sea más lindo. Ay. ¿Cuántos son? Eso por interno, entonces le envío, sí. Ya por interno le envío. Haga la cuenta usted, señor. A mí contaráme por dos.
2: ¿Por dos? ¿Cómo decir por dos?
1: Por dos, no ve lo que está preguntando.
2: No, usted es por tres, por cuatro.
1: ¿Cómo estamos la gente de Riobamba también que está por sintonía? ¿Cómo estamos? Buenos días. Albertito dice que le has dejado la funda del corazón y las chipas en el cuarto de él, dice.
3: ¡Suegrito!
1: ¿Cómo sabes decir? Sí, sabe la ruca.
2: Ay, a ver. ¿Para qué está?
3: Sí, sabe la ruca.
1: ¿Cómo estamos, mi hermano Omar? También confirma, mijo lindo. Date enviando unas dos mixtas, no seas malo, papito lindo. Vos también.
2: Dos mixtas, sí.
1: Buenos días, cariñositos, aquí reportando sintonía desde el Valle de las Luciérnagas. ¡Qué buena música vas a hacer picar otra vez! Dice Diosito bendito.
4: Con las
1: Porfa, dice una canción de Claudio Vallejo para el presidente de los veteranos. Todavía jala, dice.
2: Ah, ya.
1: Para Marco P. en Tierra Lisa, Diosito.
2: ¿Qué le parece si empezamos más prontito ya?
1: Tres motivos, dice también la Rocolita hoy. A ver, yo sí empiezo más pronto, ya. No importa, yo me como los 500 de multa del señor, ¿cómo se llama? Se me fue el nombre de mi jefe hoy.
2: Jairo Dávila.
1: Eso, del señor Jairo Caicedo.
2: Jairo Caicedo.
1: No importa, ya. Pero eso sí, solo con audios.
2: Ya.
1: Parejitos, solo con audios. A ver, primer audio que ingrese en este momento le complace, ya. Primer audio, vamos.
2: ¿Y rápido. Yo qué?
1: Solo audios.
2: ¿Y yo qué?
1: ¿Y yo qué? ¿Qué?
2: ¿Y yo qué?
1: Solo tiene que decir, quiero chuctar con la cariñosa con. Y pones ahí la rocola que quiere escuchar, ya. Desde este momento, si no hay apoyo, mijo, deje nomás, ya. Si no hay apoyo, deje nomás.
2: Mi audio, ahí está, dice.
1: Pero ya, además también.
2: ¿Qué a, ver, dice? A ver,
5: ¿qué? Papá,
2: a ver,
5: ¿qué pidan dice? La música que quieran, hermano. Manden saludos, lo que sea ahí.
1: Bloquealo, no seas malito, por Dios.
5: Pucha, se fue.
1: Me mata de la cita.
6: Chupándole la cariñosa. Ay, perdón, chutando la cariñosa. Claudio Vallejo, mándate unas tres de Claudio Vallejo.
1: Ahí está.
2: Claudio Vallejo.
1: Unas tres de Claudio Vallejo, dice, chuctando con la cariñosa, vea, Diosito. Ay, bendito. Buenos días, dice DJ Ceja con Surco. Buenos días, un cariñito para mi esposa, Rosa Fernández Arango, que está en My House escuchando la mejor, la única,
2: ya
1: la cariñosa.
2: Listos.
1: Dale, papi, parejito, no te me saltes. ¡Un añaño lindo! Bien desgraciado. Con todo el respeto te lo digo, viejo, qué bestia. Se jodió y el viejo ya ni me esperará en la papelería.
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0: dice tanto.
1: Don Quine dice que tosco, dice tosco.
2: Y avanza conmigo.
1: Primer

0: Luego duraznero.
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2: ¿Qué tal? Buenos días, queridos cordiales. Ever Forever, ¿cómo estamos?
3: Estando con la cariñosa, con la de Máximo Escaleras, mi niña bonita.
2: Uy, uy, uy. Ahí está el señor ascensor. Digo, el señor Escaleras.
4: Eso iba a decir, ¿cuál señor?

0: cita de mis sueños. Ahora Dende dice ataca.
1: Con la cariñosa, complázame con la canción Lloren conmigo de Noé Morales, gracias.
2: Ya no estará mucho, don Jorgito.
0: ¿Qué ves?
2: ¿Cómo voy a llorar con usted? A ver.
0: Al menos que ya no haya cuchi hornado.
2: Ahí sí. No, no, es don Jorgito Jaramillo.
0: Allá, al menos que no haya...
2: No haya empanadas.
0: Exacto, no haya empanadas.

0: bandido.
1: Super con la cariñosa con 17 años de Claudio Vallejo.
0: Ay, Diosito, hermano.
2: Ya están por ahí, ya queriendo inquietar a los de 17 ustedes.
0: A la edad que tengo, mijo.
2: Usted tiene 25.
0: A la edad que tengo me nace un amor.

0: تو میخواتن تاو اویت
1: Yo también te amo, Marita.
2: Atentamente, Brian.
3: ¡Madre Santísima!
4: Y anda bajito, Sensei. Tan temprano anda bajito, Sensei.

0: buen día, Homero. Buen día, Chalachaca, Chalachar. Con esa rocoleta de Jenny Rosero, la guayadita. Por mi ataca, Chalachar.
1: ¡Eso, mijo!
2: Oiga, que me está mucho ya. Viernes Santísimo. Se hizo leña el viernes.
1: Ahora se hizo miércoles el viernes, mijo.
2: Ahora, ¿sabe cómo le dicen?
1: ¿Qué dice, mijo?
2: Ahora, dende.

0: pana Homero Arandela Depresión y mi pana Freddy Chalachare. Oye, mijo lindo, yo no sé, Homerito, vos si ayudas a componer esas canciones a los artistas, hermano, porque le metes tanto sentimiento. ¿Quién te ha hecho tanto daño, hermano?
1: Hermano, esta.
0: Si es por una mujer, tranquilo, que ahí está Albertito, le está dispuesto a todo contigo, hermano. Así que Homero, deja ya de componer tantas canciones tristes, hermano lindo.
1: Qué bestia, hermano.
0: Oye, mijo lindo, Homero, ¿y vos quién has metido en todo? Y si no andas metido en todo, a veces te lo inventas. ¿Qué mismo? ¿Vienen o no vienen las ñañas de este? Confirma. Para ver si vamos separando la entradita, hombre. No hay nada de programación en esa feria, hermano. Yo no sé qué. Quiero comprar platos hoyos. Dios mío, santo, ¿qué ha pasado, pues?
1: Hermano lindo, alguien que me pase el contacto del Quique. Yo ahorita le hago despertar, mi hijo, por Dios. Y ahorita le hago despertar para llamarle y decirle que manden unas cuantas cortesías para darles a los chicos acá que quieren ir hoy. Qué bestia, hermano, para qué también, oye. A veces dice, ya mi hijo ya llega para las mixtas pilas, pero con esos temas mixtas de canela con agüita y ochata. Hasta las ancas ya se chumaron, dice, por Dios, oye. Virgen Santa, mándale, mi hijo, ¿qué más anda por ahí?
2: Aquí chuptando con cariñosa, ponme la canción de Noé Morales, Ingratitud.
3: No sean así, hombre.
4: Qué bien, bestia.
1: Mándale, mijo, de un solo.
3: Ahí está, pues, mandado de un solo.
1: Qué rico entró, hermano.
3: Ni sentiste.
5: Toma este para que juegue.
1: Carlitos Eloy. Ahora por esa. Confirma, Carlitos Eloy.
3: No es el mañana ni el ayer. Es el Eloy.
1: Y sabrás.

0: Carito.
1: Dime, mijo.
0: ¿Por qué dice que es con tinta roja? ¿Que se va a morir o qué?
1: Con tinta roja, mijo.
0: Es que lo que pasa es que en China ahí no les permiten eso.
1: ¿Qué chinos? ¿Qué van a saber de rocola, oye?

0: Ando con la cariñosa, la canción de Clarita Vera. Tus pilas están gastadas. Ul.
1: Échale, mijito lindo, ya que las pilas están gastadas. Qué bien salvaje, mijo. Chuctando con la cariñosa. Buenos días.
2: No te voy a rogar.
1: Te voy a estar rogando.

0: ya con esos temas no sé si ir de frente a la trabajación o esquivarme.
1: Yo no sé si pedir seco de pollo o de una vez.

0: cariñosa la canción. Tres motivos.
1: Tres motivos.
2: Y ahora, mi pana, ¿por qué que agarra tres motivos?
3: Ay, Diosito, yo sí tengo tres motivos, hermano.
1: ¿Qué te pasa? Está linkazo, Diosito lindo. Por Dios, tres motivos.
3: Buenos días, Agomero. Confirme la unidad 07 también de la pradera. Full sintonía.
1: A ver, mijo.
3: Haciendo abrir las vendas.
1: A ver, mijo, tráeme un trago ahorita.
3: Oye, el viejito Montaño está trayendo canelazo, ve.

0: cuando para un mix dice de que envíe en Estados Unidos.
1: Eso, mijo, vamos a mandar una flasha y enredado en un cuy asado.
0: El cuy pasa, pero la flash no creo.
1: No, sí pasa, hombre. Métele fe nomás.

0: Sofir me dice para llevarles una caneca de guanchaca. Traiga, mijo, traiga, que ha de dar una sed comiendo las ancas de rana. Traiga rápido.
1: Sí, mijo, traigo un trago.
0: Traigo un trago, rato. Ahorita, pero ya ahorita.
2: Chutando con la cariñosa cartita del adiós. Ponte pilas, qué bonito.
0: Dale la cartita del adiós.
2: Porque es viernes. Y Quimbolo lo sabe, Chalachaca también, salud.
0: ¡Échale, mijo!

0: sirve, nomás sirve, viejo, sin pena. Mueve, Stalin Castro, está trayendo rápido, ahí. Por no servir pronto le haces quemar al gordito, ve, del candelazo. Yo, tío. ¡Confirmen!
1: Quiero que escuchen eso, Omarito.
2: A ver, chutando con la cariñosa. Por favor, ¿me puede poner la canción Rata Inmunda? Dedicada para el amor de mi vida. Lupito de Lima. Gracias.
3: 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Yo no he decidido ser hombre.
0: Madre Santísima.
4: ¿Y ahora qué hacemos?
0: Métele nomás, amigo. Métele vos ahí.

0: Ya me hicieron deprimir, dice, con esas canciones. Necesito ir al psicólogo, dice. O sea, donde mi tío Javi, dice.
1: Yo también.
0: ¡Áchale, amigo! ¡Cero, nomás!
1: Pufito de Lima, lo dije. Pufito de Lima, está dejando esta canción, como dice.
2: Rata inmunda. Animal rastrero.
0: A vos te digo.
2: Escoria de la vida.
1: Adefesio.
2: Adefesio,
1: vale. Vale, ella.

0: sí.
1: Te estoy hablando a ti.
0: Así te digo.
2: Yo sí.

0: paga el préstamo que me hiciste ser tu garante, por Dios.
1: A ver. Maldita
0: sanguínea. Ay, Dios.
2: Gracias, muchachos. Gracias.
3: Chao, viernes, fin canción.
1: ¿Cómo digo por acá?
2: Gracias, muchachos. Gracias.
0: Madre santa, hoy.
1: A ver, por acá.
0: ¿Qué más anda por ahí?
1: Ay, se me perdió el audio, mamá. Ay. Pedía por acá una buena canción. A ver, ahí, ahí, está acá.
4: Chico,
1: es cariñosita, se va choqueando con la cariñosa. Ponemos
4: la canción,
1: voy
4: lágrimas.
1: ¿Qué chivo, chaca,
4: hasta dona,
1: está por ahí. Ahí está. Oye, pero si usted, usted es menor que yo, ya está tosiendo cuando se ríe.
0: Está fresco, está fuerte, oye.
1: Saque los diablos, hermano, saque los diablos.
0: Ay, Diosito.
2: Gracias, muchachos. Gracias.

0: cantidad, hermano, de rocolero.
1: Tenemos una cultura muy alcohólica.
2: ¡Sirve, amigo!
1: Para los cañitos del valle.
0: ¡Chalo Ulloa, confirma!
1: Voy a poner cañito.

0: Eso es cierto.
1: Que falta plata. Llámale a la Beatriz que haga un anticipo.
2: Ahora, cuerpo de Guatusa. Por favor, penas de Aladino, de una vez. Ah, se hizo mierda el viernes, ahorita no hay trabajo.
0: A ver.
3: Gracias, muchachos. Gracias.
1: Está bueno, se oye. That's big.
3: Gracias, muchachos. Gracias.

0: Esa mujer no entiende, yaño.
1: Me hace perder la calma.
0: ¡Qué bestia! ¡Paulita, buenos días!
2: Gracias, muchachos. Gracias.

0: ya no tomes mucho, Freddy, ya.
1: Mijo lindo, ya te está complaciendo ya con una cancioncita, mijo. Mujer de cabaret, mijo.
2: Ay, ay, ay,
1: mijo. Allá vamos, tía Vicky.
2: Hermano, la tía Vicky debería darnos la cuña, mijo, para callar.
3: No es cierto.
2: Sea el canje.
3: ¡Tía Vicky! ¡Hoy es viernes!
2: ¡Pásenle la voz, no sean malos, oye!
3: La de la 12.

0: tenedor.
1: Buenos días, Romero. La feria y Homero Producciones, una de
2: ¿Cómo?
1: Buenos días, Romero. La feria y Homero Producciones, una de

0: insultando con la cariñosa.
1: A ver.
0: Con Yo te vi con mis propios ojos.
2: ¡Hijo de madre!
1: Se hizo leña todo esto en el pie.
3: ¡Confirma, lobo, confirma! ¡Ataca, amigo, ataca con el diablo de una sola!
1: ¿Con la durazno? Con los duraznos estoy diciendo.
3: ¡Ay, ay, ay! ¡Dice!
4: Yo te vi con mis propios ojos.
5: Gracias, muchachos. Gracias.
6: Buenos días, Romero.
4: No me puedes negar.
6: La Feria y Homero Producciones, una desgracia.

0: viejo.
1: Dios, ya se hizo leñi el viernes.
0: Ay, ay, ay.
1: Oiga, ¿qué no quieren andar? Andar, si un favor, no, dejen entrar a los de Cariño Show.
0: Ay, chico.
1: Pase aquí con la rocola, si quieren.

0: adiós, adiós.
1: Hola, hola, cariñositos. Chutando con la cariñosa, se me fue como ser con la canción de Julio Jaramillo, aunque me duele el alma.
2: 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Chutar.

0: Щуму я и тата Роколай, что мы говорим я. Я сын он стоит. Вайчопы! Конфирме домой. Yo tenía más plato. Oye, pero si ya pido este $10.
1: ¿Dónde están hoy?
0: Homero, vamos por una punta, dice, hacernos leña de una vez.
2: Mira,
0: mira. Vaya, ya les dejé por hacer de la tía Vicky, dice.
1: Dios le pague mejor.
3: Aquí chutando con la cariñosa. Homeriño y chala charchilla, al favor de colocar tú en mi vida de segundo rosero. Confirma. Aquí estamos, hermanos, chutando.
4: Y chutando con la cariñosa. Cariños para todos esos pupitos de Lima. Gracias.
0: ¿Qué será con este?
1: Ya con ese caigo, mejor.
0: Sí.
1: Yo ya me voy a dormir, mejor.
0: Ya.
5: El amor de mi vida.

0: hijo, ya vamos hoy. Bueno, ya, ya levántate, Freddy, ya vamos.
1: Ya estoy levantado.
2: Que se camó, se camó, hijo. Antes que se larguen, mijo, anden poniendo minuto a minuto del patucho.
3: Gracias, muchachos. Gracias.
0: Ay, Diosito lindo. Eso sí es una desgracia, hermano.
3: Gracias, muchachos.

0: ¿Qué está aquí?
1: Chumazos, hijo.
2: De chumos, el verbo chumazos.
0: Oye, escuché, escuché.
3: ¡Nos vamos, señoras y señores! Con esto despedimos el mañanero con una cariñosa. Yo soy Homero Beatmaster, Dios le pague por habernos acompañado en esta semana y en este viernes. Ya se vienen los chicos de Cariño Show. ¡Conmigo! ¡Hasta el día lunes! ¡Chau, chau, chicos!

Gracias, muchachos. Gracias. Gracias, muchachos. Gracias.

0: Gracias, muchachos. Gracias.
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2: 8:05. 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
2: En un mundo.
3: Mijo, ya, déjese de vaina, mijo. Todas las películas empiezan así, en un mundo. Ya, pues déjate de vaina hoy.
2: Perdón, tía, sí, tiene razón. Vamos ahí. 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

0: hola, hola. ¿Qué tal, cariñosos? ¿Qué tal, qué tal, qué tal, qué tal? Dijo el hombre. ¿Qué tal? ¿Cómo estamos? Buenos días, 8 de la mañana con 16 minutos en este viernes, fin de semana. Ha llegado el fin de semana y Cariño Show no se queda atrás. Pues hoy tenemos para darles muchas cosas bonitas, muchas cosas entretenidas. Tenemos para compartir con todos ustedes un excelente programa, entretenimiento, joda, risas, rocola, leyendas urbanas. Oiga, tenemos de todo definitivamente. ¿Qué le diré? Desde su casa, desde su trabajo, desde su medio de transporte, hay que quedarse quietito, relajado, que nosotros nos encargamos del resto. Este equipo está conformado por varios de los integrantes, en la cual cada uno cumple su función. Por ejemplo, les voy a presentar a alguien que cumple la función de la producción musical, el encargado de ponerle ritmo a todo lo que está sonando en este momento, el encargado de ponerle ese saborcito, ese cerecita del pastel a un programa de radio, la música. Obviamente, Brian Castillo, DJ. Olis, y bienvenido.
1: Hola, hola, muy buenos días, cariñositos. Aquí estamos para empezar este día viernes, ya fin de semana.
0: ¿Cómo se siente, Brian, aparte de sueño?
1: Un poquito de resfriado, ¿no?
0: Hay que tomar, Brian, un buen, ¿cómo se dice? Un buen cataclaro, casi dijo. ¿Cómo se llama ese? Coñac. Un buen coñac hervido con cáscara de naranja, canela, jengibre y ve, pa' adentro, Brian, ¿ya?
1: Efectivamente, ya vamos a tomar eso.
0: Ya, seguiré mi consejo, Briancito. Bueno, en la producción musical. Y por otro lado, les quiero presentar a mi compañero, el único bailarín de aquí, de La Cariñosa. Él es un chico loco que ha venido desde desde los lejanías, desde las lejanías. Obviamente, un lugar muy bonito que se llama Los Hachos Altos. Él es un joven muy carismático, ustedes lo conocen, y le pone ese toque, esa chispa de locura al programa. John Alex, ¿cómo estamos? Bienvenido a Cariño Show.
2: ¿Qué tal, Abby? ¿Cómo estamos, señor Brian Castillo? Muy buenos días, cariñosos, mis queridos cariñosos, bellos, preciosos. ¿Cómo amanecieron? Qué gusto saludarles en este lindo viernes, fin de semana. Ya estamos acá nosotros, el equipo completo de Cariño Show. Nos vamos rumbo hasta las 12 del mediodía, Abitubita.
0: Sí.
2: Vamos a despedir este fin de semana como se lo merece, ¿no? El abrazo enorme también a la gente que nos escucha también en diferentes lugares, en Gualaquiza, El Tanque, Yanzaza, Zamora, Luja, en fin. A todos le mandamos un enorme abrazo desde Radio La Cariñosa y acá estamos nosotros listos para finalizar este fin de semana como se lo merece, con esa alegría, buen entusiasmo, tenemos buen entretenimiento, así que usted solamente tiene que subir el volumen al 100 y bajarle al estrés.
0: Así es.
2: Así tiene que ser. Sonríe a la vida que nada le cuesta. Yo soy John Alex y les doy la más cordial de la bienvenida. Aquí arrancamos a Bitubita, el programa de todas las mañanas, Cariño Show.
0: Yo lo veo entusiasmado a Brian Castillo. Lo veo como que hoy ha traído ráfaga de música nueva.
2: Ya.
0: Así que sorpréndanos, Briancito, sí, que la gente está esperando música para empezar esta mañana de Cariño Show con la mejor energía. Recuerden, el WhatsApp está activado, 0982-981-981. Y también recuerde que pueden escucharnos a través de la aplicación de la radio, sí, en Play Store, en App Store, como Radio La Cariñosa 98.1. No se olvide, por favor, usted puede llevarnos a cualquier parte, no hay pretexto, nada de que en Cuenca no llega la FM, no importa, nos puede escuchar a través de la aplicación, es súper fácil.
2: ¿Cómo estamos a través de la web, en las aplicaciones?
0: Bueno, en diferentes plataformas en internet. Busca, por ejemplo, estamos en Radios del Ecuador, estamos como Radio La Cariñosa, estamos en TuneIn, me parece que también. Pero bueno, lo importante sería es que se descargue la aplicación de la radio, ¿ya?
2: Radio.
0: En Play Store, donde ustedes descargan las aplicaciones de Facebook, Instagram, TikTok, ahí vaya y descargue la aplicación, ahí está, de Facebook, ¿ya?
2: De
0: La Cariñosa, de la radio, ¿ya?
2: Pero Cariñosa con
0: K. Y bueno, K. También, aparte, vaya a seguirnos a nuestras redes sociales en Facebook, eso también quería decirlo y se me cruzó, perdón, en Facebook, Instagram, TikTok, como La Cariñosa FM. Siempre vaya a apoyarnos, por favor.
2: Claro, es buenísimo. ¿Y en TikTok cómo estamos?
0: Estamos como Radio La Cariñosa FM.
2: También pueden ir allá, chicas.
0: Estamos como La Cariñosa FM.
2: La Cariñosa FM.
0: Sí,
2: perfecto.
0: Vaya, gente, y pónganse activos. Ya, quiero verlos a todos ustedes que se pongan activos acá con solo audios. Reporte de sintonía solo con audios.
2: Claro, territorio de La Cariñosa, ¿dónde? Así que, señoras y señores, vamos a arrancar la programación. El señor Brian Castillo, el duro de las mezclas. Así que ¡Vamos a darle!, dijo ese hombre.
0: Así es, el único DJ que mezcla desde el más allá hasta el más acá.
2: ¡Madre bendita!
0: DJ Ultratumba. ¡Ataque, mijo! Porque es viernes y el cuerpo lo sabe.
2: Y la música lo sabe.

Obviamente hay que aprovechar este nuevo día para hacer las cosas bonitas. En fin, hay que trabajar, hay que continuar, hay que proseguir adelante. Y cómo no, escuchando buena radio, La Cariñosa. Exacto. Y aquí estamos nosotros también, el equipo de Cariño Show, todas

0: Por supuesto, dice para acá los oyentes. Hola Alexa, ¿cómo está, cariños jóvenes? Aquí estamos escuchando Cariño Show, cariños desde la ciudad de Aves y Cascadas.
1: Zamora.
0: Zamora City. También tenemos por acá audios. ¿Qué dicen los cariñosos?
2: Hola. Buen día, John Alex, buen día,
1: Victorita,
2: buen día, DJ Ultra, Tumba. Aquí estamos, reportando sintonía. Los más fieles.
1: Esa
2: aquí
1: es.
2: Equipo la 18, Rocafuerte, full cariñoso por aquí. En todo caso, en este viernes. Y el cuerpo lo sabe, que toca trabajar. Bendecido día, muchachos.
1: Bueno, dijo que toca trabajar, así que ponte pilas. Muy bien. Ya depende de cada persona si usted quiere seguir cabellando, por ahí unos que otros quieran dañarse. No hay problema, ya depende de cada quien. ¿Quién más anda por ahí? Hola, buenos días.
3: Baila morena, baila morena.
1: Esa
3: que
1: es.
3: Baila morena, baila morena. Qué rica música. Por
1: aquí
3: está,
1: bonita.
3: Cariñosa.
1: Cariños igualmente
0: puro
1: para ti.
0: Puro reggaetón old school, ¿ah?
1: Sí, sí,
0: hoy día
1: sí.
0: Brian amanecido belicoso.
1: Claro, es que Rey viene desde ya, desde ese lugares.
0: Claro, creo que viene inspirado del día, de la noche de ayer, de,
1: claro,
0: de trabajo.
1: De la discoteca.
0: Se le quedó grabada esa música. Entonces dijo, hoy viernes los voy a hacer también bailar a los oyentes.
1: Claro, vamos a continuar dándoles esos éxitos que son buenísimos. Así que, ¿qué más anda por ahí, señor Ultratumba?
0: ¡Olis!
1: Hola, buenos días.
4: Aquí estamos. Cariños desde Loja. Por época estamos, levántate en cuatro como te gusta, Guioncito, Avi. Aquí estamos, ya que pusieron ese requetón medio atrevido, póngame Micaela. 7373 cordiales, Wilson Jiménez Carrión, el número de la era, el Super 22. Activo.
1: Perfecto, señores. Más adelante se viene Micaela también para nuestro querido Wilson Jiménez en sintonía de la cariñosa. Tenemos un mensajito a Bitubita de nuestro querido Eduardo. Ataque, por favor.
0: ¡Olis! Por acá nos dicen lo siguiente. ¿Cómo estamos, Eduardo? Johncito, ya llegué. Andas muy relajado. Un cariño a mi prima Mari Consoy.
1: A mi prima Mari, dice. A ver, sigue.
0: ¡Qué ira soy!
1: ¿Qué pasó?
0: Lea usted ese cariño, porque si no vuelta, a mí a no ver. Me... Aunque no lo lea yo, dice.
1: ¿Por qué?
0: Léalo usted y yo.
1: Pero si no dice que no le lea a ella. No.
0: Pero usted es su cariño, pues dice, hola, Johncito. Entonces yo, ¿para qué voy a leer un mensaje que solo es por usted? Dele.
1: Gracias.
0: Léalo,
1: yo. Hola, Johncito, ya llegué. ¿A dónde, pero? Andas muy relajado, claro, toda la vida. Un cariño para mi prima Mari Consoy, allá en Lomas. Es una desgracia, hombre. Más cariño, oyente, señor. Abrí un mensaje, señor.
0: Ay,
1: Brian.
0: Dios mío,
1: Cristian Vázquez se me abrió por...
0: Accidente,
1: por favor.
0: Chico, metiendo los dedos parejitos donde no debe.
1: Ya van llegando los cariños, los mensajes, obviamente. Se van bajando rápido. Y quise darle lectura el mensaje que usted me dijo, pero se me abrió el otro. A ver.
0: Se le fue.
1: Hola,
0: vamos.
1: Buenos días.
5: Buenos días, Sabi Tubita. Buen día, John Alex, el jeque árabe.
1: ¡Eso!
0: ¿Qué?
5: Buen día, DJ Brian.
1: Habla mi pala.
5: Ultra Tumba, aquí estamos ya reportando sintonía desde la panadería y pastelería, el auténtico sabor lojano. Siempre activo, muchachos. Pilas a Rocolitas el día de hoy. Piloso.
1: De una, mi brother. Hoy Rocolita, tenemos de todo un poquito, tenemos leyes, tenemos retos también, así que póngase las pilas. Hoy viernes también tenemos chicha para barra, chicha para aquí, chicha para allá. Así que por acá nos comenta, dice cariño desde Lomas. Son una nota, los clientes, oiga. Vamos a continuar, señores.
0: Sí.
1: ¡Ay! Señor, una más, allá. Dale.
6: ¿Qué tal, hombre? Yo, dale. ¿Qué tal, la vicilla?
1: ¿Qué tal?
6: Aquí estamos, DJ. Junto a la cariñosa y a Ultra Vacación.
1: Buenazo.
0: Muy bien, qué chévere,
1: un abrazo.
0: Chicos.
1: Chévere, campeando con nosotros. Déjense acompañar. Gracias por permitirnos, sobre todo.

0: cariñosos desde el barrio La Balda. Muchas gracias por ese, por esa fiel sintonía. Jorge Zuquilanda, buenos días, cariñosos. Aquí estamos a fiel sintonía en Hornados. Lupita, lindo día para todos. Muchas gracias para ustedes también, igualmente. Que les vaya bonito en este lindo viernes, fin de semana. Gracias por dejarse acompañar de La Cariñosa. Mientras usted está cocinando, mientras usted está trabajando, mientras usted está haciendo cualquier cosita por ahí, ¿no? Nosotros estamos acá para acompañarte. Un amigo más, ¿sí o no, Habituita?
1: Así es, John Alex. Muchísimas gracias por siempre mantenernos informados también de siempre el cariño que nos dan, por darnos ese amor, ese aprecio. Ahí está John Alex, que ha venido hoy más que nunca, ha venido bien loco.
0: Estamos perreando, estamos perreando.
1: Le vamos a poner de apodo también, oiga, John. El loco John, le vamos a decir. Ahí está el loco John, cariñoso. Siga, siga, siga reportando sintonía. No se olviden, solo audio 0982-981-981.
0: Perfecto, dice por acá, no saben lo que nos comenta la gente, sí, también. Vamos a recrear el cariño para el Templa, para el Templa Arrugas, al Churón y el Daña, y el Daña Bucetas, el coche Jimmy en Lacto Fino, que están en sintonía de La Cariñosa. Muchachos, para los Templa Arrugas, sí señor. Vamos a darle, señor, más de los buenos éxitos sonando. Cariñosa, cariños desde Luja, saliendo a las cuencas, nos comenta, madre bendita, oiga. Ataca, Habituita.
1: Aquí estamos, dice por acá, hola, buenos días. Cariñitos desde Loja, saliendo a las cuencas. Muy bien, Hidalgo, le enviamos este cariñito súper especial a la gente de los Estados Unidos. Byron Sánchez, ¿cómo estamos? Buenos días, espero que sigan en sintonía de la 98.1. Aquí estamos desde Bilbao, España. Cariños a Habituita, el Pupito de Lima, y John Alex y DJ Calladito. ¿Yo por qué me dicen Pupito de Lima, mi vuelta? Yo soy mujer, amigo, ¿yo qué tengo que ver ahí? Pupo de Luma, dijo. Pupos de Lima serán otros, amigo. ¿Qué le pasa? A ver, dice por acá, buenos días, reportando sintonía desde New York. Chalo Menor, le dicen a usted.
0: Chalo Menor,
1: por ser hermano de Gonzalo. Choncito dice, ahora, sí, un cariño para mí mismo, porque no me quiere nadie, lo hará. Eduardo, muy bien, Eduardo, hay que tener amor propio también de vez en cuando.
0: Sí, sí.
1: No está mal.
0: No, sí, no está mal.
1: Frank Abrigo dice, porque música Tecnotronic, dice, cariñosita, para todos ustedes. Les enviamos un cariño especial. A ver, dice, hola, cariñositos, qué buen programa. Hola, Abby. ¿Cómo, por favor, mándale un cariño para mi tía allá en... Ya, ¿en mi hija, ya? En Lomas nomás, dice allá, que le envíe. En Las Lomas.
0: Ya.
1: Que allá vive la tía Parejitas, que se ha ido a refundirse en Las Lomas. Vamos con audios.
0: Vamos con los audios. Hola, buenos días.
2: ¿Qué tal, cariñosos? Buenos días, aquí activados, rumbo a Loja desde la ciudad de Zamora City. Saliendo a full sintonía.
1: Perfecto, madre, gracias. Bendita.
0: Cariños desde la bahía de Caraqués, dice Maraví, Ecuador. Le mandamos un cariño ahí. Buenos días, cariñositos. Cariños desde Catamayo, full sintonía. Excelente programa, bendiciones, muchas gracias. Acá estamos nosotros siempre dándole lo mejor. Señor Brian, ¿quién anda por ahí? Buen día.
3: Olis, olis, buenos días. ¿Qué tal, Johncito? Visita.
1: Hola,
3: Briancito, aquí estamos, escuchando la mejor, la 98.1 y 94.9. La Cariñosa, qué buena moza. Territorio de la Cariñosa, Turunuma Alto. A full sintonía, chicos.
0: Belleza, la gente de Turunuma, un abrazo para Helen Kispe. Buenos días, aquí estamos, ya llegué, dice. Ya, perfecto. Siga en sintonía de la Cariñosa, chica. Ataque cuando se quiera.
1: Muy bien, Olis.
4: John y Alex, ¿qué tal? Buenos días. Un saludo para el guapito en La Guara, alias el más maricón que existe en La Guara.
1: ¿Qué?
4: Saludos, oiga, no, desde Chinchipe.
0: Tan grosero, oiga, no, pues así, siéntale esa grosería.
1: Madre mía.
5: Comenzaste. Pero decía, Sabicilla y DJ, mínimo ese que decía.
6: Patria, tierra sagrada.
5: Y antes cerraba la radio poniendo esa canción, confirma.
0: La plena, señor Brian Castillo, deja nomás. En todo caso.

0: Más música, menos habladuría, dicen. Entonces me desconecto ustedes.
1: Váyase a lo más tú, más
0: amigo. Madre bendita, venga. Parece ese sobrecito. Mandémosle.
1: Gente amargada.
0: Y sobre todo, qué desgracia, venga. Chicha.

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0: Amén, en todo caso, señor Brian Castillo. 9:12 y de esta manera nosotros estamos avanzando con más de la programación en este viernes fin de semana. Cariñosos, qué gusto tenerlos por acá. Tenemos full cariños y vamos a enviar, voy a pasar a enviar los cariños para irnos con el siguiente bloquecito, señor Brian. Un cariño muy cordial desde un cariño de... Ah, bueno, esto cada rato anda mandando, oiga. Se va a ganar otra bloqueada ese muchacho también otra vez. En el trabajo para nuestra querida Raquel Orellana, dice, en el trabajo de la rehabilitación vía antigua Loja Catamayo con la mejor radio, La Cariñosa. Un cariño para mí misma, Raquel Orellana. Le mandamos este cariño para nuestra querida Raquel Orellana, camellando con La Cariñosa. Mi pana Wilson, dice, revisarán los audios. Estamos con niños en los vehículos, viendo, yendo a los colegios. Así que ponte las pilas, señor Brian Castillo. Hola, Abby, John y Abby, ¿será que me pueden ayudar con un cariño para el Club Deportivo Reina del Cisne, categoría sub-16, que el día de mañana sábado juega la gran final en el Complejo Deportivo Casa Grande en el barrio Motupe a las 14:30, 2:00 p.m, 30 minutos? Pilas, ya saben, ahí le mandamos entonces el cariño para nuestros amigos, el Club Deportivo Reina del Cisne, categoría sub-16. Que le vaya bonito y ojalá gane, muchachos, échale ganas. Ahí le mandamos en el barrio Motupe muchos cariños. Por acá más de los cariños, cariñitos, buen día. Cariño para la mujer más fiel del mundo en los encuentros, Yoeli Pucha Isela, de parte de su ex. De parte de su ex todavía, qué desgracia, oiga. A ver, está como raro, más fiel, pero de parte de su ex.
1: Madre bendita.
0: ¿Le cachas o no le cachas?
1: Sí, sí, yo creo que eso fue sarcasmo, ¿ya? Yo siento que es sarcasmo.
0: Yo también, porque ¿cómo es eso? ¿Más fiel?
1: De parte de su ex. Si fuese tan fiel, no fuera su ex.
0: Claro.
1: Primeramente.
0: ¿Qué pasó ahí, pues? Oiga, está como raro eso, pero bueno, le mandamos ese cariño. Vamos a Bitubita en este bloquecito, tenemos la leyenda, por favor.
1: Madre bendita.
0: Claro que sí. Sigue usted reportándose. No se olvide, hoy tenemos te reto o te ahuevas.
1: Más adelante también, más estén adelante, pendientes.
0: Pero pueden ir enviando también su reto. Ya lo saben ustedes, sin estar mencionando a entidades públicas. Así que póngase las pilas, que no sea. Y obviamente tiene que decir usted, al finalizar, usted también tiene que... Démosle a conocer a Bitubita. Al finalizar, ¿qué tiene que hacer?
1: Al finalizar, tiene que decir, bueno, que es una broma, es un reto, una broma que le ha querido hacer usted y también ya. Con la cariñosa, ¿ya?
0: Ya.
1: Aclarar esa situación, porque
0: usted
1: si no...
0: Usted tiene que ser el cómplice.
1: Ya, sí, sí, usted tiene que decirle al final. O sea, la broma le podemos hacer, pero usted siempre aceptando de que nosotros vamos a decir al final que usted le hizo la broma junto a nosotros, obviamente. Tampoco nos vamos a lavar las manos y hacernos los santos. Nosotros los estamos incitando a eso también.
0: Efectivamente, señor.
1: Como Poncio Pilato dice que nos vamos a lavar las manos.
0: Entonces,
1: ¿se lavaba las manos Poncio Pilato? Yo no sé. Pero bueno, vamos con las leyendas urbanas.
0: La leyenda.
1: Música de inframundo, señor Brian Castillo.
0: Ya.
1: Madre bendita.
0: Esto parece cuando va a entrar alguien en una batalla, más o menos.
1: Una batalla de sumo.
0: Claro. Le sacan la... le dan una paliza ese ratito. A ver, ¿qué tenemos preparado para el día de hoy, señoras y señores?
1: Tenemos preparado...
0: una leyenda que...
1: pensarán ustedes que los hará suspirar de amor.
0: ¿De amor?
1: Sí.
0: ¿Una leyenda de amor?
1: No, que les hará pensar que es de amor.
0: Ay, ay, ay. A ver.
1: Pero en realidad... les pondrá los pelos de punta.
0: De punta, casi como las que yo tengo ahorita en ese momento.
1: No la piel de gallina, la piel de guatusa.
0: Allá.
1: Sí. Y sobre todo les hará sentir un poco de terror.
0: Vamos allá.
1: Esta leyenda se denomina...
0: ¿cómo?
1: La mujer del panteón.
0: Oh.
1: El susurro de un amor que nunca terminó.
0: Oh.
1: A finales del siglo XIX... en el cálido valle de Catamayo vivía Sofía, una joven humilde, noble. Su vida cambió cuando se enamoró de Juan, hijo de una familia adinerada. Ambos decidieron luchar por su amor y con ayuda de un sacerdote anciano se casaron en una pequeña capilla. La felicidad duró apenas 3 días en la mañana del cuarto. Juan salió a caballo para cumplir un encargo familiar y nunca regresó.
0: ¿En caballito?
1: Su caballo volvió solo, cubierto de polvo. Horas después, un campesino encontró al joven sin vida en una quebrada, tras golpearse la cabeza contra una piedra. Sofía quedó desbastada. No, devastada.
0: Allá. Está como raro, ¿sabes?
1: Simón. Desde entonces, cada tarde acudía al panteón de San José. Se sentaba junto a la tumba y hablaba con Juan como si todavía pudiera escucharla. Le llevaba flores, le contaba sus sueños y le cantaba. Y según cuentan, entonaba la melodía que ambos bailaron el día de su boda. Con el paso de los días, su salud se apagó. Una noche, un grito desgarrador estremeció al pueblo. Los vecinos llegaron al cementerio y encontraron a Sofía abrazada a la tumba de Juan. Ella había muerto junto a él. Con una última lágrima en el rostro. Desde aquella noche comenzaron los relatos. Luces entre las tumbas, sombras sin dueño y una mujer vestida de blanco que recorre los pasillos del cementerio con una flor en la mano. Los ancianos aseguran que es Sofía, un alma que todavía busca a su amado. La tradición dice que quien viste o visite el panteón a medianoche y guarde absoluto silencio, podría escuchar un susurro que dice así:
2: ¿cómo dice?
1: Juan, Juan, amor mío.
0: Juan Reyes.
1: Juan.
0: Allá.
1: Juan.
0: Juan Reyes.
1: Amor mío.
0: Juan Reyes.
1: Y hay quienes afirman que si alguien deja una flor blanca sobre la tumba al día siguiente,
0: ¿qué pasa?
1: Desaparece. La historia quedó en la memoria del pueblo como un relato de amor, pérdida, misterio y muerte. Colorín colorado, que esta leyenda se ha acabado.
3: ¿Qué le pasa? Yo me quedo mirando.
0: Perfecto, después de darle esta leyenda de esa mujer que se ha muerto, eso quiere dar a entender que no la ha encontrado. Así ya murió y al otro, al más allá se fue y no encontró igual al amor de su vida.
4: Exacto. Oiga, entonces, pero ¿sabe qué me sorprende?
0: Eso quiere decir, Abitubita, que así tú te mueras, que esa frase que dice, si hay vida más allá, la seguiré amando. Entonces no hay vida más allá y no vas a poder seguir amando a esa mujer.
4: Así es.
0: Por gusto vas a morir.
4: A mí me sorprende algo, le cuento, John.
0: ¿Qué cosa?
4: Esa leyenda fue como terrorífica y todo allí. Pero a mí lo que me sorprende realmente es que la gente de antes amaba de verdad. Imagínese morir abrazando la tumba de su amado. Ahora, medio terminan y empiezan a publicar primero sus estados de estaré pronto mejor, lo que no te mata te hace fuerte. Claro. Y de ahí a la siguiente semana ya tienen otro ya.
0: Claro, rapidísimo.
4: Pero antes no, antes se morían en la tumba de su amado.
0: Claro, ahí estabas chillando, llorando y moría también.
4: Y no superabas para siempre.
0: No. Ahora sí ya, más bien a ti te están enterrando. Ya, otras cosas le están enterrando. ¿Sí o no, David? Hay que ser realistas, es que Abitubit. Tú dices eso y hay que ser realistas y así son las cosas en estos tiempos.
4: Claro.
0: Claro, ¿qué tiempo será que voy guardas luto ahorita cuando fallece?
4: Un día guardan ya.
0: Un día, dos días.
4: Y eso para que no digan que no lo han querido el muertito. Si no, no guardarán nada.
0: Bueno, pero ¿cómo cambia? ¿No habituiste al tiempo y todo eso?
4: Antes, por ejemplo, se ahorcaban por amor.
0: Claro.
4: Antes morían en las tumbas de sus amados o de sus amadas.
0: Oiga.
4: O antes se morían de la famosa muerte por tristeza, ¿no sé si has escuchado?
0: No he escuchado.
4: Ya ahora eso. Ya no sucede eso ya.
0: Entonces,
4: se morían de pura tristeza, en serio.
0: ¿Y ahorita por qué se mueren?
4: De felicidad.
0: No creo que tanto la felicidad, sino por odio, tanto porque no les quieren o les engañan y en todo eso y
4: habitualmente. No, es que yo me refería de que, digamos, ponte uno de esos. Estén montados en ese ratito, mucha felicidad, paja para otro día.
0: Ah, claro, también, pero eso es lo que es.
4: Por tanto, pecaminosos.
0: Claro, eso sí, también por estar.
4: Pero ya por amor ya no se mueren, ya. Los tiempos han cambiado.
0: Bueno, usted sí se moriría por amor.
4: Yo quisiera vivir en la época donde la gente se moría por amor.
0: ¿En serio?
4: Oye, usted. Y abrazar la tumba de mi amado, así para siempre.
0: Yo le he visto, usted dice eso porque está enamorada y todo eso. Por ejemplo, a Brian le preguntamos, Brian, ¿usted se moriría por amor? Si su pareja muere, usted al siguiente día se muere.
4: Y yo sé que Brian, con la cara que tiene Brian, yo sé que él es el de los que va a decir que le entierren junto a su amada.
0: ¿En serio?
2: Sí, se me la puso, diablo.
0: Ya ves, no sabe.
4: Y Brian va a decir, entiérreme, yo me quiero ir con ella. Yo sé que él va a decir eso.
0: ¿Cómo así?
4: Que yo a Brian le veo que él es.
0: Brian, que dígame, entiérreme. No, pues está como raro eso. ¿Cómo le va a pedir?
4: Madre,
0: ¿cómo va a pedir eso, que lo entierren?
4: Entiérrenme junto a ella, o sea, ay, que me entierren con ella ahí.
0: Ah, sí, tienes que decir, ¿no? Que Brian dice, va a pedir que le entierren, dice. Solo así nomás.
4: ¿Qué les pasa a la gente? Dice la estrellita, ¿cómo quisiera que alguien se ahorque por mí?
0: Pero ¿quién se va a estar matando por ella? ¡Qué desgracia también!
4: Ay, madre, ni que estuviera loco, la verdad. Claro.
0: Por ejemplo, si una pareja, mi pareja fallece hoy, ni cagando yo me voy a ir con otro día.
4: Oiga, yo le cuento de mí, y obviamente eso no es para sentirse orgullosos, no es nada bonito.
0: ¿De qué?
4: Pero por mí sí se quisieron ahorcar una vez.
0: ¿Cómo?
4: Por mí sí se quisieron ahorcar una vez.
0: Oiga, usted creo que ha jugado con los sentimientos.
4: No, pero espérese.
0: A ver, entonces, a ver, ¿por qué? Claro, es que es así mismo, pues. Pues porque quizás usted no quiso.
4: No, yo tengo una experiencia, no, al contrario, yo no tenía nada que ver con esa persona.
0: O sea,
4: yo tengo una experiencia de alguien que se enamoró de mí sin yo amar a esa persona.
0: O sea, solo solita, nada.
4: Solito, sí, yo nunca tuve eso. Nada que ver.
0: Nada que ver.
4: O sea, es que hay gente loca que se obsesiona.
0: Ah.
4: Pero eso está mal, eso yo no lo veo bien. Eso me parece muy enfermizo, por una parte.
0: Pero bueno. ¿Qué podemos hacer?
4: Si alguien que me ame quiere ahorcarse por mí, no hay ningún problema.
0: ¿Cómo va a decir eso?
4: No, ahí se ve el amor de verdad. Te amo, te amo, solo de palabras no se vive.
0: Pero sí, porque hay uno.
4: Ahí se ve el amor.
0: Hay algunos habituitas que dicen, no, yo daría la vida por ti, yo moriría por ti.
4: Y nunca
0: pero
4: dan.
0: Ese ratito de la hora.
4: El rato que termina, continúan con su vida.
0: No, ese ratito que, por ejemplo, una emergencia de verdad, que esté mismo que necesite de urgencia. ¿Tú crees que se va a morir por ella? No se va a morir, oiga. No va a dar la vida por esa persona. Pura lámpara, pura boca, nomás solo puras palabras que se lo lleve el viento. Así más o menos, ¿sabes? ¿Sí o no?
4: Sí.
0: Sí, sí.
4: Nada de que yo moriría por ti. A ver, mátate.
0: No se va.
4: A ver,
0: oiga, eso del amor, oiga, se dice cosas, ¿no? Más bien me quiere dar a como náuseas, ni siquiera.
4: Ay, vamos, cambiemos.
0: Vamos con los sabios, señor Brian. No seas malito.
4: A ver, mátate.
5: Todo caso, DJ Brian Silio. Chuta, visilla, triste la historia de terror que mueren abrazando la tumba. De día, claro, trabajan en la misma radio. Confirmo.
4: Claro. Madre bendita.
0: Muy bien, perfecto. Dale, señor Brian, por favor.
6: No mismo, Vitubita, no puedes contar esas historias. Para contarte esa historia de la curva misteriosa vía Aloha, Zamora Aloha, esa curva misteriosa, esa sí es una buena leyenda, pero con eso tuyo no das miedo, pero ni al perro.
7: ¡Wow, wow!
4: No se preocupe, la leyenda de la curva misteriosa muy pronto va a llegar.
0: Muy pronto va a llegar.
4: Y va a ser contada por John Alex.
0: Y va a ser una experiencia real, más que todo.
4: Es más, dijo John que se va a dar una vuelta ahí a ver si no se le sube la...
0: Desde las 12 de la noche vamos a estar 12, una...
4: Para contar con experiencia propia.
0: 4, claro, vamos a grabar video, vamos a subir al TikTok y ahí ustedes van a creer. ¿Y cómo voy a sentirme ese ratito de ver algo paranormal?
4: Ya, sí. No se preocupen, más. Sí.
0: Y si es una chica, podemos conversar con ella, qué sé yo, sentados ahí en esa, en este murito que sabe ver.
4: ¿Ya?
0: Bajo la cascada.
4: Atrasito del muro.
0: Atrasito del muro vamos a conversar a nosotros. A ver, ¿a dónde nos lleve ese ratito todo lo que ocurra?
4: Oiga, sí.
0: Dale.
4: Está muy bonita la leyenda. La gente todo se queja, oiga. A ver, ¿qué dicen los cariñosos?
6: Dice la Vitubita que Dougal se quería ahorcar con la chump que le ha robado.
4: Ya, mi amor. Siguiente. ¿Va? ¿Qué les pasa?
0: Hoy te saco un perro.
6: Yo una vez tuve una ex que me decía,
0: ¿qué le decía?
6: No me dejes, no me dejes, que yo me mato, yo te amo, me decía.
0: ¿Ya?
6: Y hasta el día de hoy no se mata, es chica por ahí, hasta todavía diciéndome, qué pendeja lo que te decía en ese tiempo.
0: Después se arrepiente, oiga. ¿Sí,
4: qué? Es la inmadurez.
0: Es la, oiga, qué desgracia. Bueno,
4: yo sí nunca he dicho esas cosas, madre.
0: Imagínate, no, deja nomás, dale.
6: Tomo la palabra, John, espérate, tomo la palabra que dices, ¿verdad?
4: Ya, mi amor.
0: ¿De qué vuelta el amigo? Hey,
6: pero vos con esa musculatura, no, te halla la curva misteriosa y el fantasma ni te ve. Confirma.
0: Deja nomás.
4: Pero bueno, espero que hayan disfrutado una historia de terror y amor al mismo tiempo.
0: Claro.
4: Eso nos enseña que el amor real sí existe.
0: Sí existía antes, pero
4: antes.
0: Ahora también puede ser poquito nomás, pero no mucho ya. Normal se podría decir a Vitubita. Bueno, señoras y señores, ahí estuvo la leyenda. Para la próxima semana vamos a traer otra leyenda más chévere a Vitubita.
4: Sí, sí, sí.
0: Vamos a chequear nosotros.
4: No se preocupen, señores. Les vamos a traer las mejores leyendas que usted va a escuchar. Será acá en Cariño Show, obviamente.
0: Claro, obviamente. Señoras, amigos, amigas, prepárense su reto.
4: ¿Sabe?
0: Así que, ¿te reto o te ahuevas?
4: Esté atentos porque ya se viene te reto o te ahuevas. ¿Sabe qué lo que quiero decir,
0: ¿Qué cosa?
4: John?
0: ¿Qué cosa?
4: Es que yo siento que la leyenda del chupacabras la debería contar
0: Brian. Ya, muy
4: sencillo. Lo vamos a hacer contar una leyenda. Se los prometo que le vamos a hacer contar algún rato, ¿no?
0: Sí, para que ya se vaya
4: entrando. Brian, váyase listando porque la leyenda de su cuñado la va a contar algún día aquí en el programa, ¿ya?
0: La leyenda del chupacabras.
4: Yo sé que yo...
0: Que antes se alimentaba de mujeres vírgenes.
4: Ajá.
0: Ahora ya ha fallecido ya. Pero vamos a revivirlo con Brian Castillo, DJ.
4: Muy pronto también.
0: Muy pronto se viene, señores.
4: Vamos con excelentes recomendaciones.
0: Claro, vamos con excelentes recomendaciones a Vitubita. 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
4: Muy bien, qué chévere, muchísimas gracias a toda la gente también que se une para ser parte de este programa. 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
0: ¡Perfecto! 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

0: Porque usted sabe que toda animación en vivo necesita una prueba de sonido.
1: Claro, efectivamente.
0: Póngame autotune en primer lugar. Obviamente es otro nombre, pero yo le digo autotune. Esa es mi manera de hablar y punto. A ver, no vayan a burlarse, eso no es autotune. Yo sé que no es, pero yo quiero eso.

0: que tú le aplaudas. La man, este John te quedado hoy así. Yo tenía que decir que tú le aplaudas, tú tenías que decir sasa, que tú le aplaudas sasa, sasa. Es, ay sí.
1: Ay sí.
0: Señoras y señores, estoy haciendo una prueba de sonido y ustedes dirán, ¿por qué no dice el típico hola probando, probando sonido? No, eso a mí no me importa, no me gusta ya. Yo hice prueba de sonido con la canción de Mesa que más aplauda. Aquí estamos, cariñosos. Este es el Chicha Show de todos los viernes, donde la chicha se empodera de nuestras entrañas. Y el señor DJ Brian Ultratumba, desde el más allá hasta el más acá, siendo el primo hermano de la niña y cuñado de Chupacabras, les

muchos, muchos cariños de verdad, señoras y señores. Hay uniformes Alexandra Rojas, en Motupe están con parlante fuera, full cariñosa belleza. Confirme, muchachos, ahí mandamos ese cariño muy especial a uniformes escolares. Vea, madre bonita. Wow. Uniformes Alexandra Rojas, full parlante. Nos envía una fotito, vea. Ahí están con la 98.1. Muchas gracias por esta fiel sintonía, de verdad. Chicos, vamos a seguir, vamos a continuar. Estamos aquí a través de la cariñosa.

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0: Camelle con nosotros, señores, en esta mañana. Qué gusto saludarlos, por favor, en este lindo viernes, fin de semana, claro que sí. Despidiendo como se lo merece, y cómo no, la cariñosa y el cariño del show. Acá estamos para llevarte esa alegría, esa buena vibra. El cariño eso. Para Carlitos Guamán, nuestro compañero de labores, dándole tiquitica en la pantalla. Gracias, mi querido amigo, un abrazo. Pilas para mañana, no te olvides. Flor Vicente, hola, buenos días, mi querida Flor Vicente, un abrazo, de verdad, muchos cariños en esta mañana. Feliz fin de semana, chicos, que les vaya bonito, de verdad. A ver, tenemos audios.
2: ¿Qué dicen los cariñosos por acá? Hola, buenos días.
3: ¿Cómo están, Gavita? Buenos días, Gavita. Preciosa, hola. Divina. Oye, Gavita, preciosa.
0: Dame
3: música que me voy, la música que me voy a España, por favor, ya, para escucharla. Gracias, señorita preciosa. Cuídese mucho.
2: A ver, que le pongamos música que ya se va a España, dice.
0: Sí, se va a España.
1: Camino a España, yo me voy.
2: Ah, pero póngame la canción Camino a España, no. Póngame la música que ya me voy a España, dijo. Entonces yo por eso dije, no, voy a todita la voz de extraña.
0: Pero el problema, que no hay problema que se vaya a España, Vitubita. Puede escucharnos a través de la web radiolacariñosa.com.
2: Cierto, cierto, es verdad. A donde quiera que vaya doña Antonita. Pero bueno, ya le vamos a poner la musiquita por acá.
0: No hay pretextos de que usted no puede escuchar a la cariñosa. Así que póngase las pilas. A ver, ¿qué pasa, Vitubita? ¿Ibas a decir algo? Comenta.
2: Sí, iba a decir que le envío un cariñito muy especial a la gente de El Mayorista. Mercado el Mayorista.
0: Mercado Mayorista.
2: Estamos en sintonía de la cariñosa FM. Como siempre, obviamente.
0: Claro, sí, están preparando el desayuno ya. Sí, para el almuerzo, perdón, el desayuno, dicho. Madre bendita, a ver, ¿qué más anda por allá? Buenos días.
2: ¡Olis!
4: ¡Qué más cariñoso!
0: ¡Hola!
4: Reportando sintonía desde aquí del terminal de Loja, llegando a mi tierra.
0: Perfecto. Gracias a la gente que está viajando con nosotros.
2: Ya, mi amor.
0: Hola, cariñosa. Buen día. Buen día, Edith Vicente. ¿Cómo estamos? Dice por acá Pedro. Pedro Cedeño dice, hola, cariñosos. Un cariño para Carmita Paucar en el Puyo. El oriente ecuatoriano. Le mandamos ese cariño para Carmita Paucar.
2: En el Puyo.
0: En el Puyo. ¿Cómo estamos la gente de Gualaquiza? También hasta ahí llegamos, señores. Otra hermana

0: de la abuela en esta mañana. Abre tu vista cuando usted quiera.
1: Brian Castillo, enciéndete con esa chicha.
0: Déjese ese grito de guerra.
1: Suene, suene, Brian.
0: Y suena, suena, suena.
2: Camino está y yo me voy.
0: Para nuestros hermanos ecuatorianos allá en España, ¿cómo estamos, chicos? Ya, ¿cuándo regresan? Confirmen. Vuelva, por favor. Allá están completos. Acá los necesitamos, su familia sobre todo.
1: Sí, sí.
0: Pero sin llorar, muchachos, sin llorar.

0: queremos que esté aquí la familia completa, señor. ¿Sí, sí o no, Abitubita?
1: Claro. Yo cuando era chiquita, le cuento, John, yo sufrí parte de la inmigración.
0: ¡Qué tristeza!
1: Y mi mamá se fue a España a hacer plata.
0: Se fue
1: a España. Y nos quedamos nosotros. Yo me acuerdo cuando era chiquita, yo escuchaba esta canción.
0: Con razón, oiga.
1: Madre bendita.
0: Pero sí, sí, muy triste, la
1: qué
0: verdad.
1: Qué pena, la verdad, vuelvan, oigan.
0: Ya vuelvan.
1: Gente que todavía no ha volvido.
0: Unos hacen plata, otros no, en fin.
1: Otros fueron solo a vaguear a España, pero bueno, claro. Esto va para todos ustedes que están en España.
0: Otros solo se fueron a quedarse con el acento, que vale, vale, vale. Y eso no vale, muchachos. Vos te pilas, vos te pilas.

0: cariños, chicos, cariños.
1: Aún te espero. 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
0: Este es el Chicha Show, muchachos. Donde se brinda full chicha. Cariños para la vida. A ver, ¿cómo? Cariños para la Abby y John Alex. Cariños desde Mercado San Sebastián.
2: ¡Wow!
0: Viene ese cariño.
2: ¡Qué lindo! Le enviamos un cariñito súper especial a la gente del Mercado de San Sebastián en la ciudad de Loja. Gracias, corazones de melón. ¡Gracias!
0: Paulita para Paulita.
2: ¡Qué lindo! Por acá también nos dice hola, cariñositos desde Yanzaza. Toda energía con la mejor sintonía. Cariños al personal de Restaurante Ejecutivo.
0: Y ahora, Brian, esa es la música.
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0: Recordando, ¿no? Para que la abuelita lo escuche, la abuelita.
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0: Pero los abuelos también. Esos tiempos, ¿no? Usted que está más cerca de la época, ¿se acuerda de estas canciones? Cariños de.

0: con los sabios, por favor.
1: Olis.
2: Buenos días, cariñoso. Buenos días, cariñosa. Full alegría aquí en Loja. Aquí activado, aquí estamos. Aquí estoy activadísima en mi unidad. La 14 de la Julio Ordóñez. Full. Pero full piratas aquí, por Dios santo. Vamos, alegría, vamos, muchachos cariñosos. Alegres, estamos de fiesta.
0: Claro.
2: Los castillos también hay. Ay, los concejales no quieren quemar. ¿Qué se creen, por Dios? Vamos ahí.
0: Vamos,
2: muchachos,
0: a darle.
2: Alegren con esa linda música, por Dios.
0: Claro.
2: Ay, Turita, ponte pila, sácate el balde ya, pues cariñoso, cariñosa. Vamos ahí, está saliendo el solcito, madre bendita. Vamos ahí, muchachos, con alegría. Al mal tiempo, buena cara, vamos, con fe y alegría, vamos.
0: Vea, esa es la energía
1: que queríamos escuchar. Olis.
3: Hola, cariñositos, muy buenos días. Ángeles, una de Héctor Jaramillo, ahí cualquiera.
1: Madre bendita, oiga, una de Héctor Jaramillo, buena idea. Clásicos y clásicos de esa musiquita ecuatoriana.
0: Marujita Sebastiana. Por favor, señor Brian Castillo, Marujita Sebastiana.

0: eso, chicos, muchos cariños ahí entonces. Por favor, por acá, Anthony, cariños, comenta por acá. Hayden Kish, ¿qué pasó, Hayden Kish? Me da un mensaje.
1: ¡Olis! A ver, por acá también dice, ¿me pueden complacer con una chicha de Byron Caicedo?
0: Cualquiera.
1: Veremos. Dice por acá.
0: Cualquiera,
1: supongo, ¿no? Veremos que...
0: hay chance.
1: Brian Castillo, él autoriza. Si no autoriza, no podemos hacer nada.
0: Claro.
1: ¡Olis!
2: El pañuelo blanco de Sharon con Héctor Jaramillo quedaría al pelo. Gracias.
0: Lo importante es que está escuchando Alberto, sobre todo.
1: Eso.
0: Dale. Señor Brian, cuando usted quiera.

0: cositas que nadie te hará.
1: Claro. Después de estar buen tiempo separados, con mucha más ganas a darle con todo, señor.
2: Dale.
0: ¡Eso!
1: Pero qué rica chicha, señor Brian. Marujita Sebastiana. Dale. Cariños, aquí escuchándolos.

0: es la música. ¡Que viva la Abby! Nos dice por aquí.
1: ¡Que viva!
0: ¡Que viva nuestro padrino!
1: ¡Que viva! ¡Que viva nuestro loco John Alex!
0: ¡Que viva!
1: ¡Y que vive el viernes!
0: Así se lo disfruta, Abby Tubita. ¡Que viva el viernes! ¡Que viva el viernes, señores! ¡Qué bonito, qué gusto estar nosotros siempre por acá! ¡Qué linda mañana, oiga!

0: Estamos llegando, llegando a la final.
1: Oiga, y recuerden que después de la pausa se viene el segmento de reto
0: de abuelas,
1: donde usted va a pedir su reto favorito. No se olvide, desde ya empiece a pensar su reto. Ya solo volvemos. Mensajes de texto.
0: Efectivamente, ya volvemos, señores.

0: esto.
1: Ese ratito que estabas ahí haciendo, se te escapará mi nombre.
0: Exacto.
1: ¿Ah?
0: ¿Eh?
1: Eduardo Cuenca, muchos cariños, mi pana. Gracias por el videíto. Disfrútalo, Eduardo, con esta rica chicha. Con la semilla de Pitahaya.
2: Esta semilla de Pitahaya.
0: ¡Ahora!

0: Gracias, señor, señor Brian Castillo. Avi Tubita.
1: Gracias, gracias. Esto ha sido el Chicha Show de este viernes. Nos vamos a una pausa y volvemos con más de Cariño Show. No se olvide, ya empieza a mandar sus mensajes de texto pidiendo, pidiendo su reto favorito. No se olvide, ya se viene Te Reto Tía Huevas. Brian Castillo, DJ en las mezclas.
0: Gracias.
1: John Alex en la animación junto a Avi Tubita. Ya regresamos.
0: No me lo cambies.
1: No me lo cambies. Esto se acabó. Chau, chau. Ya volvemos.
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4: 10:02.
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0: pedazo de play. Aquí estamos con más de Carilla Show en el segmento que yo sé que muchos lo esperan los días viernes. Es todo este reto o te ahuevas. Obviamente nosotros no nos ahuevamos a nada. Pero antes de irnos con el segmento, ¿qué dicen los cariñosos por acá? Hola, buenos días.
1: ¡Ataca, DJ!
0: ¿Qué dice? ¡Madre bendita! ¡Olis!
2: A ver, chicos, aquí a full sintonía. Quería pedirles de favor si me pueden ubicar la canción Cholo Soy, por favor.
0: ¿Ya? ¿Olis? ¿Qué es mi corazón? Ah, ya, bueno, vamos a seguir. Te reto, te huevas. ¿Qué tienen? ¿Cómo funciona el segmento, John Alex?
3: Hola, Abby. Hola, John Alex. Hola. Abby, ¿qué es el Kunki? No ha venido tiempo, es el Kunki. Confirmo que le ha pasado al Kunki ya. Ya le ha picado las culebras por allá. Creo que por el oriente el Kunki que no viene.
4: No sé. ¿Dónde también será andando ese hombrecito? Pero bueno. A ver, ¿qué ha pasado, David Tubita? Confirme ahora si vamos con los retos o no vamos con los retos.
0: Claro, pero lo estamos esperando.
4: Sácame, por favor, Brian, no seas malito. Ya terminó la prueba de sonido ya. Ahorita ya estamos, ahorita vamos a hacer los retos. Tenemos full retos por acá, David Tubita. ¿Con cuál nos vamos? ¿Con el mío?
0: Sí, vamos con el suyo, señor John Alex. Primeramente, a ver, ¿qué dicen los carillosos por acá? Estén atentos porque en este momento ya arrancamos, la gente ya empezó a pedir sus retos y recuerde que tiene que pedirlos a través de un mensaje de texto explicándonos todo el reto a detalle y sobre todo que acepten que al final del reto nosotros podamos decir que es una broma de parte suya, o sea que digamos quién le hizo hacer la broma y también de parte de Radio La Carianza para que no haya ningún problema, ¿ya? Sobre todo con este tema de... ¿Cómo se dice la palabra? De que me vayan a empezar a hablar por mi WhatsApp personal. Porque ya me pasó antes, ¿ya? Ok, vamos a revisar el contacto.
4: ¿Cuál es el primero?
0: El de la mejor amiga.
4: ¿Cuál es el mejor? ¿Cuál es el reto ahorita para atacar con
0: Léalo,
4: todo?
0: Léalo, John. Estoy marcando el número, John.
4: A ver, Cristian nos comenta por acá, John. Te reto que le llames a mi mejor amiga que se llama tal. Que le digas que su taxi está detenido o que está en el centro de retención vehicular por exceso de multas. Y que por favor se acerque a arreglar la situación. O en caso contrario, el taxi se va a ir retenido 15 días. Y al final, obviamente, es una broma de su mejor amigo. Bueno, vamos a darle ayuda. Vamos a ver qué tal sale, señor.
0: Ok, vamos. Ya tengo el numerito por acá telefónico, John Alex. Póngase las pilas. Y también Brian Castillo, alístese una buena canción. Ya tiene la canción para que va a bailar este... John Alex, la canción que va a bailar el siguiente reto.
4: ¿Yo? ¿Otra vez? ¿Yo?
0: Claro, usted
4: solo mismo. ¿A mí?
0: Solo usted le ha pedido.
4: Oiga, madre bendita, ¿qué ha pasado?
0: Para mí mejor. A ver, ¿cuál es la canción que va a bailar también para que la tenga lista Brian Castillo?
4: Déjame pensarla primero. No lo he pensado todavía.
0: Yo
4: pero...
0: ya le dije hace media hora, señor, ya la canción.
4: Yo quiero bailar otra canción, una que...
0: Por eso, que piense, le dije.
4: Sí, ya le voy a pensar.
0: Ya vería, dele.
4: No, esa no, pues, amigo. O quiere que le modele, yo le modele.
0: Ya,
4: quiere
0: vamos.
4: Que haga como si fuera un paso de pasarela, también le hago. Música de la tía Vicky también le hago, no hay problema.
0: De una mariluna. Vamos con el primer reto, gente. Vamos a ver cómo le sale a John Alex. Uy. Música de suspenso, Brian.
5: Hola.
4: Buenos días.
5: Buenos días, ¿con quién hablo?
4: Disculpe, con la señorita Viviana del Cisne Cuenca Poma.
5: Dígame.
4: Viviana, le habla el agente de tránsito, John. El motivo de mi llamada es para informarle que tenemos un inconveniente con su taxi.
5: Claro, coménteme.
4: En este momento el vehículo se encuentra retenido en el centro de retención vehicular debido a que se registra un número considerable de multas pendientes, mi querida Viviana.
5: ¿Usted quién es?
4: Ya le mencioné, soy el agente de tránsito de John, Córdoba.
5: Ya,
4: y como le comentaba, en este momento el vehículo se encuentra retenido en el centro de retención vehicular debido a que se registra un número considerable de multas, mi querida Viviana.
5: ¿Qué multas? Disculpen, ¿lo puede detallar?
4: Por exceso de velocidad y multas también ahí que... exceso de multas, como le comento, pues.
5: Listo, ya llamo a mi abogado, no se preocupe.
4: ¿Perdón?
5: Ya voy a llamar a mi abogado.
4: Necesitamos que usted se acerque, por favor, lo antes posible para revisar y solucionar esta situación, mi querida Viviana, porque de no presentarse, el vehículo podría permanecer retenido durante 15 días.
5: ¿Qué vehículo es?
4: Un taxi, pues.
5: ¿Qué placas?
4: A ver, deja chequear acá. ¡Aló! Oiga, no ha mandado completo la información, oiga.
0: ¡Ya le cortó ya! ¿Y ahora cómo le dice que es una broma? Chico, ¡madre bendita!
4: Tiene en que... vez de mandar el número...
0: La placa. Qué oiga, desgracia. Claro, pues tiene toda la razón. Inténtale llamar no para que le diga que es una broma, porque si no, después me van a llamar, a mí me van a joder.
4: Ay, que le llame, no importa. Presta para acá otra vez. Oye, chico, fierísimo, te tiene que mandar el número. Yo no sabía qué número de placa ponerle.
0: Era que se saque la vuelta como torero.
4: Torero, dice. ¿Por qué me anda cortando, oiga?
0: ¿Y ahora?
4: No contesta, amigo, ya tiene miedo ya.
1: Bienvenido a Clara.
0: Y ahora la broma.
4: Pero pero ese muchacho no ha mandado el más detalle, mi querido Cristian.
0: Dios mío, bendito, desgracia. Se jodió mi número celular, ahorita ya me van a llamar ahora para decirme que me van a denunciar.
4: Esa risa. Ay, otra, Dios. Otra, vamos con otra, por favor. Pero mande completo, oiga. Oiga, nosotros también nos hemos olvidado de pedir más detalles también.
0: Se quedó sin palabras, dice el pobre John.
4: Sí, oiga, pues ¿qué le voy a inventar si no ha mandado el número de placa acá, oiga? Solamente ha mandado el nombre de la chica nada más.
0: Madre.
4: Qué desgracia, oiga, más que yo estaba inspiradísimo. Le hubiera dicho número de placa PVB. Tal, tal, tal, tal, tal, tal. Pero nada, chicos.
0: Pero, a ver, vamos con el siguiente reto, ¿ya? Dice por acá.
4: ¿Qué dicen?
0: Le bueno, reto a que le llames a mi mamá y le digas que el taxi de ella está retenido. A ver, otro taxi.
4: ¿Cómo se dice?
0: ¿Cuáles son las placas del taxi? Que nos digas rapidito, ¿ya? Al amigo eso, Anthony, por favor.
4: Eso del baile.
0: ¿Ya está listo o no?
4: Por interno vamos a hacerlo como el baile. No voy a bailar aquí.
0: Ya,
4: a nadie.
0: Está bien.
4: Sí, sí.
0: Le reto a que le llames a mi mamá y le digas el taxi, ya. Que ella esté retenida por un escándalo público y que el señor Anthony Hermijo se encuentra retenido por una tipa. Por una tipa en el centro de la ciudad. Se encuentra retenido por una tipa. ¿Cómo así?
4: ¿Una tipa?
0: Sí, en el centro de la ciudad. Ella se llama Gloria Abad y el teléfono es por una riña. Eso, no por una tipa. Amigo Anthony, pero está aceptando que al final le digamos que es una broma de parte de usted, que es su hijo y de Radio La Cariñosa. ¿O no? Confirme.
4: ¿Dónde está eso?
0: Están en los archivados, amigo. Aceptado, dice, acepta. Entonces, John, no, haga su papel otra vez de agente de tránsito.
4: ¿Qué pasa? No te entiendo, Brian. ¿Qué quieres decirme, amigo?
0: Hable, Brian, hable.
4: Habla, mijo, habla. No están archivados. No están archivados, sí, porque yo no encuentro ningún archivado.
0: Sí, sí, aquí está, clarito. Antonio y el mijo se está archivado. Están tuertos ya ustedes.
4: Está afuera, está.
0: 0985-59-2643. Vamos, léale el mensaje de Anthony Hermijos. ¿Ya yo o nada?
4: No le encuentro, la verdad.
0: ¡Archivados! Carajo, Anthony Hermijos. Son tres mensajes archivados, son tres mensajes. Ya tengo el número telefónico acá.
4: Por una riña, dice.
0: Sí, y que está retenido por escándalo público y que el señor Anthony Hermijos. Creo que Anthony Hermijos es el chofer del carro, ¿verdad?
4: Puede ser.
0: Sí, sí, sí. Está retenido por una riña en el centro de la ciudad. La señora se llama Gloria Abad. Acá estamos, ¿ya? Vamos. Siguiente broma.
4: Espera.
0: ¿En te reto o te ahuevas? Vamos a ver.
4: Vamos a ver qué tal sale esto de acá.
0: Y ahí está el número de placa y todo, John, para que por si acaso no vaya a equivocarse.
4: Esto es una desgracia, ¿no? También, en vez de mandar el número de placa, nada, chico, también una desgracia.
0: ¿Ya le estás llamando desde tu teléfono, John?
4: No, yo no tengo saldo.
0: ¿Pero qué hace, pues? Ya le estoy llamando, tenga.
4: Espérese.
0: Ya va a echar GPT a decir a ver cómo se hace la broma. No, venga, bien. Ahí está. ¡Ataque, John!
4: Qué desgracia, hoy. ¿Qué dice que está detenido? ¿Por qué?
0: Por unas riñas. El taxi de ella está retenido por una riña. Y el chofer, ahí está el nombre del chofer. Y la señora, el nombre de la señora. Y el número de placa, todo está.
6: ¿Aló?
4: ¿Aló? Con la señora... Con la señora Gloria, buenos días.
6: ¿Sí, de parte de quién?
4: De parte del agente de tránsito, John Córdoba.
6: Sí, dígame.
4: Le llamamos del central, por favor. Tenemos un pequeño inconveniente con el vehículo de las placas PCS8432.
6: ¿Y qué pasó?
4: Nos reporta que el señor Antonio Arbijos tuvo una discusión bastante acalorada en pleno centro y ahora está retenido. Pero por la policía, mi querida amiga.
6: ¿Ya?
4: Sino por una señora que dice que no lo piensa soltar.
6: ¿Ya que está detenido, Antonio?
4: Sí.
6: ¿Cómo podemos comunicarnos? ¿Con él?
4: Con él está ahorita, está detenido el querido amigo.
6: ¿Está detenido?
4: Sí.
6: ¿Y la señora qué no quiere dejarlo soltar?
4: No lo quiere soltar. Ah, le tiene amarrado ahorita.
6: ¿Mentiros? Ya lo pillé. Está ahí con su chiste.
4: No es chiste, señora. Estoy diciendo la verdad, oiga. Está acá detenido el amigo. No sé qué, cómo podemos arreglar este asunto.
6: No sé, a ver, ya lo llamo a él para qué pasó.
4: Mi querida señora Gloria, ¿está ahí todavía?
6: Sí.
4: Tranquila, no se asuste. Anthony está sano y a salvo. El único delito que ha cometido fue aceptar un reto para hacerle esta llamada a usted.
6: ¿Así?
4: Sí.
6: Madre, casi me desmayo.
4: Se nota que casi se desmaya, madre bendita. Anthony. Anthony, está todo bien, él. Está todo bien, Anthony.
6: Voy a tomar agua de valeriana.
4: Ya, no hay problema. Tome nomás tranquila, usted respire, relájese ahí. Anthony, está todo bien. Esa es una bromita que él es el cómplice desde Radio La Cariñosa.
6: Ay, ya, madre mía. Oiga, disculpe que estoy y voy a tomar agua de valeriana.
4: Y eso que no le dije más cosas. Bueno, señora, que tenga un lindo resto del día. Muchísimas gracias. Disculpará cualquier cosita. Ahí está ya.
0: Siente.
4: Oiga, madre bendita, no se lee bonito acá.
0: Dele. Vamos, rapidito. Tenemos por acá una última llamada, ¿ya? A ver, dice por acá, escuche. Hola, Abby, te reto a que le llames a mi mamá, que se llama Mariana de Jesús Quispe Takuri, y que le digas que, por favor, si le puede decir a su hijo Hugo Morquecho, que se haga responsable de tu embarazo, que ya no lo voy a dejar ir a las minas. Después les dices que es una broma de mi parte. Mi nombre es Carlos Andrés. Ahí está el número. Bueno, vamos a llamar a que se hagan responsable de mi hijo. Y le voy a llamar a mi suegra, supuestamente, ¿ah? Vamos a ver, ojalá me conteste, Dios mío, bendito.
4: Tiene que contestar.
0: Ay, me pegó una hablada a la señora y sí, madre bendita. Tengo miedo, yo ya.
4: Dale nomás, no hay problema. Vamos a farmear ahora por videollamada, por llamada, como usted quiera.
0: ¿Aló?
6: ¿Aló?
0: ¿Cómo está? Disculpe, ¿hablo con la señora Mariana de Jesús Quispe?
6: Claro. Sí, con la misma.
0: Bueno, la verdad se me hizo un poquito difícil hacerle a mi señora esta llamada porque el tema que le voy a contar es un poquito delicado. No sé si tendrá tiempo para poder decirle.
6: No sé, pero a ver, avíseme que me tiene preocupada y a de qué será.
0: Verá, yo le cuento rapidito, mi nombre es Carmen Samaniego y yo le conocí a su hijo Hugo Morquecho.
6: ¿Ya?
0: Justamente por el centro yo lo conocí hace más o menos unos 8 meses más o menos.
6: ¿Ya?
0: Estaba en una batalla de farmear aura.
6: ¿Ya?
0: Entonces pues...
6: Abre.
0: ¿Pero me está escuchando?
6: Sí, le estoy escuchando, señora. No sé si le escucho, hable.
0: Pero no se enoje, futura suegra.
6: Futura suegra. No le entiendo, señora.
0: Verá, entonces yo lo conocí en una batalla de premiar aura y yo le dije a su hijo, pues, él en realidad me vio, me pidió mi número de celular. Y nosotros empezamos a salir con Hugo y hasta que pues fuimos novios, todo eso. Y yo le voy a ser bien sincera, me da nervios, pero tengo que decirlo. Usted sabe, como dos personas adultas, como dos personas adultas, pues, hicimos el delicioso.
6: Ya, mija. ¿Qué ha pasado? Cuénteme. Tiene una suegra que como mujer, yo también la entiendo, mija. Cuénteme nomás.
0: Bueno, como le decía, hicimos...
6: Sí, mi reina, sí, yo lo entiendo.
0: Y de ahí, pues, producto de eso, pues usted sabrá, como dos personas adultas que hicieron el amor, entonces mi reina, me quedé, no sé si usted pueda entender, me quedé embarazada. Y yo le llamo a su hijo y no se quiere hacer responsable.
6: Ay, ya.
0: Hugo me dice.
6: ¿Y dónde? ¿Qué le dijo?
0: Hugo me dice, no hay, te quedas con eso, ¿acaso será mío? Le digo, pero Hugo, tú sabías que yo solo he estado contigo.
6: Ya, mi reina, ya. No se preocupe, mi niña.
0: Y como no se quiere...
6: No se preocupe, reina, yo también soy mujer. Espéreme un ratito, está abajo el volumen. Espéreme un ratito.
0: Ya, suegrita.
6: Espéreme un ratito, mi niña. Yo con esto, no, mija, a mí no me gusta que sufra y que haga sufrir a nadie. A ver, cuénteme, niña, cuénteme.
0: Y entonces yo le digo, Hugo, ya. Hugo, le digo, pero si no te quieres hacer cargo, se puede hacer una prueba de ADN, estamos en la actualidad, todo. Y me dice, no, yo no quiero saber nada de ti, ni de ese mocoso que van a hacer, entonces... Ah. Que sí, que a mí, yo ya le dije a mi mamá y mi mamá también dijo que no quiere nada saber de eso.
6: No, a mí no me... Ahorita yo sé, niña, porque usted me llama. Yo no he sabido nada de eso, reina.

0: nada de eso, no me
1: ha
0: bendita. Entonces yo le agradezco que usted me ha contado, niña, me ha dicho la verdad, si no va a sufrir, porque yo lo voy a hacer responsable, reina.
2: Gracias, mi señora, doña Mariana, yo le agradezco. Yo por ahí me conseguí el número de celular suyo porque me dio desesperación, no sabía qué hacer. No, como él me dice, yo ya hablé con mi mamá, y me dijo, yo tampoco quiero, no quiero saber nada de ese mocoso.
0: Entonces... No, niña, ni hablado conmigo de eso. No, niña, y no lo vaya a estar queriendo abortar, no vaya a estar haciendo nada de esas cosas, reina. No me hace caso, mi reina linda.
2: Ya,
0: mi hijo es un hijo inocente.
2: Así
0: y yo
2: es.
0: Le juro, reina, por la vida de mi esposo, reina. Yo le hago responsable a mi hijo. Él tiene que hacerse cargo de mi nieto. Si es mi nieto, reina. Yo le hago responsable. Yo como madre soy bien buena, pero también como merece, yo hasta mi hijo, yo tengo un hijo viejo, hasta él aguanta cuando se portan mal con las mujeres. Y gracias, mi reina, por contarme, porque yo no he sabido nada de eso. Y me da mucha vergüenza que mi Hugo vaya a decir que ese mocoso, que ahora te haces cargo. No, no, reina, ahora va a hacerse cargo él. Y si, reina, conoce mi casa, venga para hablar conmigo. Yo vivo en el barrio el barrio El Pedestal, las calles, mejor le voy a decir, en la Juan José Samaniegos y Maya. Es por el del hospital Isidro Ayora, una media cuadra más arriba. Pregunta por mi nombre o en una tiendita al frente, venga mija, hablamos tranquilamente como son las cosas, mija, y yo lo voy a hacer responsable
2: ya
0: a mi Hugo de usted.
2: Ya, doña, doña Mariana, oiga.
0: Porque ese niño no tiene la culpa.
2: Pero antes...
0: No tiene, reina, el niño, el bebé no tiene la culpa. Aquí los culpables ya saben quién son, porque no se han podido eso. Pero tampoco le culpo a usted, ni tampoco le culpo a mí.
2: Espérese ya. Doña Mariana. Diablo, señor. Le hago una pregunta. ¿Usted le conoce a... Ale? Espérese. Sí, espérese un ratito. ¿Usted le conoce a Carlos Andrés?
0: Sí.
2: Él es su hijo también, ¿no es cierto?
0: Sí. ¿Qué pasó con él también?
2: No, tranquila, doña Mariana. Tranquila, doña Mariana. Yo le quiero contar. Yo le quiero contar que... yo le quiero decir la verdad. Que su hijo Carlos Andrés... me hizo que le llame, porque esto que le estoy diciendo ahora es una broma. De parte de su hijo Carlos Andrés y de parte de Radio La Cariñosa.
0: Ay, Dios mío. Ay, no puede ser, casi me da un infarto, niña. Yo que sufro de los nervios, yo que sufro del corazón. Niña, no puede ser esto posible. Mire, si me hubiera dado un infarto, ¿a quién hubiera recorrido?
2: Ay, madre bendita, mi señora Mariana, yo no sabía de su condición.
0: No,
2: le pido una disculpa enorme.
0: Señora, yo le voy a poner una denuncia a la Radio Cariñosa. Yo le pongo una denuncia porque yo soy una madre enferma. Yo sufro los nervios y el corazón. Mi hijo bien sabe. Y no me debe hacer esto.
2: Escúcheme,
0: yo tengo sobrinas abogadas. Sí,
2: ya,
0: señora.
2: Ya, mi señor.
0: Yo le pongo una denuncia a esa radio, por favor, porque no deben hacer esas majaderías de...
2: Pero escúcheme, nosotros no.
0: Porque yo soy una persona enferma. A ver si me hubiera dado un ataque.
2: Pero nosotros...
0: A ver si me hubiera...
2: Ustedes
0: venían a enterrarme. No, entonces yo... voy a presentarles una demanda, así dígale Carlos Andrés, una demanda a la Radio Cariñosa, de mi presencia. Y los voy a localizar y los encuentro bajo donde sea y les voy a

0: poner mi denuncia. Oyó bien, señora.
1: Escúcheme, doña Mariana, lo que pasa es que nosotros no conocemos de su condición. Nosotros le hicimos la broma porque su hijo nos pidió. Ya me cortó, doña Mariana, ahora sí. No, tranquila, no pasa nada. Ahora lo su hijo Carlos. Oiga, pero usted, Carlos André, le quiero jalar las orejas. Como que su mamá sufre el corazón y nos hace que le hagamos esta broma. Oiga,
2: una verdadera desgracia, eso sí tiene que ser. Okay. Oiga, ¿y ahora? Déjalo nomás ahí ya. Ya dejemos nomás. Oiga, pero madre bendita, sí que estaba creído.
1: Madre bendita, ahora sí, yo no sabía en qué momento cortarle, porque la señora hablaba. Yo decía, espere, sí, voy a encontrar el momento exacto. Oiga, pero ese, bueno, igual.
2: Carlos, ¿cuál fue ese?
1: Carlos Andrés.
2: ¿Dónde está?
1: Oiga, si su mamá. Un consejo. Si su mamá, papá, tío, hermano, prima, sufre el corazón y de los nervios, no nos hagan hacer esas bromas. Ya, avísenos mejor y evitamos hacerlas. Porque no es lo mismo hacerle a una persona normal que a una persona que sufre del corazón. Le puede dar algo.
2: Sí.
1: Ya, no, a mí realmente no me preocupa la denuncia. A mí lo que me preocupa es que le vaya a pasar algo a esa persona. De la denuncia no pasa nada, ¿no?
2: Después de llorar, ahora se viene la denuncia.
1: Madre mía.
2: Ay, desgracia.
3: Alguien se quedó sin trabajo.
2: Pero si solo la culpa es de su hijo.
1: Claro, ¿qué le va a decir a nosotros? Si no nos hubiese dado el contacto, nosotros no hubiésemos sabido a quién llamarle.
2: Nosotros
1: Pero bueno.
2: No sabíamos que la señora ha sabido sufrir el corazón.
1: Claro,
2: de los nervios.
1: ¿Qué vamos a saber eso?
2: Ni nosotros ni de chiste hubiéramos llamado.
1: No, pues ni en broma le hubiésemos llamado a la pobre señora Mariana, que
2: qué
1: está mal.
2: Gracias, oiga.
1: De los nervios.
2: Deje nomás.
1: A ver, ¿qué dicen los cariñosos con esta broma? Audios, vamos.
2: A ver. Escuchemos.
4: No estoy de acuerdo con lo que está haciendo con la pobre señora. Se pasan, pobre señora. Llorando, ¿y ahora qué le va a decir? Es una broma.
2: Qué desgracia, triste es la triste.
1: Ya, silencio ya. Tampoco se hagan acá los, ¿cómo se dice? Los justos y no pecadores.
2: Sí, efectivamente.
1: Son peores que nosotros. Dale. ¿Qué dice por acá los cariñosos?
5: La van a hacer dar un infarto a la señora, hombre.
2: ¡Qué desgracia!
5: Y ahora, mi santísima. La una.
2: La culpa es de su hija.
5: Se chispoteó. La otra estaba yendo bien. Hasta que a la pobre señora le iba a dar un yuyo.
2: Sabíamos que.
1: Ahí, hombre,
5: que era de cisne, Diosito de cisne.
2: Qué desgracia, oiga. A mí no me pasan bien los datos. Eso sí era, no era mucho eso, no era muy grave. Pero acá sí estaba vuelta cayendo perfecto.
1: Chao, Abby, todo John Alex, bonito. Dice el chico silencioso.
2: Nos vemos, muchachos, aquí. ¿Cuándo nos vemos aquí?
1: Bueno, lo que pasa es que la señora tampoco tiene que tener una prueba para denunciarnos. Y no tiene tampoco.
2: Solo que haya grabado. Es desgracia, oiga.
1: No, pero ahí es el trabajo del hijo de que le pueda explicar. Y el mismo, porque la broma fue incitada por él, ¿ya?
2: Sí, nosotros le preguntamos.
1: No sabíamos que tenía un problema al corazón la señora. Eso es algo grave, realmente. Si lo hubiésemos sabido, no lo hubiésemos hecho. Pero bueno, vamos a continuar con excelentes recomendaciones y después seguimos. ¿Cómo se dice la a ver, qué desgracia con ustedes? No, doña Solita, nosotros estamos haciendo una broma de acuerdo a lo que el público nos pide, ¿ya?
2: Sí, en primer lugar,
1: el hijo nunca nos contó que su mamita sufría de los nervios ni al corazón.
2: Efectivamente.
1: Ya, no nos hagan ver a nosotros como los culpables, porque este es un segmento y usted se presta para el segmento. Nosotros no los obligamos.
2: Efectivamente.
1: Ya, entonces, esos detalles nosotros no los sabemos. No sabemos si sufrirán alguna enfermedad y ese tipo de cosas. O sea, tampoco nos quieran echar la culpa a nosotros al 100%, porque usted verá si se presta para la broma o no se presta. Eso no es decisión de nosotros. Aparte, ellos aceptan que al final digamos que es una broma.
2: Claro.
1: Ya, ellos son conscientes de que nosotros no tenemos responsabilidad en lo que se hace.
2: Claro, pero bueno, vamos a constantes recomendaciones, Sabi Tubita, antes de que venga la policía.
1: Dice por acá el hijo ya querido la herencia.
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1: 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Estas son las recomendaciones de esta mañana. Y bueno, nos vamos con un poquito de música y regresamos con más de Cariño Show y más. Sí, sí, más de Te Reto Te Ahuevas.
2: Señoras y señores, también por acá. Oiga, madre bendita, están que
1: bueno, comienzan. Por acá rapidito decía que nos ven asustados, que ya no sí, queremos sí, hacer sí. Las bromas. No, sí vamos a seguir haciendo las bromas.
2: Pero depende cómo sea también, porque si vamos...
1: Claro,
2: que,
1: no,
2: que nos sigan denunciando.
1: No, no, ya yo no, ya. Ni siquiera me asusté por eso, o sea, porque no tenemos, ¿cómo se dice la palabra? Responsabilidad directa, ¿ya? Aparte que era su hijo. Número uno y número dos, más a mí me preocupa la situación de salud de la señora que de la denuncia realmente. Ay, madre. En eso yo es imposible proceder, pero... por favor, si van a hacer que le hagamos una broma a alguien, eviten que esa persona tenga problemas de nervios, esas cosas. No sean crueles tampoco.
2: Oiga, próximamente Cariño Show desde la penitenciaría.
1: Madre bendita.
2: Bonita estuvo la broma. Nos vamos, señores, con más de la música. Vamos. Ya volvemos, señores, con esto de eso. Cariño Show.
1: Te reto. Te ahuevas. Ya volvemos.

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Nos sentimos muy apenados un poquito, chicos, cariño oyentes. Tenemos que informarles algo sobre lo que pasó hace rato. El Abitubit está hablando abajo ya incluso, y bueno, no vamos a continuar. Vamos a pasar, Brian, solamente las menciones, y se salió de control esta broma y este segmento también. Y mil disculpas a todas las personas que nos enviaron sus retos y todo eso, pero ya no vamos a hacerlo porque acá justamente ya llegaron y Lavi está hablando ahorita, ella afuera, y bueno, toca pasar, esperemos que venga Lavi para a ver si pasamos unas festividades en honor a la Virgen del Cisne que tenemos, y que nos dejen culminar el programa después para hablar eso de ese tema, y para ver si seguimos aquí, o si no, pues hay que dialogar en todo caso, y eso está muy preocupante. No pensamos llegar a eso, porque los retos, no creíamos que la señora sufría de eso, y la verdad, ya ha ido a poner la denuncia y todo eso. Y bueno, vamos a esperar a Brian Castellas. Mientras, súbele un poquito de volumen, por favor. Solo le damos a conocer eso a los oyentes, y si nos escuchan hace ratito, más después, es porque estamos dialogando por interno. Así que, Brian, por favor, vamos a esperar a Abby incluso también todavía un poquito.

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1: Coleando, señoras y señores, 11:37, 11:37, señoras y señores, continuamos, amigos, amigas, aquí a través de tu programa de Cariño Show de todas las mañanas y a través de la buena moza, la cariñosa, claro que sí, 11:37, señor Brian Castillo, tenemos audios, por favor, antes de irnos con excelentes recomendaciones para luego seguir en lo que estamos por interno, así que, bueno, señoras, señores, Brian Castillo, cuando usted guste, hola, ¿quién anda por ahí?
2: Madre bendita, más que la señora ya se alegró, pucha, casi todo.
1: Muy bien.
2: De todas maneras, mi reina, cuidado, se vaya a abortar, eso no, el bebé no tiene la culpa.
1: Sí, así hubiera dicho también, oiga.
2: La joya, buena, hombre, buena, no es cuestión, no es culpa de ustedes. El mismo hijo quiere ver muerto a la pobre mamá hoy, por eso dice, estamos durmiendo con los enemigos en la casa.
1: Ya ver, así pensaran todos, pero esto se salió de las manos, señor Brian Castillo, así que, bueno, vamos a chequear más adelante. ¿Quién anda por ahí más, señor?
3: Chiquitica, oye, te suda la lengua, oye, que así te creen los hombres a vos, oye. ¿Yo qué voy a estar creyéndote, oye? ¿Qué bestia? ¿Qué? ¿Cómo te suda esa lengua hablando, oye? Pobre señora, casi la matas.
1: Y nos metimos en problemas por eso también, señor cariño oyente.
4: Por los clavos de Cristo, la señora, oye, el Santísimo, y una suegra como ella hubiera querido.
1: Qué desgracia, oiga.
4: Pero madre bendita, pues bravísima, hermano. Prepárate para la denuncia. Prepárate.
1: Perfecto.
4: No te denunciar nada, hombre. ¿Qué va a hacer, señora? Si nos está escuchando, no les denuncie. Son chicos buenos.
1: Oiga, sí pensara la señora, pero no, lamentablemente está medio complicado, pero bueno, vamos a ver quién más anda por ahí de los cariño oyentes en esta mañana. Hola, buenos días. Hello. Bueno, señor Brian Castillo, ya no vamos a topar ese temita, pero lo que pasa es que estamos acá con un dilema por interno también, pero bueno. Amigos, amigas, vamos a darles excelentes recomendaciones. Abby Tubita, por favor, vamos a esperar que venga un poquito también para acá. La Abby también está un poco como que espantado un poquito, pero bueno, Brian también está pálido un poquito. Mi persona, yo también sufro de nervios, les comento, pero bueno, ojalá podamos solucionar. Cuéntanos un poquito, Abby Tubita, por favor, antes de dar excelentes recomendaciones. Vamos con recomendaciones, después vamos a dialogar de ese tema muy importante que estamos nosotros por acá viviendo. Eso nos pasa por estar acá nosotros realizando estos segmentos, pero qué desgracia, la verdad. De avisar también el hijo, alguna cosa, que la mamá sufre así, que este otro. Oiga, la verdad, desde pasó de lo triste, se puede decir, de lo ángel a lo diablo, señor Brian Castillo. Y ahora ahí están las consecuencias. Así que, bueno, vamos a dar esa excelente recomendación, señores. 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También queremos mencionarte, por favor, Abby.
5: Hola.
1: Tranquila, no pasa nada, respire, relájese, ya nos van a traer agua de valeriana también. Estamos dando recomendaciones para nuestros oyentes.

0: Y para luego.
1: Sí, sí, no se preocupe, ya vamos a conversar de la situación. Voy a dar las excelentes recomendaciones porque el programa tiene que continuar. Después claro, les voy a contar qué es lo que pasó.
0: Hay que culminar, ya les pedimos de favor que prometan, ya déjenos culminar el programa porque los cariñoyentes se merecen el respeto y todo eso. Y
1: exactamente.
0: Así que vamos con nuestros excelentes.
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0: 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Perfecto. Todo esto se vende en diciembre. Ponte pilas, cariñoso. 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
1: ¡Claro que sí!
0: Bueno,
1: 11:45 minutos, se viene un artista que está, pero Pepa,
0: antes de irnos, ¿a dónde nos vamos?
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0: ¡Ay! ¡Avisubita! Perfecto, todo esto se viene en... La feria
1: de Loja.
0: Por favor, señor Brian Castillo.
1: Música de festividades.
0: Sí, señor. Vamos de fiesta, señoras y señores. Festividades en honor. Vamos con esa primero, por favor.
1: Sí, por supuesto. Festividades en honor a la Virgen del Cisne del 26 de agosto al 5 de septiembre. Invitación, el señor Miguel Gualán y esposa, en conjunto con priostes y devotos de la Santísima Virgen del Cisne, tienen el grato honor de invitar a la ciudadanía en general a ser partícipes de las diferentes actividades, tanto religiosas, deportivas, artísticas y culturales, que se llevarán a cabo los días 4 y 5 de septiembre del presente año en casa de la familia Gualán Zapata, ubicado en el kilómetro 4-5 vía a Zamora. En lo que tenemos programado es lo siguiente: este jueves 3 de septiembre del 2026, 17 horas, último día de la novena a cargo de toda la familia, 18 horas, arreglo del altar a cargo de todos los priostes, viernes 4 de septiembre del 2026, vísperas de las fiestas, 5 de la mañana, salva Sirianas anunciando el inicio de las festividades. 16 horas, instalación del mejor disco móvil, Majestri 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Y 22 horas con 30, gran baile popular. Imagínense, eso va a estar espectacular. También quiero recordarles que nada más y nada menos que el sábado 5 de septiembre del 2026 se realiza la Salva Sirianas 5 de la mañana, así anunciando el nuevo día de fiestas. 9 de la mañana, llegada de los equipos de Guavoley y fútbol femenino para el sorteo. ¿Cuáles son los equipos? 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No te lo pierdas, las festividades en honor a la Virgen del Cisne este 4 y 5 de septiembre en la casa de la familia Gualán Zapata, ubicada en el kilómetro 4-5 vía Zamora. Allá vamos,
0: Habitubita. Bueno, tenemos también otras festividades. Madre bendita, están de festividades por todo lado. Festividades en honor a la Virgen del Cisne y el séptimo aniversario de Activos Producciones, Habitubita. Vamos a dar a conocer el programa de festividades jueves 3 de septiembre, 4 horas de la mañana, Huacra y Justina, eso, 12 p.m. llegada de todos los priostes a la cancha de Tío Pancho para los arreglos florales. 16 horas, llegada del Sonido League Music Evento. Habitubita, viernes 4 de septiembre.
1: ¡Claro que sí! Viernes 4 de septiembre, desde las 4 de la mañana, estamos con la salida de todos los priostes y priostas hacia el Santuario del Cisne. 7 de la mañana, misa en el Santuario del Cisne. 14 horas, llegada de la imagen de la Virgen del Cisne a la entrada de la comunidad de Tambo Pamba para la procesión con la dirección a las canchas del Tío Pacho. 17 horas, misa de las vísperas de las canchas del Tío Pacho. 19 horas, merienda general con todos los presentes. 20 horas, gran concurso de danza folclórica, premio donado por el prioste Robin 22 horas, quema de chivos y vacas locas, en serio. 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
0: ¿Ya?
1: De joda, dice. Desde Radio La Chismosa, Cuenca, donado por el prioste Manuel Medina y su familia.
0: Wow, sábado 5 de septiembre, 5 horas, al vaso, 8 de la mañana, limpieza del espacio a cargo de los bares, 12 horas de 12 del mediodía, misa campal por cierre de fiestas, 13 horas, almuerzo con todos los presentes, 14 horas, carrera de Dorwin en diferentes categorías, élite, aficionados y novatos a cargo de Vladimir Sincho y sus colaboradores, 14 horas con 30, cuadrangular de Coaboli entre 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
1: ¡Wow!
0: 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Por acá también otro, por favor.
1: Live Music Eventos, Amira Boutique, creo que es.
0: ¿Ya?
1: Hushite. Y bueno, desde Radio La Cariñosa, no se olviden manestar Gonzalito Mix y DJ Alex en el mix.
0: Mix. Va a ser buenísimo.
1: Está
0: eso.
1: Está bueno, va a venir Delfín Quispe. Desde que era chiquita lo quería conocer a Delfín Quispe.
0: Pero, Abitubita, allá vamos si es que no nos mandan
1: presos.
0: Presos.
1: Allá vamos. Y si no, acá nos quedamos.
0: No, no sabemos dónde vamos a ir. Ya, señor Brian Castillo, ahí nomás. Madre bendita, oiga.
1: 50 recomendaciones.
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1: Que da miedo, oiga.
0: Ahora sí, empápanos en estos, Abitubita. La verdad es que este viernes ha sido como que medio, no nos esperábamos pasar por estas situaciones, pero ustedes ya lo escucharon sobre esa bromita que le hicimos a Vitubita. ¿Nos vamos? ¿O qué les dijo el señor?
1: Bueno, llegaron bueno, como ya sabrán, ¿no? Nos dijeron que nos iban a mandar presos. Bueno, específicamente la radio y todo eso, pero el chiste era que mi voz estaba incluida en la situación. Entonces, por mi persona, llegó la policía. No sé si se dio cuenta usted, John.
0: Sí.
1: Llegó la señora. Por desgracia, la señora ha sabido a casita la vueltita. No sé dónde se encontraría un policía. El hecho es que llegaron acá.
0: Pero qué mala suerte que
1: y la
0: tenemos,
1: situación es de que dice que se le ha hecho una amenaza a la señora ya. Uh-huh. Amenaza, intimidación, no entendimos, bonito.
0: Sí, sí.
1: Entonces yo salí y le dije, claro, le dije, verá, policía, yo soy locutora de esta, bueno, de la radio, ¿no? Yo me hago responsable totalmente de las palabras que dije y de la broma. La radio no tiene nada que ver.
0: Claro.
1: Fui yo la persona a la quien dirige este segmento. Y pues el hijo
0: usted
1: de
0: como,
1: las...
0: Usted como directora...
1: Claro, pues, claro, claro.
0: Dio la cara ahí, obviamente.
1: Claro, claro. Entonces, entonces es...
0: Pero no ponga eso, Brian.
1: No importa, no déjame. Brian, tomando todo el chiste, ya.
0: Oiga, si es que
1: mótese, Brian, ya de su producción.
0: El otro lunes, si es que no nos escuchan, ya sabe por qué motivo, razón.
1: Ya, entonces, ¿qué pasa? Que él me dice, sí, dice la señora, dice, pero dice, yo sufro, tengo problemas de salud, entonces usted no puede coger y venir. Le digo, sí, mi señora, yo entiendo y entiendo su molestia, pero usted tiene que entender que este es un programa de bromas. Primeramente, nosotros no los conocemos a ustedes. Son no. El público, la gente, quienes mandan su número, nos dijo que hagamos esto, y fue su propio hijo quien claro. Incitó a esa broma. Claro, nosotros hacemos bromas, pero nosotros no sabíamos de su estado de salud, ¿sí?
0: Uh-huh.
1: Entonces él autorizó con su número todo eso. En todo caso, se iba a poner la denuncia, entonces la denuncia sería para su hijo.
0: También que se vaya con nosotros.
1: Claro,
0: no solo,
1: al bote los dos.
0: No solo él se va a quedar ahí.
1: Como libre. Si nada.
0: Claro,
1: si no nos hubiese facilitado él el número, nosotros no sabíamos de su existencia. No,
0: claro,
1: entonces, en todo caso.
0: En este asunto.
1: En todo caso, digo. Nos iríamos al bote su hijo y nosotros.
0: Claro.
1: Bueno, en mi caso yo le digo que que estoy dando la cara. Entonces dijo la señora, no, dijo mi hijo no tiene nada que ver porque él también.
0: Y todavía
1: creo que,
0: lo defiende todavía.
1: Sí, ella dice que supuestamente nosotros le hemos convencido para la supuesta.
0: Pero doble claro, doble.
1: Le digo, ¿cómo les vamos a convencer si nosotros no los conocemos? Nosotros claro. No sabemos de su existencia, nosotros no sabemos de nada. O sea, ¿de usted cómo le vamos a convencer si tenemos cientos de oyentes?
0: Claro.
1: Perdón que tenga que decirle, pero es que La Cariñosa es la radio número uno de Loja, es la más escuchada. ¿Cómo sabemos quiénes nos escuchan? Tanta gente que está en sintonía.
0: Del mundo.
1: Es imposible.
0: Digas.
1: Sí, le dije.
0: Sí.
1: Entonces, de ahí la señora se alteró.
0: Más todavía.
1: Claro. Me empezó a alzar la voz.
0: Vi como en la llamada, sabe que no se preocupe, hijita. Yo le entiendo, hijita. ¿Ya? Así luego sacó el diablo que lleva dentro. Qué desgracia.
1: Y es que enojada ha sido otra cosa ya.
0: Claro.
1: Entonces la señora se enteró y me quiso empujar. Y el policía se metió en medio y dijo: no, señora, no es necesario la agresión. Claro. Para eso estamos las autoridades.
0: Ahí, lo que tiene golpearla que todavía.
1: Sí, lo que tiene que proceder.
0: Era dijo, que se deje usted, pues, para que diga: no, si es que ya le golpeé, pues ahí usted atacaba con la denuncia.
1: Por eso también. Yo no hice nada. Yo dije que me golpeé. Yo quería que me pegue para que ya no
0: pero
1: me...
0: Pero ese policía.
1: El policía de metido, va, era, yo me aguantaba mi chirlazo calladita.
0: Ah, ya, policía también, oye.
1: Entonces,
0: ¿no?
1: ¿Qué es lo que pasa? Que el señor le dice, aquí se hace lo legal. Usted ya tiene que poner la denuncia.
0: Ya, muy bien.
1: Y para poner la denuncia también tiene que tener la prueba de lo que usted dice.
0: Claro.
1: Ya, entonces...
0: No tiene prueba.
1: No tiene prueba, pero
0: señora. No tiene prueba. ¿Qué va a tener?
1: Claro. Pero hay una desgracia.
0: Déjese embarazar.
1: La señora podía exigirnos a nosotros la grabación. Entonces ahí ya me jodía ya.
0: Ahí sí nos jodía de verdad.
1: Entonces coge y dice: ya, yo voy a ponerle la denuncia a esta longa, ni si cómo fue que me dijo.
0: Oye, madre.
1: Entonces
0: bendita.
1: Yo cogí y le dije a la señora: verá, señora, a mí no me venga a faltar el respeto. Si usted considera que nosotros le hicimos un daño, denuncie, ¿no? Ya está bien. Y no se olvide también de la denuncia a su hijo.
0: Claro.
1: Ay, todavía alterada, me dijo.
0: Sí, pero.
1: Todavía alterada y otra vez.
0: ¿Qué?
1: ¿Otra vez? Se abalanzó a quererme empujar.
0: Ay, madre bendita. Oiga, entonces ya nos vemos. Entonces
1: cogió, me dijo la sabe que es lo más feo que me dijo la señora.
0: ¿Qué le dijo?
1: Me dijo: por eso ni marido tiene.
0: ¿En serio?
1: Sí. Porque es media tontita, dijo. Entonces yo cogí.
0: ¿Así le dijo?
1: Sí.
0: Madre bendita, no le creo a Vitu.
1: Así me dijo.
0: Pero...
1: ni marido tiene, por eso es media tontita.
0: Madre, ¿cómo
1: dijo,
0: sabe?
1: Yo sí sé quién es usted, me dijo. Digo, ¿qué? ¿Usted cómo sabe quién soy yo?
0: ¿Cómo sabe?
1: Entonces me dijo: yo, por ahí dice, le andan viendo por todos lados.
0: Ah.
1: Y escucho yo la radio, dijo.
0: Madre.
1: Yo la admiraba y ahorita realmente dice, me da toda mi decepción que se haya prestado para eso.
0: Pero justo hoy día no he estado escuchando la radio que ha caído en esa broma.
1: Entonces yo le dije: ¿cómo usted me conoce si yo acaso soy su amiga?
0: ¿Ya?
1: Entonces dijo: sí. Incluso por ahí, por todos lados la ven, hasta por los Hachos Altos.
0: Hasta por los Hachos Altos.
1: Y le digo: usted, señora, si es de aquí de los, ¿usted qué sabe de los Hachos Altos? ¿Sabe qué le dije? Se va a poner la denuncia, pobre.
0: Ponga rápido, si no de tanto estar ahí hablando, amenazando, tanto que amenaza,
1: claro.
0: Oiga, pero qué desgracia, oiga. En todo caso, ¿se va usted al bote?
1: Pero verá, ¿qué dice? Hay un audio por ahí.
0: A ver, ¿qué pasa, señor Brian Castillo? Antes de irnos, porque la verdad ya esto me consumió por dentro, a mí también me duele bastante.
3: Ay, sí le dijo la verdad la señora. No tiene marido mismo.
0: Oiga, ¿qué es? La plena que la señora te... Pero te atinando ahí, pero...
1: Es que sabía escuchar la radio y ya sabe que no soy casada, pues.
0: Ay, madre, usted también que no se casa pronto. También se deja insultar, también así de esa manera. Tan cruel. Bueno, y en fin, ¿qué quedaron? ¿Qué
1: entonces mismo? Yo le di... No, sí le respondí eso, solo que no quería decirlo. Pero voy a decir, claro, que le dije.
0: ¿Ya?
1: Le dije: sí, señora, yo no tendré marido. Pues usted también se nota que está...
0: ¿Qué?
1: Sin marido, por
0: sin
1: algo
0: marido.
1: Está amargada.
0: Claro, pues, por algo pasa así.
1: Bueno, el hecho es que yo le dije que nos ponga la denuncia y punto. Le dije, ya,
0: ¿no?
1: O sea, yo...
0: ¿Usted no le tuvo miedo?
1: Sí, yo le dije, yo la respeto, yo entiendo, yo me pongo en su lugar, yo sé que usted está molesta,
0: claro.
1: Me pongo de verdad, le pido disculpas, pero tampoco, o sea, voy a aceptar que usted
0: me insulte. Pero usted le pidió disculpas.
1: Sí,
0: con
1: cuando
0: mucho
1: la
0: respeto.
1: Señora coge
0: ¿Qué
1: y ni
0: ¿qué?
1: Sabe lo que me digo yo.
0: ¿Qué te dijo, Abby Tubita? No.
1: Eso sí me dolió. La señora, viendo que yo le dije que mejor me ponga la denuncia, cogió y me dijo...
0: ¿Qué le dijo?
1: ¡Ah! Mentiras, sapos de miércoles. Ahí se está.
0: ¿Quién está mintiendo? ¿En serio?
1: ¡Mentiris! No, nada que ver, oiga. Yo de plumita nomás.
0: Oiga, pero estaba creyendo.
1: Sapos estos,
0: oiga.
1: ¿Usted qué? Claro que llegó un señor, pero no para eso, sino era un señor de una publicidad de la radio.
0: Pues avise, así pues yo más que le digo a los oyentes, ya vino acá a conversar con la Abby, creo que no sé qué va a pasar con la Abby. Yo dije, yo pensé que ya
1: ¿sapos?
0: Se iba ya para el bote ya. No, mejor vamos ya, Abby, tú y demás me haces preocupar a mí. Yo también sufro del corazón, tengo nervios también.
1: Ay,
0: casi
1: Dios.
0: Me haces pegar algo. Yo dije, la Abby se va a la cárcel.
1: Abby
0: se va a cárcel.
1: No, ya se enteró la señora que era bromita. El hijo ya le explicó ya. Ya le dijo que era bromita y la señora ya está tranquila.
0: Los oyentes también estaban
1: pensando. Oye, otra cosa.
0: Ya...
1: Ha sido mentira que la señora sufre el corazón.
0: ¿Es
1: bueno,
0: mentira?
1: Eso me dijo el hijo.
0: ¿El hijo?
1: Sí, pero otro familiar me dijo que sí tenía problemas de salud, pero el hijo me dijo mentira, ella ni sufre el corazón, mi mamá también está de cargosa, dice.
0: O sea, no te troleó a ti mismo.
1: También.
0: Qué desgracia. No.
1: Bueno,
0: no.
1: En todo caso, hemos llegado a la parte final del programa.
0: Vámonos.
1: Relaje la pelvis, chicos, nosotros estamos tranquilos.
0: A ver, ataque, señor Brian, dice que por ahí
4: saludos, no, saludos cordiales desde Zumba.
0: ¿Ya?
4: Los Llanos, Ecuador. Yo riéndome a la vez por habitudita. La broma. Hay veces uno se mete en problemas por la broma. Yo en lo personal me han pasado cosas por payaso. Saludos cordiales. Ánimos, ánimos. Adelante, adelante. Así mismo la vida. No eres la primera ni la última habitudita. Vamos claro. adelante. Con fuerza, todo coñeque.
1: Madre
0: belleza,
1: de
0: vea. Se lleva pollo, ¿ves?
1: A ver, dice por acá la Avis, nos va a matar a nosotros de tanto suspenso, dice. Más no salgo al trabajo por saber qué pasó de verdad. La broma fue para nosotros una desgracia. Yo también sufro del corazón, casi, casi me da un paro, dice. Oiga, esa Avis ya se pasa, dice. Qué también... chistosita que está la solterona, dice.
0: Yo también ya me lo creí, como llegaste a...
1: Como tontito, escuchando, Merito.
0: Claro, como llegó alguien ahí, dije, ahora sí nos metimos en problemas.
1: Madre, yo, pero es que era el señor que vino a ver una publicidad. Y le digo a John, llegó la policía. John también queda acá como tontito, preocupado.
0: Bueno, habitudita, tenemos más audio, pero ya no nos alcanza, dice. No nos alcanza el tiempo, chicos. Ya se viene nuestra compañera Lisbeth de Ruedas. Ahí ha sido entre broma y broma hemos culminado esta semana.
1: Claro.
0: Hoy. La señora nosotros le jugamos la broma a la señora nos jugó la broma también.
1: Y nosotros a los oyentes.
0: Y nosotros a los oyentes.
1: Todos fuimos parte de esta
0: semana. No sabemos qué mismo.
1: Muy buen amigo, es por eso me caes muy bien porque eres el host y también el equipo de Cariño Show. Todos somos chéveres acá en la Cariñosa FM.
0: Claro, nosotros nos queremos despedimos. Muchísimo. Mil disculpas si le estamos haciendo acelerar el corazón como cuyo ensaquillado, pero acá todo show, todo es paro.
1: Sí, relaja la pelvis.
0: Si alguna vez nos vamos mismo ya al bote.
1: Ahí sí, ya les avisamos para que nos vayan a dejar plata.
0: ¿No? Claro, ahí sí, eso algo serio, comida.
1: En especial Brian, que él sí.
0: Comida, sobre todo, para poder ir al baño. Si no, no vamos a poder ir al baño, nosotros vamos a estar aquí.
1: Brian Castillo, DJ, en la producción musical, despídase, por favor.
5: Creo que sí, espero que la hayan pasado súper bien. Bueno, ya se viene el postre y nos vemos el día lunes.
0: Está asustado,
1: está pobre, Brian, ya se veía en el bote, ya estaba llamando a la esposa que para que le lleve ropa, útiles de aseo. ¿Qué ni siquiera estaba diciendo
5: ya
1: estaba ahí?
5: Llamando al abogado.
0: Ya. Vale, por acá ya están enviando una foto de abogado. Sí, señor Barre. Qué gusto, habitubita, haber compartido esta semana de ocurrencias y todo bonito. Cariñosos, nada más que agradecerle por esa piel sintonía. Sigan en sintonía de la cariñosa. Nos vemos conmigo hasta el 10 de mañana, cuando en punto sean 5 con nuestro compañero Carlos Guabán en el programa de Rapidez con la Cariñosa. Que tenga un lindo fin de semana y un lindo resto de la tarde. Buen provecho a la gente que está almorzando. Ya se viene nuestra compañera Lisbeth Rueda. Yo soy John Alex, el de la voz casi perfecta. Chao, chao, chicos.
1: Cariñosos, ahorita no pasamos a leer todo lo que nos ponen porque el tiempo se acabó de Cariño Show. Hoy pasamos excelente, dice, excelente con esa broma de Abby. Excelente, mil respetos, Abby. Dios mío bendito, no crean, estuvo complicado. Terrible, Abby, fin de semana. La Magali, ¿qué dice la Magali por acá también? No escucho y casi se los ha cargado en presos, dice, estaba en clases. Madre bendita, pero bueno, acabamos llegando con ya el postre. Hasta el lunes, con Cariño Show. Dios nos los bendiga. El ángel bien, si miran aquí, escucha la cariñosa y deje de ser mocero. Soy Abby Tubita y esto fue Cariño Show. Chao, chao.
0: Buen fin de semana, cariño.
1: Chao.
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8: 12:04. 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
2: Mi gente linda, muy buenas tardes, Zamora Chinchipe, muy buenas tardes, Loja. Un abrazo enorme para quienes nos escuchan en Yanzaza, El Panguín, Centinela del Cóndor, Nangaritza, Paquilla, Los Encuentros y cada rincón donde la cariñosa nos acompaña. Son las 12 del mediodía y esto ya comenzó. Bienvenidos y bienvenidas al postre con la cariñosa. Soy Lisbeth Rueda y los acompañaré durante estos 60 minutos con muy buena información, pero sobre todo excelente música. Ya saben que se pueden contactar con nosotros al 0982-981-981, dejarnos sus cariñitos, pero sobre todo sus sugerencias musicales. Nuestro dial 98.1 y 94.9. Y si estás en el extranjero, no hay pretexto para que no nos escuches a través de radiolacariñosa.com. Quédate con nosotros porque este postre se disfruta hasta el final.

0: Yo estoy con la cariñosa. 12 horas con 20 minutos y arrancamos el primer bloque del postre con la cariñosa. Ya sabes que te puedes contactar con nosotros al 0982-981-981 y dejarnos tus cariñitos, pero también tus sugerencias musicales. Antes de irnos al tema que hemos traído el día de hoy y que queremos dejar sobre la mesa, quiero permitirme leer algunos cariñitos de todos ustedes que nos están haciendo llegar a esta hora de la tarde. Y por acá dice lo siguiente nuestra hermosa Florcita. Buenas tardes, mi bella Liz y Briancito. Una bendecida tarde. Aquí estamos en sintonía de La Cariñosa y su programa. Muchos cariñitos desde Perú. Mi gente linda de Perú, muchísimas gracias por ese reporte de sintonía. Por favor, déjenme sus sugerencias musicales que estaremos muy complacidos de poder colocarlas. Por acá también me dicen lo siguiente. Hola, linda. Hola, cariñosito. Saludos cordiales desde Catamayo. Activo 24/7 a La Cariñosa. Muchas gracias. Muchas gracias a la ciudad del Eterno Sol por ese reporte de sintonía. Déjenme saber qué están haciendo a esta hora de la tarde, desde dónde nos escuchan. Sería muy lindo que nos envíen ese reporte de sintonía. Ahora sí, mis cariñositos, vamos a entrar un poquito en contexto. Hoy viernes, fin de semana, ¿qué planes tienen? Para los que están en la ciudad de Loja, comentarles que estamos en fiestas. La ciudad de Loja está en plenas fiestas, son noches del peregrino. Hoy también se presentan Los Ángeles Negros, no sé quién se va al concierto. Por aquí, por favor, levántenme la manito, envíenme un emoji, envíenme un cariñito, diciéndome cuáles son sus planes de hoy viernes, de este viernes, fin de semana. Así que son diferentes las actividades que se pueden desarrollar en la ciudad de Loja. Comentarles también que aquí en La Cariñosa obviamente tenemos una programación bastante variada. En la noche también tenemos la discoteca cariñosa, así que pilas ahí a los que siempre nos preguntan de la discoteca. Hoy tenemos discoteca cariñosa con nuestros queridos compañeros Abitubita y Alex en el mix. Pilas ahí con esa información que les estamos dando a esta hora. Nos acaban de llegar audios y con el visto bueno de Brian Castillo los vamos a reproducir.
1: Qué pereza, Liz Bella, qué pereza. No me hallo. Peor con esa alcaldesa que todos los programas que hay aquí en la Feria de Loja daña. Dijo Vicente Fernández, no hay que entenderla solamente a malas a algunas mujeres, en especial a esas chiquitas que miden 1.50.
0: Ay, cariñosito, pero no. A ver, vamos a verle el lado bueno a la vida. No tengamos pereza, a ver, nada. La pereza la vamos a dejar a un lado y más bien vamos a concentrarnos en pasar un bonito fin de semana, un bonito viernes. Son diferentes las actividades que se pueden desarrollar en la ciudad de Loja. Si usted está en la ciudad de Loja, comentarle que hoy hay la quema de castillos, es decir, las noches del peregrino. También hay conciertos en la Feria de Loja. Así que son diferentes las actividades que usted puede desarrollar con su familia, con sus amigos, de pronto con su pareja. Así que nada de pereza, mi cariñosito, ¿ok? Dejémosla de pereza a un lado, ¿qué le parece? Por acá nos vamos con otro cariñito que dice lo siguiente. Hola, Milis, buenas tardes. Hola, cariñosito. Full cariñosa en Pucacocha. Un cariño muy grande a mi gente linda de Pucacocha. A full trabajo también. Y no sé si me podría ayudar con el tema desde lejos de Santiago Cruz. Muchas gracias de antemano y éxitos en este fin de semana. Hoy, mi cariñosito, claro que sí, con todo gusto. Vamos a estar ubicando este temazo de Santiago Cruz. ¿A quién le gusta la música de Santiago Cruz? Había, levanto la manito porque me encanta la musiquita de Santiago Cruz, así que con todo gusto vamos a estar colocando este hermoso tema. Oigan, por cierto, vamos a ponernos en contexto del tema del día de hoy. ¿Qué les parece? A ver, vamos a suponer este caso. Si solo tuvieras estos dos ingredientes que les voy a dar en este momento, un plátano verde, es decir, sí, un plátano verde y huevos, ¿qué prepararías? Yo quiero ver ese ingenio que tienen mis cariñosos. La verdad, tengo un público bastante creativo, así que me gustaría saber qué es lo que harían con estos dos ingredientes. Si tuvieran un plátano verde y huevos, ¿qué desarrollarían ustedes? No sé, de pronto una tortilla, un majado, un tigrillo, un verde frito con huevo, bolones, no lo sé, quiero conocer su ingenio. Comunícate conmigo y déjamelo saber al 0982-981-981. Antes de irme con las sugerencias musicales, que ya las tenemos listas, por acá quiero enviar un cariño muy grande a nuestros compatriotas ecuatorianos que dicen lo siguiente. Buenas tardes, mi querida Liz. Esto viene de parte de nuestra estrellita de Italia. Bendecida tarde, mi hermosa. Aquí seguimos en sintonía del postrecito como todos los días. Abracitos, mi bella Liz. y padrino Briancito. Ok, Briancito ya es padrino. Tiene que explicarme qué está pasando ahí. Oigan, también quiero comentarles que ya estamos conectados en TikTok. Y quiero agradecerle a John Alex, mi amigo aquí que nos está ayudando. La verdad nos salva y nos salva de unos apuros que le quiero agradecer muchísimo. Gracias, amigo, por ayudarnos con estos detalles técnicos y por poder conectarnos con nuestra gente linda de TikTok que ya se está conectando. Dele tiki tiki a la pantalla y dele muchos corazones, ¿ya? Ok, por favor, ayúdeme con eso para que esta transmisión en vivo llegue a más personas, que eso es súper importante. Así que nos vamos con más sugerencias musicales. Al regresar, quiero leer, cuáles son las preparaciones que usted desarrollaría si tuviera dos ingredientes como ese plátano verde y los huevos. Quiero ver ese ingenio. Y obviamente regresaremos a leer más cariñitos y a conocer sus sugerencias musicales de hoy viernes.
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1: Aquí seguimos, mi gente linda, y no nos vamos. Comunícate con nosotros al 0982-981-981. Estamos haciendo una transmisión desde TikTok y yo quiero leer los cariñitos de mi gente linda de TikTok. Y por aquí voy a iniciar con un buen amigo, Byron Ordóñez. Me dice: saludos, Liz. Amigo, qué lindo poder leerte. Muchos cariños para ti. Por acá también nos dice Leito Celi: cariños, Liz, desde Olmedo, full sintonía, la mejor radio. Muchísimas gracias a mi gente hermosa de Olmedo que nos está sintonizando a esta hora de la tarde. Por acá también me dice Karina González: hola, cariños desde Cerimar de la 18. Oigan, mi gente linda, un cariño muy grande a todo el equipo maravilloso que tengo el gusto de conocer de Cerimar de la calle 18 de noviembre. Muchas gracias por ese reporte de sintonía. Por acá Miguel Contento nos dice: cariños para ti también, Miguel. Por acá también me dicen cariños bonita desde New Jersey. Un saludo para mi familia León en el Limo. Muchas gracias. Oigan, qué lindo poder leer los cariñitos de nuestros queridos compatriotas ecuatorianos que siempre nos reportan sintonía, y este viene directamente desde New Jersey y envía un cariño muy grande para la familia León en el Limón. Muchas gracias. Por acá también nos dicen cariños desde Machala. Gracias a la gente linda de Machala que se está conectando. Por acá también me dicen saludos cordiales desde Loja, amiga. Muchos éxitos. Gracias por esas buenas vibras y por esos bonitos deseos que siempre nos van a venir bien. Oigan, la pregunta que hemos traído el día de hoy, bueno, hoy viernes hemos querido que nos ser creativos. Yo la verdad tengo unos cariñosos y cariñosas bastante creativos, y yo les decía lo siguiente: si ustedes tuvieran dos ingredientes, que básicamente sería plátano verde y huevos, ¿qué plato desarrollarían? ¿Qué harían? Quiero ver, conocer ese ingenio. A ver, por acá me dicen lo siguiente: molido con huevo, delicia, eso solo comemos los propios. Oigan, qué rico. Bueno, por acá también me dicen lo siguiente: buenas tardes, mi estimada Liz. Buenas tardes, mi cariñosita. Yo haría patacones con huevo frito, que es exquisito. Cariños desde Zamora. Oigan, ¿cómo está el clima en Zamora? Déjenmelo saber. Siempre les pido que me envíen emojis diciéndome cómo está el clima en Zamora. Les agradecería bastante que me hagan ese reporte del clima, ¿ok? Por acá también me dicen lo siguiente: tigrillo. Dice que ella prepararía, bueno, en este caso, este cariñosito prepararía tigrillo, que es básicamente majado de plátano verde, cocido, mezclado con huevo frito o revuelto. Me gusta esa idea. A Brian también le gusta el tigrillo. A mí también me encanta el tigrillo. Empanadas de verde. ¿A quién no le gustan las empanadas de verde? Masa de plátano verde cocido, rellena con huevo duro picado. Miren, este cariñosito se

Por acá nuestros amigos de Digitech dicen lo siguiente: hola Milisa hermosa y DJ Brian Castillo, muy buenas tardes. Aquí estamos full sintonía en copiadora Digitech, disfrutando del delicioso postrecito. Gracias, gracias amigos queridos por ese reporte de sintonía, pero me encantaría saber qué plato ustedes prepararían si tuvieran plátano verde y huevos, ¿ok? Ese es el tema que hemos traído sobre la mesa. Ahora bien, nos vamos con nuestro querido duelo de hits, con nuestro segmento duelo de hits. La dinámica es súper sencilla, si ustedes no la conocen en este momento, yo les explico. Y básicamente es la siguiente: son dos canciones las seleccionadas y solo una es la ganadora. Así que en este momento las vamos a reproducir. Oigan, pero, antes de reproducir las canciones, por aquí quiero enviar un cariño muy, muy grande para el señor Manuel Tapia. Gracias, gracias por ese reporte de sintonía. Y por acá nos dice lo siguiente: hola mi niña Liz, yo haría chifles con huevo frito, ricazo. Ay, qué lindo, qué lindo, qué lindo. Muchísimas gracias por ese reporte de sintonía. Le envío un fuerte abrazo, qué lindo poder leerlo. Muchísimas gracias. Por acá nuestros amigos de Digitech me dicen lo siguiente: patacones con huevo frito. Esa es la vieja confiable, como dicen por ahí. Haría patacones con huevo frito. Así que qué delicia, qué rico. Ahora sí nos vamos con nuestras dos canciones seleccionadas, y solo una es la ganadora. Tienen que enviarnos sus audios con la canción que desean que suene en ese momento. Las vamos a reproducir ahora.

0: Dos canciones y solo una es la ganadora. Déjame tu audio porque solo los audios van a ser tomados en cuenta. 0982-981-981. Ya nos están, ya
1: Melendi,
0: estamos.
1: Melendi.
0: Melendi, va ganando Melendi.
2: Melendi.
0: Nos vamos con la promesa de Melendi.
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0: locura.
1: Melendi,
0: Melendi. 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
5: Aquí estamos, mi gente linda. Feliz viernes, fin de semana. Y yo quiero leer un cariño muy grande que viene desde nuestros amigos de Cedilab Previene. Y dice lo siguiente: un cariño muy especial desde Cedilab Previene. Liz, te deseamos un viernes súper lindo, lleno de alegría, buena energía y muchísima música bonita. Y por supuesto, un cariño muy especial para Vane, Lili y Elisita, las niñas más lindas y trabajadoras de Cedilab. Y para acompañar este bonito viernes queremos solicitar una canción muy especial, Rix It All de Bruno Mars. Que tengas un viernes súper bonito. Ay, qué bonito cariñito que nos envía la gente linda de Cedilab, en especial mis bellas amigas Vane, Lili y mi querida Elisita. Amiga preciosa, te envío un cariño muy grande de aquí a la luna. Gracias por ese hermoso cariñito que nos haces llegar a esta hora de la tarde. La canción ya está colocada y lista para reproducirse ya más adelante. Oigan, yo quiero leer por acá algunos cariñitos respecto a la dinámica del día de hoy. Nosotros mencionamos, si tuvieran dos ingredientes, mis amigos de TikTok, plátano verde y huevos, y también para mis amigos que nos escuchan a través del dial 98.1 y 94.9, ¿qué plato desarrollarían? Yo no sé si a ustedes les ha pasado, pero muchas de las veces creemos que necesitamos que necesitamos muchos ingredientes para poder preparar un plato delicioso, pero la verdad no. Yo pienso que con dos ingredientes, no lo sé, podemos ser bastante creativos y desarrollar algo delicioso, algo rico. Y por acá mis amigos, mis cariñositos, dicen lo siguiente, contestando su pregunta, esto dice Estrellita Estrellita desde Italia. Contestando su pregunta, Milis, yo con esos dos ingredientes prepararía unos patacones y huevito frito, ¿ok? Por acá también me dicen lo siguiente, el clima en Zamora, me están reportando aquí sintonía, bueno, aparte del reporte de sintonía, obviamente, reporte de clima, corrijo. El clima de Zamora está como una mujer molesta, no se sabe. ¿Sabe qué mismo? Si quiere llover o hacer sol. Churos. Así está el clima en Zamora. Bueno, mi cariñosito, espere. Hay que tomar las precauciones del caso. Hay que tomar las precauciones del caso, mi cariñosito. Gracias por ese reporte de clima, la verdad. Por acá también me dicen lo siguiente. Bueno, me están comentando algunos platos que desarrollarían con estos dos ingredientes. ¿Cómo les? No sé, ayer de pronto, ¿quién se fue a ver el partido de Libertad versus Emelec? Acá mis amigos de En Pelotas con la Cariñosa, que ya están aquí listos para empezar con toda la información del mundo deportivo. Freddy Salazar me dijo, Liz, empataron. Bueno, es la información que me comentan. No sé, ustedes lo fueron a ver al partido, lo escucharon a través de La Cariñosa. Háganmelo saber, 0982-981-981. Pueden hacernos llegar sus cariñitos y obviamente también sus sugerencias musicales. Nos vamos con música de Bruno Mars.
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Sosa. Bien, aquí estamos en la 98.1 y 94.9, el postre con la cariñosa. Ya saben que tienen una cita con nosotros todos los días, de lunes a viernes, de 12 a 1 de la tarde. Ahora nos vamos con nuestro segmento, el doble postre, porque aquí en el postre con la cariñosa, el gusto musical se disfruta al doble. Nos vamos con Gloria Trevi.

0: hermosa. 13 horas en punto y estamos llegando a la recta final de su programa El Postre con la Cariñosa, pero no quiero despedirme sin antes leer estos cariñitos que dicen lo siguiente. Saluditos, niña Liz, bonito programa, bendecida tarde, aquí andamos escuchándole en Pindal. Muchas gracias a mi gente hermosa de Pindal que nos está escuchando a esta hora de la tarde. Por acá nos dicen la canción No Pensé Que Era Amor de Pedro Suárez Vértiz. Mira, mi cariñosito, te la debo a esa canción. ¿Qué te parece? Porque ya llegamos a la parte final, pero el día lunes yo te lo ubico. ¿Te parece bien? Por acá me dice Blanca Flor, excelente programa. Muchas gracias, mi reina. Por acá también me dicen bonita tarde, Liz. Muchísimas gracias. Saludos para la familia Jiménez Jiménez. Muchas gracias, mis cariñositos, por ese reporte de sintonía. Jairito Dávila, el maravilloso, está conectado a la transmisión en vivo de TikTok. Por acá también estaba el jefecito. Así que cariños, cariños a todos nuestros hermosos compañeros que conformamos la 98.1. Bueno, de esta manera ya estamos despidiéndonos. Quiero desearles, mis cariñositos, un excelente fin de semana. Que Diosito me los bendiga, que compartan en familia, que compartan en amigos, con los amigos, que podamos renovar energías. Creo que eso es lo más bonito que tenemos. Y que, bueno, donde quiera que vayamos, dejemos una huella bonita. Descansemos, ayudemos, regalemos una sonrisita. Y bueno, desearles un excelente fin de semana. Estuvo con ustedes su amiga que los quiere muchísimo, Lisbeth Rueda. Y en cabina, Brian Castillo. Con nosotros será hasta la próxima semana. Ya se vienen nuestros amigos de En Pelotas con la Cariñosa. Sigan aquí en la programación de la 98.1 y 94.9.
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0: Llegó el fin de semana, señoras y señores. Efectivamente, y nosotros aquí estamos listos ya en la cariñosa fin de semana, queridos amigos. Un día más, un programa más, una oportunidad más de vida que nos da el Señor, ¿eh? Y hay que aprovechar siempre al máximo. Yo soy Duval Jaramillo, estamos acá felices de la vida, de acompañarte, de estar con ustedes, queridos amigos. Estamos listos, sí señor, por supuesto. Saludamos con el señor Jorge Eduardo. ¿Qué tal, Jorge? Buenas tardes.
1: ¿Qué tal, Duval Jaramillo, Visión Deportiva? Buenas tardes, estamos acá en este viernes para traerte el debate, el análisis y sobre todo lo que se jugó el día de ayer, la fecha, ya te estaremos comentando, y todas las notas internacionales. Se viene la fecha también el día de hoy, así que atentos que te vamos a contar todo esto y mucho más. Bienvenidos a La Cariñosa en Pelotas.
0: Ayer terminó la fecha número 28 y hoy arranca ya la fecha número 29. Está súper apretado el campeonato ecuatoriano de fútbol, la Liga Ecuavit.
1: Horario unificado, señor Duval.
0: 2026. Hay bastantes partidos.
1: Hay horario unificado. No, unificado todos los dos fechas que vienen.
0: Sí, ya les vamos a dar exactamente las fechas para que ustedes tengan en cuenta cuándo se van a jugar.
1: O sea, de los partidos más.
0: Los que están en
1: disputa. Claro, los que están en disputa. Pero la última fecha, la número 30, sí es todo el mismo horario.
0: Sí. Bueno, estamos acá con, quería que me pase, ¿no se pasa? La imagen que donde está usted promocionando ese tema de esta campaña solidaria. A ver, déjeme coordinar algo por interno.

0: Muy bien, acá estamos, queridos amigos. Entonces, estamos con un gran amigo, Jesús Maya. Él está en una campaña, por así decirlo, una campaña solidaria que se llama Sumemos Solidaridad, Construyamos Oportunidades. Te invitamos a ser parte de esa campaña. Ya vamos a hablar con Jesús para que nos comente un poquito más. Él es presidente del Consejo Consultivo de Jóvenes AJUL y están en una campaña en esta temporada de inicio de clases. Vamos a saludar con Jesús y para que nos comente un poquito acerca de esta campaña solidaria. Vamos, pégase un poquito más al micro, Jesús, de frente. Jorgito, déjame arreglando que esté de frente, ya. Que esté de frente el micro para poder salir en perfectas condiciones. A ver, buenas tardes. Vamos a ver si... No.
1: ¿Cómo está, mi estimado Duval? Muy buenas tardes.
0: Estamos bien. ¿Qué tal, Jesús? Un gusto tenerte acá. Sé que no es un tema de deportes, pero hemos dado apertura también para hablar de este tema que es muy importante. Coméntame, Jesús, ¿qué es lo que están haciendo? ¿Qué es lo que están organizando ustedes en este inicio de clases?
1: Muy buenas tardes, Duval. Gracias por el espacio. A Radio Cariñoso también. Sí, justamente nosotros como Consejo Consultivo de Jóvenes AJUL del Cantón Loja, la Fundación Pablo Palacios y la Red de Mujeres de Loja, estamos haciendo la campaña justamente de que donen útiles escolares, uniformes, mochilas en buen estado para los estudiantes de algunas escuelas y colegios. Eso lo venimos haciendo desde el año pasado. Justamente algunos rectores de algunas instituciones ya nos han pasado el listado de los útiles de algunos estudiantes que no pueden seguir estudiando porque no tienen la facilidad de comprar esos útiles. Nosotros, por medio de esta campaña, estamos recolectando los útiles, útiles escolares, mochilas, uniformes. Las personas que se quieran sumar, sería buenazo para poderles ayudar a los jóvenes para que sigan estudiando.
0: Ya, mi estimado Jesús, entonces una cruzada sobre todo, sabemos, conocemos que ya arrancó clases y hay muchos papitos que no tienen los medios, no tienen las condiciones económicas para comprar los útiles escolares para sus hijos. Entonces ustedes están encabezando esta gran jornada solidaria, esta cruzada solidaria, Construyamos Oportunidades. Tenemos conocimiento, Jesús, que ya, como tú lo mencionaste, muchos rectores, muchos padres de familia se están contactando contigo para hacer ese pedido, ¿no?
1: Sí, justamente desde la semana anterior hasta el día de hoy me están llegando listas de útiles en las cuales me dicen los rectores de algunas unidades educativas y padres de familia también que me escriben que quieren que les ayudemos con estos listados, porque son de bajos recursos y no pueden ayudarles a sus hijos comprándoles estos útiles escolares, por la cual algunos padres de familia quieren retirarlos a los estudiantes de las unidades educativas por la falta de recursos y por la falta de recursos que tienen para comprar los útiles escolares a sus
0: hijos. Y en algunas instituciones educativas, obviamente, piden como locos útiles escolares y obviamente la situación económica es bastante complicada, entonces por eso que se está haciendo esta jornada solidaria. ¿Qué nomás pueden donar, mi estimado Jesús, o qué es lo que ustedes están solicitando? ¿Ya tienen las listas establecidas y se basan en aquello?
1: Sí, justamente ya nos enviaron algunas listas, nos estamos basando especialmente en las listas, pero aparte si desean donar mochilas, uniformes en buen estado, en la parte de útiles escolares, cajas de crayones, frasco de témperas, frasco de goma blanca, lápices, marcadores, cuadernos, kits de aseo y... también lo que nos han enviado es una lista grande, justamente claro. Una lista grande que...
0: Eso ya directamente se pueden comunicar con Jesús, que ya les vamos a dejar el número de Jesús para que ustedes hagan sus aportaciones. Recién arrancó las clases, entonces, así dice esta campaña, sumemos solidaridad, construyamos oportunidades, invitamos a ser parte de esta campaña de donación de útiles escolares y uniformes para niños y jóvenes de bajos recursos. Tu aporte puede hacer la diferencia en su educación y futuro. Puedes donar, como ya lo dijo Jesús, cuadernos, lápices severos, colores, mochilas, uniformes escolares en buen estado. Puntos de entrega, mi estimado Jesús, ¿dónde pueden hacer llegar estas donaciones? Obviamente los que quieran donar, los que están escuchando La Cariñosa, el programa de Pelotas con La Cariñosa, quieran donar, quieran contribuir, y obviamente de pronto por ahí va a haber algún amigo, alguna amiga que quiera colaborar, pero va a decir, se me complica ir a comprar, no tengo tiempo. ¿Pueden dejar en efectivo, Jesús? ¿Pueden hacer la donación en efectivo? ¿Dónde? ¿Llamando a qué número? ¿De pronto alguna cuenta?
1: Claro que sí, justamente los puntos de entrega lo pueden hacer en el Consejo Cantonal y Protección de Derechos de Loja, ya. En la segunda planta alta. En
0: ¿Es
1: el
0: municipio?
1: Justamente es parte del municipio, pero queda en la calle Bolívar y Lourdes.
0: Bolívar y Lourdes.
1: En el Consejo Cantonal de Protección y Derechos.
0: Ah, ya, perfecto.
1: Justamente por el...
0: Ahí hay un... Diagonal, hay un... ¿Cómo se llama esto? Mora Reyes, me parece.
1: Es justamente ahí en el...
2: Antigua.
1: Sí, sí, justamente en el Centro Cultural Municipal Alfredo Mora Reyes. Justamente Exacto. Ahí, en el segundo piso.
0: Ah, ya, ya. Es entonces ahí en el... Donde es el teatro.
1: Justamente el teatro. Y ahí mismo queda la Junta Cantonal o el Consejo Cantonal de Protección y Derechos, en el segundo piso.
0: ¿Por quién preguntan ahí o van directamente?
1: Pueden preguntar por el licenciado Antonio Bermeo o Gloria Maza. Cualquiera de los dos pueden... Ellos van a estar igualmente recolectando... Igualmente el día de hoy yo voy a estar ahí toda la tarde. Los que quieran ir a dejar, yo mismo los puedo recibir.
0: Pregunte por Jesús.
2: También pueden encontrar al frente al Pío Jaramillo. Pueden preguntar en el colegio Pío Jaramillo y en un taxi ahí y al frente queda el Alfredo.
0: Sí, está padre. No, la mayoría conoce.
2: O la escuelita. No, digo gente de otro lado de acá que no sea de Loja.
0: Ya, listo. ¿Otro punto?
1: El otro punto es entre la Sucre, entre 10 de agosto y Rocafuerte, tercer piso, en el edificio Galvez. En la oficina 303.
0: Sucre.
2: Entre Rocafuerte y 10 de agosto.
1: Entre 10 de agosto y Rocafuerte.
2: Es diagonal al Western Junior, no hay dónde perderse. Es frente al Western Junior ahí, media calle.
1: Perfecto. Y también, Duval, no sé si también nos pueden ayudar aquí en La Cariñosa como punto de entrega para que los que quieran sumarse vengan más fácil y entregar aquí en la radio La Cariñosa.
0: No hemos hablado con el jefe, pero no creo que haya problema. También pueden dirigirse acá a la radio y dejar las donaciones los que deseen, obviamente. Bueno, entonces ahí está esta petición. Ustedes, amigos, si quieren sumarse, de alguna manera quieren ser parte de esta cruzada solidaria, de esta campaña que han emprendido los amigos del Consejo Consultivo de Jóvenes AJUL. Perfecto. ¿Algún número personal para que se comuniquen directamente contigo, Jesús, que tú tienes ya algunas listas que te han pedido algunas madres de familia de escasos recursos económicos, algunos rectores que se han comunicado directamente contigo? Entonces, para que se comuniquen directamente con Jesús Maya, ¿cuál es tu número de celular?
1: Ya, justamente es el 099-074-6517.
0: Perfecto. Repite otra vezita.
1: 099-074-6517.
0: Muy bien, yo felicitarte, Jesús, tú estás al frente de esto, felicitarte por esta gran labor que están haciendo, porque sabemos que muchos niños de bajos recursos económicos, incluso jóvenes, no pueden estudiar por no tener los medios, por no contar con los útiles, por no tener un uniforme. Y de verdad, felicidades y sigan adelante en esta campaña. Es la última pregunta, mi estimado Jesús, aparte de esta campaña que están haciendo, ¿qué es lo que a qué más se dedican? ¿Cuál es su misión de AJUL, Consejo Consultivo de Jóvenes?
1: Ya, justamente el Consejo Consultivo de Jóvenes, nosotros tratamos la problemática de la juventud de aquí de Loja. En este caso, vamos a colegios, investigamos la problemática que ellos tienen. Por ejemplo, en este caso, nosotros estuvimos haciendo la campaña de salud en una unidad educativa donde pudimos observar y también nos pudieron explicar a algunos jóvenes lo que es el caso de salud, donde hay jóvenes embarazadas, el consumo de drogas, el consumo de alcoholismo que existe en las instituciones públicas educativas hoy en día. Y nosotros por medio de eso coordinamos con la Dirección de Salud de aquí de Loja y llevamos ese programa hacia las instituciones educativas.
0: Perfecto.
1: También, perdón, Duval, también hacemos lo que es ferias de emprendimientos juveniles, talleres, foros dedicados a la juventud local.
0: Buena labor la que hacen, felicidades. ¿Hasta cuándo pueden donar los útiles o el money para comprar los útiles? ¿Qué fecha tiene, una fecha tope?
1: Ya, justamente nosotros lo queremos hacer hasta el 20 de septiembre, porque justamente están haciendo la

0: están comenzando clases. Anteriormente lo pusimos hasta el 5 de septiembre, pero recién nos están enviando las listas y es poco tiempo para poder juntar estos útiles escolares para la juventud.
1: ¿Qué dice por acá este mensaje? En Pelotas con la Cariñosa, muy buenas tardes, ya que están hablando del tema educativo, porque ciertas instituciones obligan a comprar en la papelería de la misma institución y no dan nombres de los libros y dicen solo, le dicen vaya a retirar en la papelería de la escuela y pida para tal año. Este año un descaro en la institución de mis hijos y ojo que es fiscomisional y en 6 libros y una agenda nos hacen pagar 220 solo en libros. No sé si el amigo tiene que estar invitado, tiene algún conocimiento, dicen sobre eso. No sé, yo creo que se da también.
2: Es una corrupción salvaje, en el tema de mi sobrino también le sucedió hace unos 3 años.
0: Bueno, yo creo que la dirección de educación había enviado un comunicado donde los centros educativos no pueden obligar a los padres de familia a comprar en una sola librería los útiles ni los libros.
1: Eso ya es viveza criolla.
0: Sí. Claro, entonces yo creo que ahí los padres de familia pueden poner la denuncia al Ministerio de Educación.
1: Claro.
0: Donde está haciendo esa recepción de casos.
2: El amigo, ¿cómo se llama? Vale que ponga la denuncia porque es la única forma de que puedan intervenir las autoridades.
1: Andrés.
2: Porque pasa el Andrés tema Ramón. También de los uniformes. Siempre ha pasado con que tienen que comprar dentro de una institución, si no, y el ciudadano es libre de comprar en cualquier almacén.
1: Claro. Obviamente, Andrés Ramón se llama el ciudadano. Listo, Andrés, mi estimado Jesús. No es un programa noticioso de deportes, pero le hemos dado el espacio. ¿Algo más que quiera acotar, mi estimado Jesús?
0: Bueno, que la solidaridad nos apoyen el pueblo lojano, autoridades como entidades públicas y privadas, para poder hacer realidad el sueño de los estudiantes y no se quedan sin estudiar, porque como claro. mencionaba, los padres me decían que como les falta para poderles comprar los útiles y el uniforme a los estudiantes, los van a retirar. Y no dejemos que se queden sin estudiar nuestros jóvenes, porque ellos son el futuro de la sociedad.
1: Perfecto. De pronto alguien se conectó recién. Rapidísimo los puntos donde pueden donar. Repita de nuevo.
0: Ya, justamente lo pueden hacer aquí en La Cariñosa, en Radio La Cariñosa.
1: Ya.
0: En el Consejo Cantonal y Protección de Derechos, en la segunda planta alta.
2: Alfredo Mora Reyes.
0: Alfredo Mora Reyes. Que queda en la Bolívar
2: y la esquina.
0: Y la otra es en la Sucre y 10 de agosto y Rocafuerte, en el tercer piso, en el edificio Galvez.
2: Ya es frente a Wisset Junior, no hay dónde perderse.
1: O comunicarse directamente con Jesús Maya al, otra vez repite el numerito. Anoten, por favor, ustedes amigos que quieran colaborar, anoten el número.
0: Al 099-074-6517.
1: Perfecto. Muy bien. Entonces, esta campaña que está organizando el Consejo Consultivo de Jóvenes AJUL, Fundación Pablo Palacio, Red de Mujeres de Loja. Juntos por una juventud con más oportunidades. Pequeñas acciones, grandes cambios. Gracias, Jesús, por visitarnos.
0: Muchas gracias, Dúbelo, por el espacio y Radio Cariños.
1: Gracias.

0: Buenas tardes, buenas tardes. En pelotitas, en capachitas, en bolitas y en mochila. Confírmalo. Es verdad lo que dice el colega. Es una corrupción bestial. No solo en una institución, sino es en todito el nivel de ciudad. La corrupción es tremenda. Toca comprar específicamente donde ellos me envían y en otro lado no les venden porque en tal lado las librerías ya están de acuerdo con tantas instituciones que ahí se puede comprar. Eso nomás, Dual Rolando y habla de deportes. Ponte pilas, mijo. Ponte pilas, que ya toco hoy día nueva fecha. Y nuevamente vamos apoyando al ídolo y a la libertad. Confírmalo.
1: Vamos, Dual Jaramillo.
0: Dual Rolando, Jorge Eduardo.
1: Un fuerte abrazo. Vamos dándoles parejito. Yo quiero acabar con ese comentario.
2: Déjeme leer este mensaje. Dice, pero miren.
1: Sí, sí, eso también. De eso quiero hablar, por eso Dual.
2: Dice, pero miren lo que piden en las listas de útiles. Señores. Son de mismo esos profesores. Bueno, ¿qué dice?
1: Cuatro frascos de café y el niño tomará café, pues es un niño que debería estar tomando, se da leche o si no chocolate, no café.
2: Oiga, Jorge, está de hacer una hora de noticias y una hora de deportes. Mejor.
1: Sí, sí, está de pedir una hora a la medianoche.
2: A ver, culmine con ese punto. ¿Qué
1: dos iba a decir? Botes de crema con café para hacer capuchino. No, señoras y señores.
2: Es para tomar los profesores.
1: Ya, 5 kilos de azúcar. ¿Quieren mandarlo con diabetes al niño? No, pues 5 litros de detergente líquido Ariel. O sea, está mucho, creo que
2: para lavar la ropa, la casa.
1: Suavitol, no. Y, bueno,
2: ¿quién hace esas listas?
1: 48 rollos de papel higiénico. ¿Qué niños pasa con diarrea todo el año? No, pues señor. Mira, a mí lo que me enoja realmente.
2: 48 rollos, no.
1: 48 dice, señor, lea.
2: Por eso, no, yo por eso no estoy diciendo que usted está mal, no, que digo, ya, me sorprende la cantidad.
1: ¿A usted cuánto le dura un papel? 2 días siquiera, o 3, pongámosle.
2: Claro, depende.
1: Ya, pero más o menos unos 2 días. Pero no, pues el niño que va con diarreas de la mañana, no, hasta el mediodía.
2: Y cómo no, vive en la escuela, solo va en la mañana.
1: Ya, y por eso, ya, ¿qué dice? Litros de gel, bueno, muy bien. Litros de jabón, 8 litros de cloro. No, pues tanto
2: 8 litros de cloro.
1: 8, y son 30 alumnos, 8 por 3, 24, son 240 litros de cloro. Imagínese que es para lavar toda la escuela. 10 litros de fabuloso, no sé, sinceramente. 2 trapeadores, pero ¿por qué? Si cada niño va a llevar 2 trapeadores, oiga, son 30 alumnos, son 60 trapeadores, ¿no es cierto? ¿Qué van a utilizar en un año 60 trapeadores? Ni un año es, son 10 meses. Entonces, escobas da mucho.
2: Pero esta debe ser para toda la escuela, no solo un grado.
1: No, señora, ahí dice clarito, segundo B.
2: Para el desarrollo y mantenimiento escolar.
1: Segundo B, Dios.
2: Segundo B. Bueno, muy bien.
1: Razón que ahí le doy algo de ¿cómo se dice? Al señor Santiago Pucha, más conocido como Dragón, que va gastando $1,000 y cómo se queja.
2: Y usted le estaba criticando, ya ve, de verdad, entonces sí es costoso.
1: Sí, pero se queja, no sé, ¿qué podemos decirle? Vaya y denuncie al ministerio. Ah, no, le decía yo por el tema de los oyentes, no se vayan a molestar tampoco. Pero cuando son ayudas sociales. Un mensaje, 2 mensajes, máximo 3 mensajes.
2: Nada.
1: Pero no dicen, no señor, yo voy a colaborar poquísimo. Con un uniforme, voy a colaborar, aunque sea con $2, $1, ya voy a dejar tal cosa. Nada.
2: No han dicho
1: pero
2: nada.
1: Cuando hay pizzas o cuando hay lo que sea o entradas, 20, mínimo 30, 30 audios.
2: Sí,
1: molesta.
2: Tiene razón, señor Jorge.
1: Y lo dijo la compañera en la mañana, anteayer. Lo dijo, cuando es de obra social, nadie asoma.
2: Bueno, están escuchando calladitos ahí como...
1: Y ya se viene una obra social
2: como
1: suya.
2: Conejos metidos en una guarida.
1: Se viene una obra social suya, maestro. Y lo estamos diciendo, ojalá no sé. Apoyen, porque ahí quiero ver la amistad con el señor Dual Jaramillo
2: siempre...
1: de los oyentes. Vamos a ver si le colaboran al señor, porque ya se viene... un bingo solidario que lo estaremos haciendo más adelante.
2: Yo siempre he dicho, Jorgito, no se le puede obligar a nadie. Esos bingos solidarios, campañas solidarias, y son netamente al que le nace. Entonces, no. Nosotros habíamos hecho la invitación para los que quieran donar uniformes, útiles escolares. Hay, de verdad que hay gente.
1: Oiga, yo tengo uno
2: que
1: del Bernardo.
2: Sí necesitan.
1: Tengo uno del Bernardo que está casi semi nuevo. Voy a ver si lo dono. Porque ese creo que lo utilicé 2 meses nomás. Por ahí, me lo compraron muy al último.
2: Por ahí un niño medio gordito.
1: No.
2: ¿O era flaco usted
1: no
2: en el colegio?
1: No, más o menos. No era tan gordo. Más o menos era.
2: Entonces, reiteramos nuevamente, directamente ustedes comuníquense con Jesús Maya, que está al frente de esta cruzada solidaria. Repetimos por última vez su número. Los que quieran colaborar, 099-074-6517. 099-074-6517. El señor Homero dice que va a colaborar con 10 listas de papelería 10 de agosto.
1: Qué lindo.
2: Mira esa generosidad.
1: ¿Dónde ha puesto para
2: del señor
1: ponerle
2: Homero
1: una vela? Carlos Jiménez, ahí sí, para ir entradas, ahí sí está el número uno, pero para decir, no, yo tengo por ahí un uniforme de mi hijo, voy a donar aunque sea la pantaloneta.
2: Pero usted quiere obligarles, gordito, no,
1: no
2: hay cómo
1: señor,
2: obligarles.
1: No le estamos obligando
2: esto
1: a nadie.
2: Esto es como en el amor, no se puede obligar a la otra persona que a usted le quiera, que le ame.
1: Son ayudas sociales, señor.
2: Pero no se puede obligar.
1: Si usted da el doble, le ayuda a Dios.
2: Obviamente, el que da recibe, eso está claro.
0: Ah, tranquilo, tranquilo, Jorge Eduardo, ya te voy a pasar a dejar una caja de lápices.
2: Esa es.
0: Para que ahí repartan a los muchachos. Hasta el día martes te hago llegar, confirma. Yo personalmente les voy a dejar en bolas ahí. Pónganse pilas.
2: Oiga, hay que aprovechar de los políticos, no, Jorge, los políticos.
1: Hay que aprovechar muy bien. Pero a mí me molesta bastante y hasta ahora no puedo, como se dice, superar. A mí me molesta realmente que hay colegas animadores, estoy diciendo, no por los DJs, no sé cómo irán los DJs, colegas animadores, maestros de ceremonias o presentadores, que los bingos solidarios cobran. Son tan caretucos que cobran.
2: ¿Usted se ha ido gratis a animar?
1: Señor, gratis toda la vida.
2: Solidario.
1: A solidario, sí. Porque por eso se trata, solidario. Van una persona por cáncer o por cualquier cosa. ¿Cómo ir a cobrar? Pues eso sería. A mí que me acoliten ya, en último caso, con la merienda. Se acabó, porque es bingo solidario,
2: pero
1: señor.
2: Pero usted a todos los eventos va para la merienda y los pasajes.
1: Ya, por eso le digo. Pues usted creo que es de los que cobra. Usted, primerito, usted es de los que cobra el solidario. O dígame. Oye, la cara que no cobra.
2: No me acuse. No lance blasfemias y no sabe cómo son las cosas. Yo no he estado en muchos bingos solidarios, pero cuando he estado, la verdad que no he cobrado.
1: No cobro, señor. Muchas gracias.
2: Me han reconocido pasajes, una comidita, está bien.
1: Claro, muy bien.
2: Hasta ahí está bien, claro. Pero no he cobrado.
1: Es que por algo
2: solidario, claro, es gestión, no hay plata.
1: Yo tengo colegas que no dicen, o colegas que le cobran a la propia familia. Bueno, a la propia, uno se necesita, claro, dinero, pero a la propia familia sí se le debe cobrar un poco menos, es familia al final.
2: Pero sabe una cosa también, Jorge tiene sus pros y sus contras. A veces cuando uno ayuda en un bingo solidario, no, dice, ese man siempre te ayuda en solidario. Si uno quiere que esté de solidario en solidario y uno también necesita dinero. Eso me contaba un artista. Me decía, yo he ayudado a eventos solidarios, he ido a cantar eventos solidarios, pero la gente me ha tachado de que yo soy solo de eventos solidarios y todos los sábados quiere que esté cantando gratis.
1: Señor, Dios. Entonces, le da el doble.
2: ¿Cómo le va a dar doble si no queda chance para cantar en otro
1: lado? Doble.
2: Es que dice, mira, Duval, es constantemente que ellos quieren que vaya a cantar gratis. O sea, yo entiendo que es solidario, pero la gente también se mal acostumbra.
1: Muy bien.
0: Bueno, buenas tardes, Jorge. Buenas tardes, Jorge Eduardo.
1: Dime.
0: Pero los que ganan, los ganadores, también apoyen.
1: Ni uno son.
0: Los que ganan cada vez.
1: Ni uno son.
0: Pues no aportan nada.
1: Muy bien.
0: Y no te he dicho que cuando hay premios, ahí sí llueven los oyentes. Ahora es que lluevan, ayuden. Sin vergüenzas, casi digo. Tranquilo, tranquilo, Jorge Eduardo. No tengo hijos grandes, pero ya voy a ir a donar unos cuadernos. Vos tranquilo.
1: Eso es. Eso, ahí está.
0: Porque si tu mano derecha no sepa la izquierda. Por eso te digo todo.
3: Pero sabe una cosa también, Jorge.
2: Jorge, quieren por las malas, ahí sí ya quieren colaborar.
1: Es que eso mismo.
2: A ver, dice, solo libros 210 y solo mandan en un solo lugar. Acá otro señor dice.
1: Es una corrupción salvaje.
2: ¿Qué dice Danilo?
4: Mauricio Duval, cuñado, y Jorge Duval, hermano, ahí deberían colaborar, pero yo cómo hago, cholo, estoy por Zamora.
1: Señor, una transferencia.
2: ¿Una transferencia?
1: Una transferencia, señor, por algo
2: de
1: existe. Existe la
2: tecnología.
1: La tecnología, pues.
2: A ver, dice por acá, es un bendito monopolio hasta el estudio de nuestros hijos. ¿Así a dónde vamos a parar? Y las autoridades no hacen nada. Y la escuela que pasan mis hijos es pagada encima y piden para copias, para pintura, que para el portero, que para poner cámaras. Mi pregunta, ¿dónde está la plata que se paga de pensiones? Hagan su denuncia en el Ministerio de Educación.
1: Y tienen el primer auxilio. Claro que la educación a lo mejor particular sea mejor y todo eso. Pero pongan en la fiscal y se ahorran ese tema de darle hasta para el café del guardia. No, eso está.
2: Las particulares no pueden denunciar.
1: ¿Por qué no les van a denunciar?
2: No, le estoy preguntando. ¿Las privadas pueden denunciar al ministerio?
1: Todo, pues. Al final pertenecen al Ministerio de Educación.
2: No,
1: si no, ¿cómo se regulan?
2: No le estoy preguntando. No es que estoy asegurando.
5: Señor Jorge Dar, usted va por una copa de trago.
1: No, señor, no
2: va a animar por una copa de trago.
1: No bebo, señor.
2: Dice por acá Flor Maldonado, se tragaron en pelotas. Sí, la verdad que nos enfrascamos en este tema.
1: No llame, por favor, Maggie.
2: No hay cómo contestarle, Maggie, querida.
1: No hay cómo
2: contestarle.
1: Córtele, señor, de allá sigue.
2: Dice,
1: timbrando.
2: Ya te saludo yo.
1: Yo de animador por la comidita afuera, dice el señor Alejo. Muy bien.
6: Buenas tardes, en pelotas con la cariñosa. Aquí estamos.
2: Hola, Cris.
6: Duval, lunes o martes te paso dejando 1,000 de hojas perforadas a cuadros.
2: Bien,
6: ahí. Pilas, anóteme ahí. Cristian Vázquez, lunes o martes paso por ahí.
1: Esa es la actitud, señoras, señores,
2: para
1: salir de un Ecuador mejor.
2: Muchas gracias, Cris. Muchas gracias.
7: Danilo, una transferencia, amigo, transferencia para mandarte la cuenta de la radio La Cariñosa, confirma. ¿Cómo hago? Ojalá que cuando ustedes quieren te vacilar una pelada, me llames y me digas, ¿cómo hago?
2: Les comento que a ver, rápidamente, vamos a hablar un poquito de deportes después de este. Desde mi experiencia, yo tengo un medio de transporte y una vez me cotizaron un viaje en la escuela de la comunidad que estudié. No les cobré y les dije que me ayuden con algo para el diésel. Y les llevé, a ver, y dice, y los llevé, un agradecido con la escuelita de la comunidad que nos educamos. Ah, ya.
1: Muy bien.
2: Buena labor.
1: Buena labor, solo se ha cobrado
2: solo con el diésel. Alguien bien. Quiere la grabación de la broma, dices, no sé de qué broma. De la
1: Cariño Show, me parece. Muy fuerte.
2: Vamos a dar recomendaciones y entramos un poquito a hablar de deportes después de estas recomendaciones.
1: Tocó venir a discutir, oiga, señor.
2: Queremos decir. La vida. Sí. Bueno, nosotros siempre tenemos temas para discutir. Ahora nos enfrascamos con lo de los útiles escolares. 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
1: A ver, ¿cómo comenzamos? ¿Por el tema de la Liga Pro o ya Gallardo ya por fin es el técnico?
2: Pero demos todas las...
1: Una novela, maestro, es que...
2: Pero demos todos los auspicios, Jorgito.
1: Ah, ¿vamos a los auspicios?
2: Claro, ya he leído un esto, concéntrese, hombre.
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1: Señor Duval Jaramillo, escuche esto.
0: Dígalo.
1: Escuche esto y espero que haga caso. En vez de estar siguiendo a esos lugares vía a Carigán,
0: ya
1: vaya todos los domingos con su novia.
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1: Ah, ya,
0: para los que no tienen alguna discapacidad.
1: No, pero sería interesante también que
0: tienen algún problemita. 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
0: y si terminamos
1: y
0: poniendo
1: viene, no, y viene Tercer Mundo también, porque no lo nombra.
0: Oiga, nombre usted.
1: Tercer Mundo,
0: ya lo
1: señor.
0: Ya lo dije.
1: No, solo
0: que no puse
1: Guillermo.
0: Solo que no puse el fondo. Oiga, ya se acabó la hora de deportes, si ponemos rockola.
1: No, señor, no.
0: Esa música. Ya que se haga viernes,
1: no,
0: que se haga miércoles el viernes.
1: Música feliz.

0: Ay, ay, ay, Dios mío, ya que se haga miércoles, el viernes por acá, dice. Vamos a hablar un poquito del partido de ayer, señor Jorge, ¿o qué quiere hablar usted? Comente.
1: Sí, sí, vamos a hablar sobre
0: vamos el tema. Vamos de Libertad, rápido.
1: Sí, porque usted lo, yo solo pude ver el primer tiempo, ya que tenía que irme a Los Castillos.
0: Ya.
1: Ya estaba más interesante que el partido.
0: Ah, más importante
1: más los partidos. Más importante el segundo tiempo.
0: No, el partido estuvo bastante atractivo.
1: No, pero vamos desde el primero, de la tarde. Católica Aucas 1-1 en el marcador.
0: Ya.
1: Este partido, ahí lo vimos un poquito de ida y vuelta, señor Duval Jaramillo, José Fajardo al minuto 49 de penal, marcó el primer tanto para Universidad Católica, que venía bien, era cuadro, estaba de local en el Atahualpa, y Michael Carcelén con un zapatazo, un verdadero golazo, al minuto 69 empató el compromiso, y ahí, el Aucas se quedó con 48 en tercera ubicación, y Católica sumó 45, hasta el momento están adentro, con el tema de Copa Libertadores, Copa Sudamericana para pelear esos puestos.
0: Perfecto, ¿qué otro partido se jugó ayer?
1: Otro de los compromisos el día de ayer, en la tarde, se me va el otro compromiso.
0: Pero revise ahí, pues.
1: Leones.
0: Leones, que ganó 1-0.
1: 1-0, ganó Leones. ¿Cuál marcó el gol?
0: A ver, déjame chequear. Yo estoy con la información de Libertad.
1: Ah, ya, sí, sí, va, marcó Cristian Solano al minuto 61 por parte de Leones del Norte, que va bien. Señor, le está pisando los talones a Liga.
0: ¿A quién le ganó?
1: Le ganó a Orense.
0: Ya, 1-0.
1: Igualó con Libertad. Al mismo puntaje, 38, y está ahí peleando para meterse en el hexagonal. Le pisa los talones a Liga de Quito con 42. Está peligroso este equipo de Leones, que fue de menos a más.
0: Muy bien. Vamos a centrarnos un poquito en el partido Libertad de Melec.

0: datos estadísticos, la posesión de balón fue 51 para Libertad, 49 para Emelec. Total de remates, 16 para Libertad, 12 Emelec. Remates al arco, 8 Libertad, 4 Emelec. Grandes chances, saques de esquina, 6 para Libertad, 5 para Emelec. Pases completados, 328 a 328. Aquí empatado. Bueno, los datos estadísticos nos dicen que por ahí tuvo una ligera ventaja a su favor el equipo de Libertad. El primer tanto para el equipo de Libertad vino ya cuando se acababa el primer tiempo, el minuto 45 más 1, se adicionó un minuto, y justo en la última jugada, el gol del señor Cristian Valencia, un saque largo de manos del señor Rodríguez, de pivote Cheré, y le queda a Cristian Valencia, que remata fuerte, roza un poco en Fragoso, y eso complica más a que llegue a la pelotita Valero. Y para el gol de José Francisco Ceballos, gol de Melec, fue el minuto 61 en la segunda etapa. No despejan la pelotita dentro del área. Ronnie Carrillo le baja con el pechito y le deja de frente a José Francisco Ceballos. Le dice, señor, tenga la bondad, sírvase ese banquete. Le mandó al ángulo, no pudo hacer nada el señor Cabezas. Y el resultado fue 1-1. Se salvó, tuvo muchas chances la gente de Libertad, pero falta definición. Ahí estuvo bien Valero, también tuvo algunas chances de Melec, estuvo bien Cabezas. Oiga, y Bores pasó a ser tercer arquero. El titular fue Valero.
1: Ya, Valero. ¿Cuál es el segundo? No creo.
0: O sea, mi pensamiento era Bores, pues. Primero es Quiñones, segundo Bores, yo le ponía a Valero tercero.
1: ¿Primero es Quiñones?
0: Pedro Quiñones, pues.
1: Ah, sí, está bien. No, el caso que el anterior compromiso tapó Bores, para mí bien, si ganó Emelec 2-1.
0: Pero igual entró de suplente Bores, porque se había lesionado Valero, claro. Por eso ingresó Quiñones. ¿Sabe lo que pasa?
1: O sea, ni Independiente tenía chance, peor acá que Emelec, que es un equipo que está mal.
0: No recuerdo, Jorge, qué partido fue que se lesionó Pedro Quiñones, pero al siguiente partido tapó
1: Valero.
0: Tapó Bores.
1: Ah, tapó Bores. Pero
0: sino que me parece que no les convenció.
1: Muy nervioso.
0: No les convenció. No sé,
1: el nivel. Oiga, la
0: y por eso le pusieron a Valero como titular.
1: ¿La banca de verdad come piernas o no? Estar en la banca pierde bastante el tema físico.
0: Obviamente pierdes, aunque estés entrenando todos los días, claro. Pero no es lo mismo que estar en un partido oficial.
1: Sí, debe ser.
0: Pierdes hasta confianza. Pierdes confianza. Y mira lo que le pasó al Gato Bores. Por un partido que no lo hizo bien, enseguida el otro día le pusieron a Valero.
1: O sea, según la información de la ciudad, del puerto principal, un manojo de nervios en ese compromiso.
0: El señor Bores.
1: Sí, un manojo de nervios, claro. Como que se había olvidado de tapar.
0: La falta de confianza, no tapaba ni en Independiente del Valle. Entonces, la tabla, ¿cómo quedó rápidamente de corrido? Independiente del Valle, 68 más 37. Macará 48 más 9. Yo doy hasta el
1: Dele nomás hasta donde avance.
0: Hasta el octavo doy yo.
1: Dele nomás hasta donde avance.
0: ¿Sí tiene la tabla usted ya?
1: Claro, señor. Y a ver. Uno viene con todo.
0: Entonces, primero está Independiente del Valle con 68 más 37. Macará es segundo con 48 más 9. Tercero, el Aucas con 48 más 5. Cuarto, la Católica con 45 más 22. Barcelona es quinto con 42 más 7. Liga de Quito, sexto con 42 más 5. Tiene el mismo puntaje con Barcelona, solo diferencia de gol. Hasta Liga de Quito, el primer hexagonal, si esto ya terminara, pero todavía quedan dos fechas. En el séptimo lugar, los que irían a la disputa en el cuadrangular por el Copa Sudamericana, estaría Leones con 38-0, Libertad con 38-1, lo decíamos, el mismo puntaje, solo gol diferencia. Leones con Libertad, noveno Muxurruna con 37-1 y Guayaquil City con 36-4. Hasta ahí, señor Jorge, sería el cuadrangular.
1: Eso me parece
0: para
1: bien
0: Sudamericana.
1: Que cambiaron lo del año pasado, ¿sabe por qué? Porque el año pasado eran 6 para un cupo, era claro, mucho.
0: Exacto.
1: Ahora está perfecto, 4 para un hito.
0: Y abajo era 4 para 2 cupos, porque descendían 2.
1: Pero también está muy, ¿qué sería, ventaja o desventaja la última ubicación? 6 para 2 cupos.
0: Me parece
1: de descenso.
0: Bien. Me parece bien. Ahora sí, dele, Jorge, los que están en el hexagonal de descenso.
1: Emelec.
0: Emelec está en zona de descenso, Ritz.
1: Las Coquetas con 36 puntos menos 9 de gol diferencia.
0: Respete, diga Club Sport Emelec. ¿Qué es eso de las Coquetas?
1: De a 5 les gusta, de a 5.
0: ¿Qué es eso de las Coquetas? Respete.
1: Décimo segundo, Deportivo Cuenca, el equipo Morlaco, 35 menos 11.
0: Ya.
1: Ahora, porque les digo Morlacos, respete, es decir.
0: No, a ellos sí se les dice Morlacos.
1: No, se molestan.
0: No, pero les dice Morlacos.
1: Yo estando en Cuenca dije, y si les digo Morlacos. No, mejor no.
0: Yo tenía unos amigos de Susu de les decía Morlacos.
1: Oiga, cuando se va a la Tacunga, están jugando boli y me dicen, este ha sido de Loja, dice, Lojanito come perros. Yo, ¿qué me va a molestar? Semejantes longos.
0: ¿Usted se molesta que le digan come perro?
1: Oiga, en la Tacunga solo longo, ¿cómo va a enfrentarme a 10 longos? Ahí toca quedarse calladito, agachar la cabeza y sentarse.
0: No diga longo, señor. Puede estar escuchando algún longo, Marcelo, y afuera le dan la repera.
1: Marcelo me está escuchando.
0: Ya, Evolution. Le puede dar la repera el longo de Marcelo.
1: Décimo tercero, Orense con 20 puntos. menos 11.
0: 20, 30, señor.
1: 30, señor.
0: 20, dice usted. Sí.
1: Décimo 14, no, décimo cuarto.
0: Técnico. Oiga, universitario. Décimo 14, sí. Dios mío, sabes lo que escuché.
1: En el puesto 14, 29 menos 13, el técnico universitario que está recontra mal con... No, no le ha hecho bien la llegada de Blanco. Es que no es un técnico que tiene experiencia. Yo lo había dicho, ni siquiera informativas de técnico ya lo ponen de
0: ¿qué titular. ¿Qué ganó? Un partido,
1: creo. Un partido y pierde dos. Ya. Delfín está en el puesto 15 con 27 menos 11. Para mí es uno de los equipos que por ahí se va a salvar. Tiene buen... juega bien. Y el Manta, sí, por más que juega bien y todo eso, no le alcanza. Y el 20 menos 24.
0: 20 menos 24. Bueno, ahí está entonces la tabla, queridos amigos. En cuanto al... Vamos rápidamente a la fecha que arranca hoy, señor Jorge.
1: Hoy, señor, hoy.
0: Y vamos dando también nuestro pronóstico. Vamos dando nuestro pronóstico para ver qué pasa hoy en estos compromisos. Vamos a la fecha número 29, señor Jorge.
1: Hoy juega el equipo de técnico universitario versus Liga Deportiva Universitaria, más conocida como las enfermeras de Quito.
0: A las 7:30 de la noche. 30. Respete, señor. Equipo no, Albo. Equipo
1: aquí,
0: Albo.
1: Aquí con apodo.
0: El rey de copas del Ecuador.
1: No,
0: de las enfermeras vamos a ver de si, Quito. Vamos a ver si le dice apodo a Barcelona cuando
1: sí,
0: lleguemos
1: sí,
0: allá.
1: Sí, señor. Técnico vamos. Universitario. ¿Cómo le dicen a técnico? ¿Cómo es?
0: El equipo Guaitambo.
1: No, señor. Macará le dicen Guaitambo.
0: ¿No es Guaitambo también el técnico?
1: No, el técnico es como que el colegio más antiguo. Algo
0: Guaitambo
1: así
0: le dicen al el técnico.
1: No, señor.
0: Ya vamos a ver.
1: A ver, vamos a ver. Técnico, ¿cómo le dicen
0: apodos
1: al técnico?
0: Apodos del técnico universitario. Ponga ahí, verá. Le dicen Guaitambo.
1: No, le dicen al Macará. Yo ese día averigüé para el partido.
0: Al técnico universitario le dicen el Rodillo Rojo. No sé, no sé qué otro apodo tenga. Pero el Rodillo Rojo no es un insulto. El Rodillo Rojo es un halago.
1: Por ejemplo, vemos que el técnico le dicen... Ah, no. Técnico.
0: ¿Por qué nomás le dicen? A ver,
1: vamos a ver. Técnico...
0: Pero busque, hombre, si no, sí, para llamarle a Freddy, quede buscando, no puede usted ni buscar eso.
1: Técnico universitario, le dicen el Rodillo Rojo, ya. El rojo y blanco.
0: ¿Nada más?
1: Ya, pues, y el que le dicen a Macará, sí le dicen el Guaitambo.
0: Ya, listo. Técnico universitario, Liga de Quito, marcador.
1: Marcador, gana al técnico 2-0.
0: Va a ganar la Liga, 1-0. Mañana, a las 6 de la tarde... Independiente del Valle frente al Macará, Jorge.
1: Buen partido, este partido es buen partido.
0: ¿Quién gana?
1: El buen partido, Independiente creo que gana 2-0.
0: Yo pienso que va a ganar Macará.
1: No, creo.
0: Porque va a ir con un equipo mixto Independiente del Valle. Va a pensar ya en el partido de Libertadores, que es el día jueves.
1: Macará ya no tiene nada que ver.
0: Para ahí mí va a ganar Macará.
1: Vamos no, al otro. El equipo mixto de Independiente es fuerte.
0: Sí. Vamos al otro partido, domingo.
1: Domingo, el Delfín de Manco.
0: 4 de la tarde.
1: El equipo atunero.
0: Aquí gana la Católica.
1: Gana el Delfín, quiero que se salga. Me cae bien ese equipo del Delfín, juega bien.
0: ¿Por 1-0. Pechón o por quién le cae bien?
1: No, sí juega bien, Pechón nos hace jugar bien.
0: Bueno, listo.
1: 1-0.
0: Y yo creo que va a ganar la Católica 1-0. Vamos al día domingo. ¿Quién juega el domingo?
1: El ídolo del pueblo. Ahí, el ídolo, con el ídolo del Ecuador.
0: Oiga, ¿cómo le decían al equipo del Aucas? Había un nombre, refiriéndose al logo,
1: Ah, el equipo...
0: ¿No le decían el equipo indio?
1: Ex petrolero.
0: No, había un nombre.
1: Ah, el equipo, el indio.
0: El equipo indio, me parece.
1: Claro, indio. Y ex petrolero también, porque el Aucas fue una empresa petrolera. Por eso, ex petrolero.
0: Ya,
1: Aucas.
0: Muy bien.
1: Aucas con Barcelona, que le dicen... Los Pavos, creo.
0: ¿Cómo le dicen a Barcelona?
1: Los Pavos, ¿o no?
0: Los Pavos,
1: el equipo torero, el equipo canario.
0: Barcecopia.
1: Canario.
0: La copia.
1: Las Pavas.
0: Bueno, ¿qué pasa ahí? Aucas Barcelona
1: gana el ídolo del Ecuador 1-0.
0: El partido más emocionante de la fecha. Aucas Barcelona va a ganar el Aucas 1-0. El domingo también en horario unificado se juega igual a las 7 de la noche. Cuenca Libertad.
1: Cuenca.
0: Nos toca con los Morlacos. Morlacos come perro.
1: No, pues Morlaco come perro, está loco.
0: Morlaco versus come perro, está diciendo.
1: Ah, ya. No.
0: Deportivo Cuenca Libertad.
1: Buen clásico ahí en Cuenca. Gana el equipo Libertad 1-0.
0: Ya, oh, vamos Libertad a ganar 1-0. Para que nos dicen come perro.
1: Para que meta,
0: vamos a ganarles
1: para
0: a los
1: que
0: Morlacos.
1: Meta un golcito ahí.
0: Ya.
1: ¿Quién y pueda hacer 40 puntos, creo que le, no, 30 y 41 haría.
0: Ya, el lunes a las 7 de la noche juega Emelec
1: Manta. Coquetas.
0: Emelec Manta.
1: Con el equipo atunero. Gana el Manta 1-0.
0: No, gana Emelec.
1: Quiero que se salve el Manta.
0: Jugó bien ayer Emelec en el segundo tiempo, verá, le cuento.
1: Ah, sí jugó.
0: Estuvo bien a punto de ganar la Libertad. Emelec gana al Manta 1-0. Y el último partido, lunes a las 7 de la noche. Ah, no, hay otro, dos más. Lunes 7 de la noche, Orense Guayaquil City.
1: Hay tres más. O sea, digamos tres en el mismo horario.
0: Por eso ya dije
1: Emelec. Orense Guayaquil City gana el Guayaquil City 1-0 con gol de Miller.
0: Orense se va a recuperar 1-0. Mushurruna Leones a las 7 de la noche.
1: Partidazo. Lunes. Estos dos son buenos equipos.
0: Mushurruna Leones. El equipo del Ponchito.
1: Le gana a Leones 1-0.
0: Gana Muchurruna, no, 1-0.
1: Le conviene, claro, le conviene a Muchurruna ganar porque Leones...
0: A nosotros nos conviene, como lojanos. Claro. Que gane el Muchurruna para que...

0: Leones no sume.
1: Sí, sí, mucho. Luna que gane ahí unos 13.
0: Y Libertad y le ganara al Deportivo Cuenca. Muy bien, ahí está mi estimado Jorge, lo que tiene que ver a la fecha número...
1: No se descansa nada, si ayer terminó la fecha.
0: 29, sí, sí, ya arranca el día de hoy.
1: Y Libertad prácticamente descansa hoy día y el sábado, y el domingo, bueno, está cerca.
0: Efectivamente. ¿Qué dicen por acá los amigos oyentes? Antes de irnos con el tema de Gallardo, llega ya Gallardo, ¿no?
1: Ya llega, que no llega, ya por acá ya...
2: Vamos ya valen hartísima, y todo este Loja, de verdad. Ya, también yo soy lojano, pues también vivo en Machar.
1: A las 8.
2: De toda la nota, pero ya mucha hueva, puñe.
1: Déjate, no.
2: O sea, que a cobrar, oiga, valen hartísima, a ver, por Dios santo, ya.
1: ¿De qué hablo ahí?
0: No sé.
1: Ah, por lo que cobran mucho, dice.
0: Ah, de los útiles.
1: Sí, de los útiles.
3: Tú, Alcaramillo, hablas de Liga de Quito, que hoy día juega.
1: Enfermeras.
3: ¿Qué pasará? Habla de ayer. ¿Qué pasó con Libertad? ¿Qué pasó? ¿Que no ganó?
0: Ya hablamos, chico tóxico. Ya hablamos de esos temas.
4: Rubalín no es Pedro Quiñones, es Pedro Ortiz.
1: Ah, sí, hoy.
4: Pedro Quiñones.
1: Yo todavía le doy la razón, señor Duval. Usted, doble error ahí. Y yo todavía sí, digo. Ay, Diosito.
0: Gracias, Mauricio. Al menos para corregirte ahí.
1: Pedro Quiñones.
0: Y usted dice sí.
1: Sí, todavía.
0: Corríjame, pues.
1: Sí, señor.
0: Corríjame. Si yo me mando en una, claro, en una peña, sí. Usted va atrás como Gil.
1: Pedro Quiñones.
0: Rodillo Rojo le dicen. Sí, dice.
1: Claro, Rodillo Rojo, está bien.
0: Dice que le pongan apodos a la ñaña, dice, para ver si le gusta de Jorge. Qué no, mal comunicador deportivo,
1: no
0: dice.
1: No tengo.
0: Sí, tiene una ñaña.
1: No tengo, señor.
0: ¿Tiene una ñaña usted?
1: No tengo.
0: No, que ya, pues ya está casada.
1: No, señor. No
0: ¿tiene sé. Una ñaña? ¿Qué, ahorita se va a negar que tiene una ñaña?
1: No tengo.
0: Tiene una ñaña, sí, señor. Tengo. Tiene una ñaña.
1: Usted tiene dos.
0: Sí, yo tengo dos.
1: Ya, pues
0: dice, presente. Hablen un poquito del partido de Libertad. No dijeron ya, no. Que por lo menos Libertad le ganaba 2-0, dice. ¿Qué pasó?
1: Bueno, 1-0, dije yo.
0: No ingresó la pelota, le cuento. Valero fue la figura, le dieron como la figura al arquero Valero de Melec.
5: Bueno. ¿Qué fue, muchachones? En pelotillas, Duvaliño, Jorge Eduardo. Aquí estamos, aquí estamos. Oye, muchachos, una pregunta. ¿Qué hay de la... de que llega o no llega Gallardo?
1: Ya
5: confirmen,
1: está.
5: Confirmen. Aquí en pelotas, aquí estamos. Excelente programa, muchachos.
1: Gracias, oficial.
0: Gracias, gracias. ¿Qué dice por acá el señor? Contratan mano de obra barata, dice ahí en la cariñosa, refiriéndose a Jorge Eduardo, al señor Dragón. Con usted la bronca, señor Jorge.
1: Sí, señor.
6: Nadie tiene la grabación de esa broma. Nadie.
0: No, están hablando de otra cosa. Bueno, el tema de Gallardo, señor Jorge, ¿qué mismo pasa? ¿Qué mismo sucede? ¿Qué mismo acontece? Permítame poner el fondito de Ecuador. A ver, dele. ¿Llega o no llega el muñeco, señor
1: Correcto,
0: Jorge?
1: Confirmado, señor. Hace 20 minutos te doy la información. Marcelo Gallardo y el estilo de juego que implementará en la selección de Ecuador. Prepara una propuesta ofensiva intensa para Ecuador con presión alta, movilidad y desarrollo de los juveniles. Eso me parece perfecto. La selección de Ecuador desde el día de hoy inicia un nuevo proceso con Marcelo Gallardo al frente y con la mirada puesta en el 2030 y la Copa América 2028. El entrenador argentino llegó a un acuerdo con la Federación Ecuatoriana de Fútbol para dirigir a Ecuador hasta el 2030.
0: 30,
1: por fin, ya, señoras, señores. Conversaron, no sé qué pasaba, estaban discutiendo.
0: ¿Pero qué era lo que les detenía? No, la situación de que no le querían que traiga tanta gente,
1: no,
0: me parece.
1: No, creo.
0: Reducción
1: no
0: de su personal.
1: No le querían dar la selección. Él pidió que le den las llaves de toda la selección.
0: Ya.
1: O sea, que nadie, ¿cómo le digo? Si,
0: que nadie meta mano.
1: Nadie meta mano. Hasta el que graba videos, que sea argentino. Y que sea, o sea, digamos, que nadie meta mano. Y si es posible, traer, aunque sea chefs argentinos, para el tema de comida.
0: Ya.
1: O sea, prácticamente él lleva la selección, ver a quién convoca, a quién no convoca. Y clarito lo dijo Gallardo en una entrevista. Si es que es un jugador que pasó del mundial anterior, un referente, si lo ve a Moisés, Pacho, Hincapié, en bajo nivel, no los convoca.
0: Está
1: así
0: bien,
1: de
0: pues,
1: simple.
0: Está bien.
1: No como los otros técnicos. No, traigámoslo lesionado que lo hicieron jugar al señor. Eso fue una corrupción. Que le van a jugar al señor Ordóñez. Lesionado, claro. Pues.
0: Pero sí jugó bien Ordóñez.
1: No, pero
0: el mundial.
1: Que en el partido con México ya no aguantaba en el primer tiempo, se podía haber lesionado para 3 años por estarse aguantando ahí con eso. No, señor.
0: Y pero nunca se supo de la lesión. O sea, tapan no, eso.
1: Nunca se supo. ¿Y por qué lo hicieron?
0: Para venderlo, pues.
1: A ver,
0: tapan eso.
1: Ya, señor. ¿Y cuál estaba con gran nivel? Porque se acuerda que entró un ratito Torres. ¿Y no le pareció un gran nivel frente a Alemania?
0: Félix Torres.
1: ¿Un ratito que ingresó?
0: Claro.
1: Entonces,
0: obviamente son decisiones erróneas que se toman ahí.
1: Es que ahí se
0: sobre todo es por tapar y para venderlos a esos jugadores.
1: Ahí el presidente de Independiente, a ver, me lo pones por lo menos el primer tiempo frente a México porque necesito venderlo. Y le salió.
0: Pero mire lo que pasó con Ordóñez y con Plata. Allá no les esperan a que se recuperen, regrese a su tierra, a su club.
1: Y por eso debe estar molesto Michel Deller. Porque por Plata recibía un 10%.
0: Claro.
1: Y por acá recibía siquiera unos 7 millones. Purito.
0: Oiga, el caso de Gonzalo Plata, pero yo por un lado me alegro que haya regresado a Flamengo. Es más el Flamengo que el fútbol de Rusia.
1: Le estoy diciendo por tema liga, es mucho más. Pero por el tema económico.
0: Y le escuchaba usted,
1: Jorge. ¿Pero sabe cuánto iba a ganar?
0: ¿Cuánto?
1: El triple de lo de Flamengo.
0: Ah, ya, por la parte económica.
1: Por la parte económica.
0: ¿Le escuchaba a usted, Jorge, cuando estaba en Zumba, de que Rusia está vetado de las competiciones de los clubes?
1: Claro, temas olímpicos a mí.
0: Ve por acá, le pasan una foto cuando eran vírgenes, dice. Jorge, con su gran amor.
1: Ahí
0: el señor Dragón. ¿Se acuerda de esa foto?
1: No, es en la casa de Dragón.
0: Le trae recuerdos, ¿no?
1: No, señor, no me trae recuerdos.
0: Marlon David González. Marlon David González, buenas tardes, gracias por la sintonía. Bueno, ¿qué más tiene, señor Jorge, por ahí o ya nos vamos? ¿O ya nos retiramos?
1: No, por eso le digo, pero déjeme acabar con la información de Gallardo.
0: Ya está Gallardo, no es que...
1: No, el entrenador argentino prioriza los principios de juego. ¿Cómo es el 4-3-3, 4-2-3-1, 4-1-3-2, 4-3-1-2, que es súper ofensivo. Así que confirmado Gallardo, ya señoras y señores.
0: ¿Cuándo llega?
1: Ya posiblemente viene a firmar el 10 de septiembre, estaría por acá por el Quito, Ecuador.
0: 10 de septiembre.
1: Ya, entonces, ya no.
0: Ahorita, la otra semana ya.
1: Ya no le demos palo ya. Ya, señoras y señores.
0: No, pues ahora hay que apoyarlo.
1: Ya, si vino y si le va mal, si le va bien, ya. No, que es que no era el técnico y que traigámoslo a Guillermo Almada y que traigámoslo a este técnico. Póngale unos 5 minutos de música, tenemos todavía.
0: Ya son las 2, señores.

0: Ay, ay, ay, qué buena música,
1: mire,
0: señor.
1: Por la canción que usted está poniendo, se equivocan tanto con usted, con la Liz. Hola, Liz hermosa, póngame unos vallenatos. 1:58 es por lo que se está poniendo esta música.

0: llegan 2:30, dice.
1: Oiga, ¿usted tiene algún amor que no ha podido olvidar, señor?
0: No me
1: gusta, Jorge,
0: esa música, señor. Puede ponerse un vallenato.
1: ¿Qué le gusta? No, no, ¿qué viernes de rocola? Nada de vallenato.
0: 5 centavitos de julio.
1: Esa canción feísima.
0: El alma en los labios. Es música.
1: ¿El alma en los labios de quién?
0: De Julio. ¿Qué no va?

0: escúchelo, esa parte, mire.
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0: Y lo hizo, señor. Imagínese, Duval, que el que compuso la canción lo hizo.
2: ¿Así? ¿Ah,
0: falleció su novia?
2: Cumplió.
0: Falleció su novia, escribió la canción. La dejó, digamos, para algún escritor, para algún cantante, y lo hizo.
2: Oiga, ¿y esta canción de aquí? ¿Qué?
0: Jovencito, y adivine cuántos años estuvo el señor.
2: ¿Cuántos? Dígame.
0: 31.
2: ¿Y esta canción qué tal? Ya nos está mirando mal Jairito David.
0: No.
2: Con esta nos vamos.
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2: ¿Esta también es pasillo? ¿Le gusta? ¿O no le gusta esta, Jorge?
0: Sí.
2: Pero diga, sí o no, pues con fuerza, ¿no? Bueno, nos estamos yendo, señores, señores, dice por acá, dos que tres, solo por la C, no por vicio.
0: Nos vamos donde tío Javi, ahí nos encuentra.
2: Hasta que los metidos lleguen, dice. Así estaba, o sea, el ingeniero Jorge Eduardo andaba. Ah, ya, muy bien, ahí las... que andaba tragado, dice, por esa persona, señor Jorge, en sus tiempos mozos. Bueno, nos vamos, queridos amigos. Señor Jorge, despídase, nos vamos. Hasta el día lunes.
0: Nos vemos hasta el día martes conmigo. Hasta el día martes. Chao, chao.
2: Cuídense mucho y ya se vienen los metidos de la tarde.

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0: El único locutor que no solamente tiene la voz gruesa. Aquí estamos, Danito Dávila, ¿cómo le va? Bienvenido, feliz viernes.
1: Viernes, fin de semana, y por acá proyectándoles buena música, buena energía, para que culminen este viernes de la mejor manera junto a la cariñosa en los 98.1 y 94.1.

0: los canales de comunicación para que usted se comunique con nosotros. 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Y ya voy algo más a fondo, Jairo Dávila. Sí, señor. Luego de que ya se presente Guillermo Dávila, y por ahí creo que también están las ñañas, Jairo. No sé si. ¿Cómo va por ahí? No he estado atento al grupo.
1: Estamos en conversaciones todavía.
0: Bueno, me parece que también se viene la ñaña por acá como radio oficial, La Cariñosa. Bueno, pues ya nos desocupamos de ellos, Jairo Dávila. Vamos a regalar un celular valorado en $400. 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Pilas. Luego de que ya nos desocupemos, Jairito Dávila, de Guillermo Dávila, también de las ñañas, si vienen las ñañas también, así que pilas. Luego nos concentramos ya para un hermoso celular que está valorado en $400 que va a regalar la gente que hace cibernéticos, Jairo Dávila. ¿Qué le parece?
1: Súper bien, así que bienvenidos a formar parte del staff de publicidad de La Cariñosa a Cibernéticos. Así que se van a quedar de largo junto a nosotros. Sí, sí, sí, cordialmente. Sí, sí. La bienvenida a todos ellos. Así que si usted quiere formar parte de La Cariñosa, del prestigioso staff de publicidad que tenemos por acá, comuníquese a marketing y lo atenderán para que usted forme parte y verá cómo prospera su negocio con La Cariñosa.
0: 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Digo, no hay problema, de una, hagámosle, no hay problema. 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Pilas, y este fin de mes entonces vamos a regalar un hermoso celular gracias a la gente que hace cibernéticos. Y por confirmarse, Jairo Dávila, el segundo décimo de $500 gracias a la gente de Cibernéticos. Así que pilas, dice, pero todo depende de los oyentes que me visiten, que cómo me agarran el cariño. Dice, ya todo depende de los oyentes de la radio.
1: Así es, y eso estaba pensando. Todos los que pautan con La Cariñosa, sí, no vienen con las manos vacías, siempre traen un regalo para los cariño oyentes. Así que pilas, está procesando entonces el segundo décimo.
0: Sí, señor.
1: Que con eso creo que ya se
0: completaría. Ya depende ya de los oyentes, Jairo. Dijo, ya depende de los oyentes. Dice, yo sí les puedo, dice, apoyar con el segundo décimo de La Cariñosa, pero ya depende, dice, de los oyentes. Entonces, hoy vamos a arrancar con un parlantito JBL que obviamente 60 latitas no está nada mal, Jairo David. No,
1: y esos parlantes suenan súper
0: bien. Oye, qué lindo que suena eso, JBL.
1: Una calidad de volumen, unos bajos, sí, hermano, ¿para qué?
0: Claro que sí. Ojo que ese parlante se va hoy día. No es que vamos a inscribir toda la semana, no. Solamente acá en la tarde. Pides ahí. Señores, entonces, bienvenido a la gente que hace cibernéticos. Un abrazo grande en Zamora. Sí, señor. Gracias por la sintonía. Y la gente empieza a reportar sintonía. Pilas, llamadas al aire. Voy con llamadas al aire también para que usted se inscriba, para que se pueda llevar ese hermoso parlantito. Ponte pilas, que ya llegó Cibernéticos a Zamora. Señor Jairito de la Vela, ¿qué dice lo cariñoso? Muy buenas tardes, Ecuador.
2: Todo el mundo sabe que borracho se cae, todo el mundo sabe. Qué descubrimiento de ese hombre. Madre Chalito, bendita. Confirma, Chalito y Jairito.
0: Tremendo descubrimiento.
2: Aquí estamos, hermano. Fútbol, que te acción. Fútbol, que te acción.
0: Bien. Gracias. Esa es. Toque esa trompeta, hermano. Buenas tardes. Hello.
3: Buenas tardes.
0: Carinecitos.
3: Full sintonía.
0: Gracias.
3: Por acá, por San Sebastián, con la cariñosa, San la más Sebastián. Famosa, la buena moza. Full. Camellación. Buenas tardes, Chalito. Buenas tardes, Jairito. Muy buen fin de semana.
0: Muchas gracias.
3: Si el cuerpo lo sabe.
0: Viernes, fin de semana, y el cuerpo lo sabe. Claro que sí, aquí estamos, mi cariñosos, en ese San Viernes, fin de semana. Hola.
4: Hola, chicos, buenas tardes.
0: Buenas tardes.
4: Sintonía de los metidos de la tarde.
0: Gracias.
4: Un volumen aquí en Loja. Ya saben, como todos los días, bendiciones, Chalito y Jairito. Mira. Pilas, mijines, con la música ahí, pilas, gracias.
0: Gracias por la sintonía, qué chévere. Ese es el reporte de los cariñoyentes. Hola, buenas tardes.
2: Aquí estamos, Chalito, ¡Halo! Pecho de chifle. Oye, y las ñañas estas, ¿cuándo vienen? Confirma.
0: Solamente falta por ahí a unos pequeños acuerdos, nada más, y ya les estaremos ya mencionando respecto a las ñañas.
5: Hola, vocero mayor, hola,
0: buenas
5: vocero
0: tardes.
6: Mayor. Máximo Agustín buenas Rodríguez, tardes, Antonio José de Sucre.
5: Sirva. Excelente música aquí en la trabajación en el taxismo. Y las pilas ahí.
0: Gracias por la sintonía, la gente linda de la Fuerza Amarilla presente con la cariñosa.
7: Buenas tardes, muchachones. Jairito Mix, Gonzalito Mix. Aquí estamos. Y no nos vamos. Éxitos, muchachos, en la tarde. Bienvenidos, metidos a la tarde.
0: Gracias por la sintonía, qué chévere. Aquí estamos, mi cariñosa. Dice, buenas tardes, desde Kansas City. Por favor, dice, ayúdame ingresando al grupo de la cariñosa. Claro que sí, mi querido Alexis. Ya le ingresamos al grupo, no se preocupe. Hola, buena.
8: Buenas tardes, jóvenes.
0: Aquí estamos, mi cariñosos.
8: Buenas tardes, Cholito. Aquí estamos. Buenas tardes, Jairito. Bien. Aquí estamos.
0: Gracias.
8: Ya en la taxiada, la Fuerza Amarilla.
0: Gracias por la sintonía. Nos saludos en la Fuerza Amarilla presente en este lindo viernes, fin de semana.
9: Chalito, mi mamá, Chalito, Jairito. Aquí reportando sintonía de la unidad 26 Nambija. Devolviendo al pueblito. Ahí está.
0: Viste los amigos de la Namija Internacional también, gracias por la sintonía, los amigos de los viajeros también. Tenemos un cariño grande en ese lindo viernes, fin de semana. ¿Qué número puedo pedir? Dice mi recarga. 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A ver, ya le checo para que usted pueda hacer la recarga respectiva. No importa en cualquier parte del país que se encuentre, en cualquier lugar que esté en el país, no importa. Ya le paso el contacto. ¿Qué dice lo cariñoso? Buenas tardes.
10: ¿Qué más, mijo? Muy buenas tardes, Chalito. Gonzalito, cuerpito de sol. Oye, mijo, aquí full sintonía, como siempre, mijo.
0: Gracias.
10: Es una reforma que está constituida en la ley, el escucharte todos los días, mijo, gracias a Dios. Aquí estamos y no nos vamos, papi.
0: Gracias.
10: Te escucho en la Fuerza Amarilla en ese momento.
0: No,
10: rumbo a kilómetro 3 vías a Nueva Zamora. Llevando una pendiente donde las ingenieras del amor. Saludos, mijo.
0: Bacano, gracias, sobre todo para las ingenieras del amor, Jairo. 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Pila, sin recargo alguno. Dale. Hola.
11: Aquí estamos.
0: Gracias por la sintonía, señoras y señores. Qué cantidad de audio, madre mía. Hola.
2: Esa es la música, pecho chifle. Oye, mijo, escucha, para traer a esas ñañas patas flacas, mijo, que traigan, mijo, a Rockstar o Starbank, mijo, a la feria. Ay, reventaba, mijo, esa explanada, pero deja nada más.
0: Mano lindo, déjalo.
1: No
0: más.
1: Pidió hermano Rocola de milagro que le traigan a la feria.
0: Dios mío, qué decía. Hola, buenas tardes. Hello, cariñosos.
11: Hola, mi amor. Ay, Gonzalito, Jerito. Hola, mi amor. Ay, hola, mi amor. Ay, Gonzalito, Jerito. Saluditos. Confirma, Gonzalito, una entradita para ver a la Tami. Confirma. Ya le he visto por la paginita azul, pero me encantaría verla bailándome. Confirme.
0: Eso le iba a decir a Manolo, hermano. Ponle la Tami ahí semidesnuda, se va a estar babiando ahí, chico. Ahí,
1: estar en primera fila.
0: Bueno, con las yayas todavía estamos en conversaciones, porque estamos, para mí, si somos radio oficial con ellas. Kiki tiene que todavía meter un poquito más de labia. Claro, Frank Tapia, buenas tardes, mi querido Frank. Un abrazo grande a la gente del Palanta, de Zumba también, por estar con nosotros.
12: Hasta que sea el día del concierto de las ñañas de este. Ya vuelvo donde las pides de este mismo.
0: ¡Chico, gordito! Buenas tardes, si yo quiero el parlante, dice pilas. Más adelante voy con llamadas al aire para que usted se inscriba, para que se lleve ese hermoso parlante JBL. Pilas ahí, gracias a la gente que hace cibernéticos. Buenas tardes, reportando sintonía desde Gonzanamá. Full cariñosa, me dice. Muchas gracias. Bueno, los reportes de sintonía son una locura. Muy buenas tardes. Hola.
13: A ver, Albertito, irás calmando a tu Manolo ya, porque ya se quiere exaltar vuelta a la rocola que le traen a la feria.
0: Madre bendita. Que...
1: Madre y aquí está, hermana.
14: Aquí estamos, Chalito. Buenas tardes, Jairito. ¿Sabes por qué dice que no vienen buenos artistas a nuestra ciudad?
0: ¿Por qué no vienen?
14: Y a nuestra 197 Feria de Loja.
0: ¿Por qué no vienen?
14: Porque dice que aquí nosotros los lojanos no queremos pagar lo que cuestan. Van a otras ciudades y cuesta menos, y solo aquí nos quieren cobrar más. Gracias.
0: Sin palabras, sin comentarios. Buenas tardes, Zumba, ¿cómo estamos? Buenas tardes. Gracias por la sintonía, los amigos de la Fuerza Hidráulica.
15: Hola Gonzalito, ya te extraño, Gonzalito. ¿Cuándo vienes para que me hagas tuyo? Quiero que me hagas todo tuyo, Gonzalito. Yo te amo, Gonzalito. Extraño ver esa cosa gruesa que tienes, y no hablo de tu voz.
0: Buenas tardes, chicos, José Luis, aquí estamos, Full Sintonía en Hornados Lupita. Mucho cariño a la gente que hace Hornados Lupita. Mi querida Cecilia Vince, también gracias por la sintonía y por ese reporte. Gracias, cariñoso. Unita más, Jairito Dávila, ¿le parece? Dale, hola.
16: Aquí estamos, chico patrón.
0: Hola.
1: Ah, está interrumpidísimo.
0: Te deja la más Jairito Dávila.
17: No tienes falta de confianza, pues. Llámalo a Chalito, el man en... 2 horas te organiza un concierto con Abby Tubita y sus bailarinas exóticas. Así que mejor lindo, alcaldesa, póngase pilas. Ahí está el chico Gonzalo para que organice la feria.
0: Aquí estamos, pilas ahí. Si necesita un animador, ya sabe, aquí estamos también. Están en casa, mi padre, gracias por la sintonía. Jerito Lávila, tan que esa buena música. Recuerda que hoy regalamos el hermoso parlante JBL, pilas más adelante, hueco llamadas al aire. 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Ya no hay problema.
13: Oye, chico, dale pagando algo más a Doña Muerte, que te ve haciendo una chamaneada, hermano, esa cabina todo el que lo dio viernes. Fierísimo se tuercen hoy. Qué barbaridad.
14: Y si quiere una bailarina, aquí estamos.
0: Te tira sabia, ahí tienes otra bailarina más. La Fuerza Uber, aquí va con la cariñocha. Muchas gracias a los amigos de Zamora Amiga, también están escuchando la radio.
1: En el Tena también nos están escuchando.
0: Gracias.
1: Fabio, y cariños también para Germán García.
0: Muy bien. Gracias por la sintonía, cariñosa. Sube el volumen, pilas. Hoy se va un hermoso parlantito. Gracias a la gente que hace cibernéticos. Y el fin de mes se va un hermoso celular. 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Ahí en la terminal terrestre están los full sintonía de la cariñosa. Suba el volumen, Jairito Dávila, porque está al aire el programa, el más aburrido, pero el más escuchado. Esto es...

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sala nacional de aves y cascadas. Gracias por la sintonía. Zamora linda. El que no viene ecuatoriano, ¿cómo están mis cariñosos? En la hermana provincia de Morona, Santiago, le enviamos un cariño grande también a esa gente chévere que siempre escucha la mejor radio, La Cariñosa. Qué buena moza. Vamos a

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0: minutos.
1: Ya las 3 de la tarde, las 45 minutos, amigos, avanzamos en que se lindo viernes, fin de semana. Gracias por escucharnos, mis cariño oyentes. Joselito quiere el parlante ya. Sí, más adelante, luego de... En el siguiente bloque voy con llamadas al aire. Claro que sí, para que se lleven un hermoso parlante que vamos a arreglar. Parlante JBL. Solamente es la puntita nada más. Pila que se vienen más locuras acá en La Cariñosa, conjuntamente con los... amigos de la bella ciudad de Zamora, la gente que hace cibernéticos, así que pilas. Ahí no, dámela, vamos de una, rólate con lo que tenemos preparado. Ah, tenemos hoy la cantidad de reportes de sintonía, madre mía.
2: Eso le iba a decir, hay audios.
1: Qué bestia.
2: ¿Y ahora qué hacemos?
1: Escuchémoslo, porque me da... Yo no voy a poder dormir hoy noche diciendo, pensando también que no les hemos escuchado a nuestros amigos oyentes, de verdad, qué bestia.
3: Patrón, ojalá la misa que está haciendo pasar todos los domingos le salve de tanto girasol que le sale por ahí.
1: La plena, ojalá, hermano. 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Hola.
3: Vamos, donde la tía Vicky, viernes de entierro, pilas.
1: Chico malcriado, te vas directo a la paila. Hola.
4: Oye, Gonzalito, tú que eres bueno para hacer el programa de los metidos de la tarde, ¿no quieres venir y dejármelo metiendo?
1: No, deja nomás, una desgracia.
4: Comenzate.
5: Aquí estamos, Chalito y Jairito. Primero, por felicitarles por tan lindo programa.
1: Gracias.
5: Segundo, para todas esas personas de la radio que escuchan y que envían sus mensajes, por favor, ya que se cansen de estar diciendo que los viernes son de marineros, que los viernes son de zorros. ¿Sabes? Te quiero comentar, esos que son indecisos, que no saben si son héteros o si son bi o si son marineros, esos son los que más hablan y los que más molestan. Por eso les digo, con respeto y educación, si no se las comen, ¿yo qué culpa tengo? Sean libres, salgan del armario, salgan del closet, sean felices y dejen de ser traumadas. Gracias.
1: Viernes de sopletes, en todo caso, Jairo Dávila. ¿Qué dice lo cariñoso? Buenas tardes.
6: Saludos, cariñositos, aquí a full sintonía desde el barrio de Alborada, pula, full volumen aquí. Buen fin de semana. Saludos, Gonzalito, saludos.
1: Muy bien, gracias por la sintonía, mi querido amigo. Fuerte abrazo, un cariño para Mau, para Lenin, para Mayra, para Lidia. Dice, y para mis sobrinos, especialmente dice para Jordan, alias el mejor, dice por acá, escuchando la radio. Y para Cuchi, ¿cómo estamos? Llevándonos también en cuatro, gracias por su fiel sintonía, mi pana Cuchi.
3: Buenas tardes, jefecito, buenas tardes, Jairito.
1: Hola.
3: Hermano, aquí reportando sintonía, regresando del aeropuerto. Madre bendita, aquí en Catamayo está un calor. No. Confirma, Chalito, unas cuatro dedos, diría que es viernes. Y el cuerpo lo sabe, que hay que seguir trabajando, si no, jado mal.
1: Acá, seguir camellando, sí señor. Métale, Yeke, métale ese. Ya sabe, lo que ponen las gallinas, ya sabe. Buenas tardes, cariños, dice, viajando a Capirucha, dice, escuchando la cariñosa. Muy bien, la gente que está viajando a Capirucha, gracias por la sintonía. Desde Los Sachos Alto, territorio de la cariñosa.
3: Chalito.
1: Hola.
3: Está que te vas a pasar el huevo, mijo.
1: ¿Qué pasa?
3: Puro arroz con chancho nomás te cae, confirma.
1: Arroz con chancho, dice, Dios mío.
4: Échalo.
1: Hola.
4: La feria y Homero Producciones, una desgracia, hermano.
1: Sin palabras, hermanos.
7: Es pura lámpara.
1: Dice la cariñosa, muy buenas tardes.
3: Gonzalito, buenas tardes. Bien, ponle los metidos, ponle, ya sabes. Hoy es viernes, el cuerpo lo sabe. Gonzalito, hazme un favor.
1: Ah.
3: Dámele mandando a esa señorita
0: que dice gracias para arreglar la voz conmigo.
1: Bueno, señoras y señores, vamos a poner algo sobre la mesa ya en los últimos minutitos, Jairito, por lo menos unos cuatritos, por lo menos digamos, porque ya el tiempo pasa volando. 3:50, sí señor. Señores, cuando le veo a los tiempos a mi compañero de colegio, y en el colegio, era bien macho, ¿no? Y a los tiempos lo veo, hermano, medio sospechoso, diciendo gracias y con la voz más fina, yo automáticamente a mi ex compañero. Cambiado. Cuando escuchaba a algunos oyentes, hermano, que andaban de radio en radio y ya escuchan que la cariñosa va a regalar una moto, 98 canastas, décimos, un viaje a Galápagos, hermano, yo automáticamente, esos oyentes que regresan, hermano, de la nada acá a la cariñosa. No van a regalar allá nada. Están hechos tacaños, creo yo, ¿no? Madre bendita. Cuando la persona que me quiere contratar, madre mía, Jairo Dávila, y le doy un precio medio chévere, medio accesible, mano, para que me contrate, Dios mío, y dice, no, está muy caro, y contrata al otro, ¿no? Y después me comenta que la fiesta ha estado una desgracia, yo automáticamente al hombre que me quería contratar. Cuando a los tiempos Jairo le ve a la ex y está más gorda que nunca, automáticamente, hermano. ¿Qué pasó? ¿Qué pasó? Hermano, cuando la más buena del colegio, de la universidad, se quedó, hermano, no pasó de año, Dios mío, pero igual los profesores le regalaban puntos, pero últimamente no pasó de año automáticamente, hermano.

cuando de repente se me cruza mi ex suegra, Dios mío, pero me dice, Dios mío, yerno lindo, te extrañamos en la casa, el yerno que tenemos no sirve para nada, y automáticamente mi ex suegra.

0: Esa es la cariñosa. Vamos con los sabios, Benito Dávila. 0982-98-981. Alexa Moroche, comenzamos ese sabor a full sintonía. Gracias, full sol.
1: Hola. Cuando Alberto le dicen que ya tiene que pareja.
0: ¿Ya? ¿Qué dijo? No le escuché, repítale, Benito.
1: Cuando Alberto le dicen que ya tiene que pareja.
0: No le entiendo, Jairo. ¿No se le entiende?
2: ¡Vayan y lávense esa cara!
0: Toma desgracia, más siguiente, mejor.
1: Cuando Alberto se desaparece algunos días de la radio y después regresa hablando. A veces me yo no sé beber. Ronquisísimo, hermano. Le decimos automáticamente.
0: Buenas tardes, dice, cuando Duval llega con la voz más opaca de lo normal, automáticamente a la voz opaca. ¿Qué pasó? ¿Qué le han hecho? Buenas tardes.
3: ¿Qué tal, cariñosos?
0: Hola.
3: Cuando voy a visitar a mi suegra y me dice, yerno, te voy a pelar una gallina criolla. Estoy ya 2 días con ella visitándole, pero solo arroz con huevo, entonces le canto.
0: Cuando los panas se van, dice, a las grandes Europas y vienen, como dice la salsa, Simón, automáticamente Jairo Dávila. Buenas tardes.
3: ¿Qué tal, cariñosos?
0: Hola.
3: Voy a visitar a mi suegra y me dice,
1: Morenito y Homero Producciones, una desgracia.
0: Dios mío. Déjanos más. A ver, ¿para qué tengo más? A los tiempos viajando, hice la capital y me acuerdo. Ah, y me cuentan que ahí, que hay bastante mixtos. No sé, regresar, dice, o continuar, dice, para reventarlos automáticamente. Cuando la inalcanzable resulta que le por fin la preñaron, Jairo Dávila, hermano, automáticamente a la inalcanzable. Le alcanzaron a la inalcanzable, Dios mío, ese sí, Jairo. ¿Y qué pasó? Madre bendita, Dios mío. Cuando todo el mundo decía que Barcelona iba a perder frente a Independiente del Valle y ¡zas! Ganó. A esos que decían que iban a perder, automáticamente ellos. Buenas tardes, dice Gonzalito, cuando están, dice, haciendo una broma a la suegra y sale todo mal y le amenazan con demandarle automáticamente, Gonzalito. Eso sí, Jairo, ¿y qué pasó? Cariños, Gonzalito dice desde Zamora City, así luce este día. Y nos envía Jairito la fotito también de la de Renault más grande del mundo, Zamora. Gracias por la fotito. Un fuerte abrazo a la gente de la bella ciudad de Zamora. Buenas tardes.
1: Dice que van a narrar el partido de Libertad y lo narran automáticamente.
0: Plena, cuando, chico tóxico, hola.
4: Cuando escuchamos que ya no va a venir Tito el Bambino.
0: Cuando dice que ya no va a llegar el Tito Bambino, automáticamente lo enojamos.

0: No viene Don Tito, pero sí viene Don Guillermo Dávila. Pilas ahí. Buenas tardes.
1: Hola, Charlito.
0: Buenas.
1: Hermano, cuando me pregunta un oyente que ese señor que lo oculta ahí será grande, así como tiene la voz gruesa, hermano, yo le digo automáticamente...

por otro hombre, diciendo que este sí es de trabajo, que tiene un trabajo seguro, nombramiento, tiene carro, tiene finca, y después la ves ni una semana caminando en la calle como si nada, hermano, automáticamente es inalcanzable.

0: Oye, chico.
1: Hola.
0: Hermano, cuando la compañera de tu colegio era la Fifi Disney, era sí, la importantísima, la más guapa, hermano. Y la encuentras por ahí con tres hijos, pero de diferente papá, automáticamente, hermano.
1: Este está bueno en la caja, y lo dice: buenas tardes, cuando mi cuñada dice que ya no podemos escaparnos, y a los dos días me llama y me dice que me espera, dice, en el hotel 5 estrellas. Yo automáticamente a mi cuñada. Cuando mi mujer me descubre, dice, mensajes en el teléfono con mi otra amiga, y yo automáticamente a mi esposa. ¡Hola! Hola, buenas tardes.
0: Gonzalito, Gonzalito, como cuando Don Quina o el duro de la era era fan número uno del locutor cuyo nombre empezaba con W en otra radio. Pero escucha que va a dar la cariñosa premios automáticamente.
1: ¿Qué hacen aquí las cariñosas ustedes? No, mentira, quédense nomás, no pasa nada. Hola, buenas tardes.
0: ¿Qué hay, chico, patrón? Ay, hombre, cuando uno antes se pedía alguna cancioncita y rapidito le ponían. Pero ahora, hermano, uno se pide una canción por audio automáticamente.

0: Chalo.
1: Hola.
0: Cuando Albertito le dice Manolo, mi amor, a Manolo, automáticamente. Cuando me equivoco de mandar un mensaje a la radio cariñosa y lo mando a mi esposa y justo digo Chío López, automáticamente, mi mujer.
1: ¿Qué pasó? Rosalita, buenas tardes. Cuando el Barcelona golea a Lorenzo y la siguiente semana pierde, dice, con el último de la tabla y automáticamente, hermano.
2: Mejo lindo, cuando Jairito no tenía apodos en la radio, todos lo respetaban, era un hombre respetado, un DJ, chévere. Pero hermano, le empezaron a sacar apodos de curito, y ni siquiera hermano, automáticamente.
1: ¿Qué pasó con el respeto?
2: Cuando mi mujer se entera que ando pensando en Gonzalito Mix y sabe que si algún rato le pongo los cachos, le pongo los cachos con Gonzalito Mix, automáticamente.
1: Hola, desgracias a estos oyentes, qué bestia. Hola, buenas tardes.
3: Cuando la Abby nos mete el dedo a todos los oyentes diciendo que ha pasado tremendo pito por la broma que hizo en la mañana, todos los oyentes fieles le cantamos.
4: Cuando la Abby se pone a hacerle bromas a la señora y la señora viene enojada y le dice que por zafada está solterona pero con experiencia.
1: Automáticamente. Buenas tardes, dice, cuando una compañera del colegio me probó, dice, alguna vez, y después me escribió que fue un error, que tiene marido, y me dice adiós. Después de la semana me escribe que está fuera de mi casa automáticamente, ¿va?
2: Cuando la mujer de Chalito lo conoció, se enamoró, yeah. Dijo, este es un hombre que va a estar tiesísimo. Un hombre bien parado, con barba enquijada, pecho en pelo. Hermano lindo, pero a veces escucha la radio y se decepciona. Que le mandan muchos cariños y mucho amor de otro hombre y automáticamente.
5: Precoz, cuando en el colegio o en la universidad, mijo, todos teníamos unas compañeras o un grupo de compañeras que eran las inalcanzables, las que hacían ejercicio, aeróbicos, etcétera, etcétera, etcétera, y trataban de no engordar, mijo, y ahora los vemos a los años, tienen el cuerpo de Don Quina, mijo, o sea, un cuerpo estúpido, mijo, ¿dónde quedó esa dieta?
1: Automáticamente. Se tragaron la dieta, hermano. Buenas tardes.
6: Hola, hola, Chalito, chico patrón.
1: Hola.
6: Como cuando mi cuñado líder dice, cuchi baja para los dos que tres. Ya hoy medio día en su casa, automáticamente yo.
7: Hombre, bien parado.
1: No le dieron permiso. Los últimos, Jairito. Cuando ve, dice, cuando me ve el teléfono, toca decirle que es la compañera de escuela, automáticamente la esposa. Rosalita, buenas tardes. Después del empate entre Libertad y Emelec, automáticamente los lojanos. Madre bendita. El último Jairo, hola.
8: Cuando recién le ganó Barcelona al Independiente, pero se dieron cuenta que ni ganando la Independiente pueden ser campeones automáticamente.
1: Bendita, qué sintonía, por Dios. ¡Hola!
7: Gonzalito, cuando la hinchada de Melec dice que vamos a ganar en Loja, y llegas a ver el partido y dices automáticamente...
1: ¡Mano vacío ese estadio, por Dios! ¿Qué pasa?
9: Gonzalito, buenas tardes. Te voy a contar un caso que me pasó. Yo estaba viajando a Quito y allá porque comimos y me hizo mal la comida. 3 de la mañana por ahí el sol y no le digo al chofer que se baje porque estoy mal de las tomas. Ya sabes, automáticamente.
1: Va como Carlos Guamaya.
10: Buenas tardes, Jairito. Buenas tardes, Chalito.
1: Hola.
10: Cuando los de Cariño Show están cumpliendo los retos y el oyente le sale más vivo que ellos y dice...
1: ¡Automáticamente! ¡Asustados!
9: Como cuando la Abby dice que no tiene ex, automáticamente duda.
1: Cuando se quedan los audios y no avanzan a reproducir, automáticamente los serán cariños. Bueno, ay Dios mío, el ultimito Jairo, ya saben. Hola.
11: Como cuando solo lo escuchaba Gonzalito y no lo conocía, pensaba que un hombrezote de 2 metros y cuando lo vi en persona, le cantamos.
1: Que sale fondo y volvemos con los vallenatos en este viernes 4:07 y a las 4 de la tarde más 7 minutos. Gracias por esa tremenda sintonía, Milan. Que me regalo un parlante JBL. Ponte pilas aquí en la cariñosa. Lindo viernes. Buena. La cumbia.

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1: 4 con 13 minutos.
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tardes de locas. Pero que sincronía para el ingeniero José Shondo, que pida permiso para ir donde la tía Vicky, dice, hoy es viernes.

0: Esa es la alegría de este fin de semana. ¡Sí, señor! 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
1: Los metidos de la tarde. 4:46 Se viene la rocola, pero antes queremos regalarles un hermoso parlante gracias a la gente que hace un hermoso parlante, gracias a los amigos de Cibernéticos Zamora. Pilas, ¿qué tienen que hacer? Rápido y sencillo, por favor. Pilas, les doy chance. La gente que quiera participar, me avisen para enviarles el link para que vayan a seguirlos. Sí, señor, tienen que seguir la cuenta. Pilas, que ellos están con full promociones, ya saben, pilas ahí la lista de útiles, los parlantes, para que ustedes también realicen lo que es los anillados, todo lo que tiene que ver en la copiadora, ¿no? A ver, los pasos que tienen que seguir la cuenta de Cibernéticos, así están como Cibernéticos, -1, tiene que darle like al último video que le acabaron de subir, justamente ya acabamos de reenviar a los grupos, comentar y compartir, nada más. Pilas ahí, nos dejan la capturita y nos van dejando su nombre y apellido. Jairo, ayúdame a inscribir, ¿ya? Ya me han enviado acá a Fulvea, qué linda gente, Dios mío. Vayan corriendo rápido, pilas ahí, me avisan si en caso no tienen el link para pasarles ahora. Les damos 5 minutos hasta que Jairo inscriba acá, a ver, pásenme el link, dice, qué linda gente, Dios mío, para colaborar, oiga, ¿qué ves? Los que están en los grupos de WhatsApp ya está ahí, ya. Sí, los que están en los grupos de WhatsApp. Los que no están, pues avísenos y acá le voy pasando rápido el link. Ya sabes, seguir, comentar y darle un corazoncito ahí. Compartir con sus amigos, ¿ya? Fíjense, vamos a apoyar a la gente que hace Cibernéticos. Sobre todo ahí hoy estaremos regalando un hermoso parlante JBL. Pilas ahí. Manda un link, dice Chalito, mi querido Sandro. De una, mi querida Cecilia Vince, de una. Ya le vamos a enviar también por acá el link. Acá está. Daya dice, por favor, pásenme el link también. Qué linda gente, Dios mío. Qué bestia. Esos parlantes me encantan. El audio, el sonido que tienen. Es increíble, es una belleza. Muy bien, ahí está el link, ya les pasé a todos los que me han escrito. A ver, vamos a escribir un Jairito a Paulita Luzón. Ya está por acá, listo, póngale ahí para el parlante de JBL de la gente de Cibernéticos, ¿ya? Listo, hoy mismo se va ese parlante. A ver, vamos desde donde, desde acá. A ver, desde por acá. Mi querido José Luis Calderón, ¿cómo estamos? Muy buenas tardes. Alexis Huelerel, Jairo, anótelo, por favor. Don Alexis, ya está por ahí también, gracias. Siga la cuenta, compartan, denle un me encanta y dejen ahí un comentario. Ahí déjenles bienvenidos a La Cariñosa para que sepan que son los oyentes de la radio, ¿eh? Alexis Huelerel, ¿ya está, Jairo? Sí. Vamos, siguiente, a ver, por acá, déjenme chequear otro. Tenemos a Elena Quispe, por favor, también. Por favor, dice para participar. Ya de una, le registramos, mi querida Elena Quispe. ¿Listo? Regístrele, Jairito Dávila. Se va un lindo y hermoso parlante. Ya estoy participando, por acá me dice. A ver, Lisette Poma, Jairo Dávila. Ponga también a Lisette Poma. Muy bien, gracias, Lisette, por irles a seguir. Dale, me encanta. Bacán, chévere. Esa es la manera. Paula Luzón, ya está, Jairo, ¿verdad? Muy bien, listo. Aquí estamos, dice Chico Mocero, llegando a aprender la radio y ese rumbo al boliche. Que le vaya muy bien, mi querido amigo. Esa es. Vayan a hacer deporte. Sí, señor, es bonito hacer deporte para desestresarse sobre todo. Muy bien, listo. Por acá sigue la gente. Por favor, dicen en línea. Muy bien. Listo, déjeme por acá. Ya me emborracharon. ¿Quién es? Maffer. Mi querida Maffer, ya le vamos a pasar el link, por favor. Listo, listo, listo, listo. No se preocupe. A ver. Hay mucha gente, Jairo. Ayúdame a escribirse. Yo voy a pasarles el link porque ya no me alcanza todavía. A ver, Maffer, ¿dónde está Maffer ya acá? Listo, listo. ¿Quién más? Kevin Romero. Y se pásame el link también. Ya listo, mi querido amigo. Ya le pasamos el link. Pilas ahí, listo, Kevin Romero, le vamos a pasar el link también. Vayan a compartir ahí de una. Pilas, antes de las 6 ya estaremos con el sorteo respectivo, ¿ya? Pilas, ahí están el link. El link, acá. Están en el estado de WhatsApp de la cariñosa, también les envié para que puedan ustedes poder comentar, sobre todo participar, ya saben. Pilas, que este fin de mes estaremos regalando un hermoso celular también, gracias a la gente que hace cibernéticos, un celular valorado en $400. Pilas ahí, ¿ya? Pilas. Vayan a seguirnos, dejan ahí su capturita. ¿Sí me está ayudando a registrar, Jairo? Bacán. Pila, ya se viene la rocolita, más adelante. Pilas ahí, listo, gracias. Qué linda gente, pues. Fines oyentes desde Gonzanamá, dice por acá. Muy bien, gracias, mi querida Mariela Poma. Ya parece que Carito le está registrando por ahí. Listo, vayan dejando sus capturitas. Byron Casillas, agréganos. Chalito dice, muy bien, de una. Le dejo también el link para que vaya, aunque sea seguirlo si no quieren participar por el parlante. Vayan a seguirlos, a indagar cosas de cibernéticos, porque vamos a regalar un celular. Ya saben acá que les preguntamos hasta cómo se llama el dueño. El dueño es Rodrigo Guamán. Pilas, teníamos ahí un cariño grande a la gente de cibernéticos de la ciudad de Zamora. Ahí pana Rodrigo Guamán, que hoy nos estuvo visitando acá en La Cariñosa. Muy bien, listo. Estamos ya, me parece, con el tiempo, Jerito Dávila. Y yo creo que ya pasó los 5 minutos. Ya sigue llegando, madre mía. Esa es Juanita desde Zamora, dice por acá, buenas tardes, full sintonía desde la bella ciudad de Zamora. ¿No quiere un parlantito de repente, mi querida Juanita? Por favor, vaya a seguir a los amigos de Cibernéticos. Corra, corra, corra, que se viene la rocolita. Pilas, pasen el link, dice la gente. Lo que está en el grupo está ahí, justamente, en los grupos de WhatsApp. Sí, vayan corriendo, pilas, se termina el tiempo. Esto es rápido, señores. Lo más rápido posible. Enviamos un cariño ahí para el personal que están ellos registrando todo para ver si están siguiendo, ¿sí? A ver.
2: Gordo.
1: Hola.
2: Gordo. Gordo.
1: Ande.
2: El link para que participes por el parlante.
1: Ay, Dios mío, mío. Ahí está el link. Pilas, gordo, pilas. Oiga, se malocó la gente y donde iba acá el WhatsApp está repleto. Qué lindo. Gracias por el apoyo, de verdad. Dios le pague. Se les quiere muchísimo.
2: ¡Gordo!
1: Tratemos de bonito a la gente de cibernéticos. Si les dan ustedes bastante cariño, ya saben que ellos en diciembre nos van a obsequiar el segundo décimo de $500. Ya saben, pilas ahí.
2: ¡Gordo!
1: El celular ya está confirmado para fin de mes. Pilas ahí. ¡Gordo! ¿Cuál es la temática, cariñosa? Dice por acá, seguir la cuenta. Tiene que seguir al oyente que nos deja por acá. Seguir la cuenta de la gente que hace cibernéticos. Tiene que seguir, comentar y compartir, sobre todo la última publicación. Ahí está justamente la última publicación. Muy fácil, muy fácil. ¡Gordo!
3: Que chiquita, ya en Sama hagamos un grupo solo tú y yo, baby.
1: Listo, le agarramos en 50 seguidores la gente de cibernéticos. Ya vamos bordeando a los 70 y pico de seguidores ya. Vamos bien. Anotará a la Cristian Castro también ya. Ya está ya participando ya. Muy bien. Sobre todo Jairo Gordo.
4: A José Lapo, explíquele por acá algo, compartir algo del TikTok de la cariñosa.
1: ¿Dónde está José Lapo? A ver, ¿dónde está Josécito Lapo? Listo, confirma mi rey, dice, está. No, José, sí, no, se parece tontito. Ahí está el link, ese link, mi amor, querido. Ese Castro le pone. Mi pana.
2: Gordo.
1: Eso, mi querido gordo, tiene que compartir, darle like, seguir sobre todo y compartir, ¿ya?
2: Gordo.
5: No hay nada de respeto, gordo, le dicen a Jairito.
1: Muy bien, estarás registrando todo, Jairo, ya sabes. Dios mío, qué bestia, qué locura. Compartido ese por acá, Lilian Namisela dice, muy bien. Ahí Jarito me está ayudando a registrar absolutamente todo. Los que quieren el link me avisan, por favor. Dios mío, qué locura. Bueno, son las 4 de la tarde, más 55 minutos. Se va culminando el tiempo para que la gente participe por el parlante, pilas. Luego regreso con el sorteo antes, 10 minutos antes para culminar el programa. Nos vamos con el sorteo para conocer cuáles son los ganadores de este hermoso parlante JBL, ¿ya? Original a propósito, pilas. Todo original. Sí, señor. Y más adelante estaremos hablando más de cibernéticos, que ellos son muy multifacéticos, no solamente anillados, copiadores, recarga, no. Y full cosas que ya más adelante ya. Mientras tanto, listo, nos concentramos en el parlante nomás. Ya, pues, Gonzalito dice, ya no ayude. A ver, ya, pues, Gonzalito dice, ya no ayude. Ya encontré la página. Ay. O sea que llega full mensajes, mi amor, y por eso que, gordita, perdón, no hay cómo contestarles a todos. Verá que sea la página oficial de Cibernético, por favor. ¿Listo? ¡Ay, no bajero! Fin. Los que avanzaron ya. A ver, que se acaben a las 4:56 ya. Tienen segundos ya. 4:56. Ya son 56. Démosles 20 segundos ya. Se cierran las. Para que vayan a dar el like, compartir, amor. Y ya saben, dice.
6: ¿Qué pasa, Gonzalito? Que ya está haciendo efecto. Todos los te amo por la radio, no dejarás sí, de sí, cosas.
1: Sí. Se me fue mal la lengua. Lo que pasa es que yo siempre trato a mi pareja así. Me confundí.
5: Así como se anotan para los premios, también dile que donarán los lápices y los cuadernos.
1: Listo, muy bien. Hasta 4:57 ya, listo. Tienes segundos. 4:57 cerramos ya para que nos envíen la captura. Pilas ahí. Corran. Jairo está que anota fierísimo por ahí. Esa es. Listo. 4 de la tarde más 56 minutos. Tienen segundo. Corran, por favor. Vayan rapidísimo para que se lleven ese hermoso parlante JBL. Y el fin de mes estaremos regalando, obviamente, un hermoso celular valorado en $400. Pilas ahí. Vayan corriendo.
4: Maffer, por favor, el apellido, porque la tenemos registrada solo como Maffer.
1: Sí, deje su nombre y apellido en la captura.
4: No dice nada más.
1: Anótele a Luis Carreño también, Jairo. Ya está ya siguiendo por acá. La gente también me escribe de mi número personal. Gracias. ¿Cuál es la página, Chalito? Dice, no... la encuentro y se confirme. Angelito Bravo, en mi estado de WhatsApp está, justamente. Ya le repito, ya. Corra, porque ya se acaba de dar. ¿Cómo avanza el tiempo, Jairo? Dios mío. Velocísimo. Ya está Luchito Carreño, ¿verdad? Angelito Bravo también. Póngale. Angelito Bravo, esa es. ¿Listo? Qué linda gente. Ahí fue. Qué manera de trabajar. Como hormiguitas acá. Corriendo, pilas ahí. Listo, dice Gonzalito, quiero el celular. El fin de mes regalamos el celular. Ahora, un parlantito nomás. Listo, ya les dimos el tiempo. Se cerró Jairo, 4:57. Hasta ahí muere donde Alejandro. Perdón, ¿cómo se llama? Marlon Alejandro. Ahí, hasta ahí queda. Listo. ¡Ahí nomás! Ay, listo. Ahí no va a ir todavía. Ahí, hasta donde llegó, ahí muere. Ya no envíe más, por favor. Basta, suficiente, ya. Dios mío. Ya le seguí ese rato y ya no pasa nada. Listo, ya registramos. Igual en el WhatsApp ahí lo va marcando la hora que han dejado los mensajes también. No se preocupen. Miras, hasta las 4:57. Los que llegaron hasta ahí están participando por el parlante, ya. Estén atentos ahí al sorteo más adelante. Jarita, parro, colitas. Y regresamos con más rocola luego de la pausa comercial, porque estaremos hoy más adelante también sorteando ya el parlantito para ver para dónde se va. Se irá a Loja, se irá a Catamayo, se quedará en Zamora, se irá allá en Sasa, se irá a Zumbi, se irá a Palanda. Bueno, la verdad no se sabe. Así que pida a la gente de... Oiga, no sé, creo que están medio tacaños. No tan tacaños, porque nos regalaron de lleno un parlante, así que, pero no. Cibernéticos, pilas a la gente de Cibernéticos, ¿ya? Justamente como dicen, al ladito del terminal de la ciudad de Zamora, pueden hacer nomás el envío a cualquier parte del país. Cerquita ahí. Jaimito Dávila, vamos entonces con la rocolita. Por interno quedamos por ahí registrando a los últimos participantes, pero madre mía, qué locura, por Dios.

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0: Panda Saraguro. Allá vamos mañana, la gente linda de Saraguro. Tampa Panda. Buenas tardes.
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0: La gente que se activa producciones. Buenas tardes.

0: Señoras y señores, esta es la música, 17 más 50 minutos. Nos separan 5 minutos de la hora 18, de la hora 6 de la tarde. Pilas, vamos rápidamente con recomendaciones porque Jairito Dávila es el momento que ataque usted.
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0: ¡Sí, señor! ¡Nos vamos de fiesta de

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2: Madre bendita, yo era el parlante. Madre santísima, Jerita Dávila. Tiene la lista usted, ¿verdad? Sí.
3: Vamos a ver si se salvó, hermano.
2: Dios mío, madre. ¿Y el celular?
3: Con el apagón. Pasa que con el apagón que hubo se cerró todo acá.
2: Ay, Dios mío. Dios mío, ¿y ahora?
3: Espere para ver si se salvó la lista, por lo menos.
2: Por lo menos la lista, déjame chequeando. Ya a las 5 de la tarde, más 58 minutos. Ya a las 5 de la tarde, más 58 minutos. Se va a cerrar de gente.
3: Sí, efectivamente está ahí. Así, 35 inscritos.
2: 35 inscritos en 5 minutos. Madre, qué locura. En 6 de lo que fue, por ahí más o menos. Pero bueno, gracias por el cariño, gracias por el aprecio, amigos oyentes, por siempre estar ahí contentos escuchando la radio La Cariñosa. Sí, señor. Vamos entonces con el sorteo respectivo de este hermoso parlante que vamos a obsequiar en este precisos momentos. A ver, en este preciso momento, paren la oreja, por favor. Agradeciendo a la gente que estuvieron también siguiendo las redes sociales de Cibernéticos. Por favor, atentis. Jairito Dávila. Tenemos entonces, vamos chocoleando, por favor, para ver cuáles son los ganadores respectivos. Y de esa manera también estamos llegando a la parte final de este programa. Que también se me cerró el WhatsApp. Madre mía, se anda cerrando parejito.
3: ¿Sacamos nosotros con la ruleta o que los oyentes envíen?
2: Sí, sí, que los oyentes nos envíen audio.
3: Del 1 al 35.
2: Sí, sí, del 1 al 35. Rápido, por favor. El tercero será el suerte. Vamos a ver quién será el primer eliminado. Rápido, cariño, oyentes, solamente con audios al 0982-981-981, por favor, del número del 1 al 35. Rápido, para ver quién se lleva ese hermoso parlante. JBL, original. Pila, nada que la copia, no, original. Un buen audio, ya sabe. Gracias a la gente que hace Cibernéticos. Dale.
4: 5.
2: Listo.
3: Primer eliminado.
2: ¿Quién es?
3: A ver, vamos a ver el número 5. Carlos Torres.
2: Carlitos Torres. Muchas gracias, Carlitos. Listo, por favor. Tiene que ser pila. Tiene que llamarlo acá el número de la radio, pila, por el que salga rápido.
3: Vamos con el siguiente.
2: Yam.
4: Número 20.
2: Número 20. Listo, el número 20. Muy bien. Me
3: asusta. Emilio Reyes.
2: ¿Emilio?
3: Reyes.
2: Reyes, muy bien. Emilio Reyes. Listo, muy bien. Eliminado. Gracias, don Emilio. Siguiente, ¿quién es el sortudo? Ahora sí, pilas, atenta a la persona que salga, tiene que llamarlo, por favor, rápido, para que se lleve ese hermoso parlante. Hola, y contestamos dos preguntitas nada más. Hola.
3: Vamos a ver.
5: El número 15.
2: El número 15.
3: 15, le pertenece a Anthony Miranda.
2: Anthony Miranda, rápido, le damos 10 segundos para que nos llame. Por favor, corre el tiempo, Jairo. 10.
3: 9.
2: 8.
3: 7.
2: 6.
3: 5.
2: 4.
3: 3,
2: 2, Anthony Miranda, llámenos, por favor. Listo, ya está por ahí, Ingenito Dávila. Por favor, empécenme a lanzar como para conectar.
3: Está llamando por WhatsApp.
2: Por WhatsApp. No, tío, llámelo por saldo, por favor. ¿Qué pasó?
3: No sé qué dice el mecánico. Contéstemele para ver.
2: Listo, listo, por favor, contéstele.
3: Ya, dele nomás.
2: Hola, buenas tardes.
6: Aló.
2: Buenas tardes, ¿con qué tenemos el gusto?
6: Con Anthony Miranda.
2: Anthony Miranda, listo, te puedes llevar un hermoso parlante, pero antes nos tienes que contestar dos par de preguntas, ¿te parece? Vamos ahí, parece mucha atención. Dice y suena así. Al principio, Jairo, diría como loco conocer la división. ¿Dónde están ubicados la gente que hace cibernéticos? ¿Hola? Ahí está, vamos, se va a poner bueno eso. Dirección de cibernéticos.
6: Dirección de cibernéticos.
2: Ajá. Corre el tiempo.
6: En Zamora.
2: Dirección, dirección. Ya sabemos que es en Zamora. Ya. Dirección. Corre el tiempo, Jairo.
3: 5.
2: Ay, ay, ay. 4.
7: Están en terminal.
2: 3.
6: 2. Están
2: 1.
6: En la capitán John y Amazonas.
3: Tiempo.
2: Tiempo. Más rápido, más rápido. Siguiente, Jairito Dávila. Venga, ahí una.
3: Adiós. Ahí una. El número 15, eliminado.
2: Eliminado, número 15.
3: Otro siguiente. Numerito que nos envíen ahora.
2: Sí, que nos envíen otro numerito. Un audio, por favor, rápido, cariño oyente, por favor. Acá se me cerró y no se quiere volver a ver.
3: Del 1 al 35, excepto el 7, 17, 22.
2: Perdón, un número, por favor, rapidísimo, por favor, al 0982-981-981. Se lo vamos a ver, hermoso.
6: El 9. Gracias.
3: El número 9 pertenece a Janet Córdoba.
2: Janet Córdoba, muy bien. Janet Córdoba, tiene que llamarlo rápido, mi querida Janet. Ya sea por saldo, por WhatsApp, pero llámenos. Dos preguntas y se lleva ese parlantito para que escuchen la cariñosa gente.
3: Efectivamente, para que escuche con buena calidad de audio.
2: Sí, ahí usted nos va a escuchar, pero una belleza con ese parlante. Pilas ahí. No importa el lugar, me dijo ya el dueño Jairo. No es necesario que se desamore de Loja, no hay problema.
3: Perfecto. Entonces, sí, pueden sí, cualquiera de nuestros cariño oyentes sí, que sí, se inscribieron.
2: Ya tenemos muchos oyentes de Gonzanamán, Catamayo,
3: Córdoba, ¿no? Ya nos está
2: llegando. Ya está. Muy bien, qué linda gente, por Dios. Dale.
3: Hello.
8: Aló, buenas tardes.
2: Muy buenas tardes. ¿Con quién tenemos el gusto?
8: Con Janet Córdoba.
2: Janet Córdoba, ¿desde qué ciudad? ¿Desde qué ciudad nos llama, Janet?
8: De Loja.
2: De Loja, muy bien. Gracias a quién te vas a llevar ese hermoso parlante.
8: Cibernéticos.
2: Cibernéticos, muy bien, listo. A ver. No, igualmente, dirección exacta, ¿dónde están ubicados los amigos de cibernéticos? ¿Y en qué ciudad del país?
8: En Zamora, al lado del terminal.
2: Las calles, Dios.
8: Las calles.
2: Yo voy a conocer arrancando el programa.
8: Avenida Maestro.
2: 5.
8: ¿Y Pío Jaramillo Alvarado?
2: 4.
3: 3.
2: 2. Siguiente, sigue la flecha. Síganos viendo más audio, por favor. Otro oyente que nos llegue otro audio más para ver cuál es el suertudo. Oiga, se me cerró todo.
3: Exactamente, excepto los números que...
2: Sí, los que ya están eliminados, no.
3: El número 7, el número 11. A ver, vamos a ver si nos envían otro a número.
2: Sí, nos enviaron otro número por ahí.
9: Número 10.
2: El número 10.
3: Seguidito.
2: Seguidito, Dios mío.
3: Mi hermano está dando malos números. El número 10 le pertenece a Justin Miranda.
2: Muy bien, otro Miranda.
3: Efectivamente.
2: Ya, muy bien, listo.
3: De Anthony Miranda, Chicha. Ahora viene Justin.
2: Vamos, corre el tiempo.
3: 10,
2: 9,
3: 8,
2: 7,
3: 6,
2: 5,
3: 4,
2: 3,
3: 2,
2: 1.
3: Chish.
2: ¿Qué pasa con los Mirandas?
3: Tan solo de Miranda, ¿no?
2: Tan solo Miranda, amigo. Siguiente. Que nos envíen otro numerito, por favor. Un audio por ahí rapidísimo. Pilas, por favor. Menos los que ya fueron los eliminados.
3: Exactamente. El número 5 que fue eliminado, Carlos Torres. El número 9, Janet Córdoba. El número 10, ahora Justin Miranda. El número 15, Anthony Miranda. Y el número 20, Emilio Reyes.
2: Sí, señor. Pilas.
3: El número, vamos a ver por acá, nos dejan.
2: El 30.
3: El
2: dice.
3: Número 30 le pertenece a Juan Carlos Gordillo.
2: Juan Carlos Gordillo, por favor. Le creo, Juan Carlos, llámenos al 0982-981-981, no forzando por WhatsApp, pero llámenos, apúrese, señor. Corre el tiempo ahora. 10.
3: 9.
2: 8.
3: 7.
2: 6.
3: 5.
2: 4.
3: 3.
2: 2.
3: 1.
2: ¡Chisar aquí! Siguiente, por favor. Alguien que nos envíe otro audio, por favor, con otro numerito, menos el 30. Elimínalo, por favor. ¿Quién se fue ahorita, Juan Carlos?
3: Pero el número 30, Juan Carlos Gordillo. Juan Carlos
4: Chico Gordillo. 35, hombre.
2: Chico, ya pégalos mejor.
3: El número 35 le pertenece a Beatriz Cumbicus.
2: Beatriz Cumbicus, doña Beatriz, por favor. Otra Beatriz por ahí.
3: Abunda las Beatrices.
2: Hay altísimas Beatriz, por Dios. Beatriz Cumbicus, por favor, llámenos. Tiene que llamarnos al 0982-981-981. Dos preguntas y se lleva ese hermoso parlante JBL. Está hermosísimo. Pilas ahí. Gracias a los amigos de Cibernéticos. Corre el tiempo, Jairo, en 10.
3: 9.
2: 8.
3: 7.
2: 6.
3: 5.
2: 4.
3: 3.
2: Doña Cumbicus. 2.
3: Doña Cumbicus, 1.
2: Doña Cumbicus, Chisa. Siguiente.
5: Pero el 25.
2: El 25. Carlitos Torres, por acá me eliminan de entrada. Esa es ya la suerte, ya, Jairo.
3: Número 25.
2: Está salado ese hombrecito. El número 25, dijo por ahí.
3: Número 25 le pertenece a María Fernanda Pomer, man.
2: María Fernanda Pomer. A ver. María Fernanda Poma, llámenos, por favor, corre el tiempo en 10.
3: 9.
2: María Fernanda en 8. Ah, oh, tan rápido. Esperemos que sea María Fernanda. Aló, buenas tardes, con María Fernanda.
9: Sí, buenas tardes.
2: Sí, buenas tardes, con María Fernanda.
9: Sí.
2: Muy bien, doña María Fernanda, ¿desde dónde nos está llamando?
9: Desde Gonzanamá.
2: Desde Gonzanamá, muy bien. Vamos rápidamente, usted se puede llevar un hermoso parlante, gracias a quienes.
9: A Cibernéticos.
2: ¿Y quién más?
9: Y la cariñosa.
2: Muy bien, listo, vamos entonces. Preguntitas sencillas para ti, para que te lleves este hermoso parlantito, para que escuchen la cariñosa, ¿ya?
9: Ya.
2: Vamos ahí, listo. ¿Cómo están en el TikTok? ¿Y qué va a regalar este fin de mes la gente de Cibernéticos, por favor?
9: En este mes el parlante y el teléfono. ¿El celular?
2: Sí, ya, muy bien. ¿Cómo están en las redes sociales? Perdón, en el TikTok, pero eso sí, descríbeme tal cual como está en el TikTok, pero ya.
3: Cinco.
2: Cuatro.
9: En el TikTok estás Cibernéticos.
2: ¿Ves?
3: Tres.
9: Ahí abajo uno.
2: Dos. Mande.
9: Uno. Cibernéticos guión bajo uno.
2: ¡Correcto! ¡Muy bien! Ahora sí, vamos con la última pregunta y usted se lleva el parlantito. Sí, señor. ¿Cómo se llama el gerente propietario de Cibernéticos, que también le saludé como loco acá en La Cariñosa, en el programa, hoy mismo? Corre el tiempo ahora. 10. 9.
3: 8.
2: 7.
3: 6.
0: 5,
3: 4,
0: 3,
3: 2,
0: 1. Dale saludos como el loco hoy día, ese hombrecito, Dios mío. Ya nada, ya.
3: Entrada, sí, lo mencionó.
0: Sí, yo le mencioné muchas veces. Tienes que darle pilas ahí en la. De las.
3: Sí, como no decía nada que iba a regalar, ahí sin ni bola para.
0: Claro, así que tiene que ser pilas. Vamos, siguiente. Otro numerito que nos hagan llegar por acá, por favor, rápido. Hola, buenas tardes.
10: El 24.
0: 24. Muy bien. Números
3: seguiditos quedan chicos. Janet Carrión.
0: Janet Carrión.
3: Sí, antes ya salió Janet Córdoba, ahorita vuelta Janet.
0: Vamos, otra Janet más. Ya está doña Janet por ahí. Pilas. Contéstame, Jairito, de acá.
3: De allá. No, de acá.
0: Ya.
3: Estamos solo llamados por WhatsApp, están llamando.
0: Ya, no hay problema. Contéstele, por favor.
3: Aló.
0: Hola.
11: Aló, buenas tardes.
0: Buenas tardes, ¿con Janet?
11: Sí, con la misma, Janet Carrión.
0: Janet Carrión. Vamos, Janet.
11: Sí, con Janet Carrión.
0: Listo, Janet Carrión. Gracias a quién te puede llevar ese hermoso parlantito original, JB.
11: A Cibernéticos y La Cariñosa.
0: Correcto. Y si te ganas el parlante, ¿qué radio vas a escuchar?
11: Pues por supuesto, La Cariñosa.
0: ¿De dónde nos llamas?
11: Desde Loja.
0: Loja, vamos. Primera pregunta igual. ¿Cómo se llama el gerente propietario de Cibernéticos?
11: El señor Orellana, Bolívar Orellana.
0: Una desgracia. Déjame nomás. Chicha. Siguiente. Otro numerito que nos hagan llegar, por favor, rapidísimo. Oigan, les saludé como loco al pana el día de hoy. Piles ahí. Les voy a ayudar un poquito. Solamente les voy a dar. ¿Será de ayudarle, Jairo, con el nombre o con el apellido? Yo creo que, no sé. ¿Qué dice usted, Jairo? Con el nombre,
3: creo. Con el nombre sería.
0: Ya, el apellido ya que adivinen. Ya si no prestaron atención, así ya nada, ya. El nombre es. Hasta yo me olvidé ya. Rodrigo. Filas, así es el nombre. Filas, ya el apellido ya. Es más, ese ya no les puedo ayudar ya. Dale, otro número, Jairito. Buenas tardes.
12: El 28.
0: 28. ¿A quién pertenece ese número?
3: 28. Uh-huh. Está igual cerquita. Pertenece a José Lapo.
0: José Lapo, Dios mío.
3: Chicos, siguiendo cariñoso.
0: José Lapo, primerito se va a seguir a la cariñosa, después vuelta a los de Cibernéticos. Vamos, José Lapo, llámanos al 0982-98198. No, si no tienes saldo por WhatsApp, no hay problema. Corre el tiempo ahora. 10. José Lapo.
3: 9.
0: José Lapo, 8.
3: 7.
0: José Lapo en 6.
3: 5.
0: José Lapo en 4.
3: José Lapo en 3.
0: José Lapo en 2.
3: José Lapo 1.
0: Uh-huh. José Lapo, ¿quién será aquí?
3: A ver si nos ayudan con otro numerito.
0: Ya, muy bien, listo. Otro numerito.
3: No se entiende nada, hermano.
0: No se entiende nada ahí, no se entiende nada. El apellido, chicos, no. El apellido creo que es más fácil. El nombre sí es bastante complicado porque hay. Pucha.
13: Roberto y algo se llama el.
0: Ese chico Tox está más perdido que.
3: Mi chico, jodi, ni se inscribe siquiera.
0: Eso, parece pelada, hermano. Dale, buenas tardes. Aquí está el otro numerito, Jerito Dávila.
3: Vamos a ver ahí.
14: Dale, Rodrigo Guamá.
3: Rodrigo Guamá.
0: Un número, digo, chico. Un numerito rápido, si no nosotros escogemos acá.
15: El número uno.
0: El uno, Jairo, muy bien.
3: Número uno.
0: ¿Quién es?
3: Paola Luzón.
0: ¡Paola Luzón! Dios mío, Paola, llámanos. 09-89-98-981. Llamadas al aire, rápido. Paola Luzón en 10.
3: Paola Luzón en 9.
0: Paola Luzón en 8.
3: Paola Luzón en 7.
0: Paola Luzón en 6.
3: Paola Luzón en 5.
0: Paola Luzón en 4.
3: Paola Luzón en 3.
0: Paola Luzón en 2.
3: Paola Luzón en 1.
0: ¿Qué pasó con la Paola? Creo que está viajando. Por ahí no se ve los botitos que está viajando. Paola Luzón, chéchale aquí. Desde Pamplona, España, dice número 33, Jairito Dávila. Muy bien, ahí está Jairito. Vamos con el número 33 desde España.
3: Número 33,
0: ¿a quién pertenece? Llama. Don Lapo.
3: Sí. chiche, don Lapo.
2: Ya, don Lapo, tiene que ser pitas de la radio, don Lapito. El 33 es España, Jerito. Ese
3: de... eliminar el otro. Junior Medina.
2: Junior Medina, vamos, don Junior. Vamos, don Junior, vamos, don Junior. Corre el tiempo, don Junior. 10.
3: 9.
2: Junior Medina en 8.
3: Junior Medina en 7.
2: Junior Medina en 6.
3: Junior Medina en 5.
2: Junior Medina en 4.
3: Oh. Junior Medina en 3.
2: Junior Medina en 2.
3: Junior Medina en 1.
2: Don Junior Medina. Sí, será aquí. Ahora sí, Jairito, escojamos nosotros porque lo mismo. A ver, vamos, chocoleamos acá, chocoleamos acá. A ver, meta mano, Jairito Dávila. Usted va a meter allá la mano. Yo desde acá le chequeo nomás. A ver.
3: Ya vamos con el número... 18.
2: 18, listo. ¿A quién pertenece el número 18?
3: Luis Valladares.
2: Luis Valladares. Vamos, don Luchito Valladares. Llámenos. Dos preguntas se lleva ese hermoso parlante JBL para que escuchen La Cariñosa. Ojo, para que sintonicen La Cariñosa. Tiene que llamarnos, ¿quién, Jairo, me dijo?
3: Luis Valladares.
2: Luis Valladares. Vamos, don Luis, con el tiempo ahora. Luis Valladares, 10.
3: Luis Valladares en 9.
2: Luis Valladares en 8.
3: Luis Valladares en 7.
2: Luis Valladares en 6.
3: Luis Valladares en 5.
2: Don Luis Valladares en 4. Ya está, don Luis. Se quedó en 4 y ya no llama ya. Conteste ligerito. Buenas tardes. ¿Aló?
14: ¿Aló? Buenas tardes.
2: Mi querido Luis Valladares, ¿cómo está? Buenas tardes. ¿Desde dónde nos llama?
14: ¿Aló?
2: Sí, muy, muy buenas tardes. ¿Desde dónde nos llama, Luchito?
14: ¿Aló?
2: Sí, buenas tardes. ¿Desde dónde nos llamas? ¿Qué no me escucha?
14: No le escucho bonito. Desde Loja.
2: Desde Loja. Muy bien, listo. ¿Te puedes llevar un hermoso parlante gracias a quiénes?
14: Gracias a Cibernéticos.
2: Cibernéticos, muy bien. Listo, pare la oreja, por favor. ¿Cómo se llama el gerente propietario de Cibernéticos?
14: El nombre del
2: nombre y apellido. Sí, nombre y apellido. Ya
14: Rodrigo Guamán.
2: ¡Correcto! Oiga, usted está más cerca ya del parlante. ¿De dónde dijo que nos llama?
14: De aquí, de la ciudad de Loja.
2: De la ciudad de Loja, dice que nos llama. Muy bien, listo. Vamos, siguiente pregunta, por favor, rapidísimo. Dirección exacta de Cibernéticos, por favor. ¿Y en qué ciudad del país están?
14: Ellos son en Zamora. Las calles son Capitán Joe y Amazonas.
2: ¡Correcto! ¡Muy bien! Cibernéticos y La Cariñosa, ¿qué van a regalar este fin de mes?
14: Un celular valorado en $400.
3: Eso era todo.
2: Eso era todo, amigo. Muchas gracias. ¿Por qué? ¿Estaba pilas a la radio o no?
14: Sí, siempre los escucho súper pilas.
2: Qué chévere, muy bien. Envíenme un cariño ahí para el propietario que nos está escuchando de Cibernéticos, como es nada más y nada menos don Rodrigo Guamán. Más de 12 años de experiencia en el mercado. Envíenles un cariño y agradecenles por el parlantito, por favor.
14: Claro que sí, un cariño grande para don Rodrigo, que se le agradece mucho por el regalito y que siga para adelante siempre.
2: Y bienvenido a La Cariñosa, dígale.
14: Y bienvenido a La Cariñosa.
2: Esa es, ya sabe. Un fuerte abrazo para ti también, suerte, y gracias por estar atento a la radio, ¿ok? Bendiciones, que tengas una buena tarde, porque nos dejas tu número de cédula por interno, ¿ya?
14: Muy bien, muchas gracias. Excelente programa.
2: Gracias, saludos. Gracias, gracias. Qué bonito. Córtamelo, Jairito Dávila. Así nomás. Regalones el día de hoy en ese lindo viernes. Señoras y señores, Jairo Dávila, de esa manera también estamos llegando a la parte final. Chalo dice, no tiene el teléfono, estoy que llame y no contesta, dice. Nunca nos... Ya nos llamó muy tarde la Paulita Luzón, ya. Muy tarde. Igual José Lapo también demasiado tarde. Jairito Dávila, vamos.
3: Estaba habilitado el número de teléfono. Todo.
2: Ajá. Sí, lo que pasa es que a veces muchas llamadas y se chocan por ahí con la calle.
3: Exacto. Estamos directamente desde la computadora recibiendo las llamadas por WhatsApp. Uh-huh. Así que... Si no, llamó el rato que dijimos, porque después sí, don José Lapo, hermano, estaba que...
2: Sí.
3: Por acá, hermanos, te habían ido a buscar en el... A la IA le habían preguntado cómo se llamaba el gerente de...
2: Y no le ha sido mentir ese nombre, ese nombre no es.
3: Fierísimo, hermano. Ya ven, no confíen. Muchísimas gracias a todos por acompañarnos en ese viernes y toda la semana que estuvieron junto a nosotros en Los Metidos de la Tarde. Más nochecita nos encontramos junto a la Chío López en el viernes de Regresando Ando, ya saben, un fin de semana espectacular. Muchísimas gracias a todos. Fin de semana.
2: Felito, cogimos en un ratito a la gente de Cibernéticos con 50 seguidores, ya pasaron de las 100 en un ratito, menos de 10 minutos, así que pilas, estén atentos con la gente de Cibernéticos porque este fin de mes estaremos regalando un hermoso celular valorado en $400. Pilas, ahí un abrazo grande a la gente de Cibernéticos, ahí para mi querido amigo Rodrigo Guamán, gracias por el apoyo, un abrazo grande, bendiciones, bienvenido nuevamente a La Cariñosa, sigan en sintonía, un abrazo, bendiciones, mañana estaremos acá también ya en el show de los Mix, así que pilas con la gente de Tambopamba, también nos vemos mañana y estaremos con el tío del King Quispe para bailar a lo grande con las mezclas de pie grande, Alex en el Mix, ya sabes.
3: Ah, oye, hablando de Alex en el Mix, oye, también estarán en la discoteca cariñosa junto a Abby Twist.
2: Acá caramba, se van a amanecer los chicos, así que pilas, hoy hay discoteca cariñosa, ya sabe. Póngase pilas, siga en sintonía de La Cariñosa. Qué buena moza. Chao, chao.

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5: Mucho oído, mucha atención. Hoy no vengo a hablarles de un simple problema de estética o alguna vanidad. No, señor. Hoy vengo a hablarles de un criminal que se ha metido en su casa, que duerme con usted, centímetro a centímetro. Le está robando los años, le está robando el aire, le está robando la vida. Me refiero a esa grasa interna, a esa grasa pegajosa, amarilla, que se abraza a su corazón, que sepulta su hígado y que vuelve su sangre espesa, como lodo. Si usted siente que la ropa ya no le queda, que la barriga se le ha inflado como un tambor y que por más que intentas, el hambre por el pan, por el dulce, por las harinas, te gana la batalla. Escúchame bien, usted no tiene hambre, usted tiene un metabolismo dormido, un cuerpo intoxicado que está pidiendo auxilio antes de que el motor se detenga para siempre. Un saludo para todos nuestros oyentes. Sobre todo, indicarle que si usted está pasando por esta situación de sobrepeso, de exceso de colesterol y triglicéridos en su sangre, tenga la tranquilidad de que hay una alternativa buena. Para mis hermanos de la provincia de Loja, para la gente de Catacocha, los amigos de Cariamanga, la gente buena de Gonzanamá, de los valles hermosos de Malacatos, un abrazo fuerte para la gente de Zamora Chinchipe, allá en Yanzaza, en Palanda. Escuche bien, porque le voy a decir algo muy importante. Y eso puede ser la diferencia entre ver crecer a sus nietos o terminar postrado en una cama de hospital. Dígame usted una cosa, ¿no le da coraje sentir que camina una cuadra y ya le falta el aliento? ¿Ya no tienes aire? ¿Ya te agotaste? ¿No te duele sentir que tus rodillas ya no aguantan el peso de tu propio cuerpo? Es que la grasa no solo se ve por fuera. Lo más peligroso es la que no se ve, la que ahorca tus órganos. He visto casos que parten el alma realmente. En familias de Yanzaza, de Catacocha, conocí la historia de una madre de familia, una mujer joven todavía, que decía, yo ya no quiero ni salir a las fiestas de mi pueblo, porque me da vergüenza cómo me veo. Pero lo peor es que me siento morir. Me da taquicardias. No puedo dejar de comer pan. Ella estaba atrapada en la cárcel de su propia grasa. Sus hijos la veían llorar porque ella quería jugar con ellos. pero su corazón ya no le daba. Esa es la grasa. La grasa que te roba la vida, la grasa que separa familias, porque te quita la alegría y te llena de mal genio, de cansancio. 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Mucha gente cree que para bajar de peso hay que dejar de comer o aguantar hambre. Mentira. Lo que hay que hacer es despertar ese fuego interno, limpiar el filtro, quemar esa grasa que está acumulada pegada a sus arterias. 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Escuche bien, este fruto natural bloquea la capacidad del cuerpo para fabricar grasa nueva. Y lo más importante, te quita el hambre. Ese hambre que viene acompañado con nerviosismo, con ansiedad. Usted se va a sentir lleno, tranquilo, sin esa desesperación por estar picando pan, galletas o lo que haya. 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Es una combinación realmente súper efectiva. 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Imagíneselo. Sin bisturí, sin riesgos. Usted va a ver cómo esa barriga prominente, esa barriga abultada, empieza a bajar. Cómo el cuello se le va aclarando. Cómo esa pesadez de las piernas va desapareciendo. Cómo te sientes más liviano, más liviana, agilito. He visto señores en Cariamanga, en Zumba, que ya no podían ni siquiera amarrarse los zapatos porque la panza no le dejaba. Después de este tratamiento natural, hoy son otros. He vuelto a nacer, me dicen. Ahora caminan por las cuestas sin que el corazón les brinque como loco. Esa es la verdadera libertad. No es solo verse flaco, sentirse vivo. Es sentir que la sangre corre limpia por tus venas. Es sentir que la sangre corre limpia por tus venas. Usted que me escucha allí en Malacatos o en Gonzaramá, piensa en esto. ¿Cuánto vale tu salud? ¿Cuánto vale no tener miedo de un infarto o de una diabetes? La grasa que usted tiene acumulada es un nido de enfermedades. Es como si tuviera un motor lleno de aceite quemado y sucio. Tarde o temprano, ese motor va a fundirse. No permita que esto te pase. 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En realidad dañan tus riñones o te dan el efecto rebote. Lo natural toma su tiempo, pero es definitivo, porque cura la raíz del problema. Estamos atacando ese metabolismo lento. Estamos atacando la ansiedad. Estamos destruyendo la grasa interna. Si usted siente que por más que hace dieta no baja un gramo, es porque su cuerpo está en un modo de ahorro. Está asustado y guarda todo lo que come en forma de grasa. Con nuestras plantas, vamos a decir a su cuerpo, ya no guardes más. Ahora quema, ahora limpia. Usted va a sentir una energía que hace años no sentía. Vas a querer salir a caminar, vas a querer salir a trabajar con alegría, con energía, porque ya no cargas con ese saco de arena en la barriga. No espere a que sea demasiado tarde. Falla en el corazón, ataque cardíaco. 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La vida es hermosa. 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